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0: son las 10:37.
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0: Son las 10:51.
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2: Señoras y señores, bienvenidos a la edición nocturna del noticiario Antena 1, correspondiente a la fecha de hoy, jueves 6 de agosto de 2026.
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4: Estos son los titulares que marcan la actualidad nacional y local. La Unidad Popular confirma su respaldo a la reelección de Pavel Muñoz para la alcaldía de Quito, dentro de una alianza con el Partido Socialista Ecuatoriano y el movimiento Todos. La ministra de Gobierno, Natalie Morillo, califica como una vergüenza la alianza entre la Unidad Popular, el Partido Socialista Ecuatoriano y el correísmo para las elecciones seccionales. El alcalde de Quito, Pavel Muñoz, inscribe oficialmente su candidatura a la reelección ante el Consejo Nacional Electoral, con el respaldo de la Alianza Ciudadana. Los presidentes Daniel Noboa y Javier Milei fortalecen la cooperación bilateral en seguridad, comercio, energía, conectividad aérea y ciberdefensa. El Ecuador y la Argentina suscriben acuerdos en comercio automotor, servicios aéreos, energía nuclear, extradición, ciberdefensa y combate a la pesca ilegal. El presidente Daniel Noboa expresa el respaldo del Ecuador a la soberanía argentina sobre las Islas Malvinas, Georgias del Sur, Sandwich del Sur y los espacios marítimos circundantes. El ministro del Interior, John Reinberg, informa que la Argentina declaró a la organización criminal Los Chone Killers como una amenaza terrorista para la seguridad continental. La Fiscalía General del Estado cita al exgerente de la Corporación Eléctrica del Ecuador, Fabián Calero, para ampliar su versión dentro del caso Progen. El presidente Daniel Noboa reorganiza la presidencia de la República mediante decreto y establece 5 secretarías generales con nuevas atribuciones. Las familias de pacientes con enfermedades catastróficas, raras y huérfanas denuncian el desabastecimiento de medicamentos y tratamientos en la red pública de salud. El caso Progen continúa con la revisión de dispositivos electrónicos de los procesados mientras se reportan inconvenientes con evidencia informática. El Consejo de la Judicatura aplica un plan de contingencia tras la suspensión de 3 jueces de la sala especializada para el juzgamiento de delitos relacionados con corrupción y crimen organizado. El presidente del Consejo Nacional Electoral, José Cabrera Zurita, recuerda que las candidaturas calificadas para las elecciones seccionales ya no podrán renunciar. La vía Cuenca-Girón-Pasaje permanecerá habilitada con paso controlado durante el feriado mientras continúan los trabajos de remoción de material. El Ministerio de Infraestructura y Tecnología garantiza la conectividad vial de Azuay, Cañar y Morona, Santiago. Durante todo el feriado, el gobernador de Azuay, Javier Bermúdez, cuestiona la falta de una ordenanza para controlar prostíbulos clandestinos y otros establecimientos en Cuenca. La Unión de Transporte Turístico de Azuay denuncia el presunto funcionamiento irregular de una mini terminal en Cuenca y solicita controles. La Agencia Nacional de Regulación, Control y Vigilancia Sanitaria amplía los controles sanitarios a barberías, peluquerías, spas y salones de belleza en todo el país.
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4: Esta noche entrevistamos a Felipe Abril, experto en políticas públicas, sobre el tema. Presión sobre los partidos y movimientos políticos y desconfianza ciudadana en el proceso electoral.
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0: Cientos de menores no acompañados continúan durmiendo en las calles de Ceuta tras la reciente crisis migratoria, expuestos a abusos y explotación, según advierten ONGs sobre la falta de asistencia a estos niños luego del ingreso de 72.000 migrantes la semana pasada al enclave español. El presidente chileno José Antonio Kast impulsará un paquete de reformas contra el crimen organizado, cumpliendo una promesa de campaña. Entre otros puntos, el plan amplía el periodo de retención de migrantes irregulares y el aumento de las expulsiones efectivas de los indocumentados. El gobierno de Colombia alerta sobre posibles actos de terrorismo durante la investidura del presidente electo Abelardo de la Espella este viernes en Cali. El mandatario de extrema derecha pidió trasladar la ceremonia a esa ciudad, una zona con fuerte presencia de grupos narcotraficantes. Estos son los titulares, vamos ya al informativo.
1: Muy buenas noches, bienvenidos a la segunda emisión del noticiario Antena 1. Empezamos con la agenda internacional del gobierno nacional. Los presidentes de Ecuador, Daniel Noboa, y de Argentina, Javier Milei, mantuvieron una reunión bilateral en Quito para fortalecer la cooperación entre ambos países. Durante el encuentro, analizaron temas relacionados con seguridad, extradición, lucha contra el narcotráfico, comercio, conectividad aérea, movilidad humana, energía, ciberdefensa y cooperación económica. Además, Ecuador expresó su respaldo a la posición argentina sobre la soberanía de las Islas Malvinas, Georgias del Sur y los espacios marítimos circundantes. Como resultado de la reunión, ambos gobiernos suscribieron acuerdos.
2: Javier Milei y Daniel Noboa. ¿De qué hablaron?
3: Los presidentes de Argentina y Ecuador se reunieron en Quito y firmaron acuerdos de cooperación en temas clave como extradición, ciberdefensa, comercio, automotor y servicios aéreos. Uno de los puntos más importantes fue la actualización del acuerdo de extradición que ambos países mantienen desde 1933. El objetivo es fortalecer la cooperación judicial y la lucha contra la impunidad y el crimen organizado transnacional. En la reunión también estuvo Diana Salazar, ex fiscal general del Estado y actual embajadora de Ecuador en Argentina. La cita se realizó en el Palacio de Carondelet, donde Daniel Noboa recibió a Javier Milei para una reunión bilateral y la firma de los acuerdos. Antes de ese encuentro, Milei fue recibido con honores militares y participó en una ceremonia en la Plaza de la Independencia.
1: Continuamos con el escenario político. El director nacional de Unidad Popular, Giovanni Atariguana, confirmó el respaldo de su organización a la reelección del alcalde de Quito, Pavel Muñoz, al considerar que ha mantenido una gestión abierta al diálogo y con resultados aceptables en la administración municipal. Además, presentó algunos de los nombres que integrarán las candidaturas a las concejalías de Quito dentro de la alianza conformada por Unidad Popular, el Partido Socialista Ecuatoriano y el Movimiento Provincial Todos. En respuesta, la ministra de Gobierno, Natalie Morillo, calificó como una vergüenza la decisión de ambas organizaciones de respaldar candidaturas vinculadas al correísmo.
4: Una actitud democrática, una actitud de diálogo. Ellos han dirigido la alcaldía en estos años, lo han hecho de manera importante, tienen el reconocimiento del 56% de Quito en positivo. Hemos tenido, por supuesto, diferencias con el movimiento social, se han tramitado asuntos como el tema de los convenios comerciantes, de la educación, y he estado muy abierto a recibir nuestra propuesta. Con mi compañera, candidata a alcaldesa en su momento, Cristina, presentamos una serie de cosas a resolver, poner énfasis en la salud, en la educación, en la participación, en apoyar a mujeres y jóvenes, y hemos recibido de parte del actual alcalde la predisposición de sumar voluntades. Para eso estamos, para potenciar lo que se ha hecho bien, para resolver los desafíos nuevos que siempre se presentan en una ciudad tan grande e importante como Quito, y también para resolver lo que haya que resolver de forma proactiva. La voz de nuestros concejales Juan, Cristina y todos que ahora somos una sola alianza, va a ser siempre trabajar con los sectores populares. El municipio, y entendemos que el Consejo Provincial, deberán ser efectivamente de puertas abiertas, resolviendo y escuchando a la gente. Ponemos al centro, reitero, a la población. La presencia de nuevos compañeros del Consejo Municipal. En el Distrito Sur va a encabezar la lista de concejales nuestra compañera Cristina Cachaguay, conocida dirigente del Movimiento de Mujeres, catedrática universitaria y de amplia vinculación con los sectores populares. En el centro vamos a la reelección del concejal Juan Báez, que representa al pequeño comercio de la ciudad. En el norte va a encabezar la concejal actual Diana Cruz, y en parroquias el compañero Gustavo Vallejo del Partido Socialista Ecuatoriano. Obviamente hay una lista completa de concejales en todos los distritos, en las parroquias de la ciudad y de la provincia, y hoy a las 5 de la tarde vamos a hacer la inscripción de las candidaturas de Quito.
5: Nacional, quien está realizando el perfilamiento de las mejores personas, que sean probas, que sean transparentes y que puedan dar los resultados de planificación que necesitan las alcaldías.
6: Ministra, ¿qué decir a esta alianza que ha terminado de consolidarse hoy entre el correísmo, Unidad Popular y el socialismo, que de hecho dice que van a respaldar la candidatura de Pavel Muniz?
7: Claro, es una vergüenza, pero es verdad que nos admira. Pero siempre actúa de acuerdo a conveniencia política, personales, no actúa con convicción y pensando en la ciudadanía. Recordarán que en 2021, este mismo grupo de este señor que comanda la UPEA, SPPD, estuvo con Guillermo Lazo. Entonces, ¿qué carta de presentación tiene ante la ciudadanía ecuatoriana?
6: Ah, es del gobierno. ¿Cómo van a trabajar justamente más allá de lo que pasa en Quito y se consolida?
1: Y la preocupación continúa en el sistema de salud. Familias de distintas provincias denunciaron el persistente desabastecimiento de medicamentos e insumos en la red pública de salud. Una situación que aseguran las obliga a endeudarse, organizar actividades solidarias y solicitar ayuda para financiar tratamientos que resultan indispensables para salvar vidas. La situación afecta especialmente a pacientes con enfermedades catastróficas, raras y huérfanas, quienes advierten que la falta de medicinas y tratamientos oportunos pone en riesgo su salud y su calidad de vida.
8: Pacientes con enfermedades catastróficas, raras, huérfanas, sufren el impacto de la falta de medicinas y tratamientos en el sector público. Sus familiares recurren a rifas, a comidas solidarias, incluso a la caridad para salvar la vida de los pacientes. Diego Puente conversó con ellos, piden una solución urgente porque cada día cuenta.
9: A falta de atención pública, cientos de pacientes y sus familias recurren a la caridad, a rifas y comidas solidarias para cubrir costosos tratamientos. Es el caso de la familia Jiménez, en Cuenca. Cuando su hijo tenía apenas 2 años y medio, fue diagnosticado con meningitis.
10: Pero uno como madre se desespera. Nadie sabe cómo uno se está viviendo. Uno por encima se demuestra que a veces estamos bien, pero por dentro el corazón está roto de nosotros.
9: Desde hace 9 meses, ellos trabajan el doble en el mercado para conseguir $500 semanales. Es el costo por suplementos y medicinas. Han hecho bingos y desesperados recurren a la caridad.
11: Oiga, la verdad, oiga, voy a ser sincero, yo no me acobardo y tampoco me avergüenzo. Yo pido hacia la gente de buen corazón, oiga. Yo me desespero que cuando ya no le falta una cosa y esto por la cosa de mi bebé, yo pido a la gentecita.
9: A ella la llamaremos Inés. Protege su identidad porque presta servicios para el Estado. Ha gastado cerca de $18,000 para combatir el osteosarcoma, conocido como cáncer de huesos, de su hijo.
12: Empezamos a hacer comidas solidarias. Buscábamos el apoyo de las personas que están pasando la misma situación, compañeros, vecinos.
9: Aunque la Constitución garantiza el tratamiento de estas enfermedades, en la práctica, dicen los pacientes y sus familiares, no se cumple. El Observatorio Nacional de Enfermedades Catastróficas hizo un monitoreo de los medicamentos que necesitan. El abastecimiento en el sector público apenas supera el 50%. El padre de Ana Paula en Yaguachi ruega al presidente que concrete la compra de medicamentos y en ella incluye el tratamiento para atrofia muscular espinal detectado a su hija 3 meses después de nacer.
13: Ella no puede desarrollar los músculos y conforme va pasando el tiempo, si la bebé no recibe tratamiento, pues se va degenerando más y más su cuerpo.
9: Él divide su tiempo para cuidar a su hija, internada hace 2 meses en el hospital, y para trabajar como ebanista. El frasco mensual de su tratamiento cuesta $6,500. No tiene el dinero y por eso pide ayuda a la gente. Sabe que cada día cuenta y su hija no tiene el tratamiento. En su cuarto están ordenados los peluches comprados para ella y la cuna que él armó con sus manos, esperando que su hija se recupere y vuelva.
8: La falta de medicamentos en los hospitales públicos no solo obliga a los pacientes a recorrer farmacias en busca de tratamientos vitales. Una investigación de Televistazo revela que la escasez también estaría alimentando un mercado ilegal de fármacos altamente controlados, como por ejemplo la morfina. Carla Delgado nos cuenta.
14: La escasez de medicamentos en los hospitales no solo complica la vida de los pacientes de la red pública de salud, también abre la puerta a ilegalidades. Más aún cuando se trata de fármacos complejos de conseguir como los opioides, entre ellos la morfina y el fentanilo, de uso estrictamente controlado. Este paciente, al igual que decenas de familias, recorren farmacias buscando morfina. Su madre está internada en el Hospital Carlos Andrade Marín de Líes y padece un cáncer terminal. En la Seguridad Social le entregaron la receta porque esa es la única forma legal de acceder a este tipo de fármacos.
15: 180 unidades. He estado yo buscando en toda la ciudad de Quito y en ninguna de las farmacias de especialidad no he encontrado. Y aquí las he encontrado.
14: Pero no en todos los hospitales ocurre lo mismo. En el Hospital Eugenio Espejo, por ejemplo, a los pacientes les entregan este papel. Y hay un detalle que llama la atención. Además de la receta, en la parte inferior aparece una flecha con un número de celular para conseguir morfina. Llamamos a ese número. Que necesitamos conseguir morfina.
16: Mi estimado, ¿me puede escribir el WhatsApp, por favor?
14: El vendedor pregunta cuántas necesitamos y confirma que sí dispone del medicamento. Cada ampolla, dice, cuesta $18. Al preguntarle dónde la entregaría, responde que en 20 minutos nos entregan en la puerta de emergencia del hospital. Y lo más grave, sin necesidad de presentar receta. Cuando le consultamos si no importaba la prescripción médica, responde:
17: no, mi estimada, tranquila. Por eso los doctores dan mi número.
14: Y sí, el ofrecimiento se cumple. Las morfinas llegan sin receta hasta la puerta del hospital. Pero eso no es todo. Recorrimos farmacias privadas y lo que encontramos indigna. Queremos saber cuál es el costo de las ampollas de morfina.
18: Buenos días. Las ampollas de morfina vienen de 10 y de 20 miligramos. Esto solo sale con receta médica especial del Ministerio de Salud. La de 10 miligramos en $1.55 cada ampolla y la de 20 miligramos en $3.34 cada una.
14: Es decir, a los pacientes les cobran hasta 12 veces más que el costo real del medicamento. ¿Quién lucra con la escasez? ¿A quién beneficia el desabastecimiento de medicinas en los hospitales? Solicitamos una entrevista con el Ministerio de Salud para hablar sobre el tema. Hasta el cierre de este reportaje, seguimos a la espera de una respuesta.
1: Ahora revisamos la información de Cuenca y el Azuay. El gobernador del Azuay, Javier Bermúdez, cuestionó la ausencia de una ordenanza de control en Cuenca y pidió al Consejo Cantonal aprobar una normativa que permita fortalecer los controles sobre establecimientos clandestinos. Según indicó, la falta de regulación facilita el funcionamiento irregular de prostíbulos, licoreras y otros locales que, a su criterio, inciden en los problemas de inseguridad que enfrenta la ciudad.
19: Se pueden poner burdeles en todo lado, porque no existe ordenanza de control.
20: El gobernador de la SUAY, Javier Bermúdez, se refirió a la dificultad de controlar actividades clandestinas en la ciudad e hizo un llamado a aprobar una ordenanza de control.
19: ¿Qué está pasando, señores? No tenemos ordenanza de control. Un año. Vengo rogándoles al Consejo Cantonal. De ahí volvemos a la ordenanza de control.
0: Entonces, si ustedes ven, este tema va a ser importante para la seguridad, porque como yo siempre lo vengo recalcando todos los días, la seguridad no solamente descansa en el tema operativo de reacción de la Policía Nacional, de la coordinación con Gobernación, sino también estos temas en donde el municipio es el dueño del uso de suelo, y el uso de suelo tiene que generarse mediante el control. ¿Cuál es esa herramienta? Ordenanza de control, que no existe. No existe en Cuenca un año, y eso nos está trayendo muchísimos problemas. Todos los días ingresamos al Totoracocha, todos los días. Yo he pedido al señor presidente de uno de los barrios, ¿sí?, el doctor Torres, que me presente también a mí dónde están y que me diga cuáles son las intervenciones, porque yo con él he estado conversando, él ha estado muchas veces en la Gobernación, y no es no dar la cara ni buscar no hacer las cosas. Siempre estamos nosotros preocupados, empáticos con la gente. No crean que nosotros no estamos haciendo. Y la Policía Nacional está todos los días. El Distrito Norte se activa.
20: Para el noticiario de Antena 1, reportó Jorge Isaac Peña.
1: Y cerramos con información para quienes viajarán durante el feriado. El Ministerio de Infraestructura y Tecnología garantizó la conectividad vial de las provincias de Azuay, Cañar y Morona, Santiago, durante todo el feriado. La cartera de Estado informó que las principales vías permanecerán habilitadas y confirmó que la carretera Cuenca-Girón Pasaje, pese a encontrarse en emergencia, mantendrá el paso controlado para asegurar la circulación vehicular y la movilidad entre la sierra y la costa.
0: Que vengan en el feriado a las provincias de La Suay, Cañar y Morona, Santiago, ya que la conexión está habilitada al 100%.
20: Que la conexión vial estará garantizada durante el feriado del 10 de agosto en las provincias de Azuay, Cañar y Morona, Santiago, lo señala el director zonal 6 del Ministerio de Infraestructura y Tecnología, Mario Vintimilla.
0: La provincia de La Suay y la zonal 6, que representan las provincias de Azuay, Cañar y Morona, Santiago, están conectadas con el resto del país en todas las arterias viales, inclusive en la cuenca Girón Pasaje, donde ya desde el día de ayer recuperamos el paso controlado en el kilómetro 90.
21: ¿Hay paso ya?
0: Sí, desde el día de ayer, claro, efectivamente, paso controlado, es decir, existen paralizaciones en función de los trabajos del contratista. El plan de contingencia básicamente está ya resuelto por parte de nosotros, ha sido la disposición del gobierno nacional, del presidente Daniel Noboa y del ministro Roberto Luque, que nosotros estemos activados para garantizar la conexión durante los días de asueto. En ese sentido, la cuenca Molleturo, el Empalme, está cubierta por el contratista que está efectuando la rehabilitación. La Biblián Yud Cochancay y la Biblián Yud Angas están cubiertas por el contratista de la ejecución del mantenimiento por resultados. La cuenca Girón Pasaje está cubierta por los dos contratistas que tenemos de los contratos emergentes, tanto en el kilómetro 50 como en el tramo 79-105. Y las vías orientales están cubiertas con la maquinaria propia. La maquinaria propia en este momento, algún número de ellas se encuentra ya en la vía E40 haciendo limpieza de derrumbes, y lo que vamos a hacer es a centralizar la maquinaria aquí en los talleres de la institución para cualquier evento emergente que pueda suscitarse. En ese sentido, más bien a la ciudadanía

0: país, invitarles a que acudan, a que vengan en el feriado a las provincias de La Suay, Cañar y Morona, Santiago, ya que la conexión está habilitada al 100%.
1: ¿Se insistirá personal en la vía Cuenca-Girón Pasaje para colaborar en que la circulación se desarrolle sin mayores inconvenientes?
0: Completamente, como ha sido desde los días que hemos estado en emergencia. Existe personal ya cuantificado, existe parque de maquinaria, existe todas las garantías para que en ese sentido la ciudadanía pueda conectarse entre la provincia de El Oro y la provincia de La Suay por la Girón Pasaje.
2: Para el noticiario de Antena 1 reportó Jorge Isaac Peña.
3: Al regresar, les contamos que el presidente del Consejo Nacional Electoral, José Cabrera Zurita, recordó que una vez calificadas oficialmente las candidaturas para las elecciones seccionales, los postulantes ya no podrán renunciar a su participación en el proceso electoral, una disposición que marca el inicio de una nueva etapa del calendario rumbo a los comicios de noviembre.
4: ¿Cómo marcha justamente esa organización?
5: Gracias, José. Sí, este momento estamos en el periodo de inscripción de candidaturas a las diferentes dignidades. Empezó el 2 de agosto y termina el 17 de agosto. Esta inscripción de candidaturas es vía web. El Consejo Electoral desde el 2021 habilitó esta plataforma para que se realicen las inscripciones de los candidatos y candidatas. Recordemos también que los candidatos que salieron de Democracia Interna tenían que firmar su aceptación a las candidaturas. Los que fueron presenciales ese momento, con presencia del delegado del Consejo Electoral, los que hicieron vía Zoom, tenían 10 días para firmar. Si de pronto renuncian y hay nuevos candidatos, tienen que acercarse a firmar de forma personalísima en las diferentes instalaciones del Consejo Electoral, en las delegaciones provinciales o en la matriz, para que puedan ser ingresados al sistema informático como candidatos, pero con la aclaración que una vez que el Consejo Electoral les ha calificado como tal, es decir, han cumplido los requisitos y no se encuentran en las inhabilidades, recién ahí serán considerados como candidatos. Este momento son precandidatos. Cuando ya son calificados como candidatos, ya no pueden renunciar. Este momento todavía pueden renunciar.
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8: Damos la bienvenida al licenciado Felipe Abril. Él fue viceministro de gobierno, es un experto en derechos humanos, migración, políticas públicas. Quisiéramos, licenciado Abril, el día de hoy dar un vistazo al proceso electoral que tendrá su punto culminante el próximo 29 de noviembre. Proceso que se ha desarrollado en un clima de fragilidad institucional, presión social, crisis de seguridad que condiciona muchos aspectos de la vida pública, y el pueblo ecuatoriano, la ciudadanía, el votante que llega a las urnas con desconfianza acumulada hacia partidos, autoridades y otras instituciones del Estado. ¿Qué es lo que podemos esperar? ¿Cómo se perfilan estas elecciones?
9: Muy buenos días, Gustavo. Gracias por la invitación. Un saludo cordial a la gente que nos mira y nos escucha. Creo que el panorama electoral, desde el anuncio de que se adelantaban las elecciones, que debieron ser en febrero del próximo año para noviembre de este año, pues ya puso a correr a los partidos y movimientos políticos que han demostrado mucha debilidad en los últimos años. Muy poco se hace en cuanto a las responsabilidades que tienen los partidos por hacer realmente una participación adecuada, porque no es solo presentarse cada vez a elecciones, tienen que hacer formación de cuadros, tienen que hacer procesos de representación real con la sociedad, etcétera. Esto ha puesto a correr a esos partidos débiles en una competencia que es muy difícil, que está complicada y que se nota, además, que están haciéndolo al apuro. Y junto a ello, la ley electoral que se cambió hace no mucho tiempo les obliga a los partidos políticos a buscar alianzas electorales para los procesos que se vienen, para el proceso que estamos hablando de noviembre, les ha obligado a buscar acuerdos incluso muy diversos, ¿no? Porque las alianzas se pusieron muy difíciles en términos de lo que pasaba antes. Se podía hacer una alianza entre unos, dos, tres, cuatro partidos. La misma alianza provincial podía funcionar para todos los cantones y parroquias de esa provincia. Sin embargo, hoy por hoy, las dificultades de cumplir con la normativa en cuanto a igualdad de género y en cuanto a edad también, ha hecho que las organizaciones políticas busquen acuerdos, por ejemplo, cantonales diversos en una misma provincia, ¿no? Entonces la 1 va con la 2 y la 3 en Cuenca, y va con la 4 y la 5 en Gualaceo, y con las 6 y la 7 digamos, en Paute, y así. Entonces, no necesariamente hay coherencia ideológica, pero sobre todo hay en el fondo la búsqueda de no desaparecer como partidos políticos. Así es.
8: Hay dos aspectos que han primado en este periodo, en este proceso electoral, y que aparentemente van a seguir en la misma tónica, en buena parte debido a ese anticipo que se hizo de la fecha de elecciones. Todos los partidos, movimientos, candidatos actúan con prisa, con presión de tiempo, y se evidencia lo que usted ha señalado, un altísimo grado de improvisación. No hay coherencia en las alianzas, en los candidatos, que finalmente, a como dé lugar, consiguen cobijo en alguno de los partidos o movimientos políticos.
9: Así es, y resulta todavía más complejo el hecho de que los partidos políticos, al no desarrollar un proceso de formación de cuadros y de debate interno y de profundización de la propuesta política, resulta que ya no tienen cuadros. Entonces existen partidos y movimientos políticos que no tienen cuadros, y existen ciudadanos que se han posicionado como para hacer una disputa electoral, pero no con un partido político. Entonces resulta que la gran mayoría de partidos y de movimientos políticos invitan a ciudadanos a ser candidatos, y ese ya es un mal síntoma de la débil democracia y de la débil capacidad de los partidos políticos, porque resulta que llega un ciudadano que por cualquier razón se ha hecho conocido en la sociedad, no necesariamente por hacer propuestas políticas o por haber intervenido en política, y entonces empezamos a encargarle la responsabilidad de una prefectura, de una alcaldía o de un gobierno a un ciudadano que ha sido deportista o que ha sido cantante o lo que fuese, y resulta que no está preparado para ser gobernante. Y esa es una de las mayores que tenemos en los últimos años.
8: Siguen concentrados candidatos y partidos en la inscripción. Esperan, forzados posiblemente por las circunstancias, hasta el último día para definir candidaturas, en lugar de construir proyectos con anticipación, con transparencia, para ofrecer alguna alternativa real a los votantes.
9: Así es, un plan de gobierno nacional o un plan de gobierno para un municipio o para una prefectura no se ve sino hasta el último día de las inscripciones, donde están obligados a presentar cualquier documento. Entonces, elaborado a última hora, cuando la esencia de un partido político es tener una propuesta, un plan programático para una ciudad, un cantón, una provincia o un país. Y entonces ahí usted ve que están en el apuro de las inscripciones, además de completar las listas. Muchos no tienen ni siquiera personas para completar sus listas. Entonces, de verdad nos preguntamos si esos partidos deben todavía mantenerse. Entonces, luego de este proceso electoral, debido a los cambios que se han dado en la normativa electoral, lo que va a pasar efectivamente es que muchos partidos van a desaparecer. Entonces vamos a quedar con muy pocos partidos políticos, pero lamentablemente con muy poca voluntad democrática, yo diría, para abrir las puertas a nuevos ciudadanos que quieran participar de política, y más bien cierran las puertas como que fuese una empresa privada para intentar que solo su grupo se mantenga en el espacio de en la disputa del espacio de poder, y así el país se muestra como el reflejo de lo que son los partidos políticos: muy poca democracia interna, muy poca capacidad de la gente para

0: sentido tienen las elecciones primarias, cuando vemos que luego la mayoría de organizaciones van cambiando de candidatos a última hora.
1: Gustavo, las elecciones primarias tenían una intencionalidad de que se mejore la democracia interna en los partidos y se elija una persona del interior por tener las capacidades para gobernar, pero no pasa nada de eso. Ya no tienen realmente sentido porque la gran mayoría de partidos, yo creo que todos los partidos, deciden a sus candidatos previamente y no deciden de manera unánime, deciden entre los dueños del partido. Esa es la realidad. Entonces ponen a dedo al candidato y luego hacen un proceso de primarias, pero que ya es solo un proceso para cumplir nada más. Es solo el cumplimiento de un requisito que en la práctica no hace lo que se buscaba. O sea, no ha cumplido el objetivo que tenía de mejorar la democracia. Es todo lo contrario. Es un requisito más que les hace apurarse a los partidos políticos, pero que en la práctica no se ve en ninguna parte, porque si hubiese un proceso serio de democracia interna, podría ser incluso cubierto por los medios de comunicación como un ejemplo de lo que se debe hacer previo a lanzar a un candidato y a ofrecerle a la ciudadanía un candidato para alcalde o para prefecto. Pero no pasa eso. Se ha vuelto en un requisito que además está siendo como una obligación de los partidos y se inventan cualquier forma para lograr cumplir ese requisito. De hecho, algunos ni siquiera han podido cumplir con ese requisito, como por ejemplo Suma o como la propia Izquierda Democrática, que ha dejado de ser el partido fuerte que fue hace algunas décadas y que hoy por hoy ha caído en una crisis tal que ni siquiera pudieron hacer primarias y está en duda su participación. Y quizás la Izquierda Democrática podría ser uno de los partidos, lamentablemente yo diría, que terminen cerrándose en los próximos meses.
0: ¿Cómo impacta esta carrera contra el tiempo en cuanto a la calidad de los perfiles que finalmente irán como opciones para los votantes en la papeleta?
1: Yo creo que tiene que ver más que nada con el hecho previo de que los partidos políticos no hacen un trabajo durante todo el tiempo de formación de sus cuadros. Porque si tuviesen cuadros formados, si tuviesen gente preparada, no cambiaría 3 meses de anticipación de las elecciones, en verdad. No debería cambiar, porque si usted tiene un ciudadano X, Juan, lo que fuere, para la alcaldía, debe estar presente y haciendo debate y discutiendo propuestas y creando un trabajo político territorial de algún tiempo, no de los últimos 3 o 4 meses. Y lo que pasa, claro, es que el adelanto de las elecciones lo que ha hecho es evidenciar la debilidad de los partidos y el hecho mismo de que no tienen un proceso de trabajo como debería ser un partido político que busca representar a un sector de la ciudadanía.
0: ¿Cómo refleja esta situación que la estamos discerniendo a nivel nacional aquí en la ciudad de Cuenca? Y con esa lista me parece que persisten 11 candidatos a la alcaldía.
1: Sí, así es. Al momento 11 candidatos podrían quedar en menos porque todos los procesos de revisión, luego de incluso de apelaciones, podrían derivar en que queden algo menos. Pero si vemos, son candidatos, diría yo que la mitad improvisados, otros que bueno, ya han tenido posibilidades y que son los que quizás tengan más posibilidades de ser elegidos en las próximas elecciones, ¿no es cierto? Exalcaldes como el ingeniero Marcelo Cabrera, como el ingeniero Pedro Palacios, ex prefectos como el ingeniero Paul Carrasco, gente que ha estado haciendo política en las redes como el ingeniero Riquetti o el otro ingeniero que estuvo criticando, abogado, perdón, que estuvo criticándole mucho al alcalde suspendido Zamora, que se me va el nombre del señor, pero en todo caso han estado haciendo algo de ejercicio político, al menos en el último tiempo. Y de allí usted encuentra una lista de otra gente que ya no se les recuerda. Bueno, Yacu Pérez, que ha sido un activista permanente. Yacu, por ejemplo, es una muestra de que sin tener partido político es un llamado siempre a ser un actor político electoral. Y sin tener partido es uno de los que más presentes están entre la ciudadanía por su acción en distintos ámbitos, ¿no? Pero el tema es que el proceso

0: de los partidos políticos no han llevado a tener candidaturas fuertes, firmes. Entonces hay dos o tres partidos que tienen a sus representantes con fuerza, como quizás Carrasco, Cabrera o Palacios, y el resto son partidos que andan buscando candidaturas porque no tienen candidaturas en la mayoría de espacios. Y creo que van a ser los que menores posibilidades tengan de mantenerse en el tiempo, porque con la nueva ley electoral ya no hay tarjeta amarilla de advertencia, sino si no cumple con el 5% de votación, serán anulados del registro electoral en una sola elección. Entonces eso va a marcar que en las próximas, después de culminar las próximas elecciones, en los siguientes meses llegarán sanciones a varios partidos políticos, tanto nacionales como provinciales. Y claro, creo que eso disminuirá de manera importante el exceso de partidos políticos que también hay en el Ecuador. Sin embargo, eso, ni el exceso ni la disminución, muestran claramente una mejoría en la democracia. Ni siquiera en la democracia representativa electoral formal de llegar a votar, menos aún en una democracia real, permanente, que se viva de manera ciudadana todo el tiempo. Lamentablemente, más bien hemos ido en los últimos años en retroceso en lugar de ir fortaleciendo la democracia.
1: ¿Ve usted en algunos de los candidatos una visión seria de ciudad que pueda llevar a meditar, a activar el pensamiento crítico de los votantes?
0: En realidad, por lo que han dicho en medios de comunicación o lo que han hecho públicamente en los últimos tiempos, no hay, no se ha discutido un plan de gobierno ni se ha planteado necesidades de cambio en la ciudad o en la provincia. Lo que podríamos es apelar a lo que fueron las administraciones públicas de los que ya tienen experiencia. En el caso de Paul Carrasco, hace muchos años en la prefectura, porque en los últimos años se ha dedicado en las redes más bien a promocionarse como un influencer en otras áreas. En el caso del ingeniero Palacios, que hace poco fue alcalde, pues podríamos esperar lo mismo de lo que ya fue su administración pública. Entonces no hay un plan de ciudad. Hay algunas ideas sueltas ahí de qué hacer con algunos temas, pero también algunas cosas de lo que más criticable sería, digamos, el periodo de Pedro Palacios, fue el cambio en la planificación, ¿no? Palacios decía que después de muchos años él ha logrado tener que Cuenca tenga una planificación actualizada, pero ¿para qué? Me pregunto yo, si lo que está pasando es que se destruya el ejido, por ejemplo, con edificaciones en altura que no deberían darse en una zona que es considerada patrimonial y que es parte fundamental del expediente con el cual Cuenca ganó su condición de patrimonio mundial. Y claro, esto está siendo afectado terriblemente. Están autorizándose el crecimiento en zonas rurales, a zonas incluso donde hay producción de agua. Entonces eso más bien debería ser revisado. En el caso del ingeniero Marcelo Cabrera, hay una evidencia de su trabajo en la prefectura hace muchísimos años, y en los últimos años también ya bastante tiempo, porque me parece que el último año de su gestión fue 2019 o algo así. Y también, digamos, ahí hay una línea de qué es lo que fue como alcalde y qué podría esperarse de él, la experiencia como constructor, como gestor, como generador de obras y mucho trabajo en agua, porque etapa con su administración se fortaleció en el tema de atención tanto a la infraestructura de dotación de agua como la de saneamiento. Entonces, creo que esas son las perspectivas de lo que al momento podría verse como proyección de las candidaturas. De los otros candidatos, el ingeniero Riquetti, por ejemplo, ha sido crítico con algunos temas, pero propuestas serias no las tiene, son más bien muy criticables. Las dos ideas que le he escuchado son tremendamente criticables. Tiene una visión de hacer, de ampliar las vías en lugar de reducir la cantidad de autos que circulan en una ciudad. El futuro de cualquier ciudad que crece, de cualquier ciudad mediana que crece hacia grande, es cambiar la movilidad por movilidad alternativa, movilidad que no contamina, movilidad que no satura las vías, como obviamente permitir mayores facilidades de los peatones, de los ciclistas, y mejorar el transporte masivo, el transporte público masivo. Y todo lo contrario es querer ampliar las vías y dejar menos aceras para los ciudadanos, cuando en realidad, digamos, son políticas que les puede gustar a los que usamos carro, pero no son políticas sostenibles, y menos todavía ya después de haber visto tantos años de algunas ciudades que han fracasado con esos modelos. Entonces son temas que llevarían al debate, pero en todo caso hay algo de ideas para debatir, aunque no sean las más adecuadas, pero creo que podrían ser constructivas, ¿no? Como el ingeniero Pedro Palas, que pensaba de esa misma manera, y por ejemplo volvió a abrir las vías del centro que ya se cerraron cuando se habilitó la Plaza San Francisco. Cuando se rehabilitó la Plaza San Francisco, se había cerrado dos cuadras de la calle Padre Aguirre, y se había logrado, digamos, un proceso de peatonalización, pero el ingeniero Palacio apenas llegó, volvió a abrir, y le cayó la opinión pública y le criticó al punto que tuvo que volver a cerrar al menos el un tramo entre justo el tramo de la Plaza de las Flores, ¿no? Entonces, cuando tenemos ese tipo de ideas que no tienen sustento técnico, que no tienen ni siquiera una visión de lo que ha pasado en otros sitios, entonces la ciudad va a ir de mal en peor en lugar de mejorar. Y ahí es donde la ciudadanía tiene una actoría importante, y ustedes como medios de comunicación, para hacer una crítica fuerte y sobre todo someterles a los candidatos a un escrutinio real, público, para poner a prueba sus planes de gobierno, sus propuestas, y tratar de que la decisión de los ciudadanos sea un poco mejor informada y sea quizás la mejor para el futuro de la ciudad.
1: ¿Cuánto cree usted que puede aportar esa campaña electoral de dos semanas a aportar para el conocimiento del público de los candidatos, de sus planes, de sus proyectos, incidir en ese proceso de decisión del voto?
0: Yo creo que es muy poco el tiempo para una campaña electoral que pueda generar, digamos, impulsar propuestas y que la gente pueda discutir y debatir seriamente los temas de fondo, aunque en la práctica las campañas de los últimos años no se han dedicado a discutir propuestas, sino más bien se han dedicado a críticas, a campañas sucias, a empapelar la ciudad. Y por más larga que sea la campaña, no han aprovechado el tiempo la mayoría de candidatos para impulsar debates serios. Creo que aquí tenemos la ciudadanía que activarnos para obligar a que los candidatos expongan sus propuestas de manera más ampliada y realmente se lleven al escrutinio público los gremios, las asociaciones, los ciudadanos en general que están organizados. Podrían invitar a los candidatos a discutir sus propuestas, aunque no necesariamente en debates, de uno en uno podrían ir haciendo las discusiones, y los medios de comunicación también intentando someter sus propuestas a un escrutinio público que permita realmente tener ideas más profundas y serias, ¿no? Como por ejemplo debatir qué va a pasar con los radares. Los radares son técnicamente instrumentos necesarios para y que apoyan y aportan para el control del tráfico y mejorar la seguridad vial. Pero cuando se vuelve un negocio privado, entonces ya no es un aporte para la ciudad. ¿Cómo corregir esos temas, no? Solo por darle un ejemplo muy crítico, porque el exalcalde Zamora o el alcalde suspendido Zamora, una de sus grandes propuestas fue eliminar los radares. Y hoy lo que tenemos en la autopista es un incremento de accidentes tremendamente grave. Entonces, es demagogia, es una propuesta seria, acumula votos, sí, pero a través de la demagogia. Entonces, creo que hay muchos temas como esos para discutir en la ciudad y para que podamos al final tomar una mejor decisión.
1: ¿Qué temas considera usted son indispensables, que deben ser propuestos por los candidatos, conocidos por los ciudadanos, sobre la ciudad patrimonial, su protección? Temas como garantizar la conservación del patrimonio histórico de una ciudad que la vemos en una franca metamorfosis hacia una ciudad de altas edificaciones verticales.
0: Gustavo, fundamental, a ver, un tema fundamental para el presente y el futuro de Cuenca es el agua y la protección de sus fuentes de agua y el cómo lidiar con el crecimiento de la ciudad en ese sentido. Entonces, sin duda lo que usted plantea es cómo una ciudad no crece hacia los alrededores, porque se vuelve muy cara la infraestructura al hacer que siga creciendo a lo rural, y que se concentre, que sea una ciudad que crezca más en la altura. Pero esto tiene que ser también pensado y meditado seriamente, porque hay lugares en donde no se puede permitir que crezcan en altura. Hay lugares obvios que ya la técnica no les permite, por ejemplo, cerca del aeropuerto, ¿no? Ya no pueden hacer nada porque por el tema de los vuelos. Pero, por ejemplo, en la zona del Ejido, que comprende la avenida Solano, la avenida Paucarabamba, detrás de la Universidad de Cuenca, todas estas zonas están consideradas ciudad jardín. Es una parte fundamental del patrimonio de Cuenca. No es solo la catedral, no es solo el adoquín y las iglesias del centro histórico. Es toda la armonía que tiene Cuenca entre el centro histórico y la inmediata ciudad que creció hacia el río Tomebamba, hacia Turi, ¿no es cierto? Entonces toda esa zona tiene que ser cuidada y protegida, no se puede llenar de edificios en una zona en donde van a colapsar las vías, en donde ya empiezan a haber problemas de abastecimiento de agua, porque ya no hay suficiente presión de agua con los pocos edificios que ya existen, ni se diga con los que están proyectados en crecer.
1: ¿Cree usted que hay que trabajar en el tema de políticas públicas, revisar PUCs, PDOT, de tratar más a fondo y con una mejor visión la conservación del patrimonio histórico? Tenemos una ciudad en franco deterioro, hay una presión inmobiliaria y hay también falta de mantenimiento en la urbe.
0: Sin duda alguna, Gustavo, es fundamental esta discusión de manera seria, no con la presión de los que tienen negocios inmobiliarios, porque estuvieron presentes presionando en los debates del Consejo Cantonal los que tienen negocios inmobiliarios, y si la visión es fomentar el negocio inmobiliario, entonces la ciudad va al caos. Tenemos que tener una visión de ciudad seria, orientada a un futuro sostenible, y eso no necesariamente implica crecer en cualquier parte en altura. Sí se puede crecer en altura, pero en las zonas adecuadas. Entonces es un debate importante, fundamental, y que tiene que ver con la economía, sin duda alguna, de la ciudad también, por supuesto. Entonces, impedir que se hagan edificios en zonas donde hay propiedades grandes también es un problema económico para los propietarios. Entonces hay que buscar salidas a esos temas, y es un debate fundamental. El otro debate fundamental es cómo vamos a mejorar la dotación de la infraestructura, tanto de vías como de veredas y de conexiones, ¿no? En puentes de la ciudad necesita mejores conexiones, pero también cómo vamos a dotarle a la ciudad de infraestructura de ciclovías, por ejemplo, para que los ciudadanos que toman una bicicleta no sean los que arriesgan la vida cada media hora que toman la bicicleta.
1: Toca usted un punto fundamental, y tiempo no nos da para tratar más. ¿Qué modelos de movilidad son los que deberían implementarse en la ciudad? Usted ha hablado de uno de los candidatos que estaría proponiendo, entendemos, autopistas o cosas por el estilo. Esto implica, de hecho, una correlación con el incremento de vehículos motorizados. Pero ¿qué es lo que tiene que pensarse, particularmente para el centro histórico, para reducir congestión, transporte informal, contaminación que afecta a la salud de los ciudadanos y los efectos de todo esto en la actividad económica?
0: Así es, el centro histórico no puede seguir saturado de vehículos. Hay ejemplos en ciudades históricas, ¿no es cierto?, como en Londres, como en París, etcétera, donde el vehículo que quiere ingresar al centro histórico paga un peaje altísimo. En Londres, si usted quiere entrar al centro histórico, le cuesta 100 euros. Acá no vamos a llegar a esos niveles, pero sí hay como desincentivar el uso del vehículo en la parte del centro histórico, porque tiene que ser mejor cuidado. Es una zona que debe permitirse la movilidad más que nada peatonal. Ya tenemos un tranvía que facilita la llegada a una zona muy cercana del centro, y esa debería ser combinada. Pero ese es uno de los retos fundamentales también, estimado Gustavo, el sistema integral de movilidad, no solo de transporte, sino de movilidad, donde el ciudadano pueda tomar una parte peatonal, otra parte en bicicleta, pueda subirse al tranvía, conectarse con el bus y pueda tener un servicio seguro de transporte, cómodo, limpio y a tiempo. Y esto no se ha logrado desde el ingeniero Palacios, que ya se puso en uso el tranvía, sigue funcionando la línea 100 en la misma ruta del tranvía.
1: El tiempo se ha agotado. Terminemos con una invitación suya a los candidatos para que hagan conocer sus propuestas a la ciudadanía.
0: Gustavo, es fundamental que nos organicemos como ciudadanos, que las universidades, que los gremios, que las distintas formas de organización ciudadana y los medios de comunicación inviten a los candidatos a poner a prueba sus propuestas, sus ideas para la ciudad. Y yo ahí le invito incluso a que ni siquiera sean debates, porque los debates muchas veces se pierden en disputas de lo que hiciste, de lo que fuiste, de tu pasado. Creo que es necesario que hayan debates serios. El debate del CNE de los últimos tiempos no sirvió para nada. 2 minutos, 1 minuto para hablar de un tema, después réplicas mal organizadas, no sirven. Creo que necesitamos fortalecer realmente una capacidad de diálogo y de puesta a prueba de los temas, más que volver al pasado de los candidatos, que ya los ciudadanos también sí saben y sí tienen que enterarse. Es importante saber sobre su pasado, pero creo que es fundamental poner a prueba los planes de gobierno y qué es lo que se quiere hacer en Cuenca para decidir si queremos esa vía o no, y elegir a uno.
1: Tiene que empezarse a toda máquina. No podemos esperar un proceso, una campaña electoral de apenas 2 semanas para empezar a enterarnos. Gracias por su presencia, Felipe.
0: A usted, Gustavo, por la invitación. Un gusto, un buen día.
1: Declaraciones del licenciado Felipe Abril. Él fue viceministro de gobierno y es un experto en derechos humanos, migración y políticas públicas.
2: Con esto finalizamos esta edición nocturna. 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Les deseamos a todos una feliz noche.
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0: Javier Milei ya se encuentra en Carondelet para reunirse con Daniel Noboa y firmar acuerdos bilaterales.
1: Y vamos a poner en consideración de los amigos oyentes un tema que ha sido motivo de interés, de atención desde hace algún tiempo y que finalmente se ha concretado. Me refiero a lo que ocurre con el cuadro nacional de medicamentos básicos. Está con nosotros Félix Galarza, él es el presidente de la Federación Ecuatoriana de Enfermedades Raras. Félix nos ha visitado aquí en la estación en algunas oportunidades, señalando, manifestando la preocupación por la falta de una definición del gobierno en torno al tema de este cuadro básico, este cuadro nacional de medicamentos básicos. Hoy ya se ha conocido la existencia de esta definición y queremos pedirle a Félix que nos dé su apreciación. Bienvenido, gracias Félix por estar en Radio Quito y en Platinum. ¿Cómo salió finalmente este cuadro nacional de medicamentos? Buenas tardes, adelante, le escuchamos.
2: Buenas tardes, estimado Andrés, y a todos quienes nos escuchan y nos ven. Bueno, no conocemos todavía esa actualización del cuadro, se habla de 512 medicamentos, pero hablamos de lo básico, volvemos a lo de siempre, ¿no? A lo básico. No hay un cuadro que hable de lo que a nosotros nos acontece como tal, que son las enfermedades raras. Necesitaríamos tal vez un cuadro dinámico donde se ingrese medicamentos para estas patologías, para enfermedades raras. Entonces contamos con algo básico, 512 han subido 18 moléculas. En la vez anterior se ingresaron 14 para temas de cáncer, e igual para enfermedades raras fueron muy pocas, creo que 2 o 3. Entonces seguimos en lo mismo. No conocemos todavía de gran manera, pero sabemos que va a ser lo básico, como dice el cuadro.
1: Ahora, en este cuadro, en esta lista de medicamentos, se supone que deben estar los básicos. ¿Ustedes creen que ahí deben incorporarse los medicamentos, los fármacos para las enfermedades raras, o tienen que ir por cuerda separada, por favor?
2: Bueno, hay dos opciones, ¿no? Que el cuadro sea dinámico, que ingresen todo tipo de medicamentos, no solo los básicos, o a su vez crear un cuadro especial para enfermedades raras, que no sabemos por qué no lo han hecho, porque siempre hablamos de lo básico. Cuando nos hablan de los medicamentos, hablan de lo básico y creen que está cubierto todo. Entonces hay cómo hacerlo, un cuadro dinámico que ingresen todos los medicamentos, o un cuadro especial para enfermedades raras, para medicamentos para enfermedades raras.
1: El cuadro este sirve para qué fundamentalmente, Félix? ¿Cuál es un poco la necesidad que tenía el Sistema Nacional de Salud de tener este cuadro básico? ¿Para qué sirve?
2: Hablamos de lo básico, hablamos de gasas, de aspirinas, hablamos de lo básico, no solo no hablamos de medicamentos de alto costo como necesitamos. Entonces se habla de lo básico, ¿no? Medicamentos tal vez paracetamol, ibuprofeno. De eso hablamos, de lo básico. No hablamos de medicamentos, vuelvo y repito, de alto costo o medicamentos innovadores como tal, que se necesita para enfermedades raras, para patologías, que hay muy pocas en el Ecuador. Entonces necesitamos que se hable también de ese espacio. Entonces hablamos, el cuadro lo dice clarito, básico, y por eso compran lo básico.
1: Y enfermedades como temas renales, algunos tipos de cáncer, esquizofrenia, no sé, ese tipo de enfermedades no están incorporadas en este listado de medicamentos.
2: Bueno, hay el tratamiento básico, ¿no? Para los pacientes renales, para algunas condiciones de salud como tal. Pero siempre por eso nosotros separamos a las enfermedades raras y catastróficas. Sí, las catastróficas son enfermedades más comunes. Podríamos hablar del cáncer, del VIH, de los pacientes renales, pero las enfermedades raras son enfermedades genéticas, enfermedades que tienen medicamentos que no están dentro de los cuadros y tiene que irse por otras vías para la adquisición, o bien esa vía de emergencia o la vía de los anexos, y que se dice que debe en 5 meses debe estar el medicamento o el tratamiento para el paciente, pero se demora 2 años, 3 años, 4 años, hasta que llegue al paciente como tal.
1: ¿Hay alguna, usted ha dicho que hay algunos medicamentos que han sido incorporados, pero en torno a la versión anterior de este cuadro de Nacional de Medicamentos Básicos a las ediciones anteriores, hay cambios significativos, sustanciales o no, como usted acaba de mencionar?
2: Bueno, como no se publica todavía el cuadro, no sabemos que entran 18 nuevos medicamentos, pero no sabemos para qué. ¿Qué tipo de medicamentos? ¿Para qué enfermedad? ¿Para qué condición de salud? No lo sabemos porque está publicado, pero el momento que sale el registro oficial, recién vamos a conocer de qué tipo de medicamentos hablamos.
1: Para la elaboración de este tipo de cuadros, ¿qué criterios científicos, económicos, en fin, se toman en cuenta, se consideran? Félix, por favor.
2: Bueno, ahí tenemos las instancias, ¿no? De siempre, tenemos el ARSA, que es quien regula los medicamentos, tenemos el CONASA, la CONAMEI, que es donde por última instancia llega la CONAMEI, es donde se revisa la instancia con la academia, con científicos, con gente preparada como tal, pero desde ahí nace todo. Pero si no, tal vez las farmacéuticas o quienes puedan querer que algún medicamento de última tecnología entre y no se lo tome en cuenta. Entonces, ¿cómo se puede hacer para que integre? Si dentro de lo que es el CONASA, el CONAMEI, no lo toman en cuenta, entonces va a seguir en lo mismo. Ahora hablamos de medicamentos que van a venir, medicamentos de la India, medicamentos que no sé si vayan por el camino de tener calidad, seguridad y eficacia. Entonces, el ente regulador como tal es el ARSA, quien vigila. Quien se puede aprobarlo es el CONASA y el CONAMEI. De ahí nace todo.
1: En este tipo de decisiones, de resoluciones, de la elaboración de este cuadro nacional de medicamentos básicos, las farmacéuticas juegan un papel importante. ¿Cuál es su apreciación, Félix? ¿Existe influencia, peso de las farmacéuticas? ¿Cómo ve usted eso?
2: Bueno, como siempre decimos nosotros, las organizaciones de pacientes, creo que en una mesa deben estar sentados las farmacéuticas, los pacientes, el Estado o los gobiernos de turno para decidir en conjunto. En otros países lo hacen, se sientan. En Inglaterra hay la NICE, que se sienta con los gobiernos y con las organizaciones de pacientes, donde hay pacientes expertos que conocen del tema. En Ecuador se ha hecho un tabú que las organizaciones y las carteras de Estado se sienten con la farmacéutica. Si son ellos son quien tienen el tratamiento, los medicamentos, nosotros necesitamos y el Estado tiene el dinero. ¿Por qué siempre este tema lo ponen como algo que no debe de ser? Que las farmacéuticas lo ponen como el cuco, como el diablo. Y no es así. Ellos tienen el tratamiento. Necesitamos que se sienten los tres actores y el más importante, que es el paciente, esté presente para saber qué medicamento, qué tratamiento es el que van a considerar para que él sea tratado. No se puede esperar. Entonces, las farmacéuticas tienen mucho que ver, no sé el poder que tengan dentro de lo que es, pero vemos que no lo tienen como tal. Deben sentarse esos tres actores en una mesa y decidir qué tipo de tratamientos y medicamentos son los aptos para cada paciente.
1: Félix, usted topó un tema que estamos atentos, que estamos interesados por saber cómo va a ser definido, cómo va a ser resuelto por parte del gobierno. Lo que hay hasta ahora es un anuncio que ha hecho el propio presidente de la República, y es la creación de esta empresa pública, esta EP, para el manejo de los medicamentos. Y se ha hablado de la posibilidad de importar fármacos de la India. ¿Usted tiene expectativa? ¿Cree que esta pueda ser una buena opción? ¿Cómo ve usted que se cree una empresa pública para el manejo de este tema?
2: Es que volvemos a lo de los comités, lo que se ha creado desde el gobierno. En Lazo se creó un comité, después en este gobierno se creó otro comité, y después se creó un segundo comité. Ahora vamos con una empresa del Estado, y alguna vez tuvimos una empresa que se llamaba Enfarma, que también fracasó como tal. Entonces, vemos que son paños de agua tibia para entretenernos. Hace 2 meses se dijo que de gobierno a gobierno ya habían hecho ya habían hablado y que ya estaban en camino los tratamientos. No estamos en contra de que se compren los medicamentos, pero el medicamento debe contar con la calidad, seguridad y eficacia. el ente regulador, que es el ARSA, debe estar con voz y voto. En ese decreto se habla de que el ARSA solo va a tener voz, pero no voto. Entonces, ¿quién regula la compra de los medicamentos? ¿Cómo se va a comprar? ¿Cómo sabemos qué compran? Porque hay medicamentos, supuestamente, que son buenos, que vienen desde la India, ¿no? Pero tenemos que basarnos en la experiencia de la FDA, de la EMA, de agencias regulatorias o del continente, mucho más, como Anvisa de Brasil. Entonces, necesitamos que haya un ente regulador para la compra de los medicamentos y que el paciente también, las organizaciones de pacientes, tengan un rol protagónico dentro de ellos, porque no nos pueden poner cualquier cosa, no pueden venir a experimentar con nosotros, estimado Andrés.
1: ¿Cuál es la entidad que elabora, que aprueba y que lanza, digamos, pone en vigencia el cuadro este de Nacional de Medicamentos Básicos? ¿A quién le corresponde, Félix, llevar adelante esta decisión, por favor?
2: En primera instancia es el CONASA, como tal. En segunda instancia es la CONAMEI. Pero la CONAMEI está compuesto por personas que tienen que ver con el Ministerio de Salud Pública. Entonces, es como el ARSA, todos pertenecen al Ministerio de Salud Pública, pero quienes tienen que ver es CONASA y CONAMEI como tal. Ellos son los que elaboran el cuadro, revisan qué medicamentos tienen que salir, cuáles tienen que entrar. Entonces, ahí vienen científicos, la academia, todo, pero no se logra. Y vuelvo y repito, Andrés, los más importantes, como recién estuve en un evento en Brasil, se dice que el paciente es el más importante dentro de todo lo que se decida, porque sin pacientes no hubiera médicos, no hubiera hospitales, no hubiera nada. Entonces, el paciente es el actor principal dentro de ello y tienen que ser invitados a cualquier decisión que se tome.
1: Hay que mencionar que el CONASA, que usted se ha referido en varias oportunidades, es el Consejo Nacional de Salud. Y el impacto del tratamiento, por ejemplo, de enfermedades como el cáncer, oncológicas, patologías que son raras, esas no han sido tomadas en cuenta, Félix. Esa es su primera apreciación, ¿verdad?
2: En el anterior cuadro entraron 14 moléculas para temas de cáncer, ¿no? Y tres para enfermedades raras. En esa vez no sabemos cuánto, pero respetando mucho el trabajo de los compañeros que tienen esa lucha por el tema de cáncer, vemos que sí tiene más prioridad el tema de enfermedades catastróficas como el cáncer. Están aprobando una ley, la aprobaron, están en el proceso de ya tener este documento, esta norma como tal. Entonces yo siempre me apegaré al criterio de enfermedades raras, que es donde no tenemos. O sea, creo que todo debe ser igual para todos los pacientes. Esperemos que en este cuadro no haya sorpresas y que en verdad se haya tomado en cuenta las enfermedades raras como tal.
1: Perfecto, señor, muchísimas gracias. Entonces, ya el Ministerio de Salud, a través de este Consejo Nacional, ha hecho conocer que existe ya un nuevo cuadro nacional de medicamentos básicos en el Ecuador. Esta era una aspiración, un afán de muchos sectores que querían que se resuelva. Había sido postergado, no se habían concretado las exigencias, las disposiciones que establecen que cada 2 años debe haber un nuevo cuadro. Ahora se ha logrado ya tener este cuadro, pero hay algunas observaciones, hay algunos cuestionamientos, como los que acaba de formular Félix Galarza, que es el presidente de la Federación Ecuatoriana de Enfermedades Raras. Se han dispuesto entonces un total de 512 principios activos, pero se requiere ver la lista final y a partir de eso ver si es que se han incorporado estas enfermedades que son motivo de atención, de preocupación de un buen sector de la población, fundamentalmente porque se trata de remedios, de fármacos extremadamente caros. Gracias a Félix Galarza, que ha estado esta tarde aquí en los micrófonos de Radio Quito y Platino.
0: Lula dice que Brasil no cederá ante injerencias extranjeras. El presidente de Brasil, Luiz Inácio Lula da Silva, advirtió que se enfrentará a cualquier intento de injerencia extranjera en las elecciones nacionales de octubre, en medio de las crecientes tensiones diplomáticas con Estados Unidos.

0: Edner Valencia estará por 18 meses en Boca Juniors. Edner Valencia está próximo a convertirse en nuevo jugador de Boca Juniors de Argentina. Su llegada al Ceneice se espera que sea entre este 7 y 8 de agosto, ya que Valencia se encuentra resolviendo asuntos personales. Además, se informó que el artillero tricolor firmará un contrato por 18 meses con Boca Juniors.
1: Bien, tenemos una grata presencia en la cabina principal de Radio Quito y Platinum. Como ustedes conocen, el gobierno nacional ya anunció y concedió los galardones correspondientes a los que recibieron el Premio Nacional Eugenio Espejo 2026. Hoy está con nosotros la historiadora quiteña Carla Tamara Estupiñán Viteri. Ya descubrimos que eres Carla.
2: Sí.
1: Ella es reconocida con el Premio Nacional Eugenio Espejo en la categoría de ciencia. Los aportes de Tamara tienen que ver con la historia, con la etnohistoria, la economía colonial, el estudio de la memoria histórica, en fin, varios aspectos que hoy vamos a conocer y que vamos a pedirle a Tamara que nos dé su apreciación y sus criterios. Así que quiero presentar a Tamara Estupiñán Viteri. Ella está este momento aquí, es la flamante ganadora del Premio Nacional Eugenio Espejo, que es la máxima distinción que da el Estado ecuatoriano a la gente de cultura. Bienvenida, felicitaciones, Tamara, y vamos a empezar. Y yo te pregunté, apenas entraste a la cabina, si habías estudiado historia. ¿Cómo fueron tus inicios, tu vinculación a la historia? Buenas tardes.
2: Buenas tardes, Andrés, gracias. Y muchísimas gracias por la invitación. Bueno, en realidad, al principio yo no quería estudiar historia, sino arqueología. Quería ser arqueóloga bíblica.
1: ¿Bíblica?
2: Sí, me entré en una crisis existencial y quería ver si en realidad la Biblia tenía razón o no tenía razón, pero no había arqueología como carrera en esa época, entonces opté por la historia. Pero en esa época había, estoy hablando de los años 70, había solo historia con especialización de pedagogía.
1: Para ser profesor.
2: Para ser profesor de historia o de geografía. Y se dio la oportunidad de que un grupo de estudiantes optamos por la historia pura, pero no existía como carrera y nosotros seguimos solo cogiendo materias relacionadas con la investigación científica y con la historia y no pedagogía. Y no estaba aprobada la carrera, pero después ya le aprobaron y la primera persona graduada en historia pura en este país es Milton Luna.
1: Él fue el primero.
2: Él fue el primero. Yo soy la segunda persona graduada en historia pura y la primera mujer en historia pura.
1: Esto en la Universidad Católica.
2: En la Universidad Católica que yo le agradezco a la universidad porque ha sacado un comunicado en las redes sociales reconociendo mi trayectoria como estudiante de la Universidad Católica del Ecuador.
1: Se acordaron por lo menos.
2: Sí, se acordaron después de muchos años, pero se acordaron.
1: Y Tamara, y los profesores y las materias, ¿cómo eran? ¿Habían profesores? ¿Cuáles fueron tus profesores?
2: O sea, muchos profesores muy buenos. Estuvo el doctor Juan Freire Granizo, que fue mi esposo. Luego yo me separé de él y me volví a casar. Él fue uno de mis mentores. Estuvo el doctor Carlos Landazuri y otros más. Es hace tanto tiempo que ya casi no recuerdo los nombres. El padre Andrade, que fue el rector
1: después, claro.
2: Exacto. Y bueno, de lo que me acuerdo.
1: Y terminaste, te graduaste de historiadora, te dieron el título de historiadora. Sí. Licenciada en historia.
2: Sí, eso, licenciada en historia pura.
1: Ya, ¿y después fuiste a otros lugares a estudiar o qué pasó?
2: Sí, bueno, yo trabajaba y estudiaba al mismo tiempo y después hice otros estudios superiores, pero años muchísimo más tarde, ya en la cuando tenía más de 40 años, estudié una maestría en la Facultad Facultad Latinoamericana de Ciencias Sociales en Historia, con el major que se dice en Historia Económica, porque mi especialidad fue la Historia Económica Colonial del siglo XVI, XVII y XVIII.
1: Eso te quería preguntar, porque claro, en la historia puedes estar en todo, pues, ¿no es cierto? Hoy conocí a una persona que había estudiado Historia de Rusia, por ejemplo. Claro. Te metes a estudiar la historia de Rusia y no terminas nunca. Y luego lo de los otros países y de otras civilizaciones y otras culturas, imposible. ¿Tú te especializas en qué?
2: En historia económica. Colonial. Y cuando estudié en la Flaxo, mi tesis de grado fue el mercado interno en la Audiencia de Quito, para lo cual yo trabajé mucho tiempo en los archivos construyendo una serie de tiempo para un periodo preestadístico, o sea, donde no hay estadísticas. Entonces tenía que obtener la información de ciertos documentos que cumplan con ciertos requisitos para hacer esa curva de tiempo. Y esa curva de tiempo tenía unos vacíos terribles. Hubo un momento en que yo ya no quería graduarme, incluso tiré los manuscritos de la tesis al suelo y dije, ya no me graduó, porque me hicieron muchas reparaciones a la falta de documentación. Y luego dije, no, ¿por qué me voy a milanar? Yo voy a encontrar una solución. Y ahí me introdujeron con el matemático doctor Melio Sáenz y el físico Eduard Jiménez, y yo fui donde ellos trabajaban en Petroecuador y les dije que tenía este problema, y ellos me dijeron, estoy hablando de hace 27 años, claro. Me dijeron, no se preocupe, metamos redes neuronales de retropropagación de la inteligencia artificial. Y yo dije,
1: ya inteligencia artificial, exacto. Hablaban ahí.
2: Pero recién empezaba. Claro, claro. Y dije, interesante. Yo no podía ni siquiera repetir la frase, redes neuronales de retropropagación. Entonces empezamos a trabajar con los equipos, las máquinas de Petroecuador.
1: En Petroecuador.
2: Sí, para llenar los vacíos de la serie de tiempo. Y eso fue una innovación tecnológica fabulosa.
1: Eso, digamos. ¿Éticamente es correcto?
2: Correcto. Es lo que hace la inteligencia artificial.
1: Pero estás
2: ahora llenando
1: huecos con algo que no está confirmado.
2: No, porque hace unas simulaciones. Ah. Tú tienes información y con base a esas simulaciones vas llenando los vacíos. Es lo que hace la inteligencia artificial. Es lo que hizo Stephen Hawking. Él ya no tenía voz y utilizó inteligencia artificial para reproducir su voz con ciertos elementos. Entonces, lo que yo hice fue meter inteligencia artificial a una serie de tiempo preestadística. Y fue tan bueno el ejercicio que el doctor Sáenz dijo, hay que presentar este trabajo porque es único, nadie ha metido inteligencia artificial al siglo XVI, lo vamos a presentar al concurso de IBM. Y me dieron el primer premio en cálculo científico e informática industrial.
1: ¿Y qué periodo, qué etapa entonces investigaste?
2: Siglo XVI, desde 1560 más o menos hasta 1780.
1: La economía de ese periodo.
2: Economía.
1: Ah, qué interesante.
2: Y fue muy importante porque al construir la serie de tiempo que tenía estos vacíos, primero hice un gran paso desde el punto de vista metodológico al unir ciencias exactas con ciencias sociales y aplicar tecnología que aún no era de punta, recién se empezaba a sonar en un trabajo histórico. Entonces eso fue un gran paso, pero además de eso la serie de tiempo me sirvió a mí para refutar la teoría, porque la teoría decía que la Audiencia de Quito seguía los mismos círculos de la producción de la plata del Cerro de Potosí.
1: Ah.
2: Y pero no estaba demostrado. Y de hecho yo empecé a hacer la curva de tiempo porque dije, ¿dónde están las estadísticas? Hablan, pero no dicen que demuestren matemáticamente que eso es así. A mí sí, me han gustado siempre las matemáticas. Entonces, eso me sirvió a mí para refutar la teoría y decirles, señores, la Audiencia de Quito no siguió los mismos ritmos económicos que la producción.
1: Tenía otro sistema.
2: No, tenía otro comportamiento económico, lo cual no significa significa que la producción de la plata o del oro subordine a la economía. Entonces, en este caso de la audiencia de Quito, fue el oro de Popayán lo que determinó el auge o la decadencia.
1: Ahora, pero cuando hablas de economía, hablas de producción, por ejemplo.
2: Sí.
1: De lo que se hacía, lo que se sembraba, lo que vendían y las cosas.
2: Sí,
1: ¿y la moneda era el oro o estas otras cosas?
2: Bueno,
1: ¿o qué?
2: Hay monedas de circulante, hay los pesos de 8 reales, pero esa moneda que es fraccionada casi no circula. No hay circulación monetaria, igual que ocurría hace poco. La circulación monetaria aquí, la moneda fraccionada, no es que existía a montones. Con la dolarización, el mercado empieza a monetizarse mucho más. Entonces, en esa época, lo que se utiliza mucho son documentos jurídicos, cartas de obligación, que son los antecedentes de las letras de cambio,
1: claro,
2: o de los cheques, etcétera. Lo único que monetizaba el espacio colonial, es decir, que era necesario tener moneda circulante, era la venta y compra de esclavos.
1: Eso era una forma de cuantificar, digamos, la producción, el valor de lo que yo había trabajado, de lo que había yo.
2: Es una forma de asegurarse que la mercancía esclavo, el momento en que tú le vendes, no vas a perder. Porque el esclavo puede huirse. Entonces, quien se endeuda en comprar el esclavo se queda sin la mercancía. Entonces, cuando por lo general los esclavos se vendían al contado, y cuando se venden a plazo, si el esclavo se huye, el que vende es el que tiene que pagar la deuda.
1: Claro,
2: entonces, todo estaba muy bien.
1: Y lo mismo era lo que ocurría en el callejón interandino y lo que sucedía en la costa.
2: No.
1: En la costa supongo que habían otros elementos, otros componentes, ¿no?
2: Yo pienso que la costa, y bueno, esto está de alguna manera demostrado, y yo refuerzo esa hipótesis, la costa era, durante el siglo XVI y XVII, es una economía más bien natural, o sea, se basa en el mercado natural, en el trueque, más bien. Y en cambio la sierra está mucho más monetizada, porque hay la producción de los obrajes, de los textiles, que las telas, ¿no? Los paños van a ir a venderse sea al Perú o sea más tarde a Colombia.
1: Claro, tú ibas con esa mercadería, vendías
2: sí,
1: allá y no es que venías con otra mercadería.
2: Sí, venías.
1: Pero venías con dinero ya, pues.
2: No, venías con mercadería.
1: Ah, también.
2: Básicamente con mercadería.
1: Pero entonces había también trueque, había canje. Pues.
2: No, porque ahí ya se genera un valor de cambio, ¿no es cierto? Entonces, por decir algo, el mercader que se va a Lima llevando los paños regresa con mercadería. ¿Qué tipo de mercadería? Vino de Ica, porque el vino era importantísimo, y mercadería de la China. La China ya había inundado el galeón de Manila que venía la mercadería.
1: Llegaba
2: al
1: Perú.
2: Llegaba al Perú y del Perú venía acá, del Callao venía acá.
1: Cosas de China.
2: Cosas de China, y era la locura cuando llegaba el galeón de Manila con las cosas de China.
1: Eso te metiste a estudiar durante una buena época de tu vida.
2: O sea, en los archivos pasé más o menos de 8 a 9 años viendo papeles del
1: archivos
2: siglo.
1: Aquí.
2: Sí, el Archivo Nacional de Historia y el Archivo Histórico del Banco Central, viendo papeles del siglo XVI, ¿no?
1: Tú eras ratón de biblioteca, como decía.
2: Ratón de archivo.
1: De archivo.
2: Y me dio hasta hongos, me cayeron hongos a
1: porque
2: las manos.
1: Porque además leer esos textos se requería mucho
2: claro,
1: destreza.
2: Hay que descifrar la letra de esa época. Entonces una de mis grandes ventajas fue que resulté hábil para la paleografía, o sea, para leer y descifrar esos documentos.
1: Y las bibliotecas son frías, ¿no?
2: No, a mí me parecían fascinantes.
1: No, pero no hay cosa más linda que salir al campo,
2: sí,
1: salir al parque, meterte desde las 8:30, 9 que llegabas hasta las 4 o 5 que ya te botaban. Era frío, pues.
2: No, porque el archivo, por ejemplo, en el caso del Archivo Nacional, estaba en la Casa de la Cultura, entonces cada hora yo salía al parque. Pues.
1: A coger solcito.
2: Claro, a coger solcito, a maquinar la cabeza y regresaba a fichar. Y era fascinante porque tú te metes en un mundo en donde no sabes, es como un rompecabezas y trata de descifrar esa documentación, y luego esa documentación hay que procesarle, hay que ponerle en blanco y negro, hay que armar estadísticas. Entonces fue un trabajo muy, muy minucioso y muy metódico, que se requiere bastante disciplina.
1: Y como que le entra una especie de obsesión, supongo, ¿no? Sí, encuentras un hilito por acá y quieres seguir, y quieres seguir.
2: Por aquí, por allá. Y empiezas a hablar solito.
1: Claro, ¿qué te pasa eso? Esa fue una etapa tuya. ¿Y después qué otras cosas hiciste?
2: Bueno, después de la historia económica, yo dije, hasta aquí llego. Ya estoy cansada de ver tantos números, tantas matemáticas. Ya no quiero más. Y siempre había tenido obsesión por los incas. Entonces me volqué a estudiar a los incas. Y ahí, bueno, ya son otros casi 20 años.
1: ¿Ahí hay más información o más o menos igual también? No,
2: bueno, la información que yo había recopilado en el archivo, yo armé una gran base de datos. Tengo un archivo de más de 30,000 fichas que ya lo vamos a poner en el dominio público, porque es información que tiene que ser estudiada. Yo ya cumplí mi meta, por decir algo, pero esa información tiene que ser utilizada por los
1: jóvenes. Claro, estar al servicio de los jóvenes, de los nuevos.
2: Bueno, eso es lo que hice con el libro Lenguaje y Voces Quechua, claro, de Híbridas. Claro. O sea, lo que hice fue entregar la información para que se pueda estudiar la época. Pero no le puse de forma alfabética, sino que le hice temática.
1: De eso hablamos cuando tú viniste.
2: Sí, exactamente.
1: Y lo de los incas, ¿qué?
2: Bueno, entonces ya me dediqué a los incas, porque cuando yo fichaba los libros de protocolos notariales para este gran trabajo del mercado interno, llegó a mis manos, o sea, el testamento del hijo de Atahualpa. ¿Te acuerdas del Francisco Topatauchi? Entonces yo le descifré, le estudié y ubiqué sus casas.
1: ¿Y cómo hiciste eso? ¿En qué idioma estaba?
2: En castellano antiguo. Pero ese documento está en un libro de protocolos notariales de más de 2,000 páginas. Es un libro así de grande y pertenecía a don Jacinto Gijón y Camaño. Ajá. Y don Cristóbal Gangoteni Gijón había visto el testamento.
1: ¿El testamento era tan voluminoso?
2: No, el testamento es
1: dentro del libro
2: de protocolos notariales de Alonso Dorado de Vergara. Estaba el testamento. Y Cristóbal de Gangoteni Gijón, el primo de Jacinto, él encontró el codicilo. El codicilo es la última, digamos, es una enmienda que se hace al testamento, y publicó el codicilo, pero no publicó el testamento, que estaba unas páginas antes. Y yo dije, ¿por qué no habrá publicado? Luego, pensándolo bien, y ya revisando el codicilo que él publicó, no es muy exacta la transcripción. Entonces yo pienso que don Cristóbal
1: quería beneficiar algo, quería...
2: No, sino que no pudo descifrar.
1: No pudo.
2: Sobre todo las abreviaturas. Es complicado.
1: ¿Y qué había en el testamento?
2: Bueno, en el testamento tiene un valor histórico único, porque es la única prueba física que nos acerca a Atahualpa. De Atahualpa no tenemos nada. No tenemos la Mascaypacha, no tenemos el manto, las andas, no tenemos nada. Lo único que hay es el testamento de su hijo, donde está estampada su firma. Y en el testamento, que empieza así, sepan cuántos de esta carta de testamento vieren como yo, don Francisco Atahualpa, hijo de Atahualpa Inga, rey que fue de estos reinos del Perú.
1: Qué lindo.
2: O sea, él dice eso. Entonces, ese documento es de un valor.
1: ¿Y qué deja ahí en el testamento? En tierras, propiedades.
2: Sí, él deja ahí, hay un listado de todas sus propiedades. Y entre las propiedades hay una que fue la clave para llegar a Malquimachay. Y eso es Cuturibí, que queda en los altos de Pujilí. Y está en línea recta, alineado Cuturibí con la laguna del Quilotoa. Hay más o menos 23 kilómetros, y de la laguna de Quilotoa al Malquimachay hay 26 kilómetros.
1: ¿Y qué se supone que era esa hacienda? ¿Qué?
2: Eso era tierras del hijo de Atahualpa.
1: ¿Pero era un lugar de oración también? ¿Era templo o simplemente era una hacienda?
2: Yo pienso que sí había un templo, porque Cuturibí en la...
1: Cuturibí.
2: Cuturibí en la parte baja está el santuario del divino niño de Sinchi. Ah. Entonces, la tradición dice que, ¿cómo se crea la tradición del divino niño de Sinchi? Que el patrón de la hacienda vio que unos niños estaban jugando con un muñequito y le llamó la atención. Y entonces el patrón empezó a averiguar de dónde venía este muñequito. Y este muñequito había venido en uno de los fardos de las mulas que traían las lanas desde el Quilotó allá. Y ellos jugaban con el muñequito y jugaban, y entonces el patrón dice que les quitó el muñequito y luego Dios le habló y le dijo que quería que le construyan una iglesia ahí. Y nace la tradición del divino niño de Sinchi. O sea, es una tradición que nace de los sueños, ¿no?
1: Así debería ser la historia, ¿no?
2: Es fascinante.
1: Contar como un cuento este tema del niño este o
2: es
1: del muñequito.
2: Es fascinante lo del niño de Sinchi, porque después lo que van a hacer los padres jesuitas es trastocar, cambiar la imagen de este muñequito con el que jugaban los niños y los indígenas con el divino niño de Sinchi. Pero en realidad los indígenas no estaban jugando con un muñequito cualquiera, estaban jugando con el Huauqui de Atahualpa, que era su efigie.
1: ¿Cómo? El guagua.
2: El Huauqui.
1: Huauqui
2: es una palabra quichua. Huauqui significa hermano. Entonces le llaman el hermano de Atahualpa. Pero en realidad lo que es una figura que encarna al Inca, no le representa. Por ejemplo, en la doctrina católica, las estampitas representan, claro, a Jesucristo, pero la hostia y el vino encarnan a Jesucristo. Claro, es como que él estuviera ahí. Entonces el Huauqui de Atahualpa tiene ese mismo símbolo, ya encarnaba al Inca, es como que el Inca estaba presente y es hecho de distinto material, pero tiene las uñas y los pelos del Inca.
1: Ah, ¿sí?
2: Entonces jugaban con el muñequito y los padres jesuitas se dieron cuenta y lo van a trastocar. Y de ahí el niño de Sinchi, ya esto sucede en el siglo XVIII, empieza a crecer, a crecer, a crecer. Y ahora el niño de Sinchi más o menos es de este tamaño. Pero en su origen era de este tamañito y hay la vestimenta.
1: ¿Y dónde está?
2: Está en Isinchi,
1: santuario.
2: Y el santuario de Isinchi es el único santuario privado que existe en este país. Porque por lo general los santuarios pertenecen a una orden religiosa, pero eso pertenece a una familia.
1: Ah, privado en el sentido de que es de...
2: Claro, ya. Y no hay cómo vender las tierras, la propiedad, porque yo hice el estudio de la propiedad de Isinchi, y no hay cómo vender sin la figura. Tiene que estar la figura, porque si quitas la figura, el pueblo se levanta. Entonces, un santuario, y yo pienso que ahí, y esas tierras pertenecieron al hijo de Atahualpa y a los indios Chinchaysuyo y Cañaris.
1: ¿Quién era Atahualpa? A ver, una pregunta.
2: Bueno, Atahualpa fue el último emperador del Tahuantinsuyo.
1: Pero tenía el poder este extraordinario que nos han dicho,
2: sí,
1: y tal.
2: Verás, pensemos lo siguiente: el Tahuantinsuyo fue el imperio más grande de América cuando llegan los españoles. Y fue el imperio, esto no lo digo yo, lo dicen otros especialistas, y fue el imperio que se extendió en la cadena montañosa más larga del mundo. Porque los otros imperios se han formado en las planicies, pero en una cadena montañosa
1: el único,
2: el único, el de los incas.

0: tecnología de punta que hasta ahora sigue dando resultados. Y eso es una genialidad. Y Atahualpa fue el último emperador de ese imperio. Entonces, el imperio nace en el Perú, pero los días finales del imperio ocurren aquí en el Ecuador. Y es el imperio más grande de América cuando llegan los españoles. Entonces, algo, nunca hemos sido imperio, solamente cuando fuimos parte de los incas, ¿no? Del imperio inca. Y Atahualpa va a ser el último emperador. Atahualpa no fue una figura que hizo grandes carreteras o grandes cosas, no, porque estuvo muy corto tiempo en su periodo. Pero Atahualpa marca un punto de inflexión en el proceso histórico, no del Ecuador, de todo.
1: ¿Y por qué? ¿Por las negociaciones con los españoles?
0: Porque antes de Atahualpa es una historia y después de Atahualpa es otra historia. Entonces Atahualpa es de esas figuras bisagra que se conocen en la historia, que marcan un antes y un después. Igual que en el Mundial de Fútbol. O sea, antes de que se mete el gol, no soy campeón mundial. Después de que meto el gol, soy campeón mundial. Entonces, haciendo esa analogía, ¿no? Atahualpa es eso. O sea, antes de Atahualpa hay una realidad, después de Atahualpa hay otra realidad. Y él fue el último emperador.
1: Pero esa segunda realidad que tú mencionas de Atahualpa es fundamentalmente por su las negociaciones y por los enfrentamientos con los españoles.
0: No, el enfrentamiento fue absurdo, porque Atahualpa viajaba desde Quito hacia el Perú, hacia el Cusco, para el proceso de entronización y que le pongan lo que se llama la Máscaypacha o la corona. Y en el trayecto, él tenía que legitimarse en el Cusco porque él estaba en Quito. Entonces él va viajando antes de eso, antes de proceder con su viaje, van sus generales, Quisquisi y Calicuchima. Y en el trayecto le cogen prisionero y le asesinan.
1: ¿A
0: quién? A Atahualpa.
1: Pero fue los españoles. Pero fue la escena esta de Cajamarca.
0: Exacto,
1: con la Biblia y
0: pero él iba al Cusco.
1: Era un trayecto hacia el Cusco.
0: Él iba al Cusco.
1: Claro, claro.
0: Y Atahualpa no es que le cogen en cualquier fecha. A Atahualpa le capturan el 16 de noviembre de 1532 y yo hice los cálculos matemáticos que él iba a llegar al Cusco justo para la fiesta del Inti Raymi. En la fiesta del Inti Raymi es donde a él le coronaban como rey, como emperador.
1: Ya,
0: pero le capturaron,
1: pero no,
0: y le sacrificaron.
1: Qué pena, Tamara. Qué lindo esto del premio. ¿Qué has sentido? ¿Qué has comentado sobre esto?
0: Bueno, aparte de hablar bastante ahorita, bueno, yo estoy muy contenta, muy feliz y muy satisfecha. ¿Por qué? Porque llevo investigando más de 50 años. Justo había traído esta mi libretita.
1: Qué linda,
0: mi
1: una
0: libretita científica, ¿no?
1: Ahí hiciste tus primeros apuntes.
0: Aquí hice, ya iba sacando conclusiones. Pero yo no me esperaba el premio Eugenio Espejo, porque postulamos con la Fundación Pueblos de América. Aquí está Enrique Aguilar, su director, gracias a la Fundación Pueblos de América, que patrocinó mi candidatura. Bueno, metimos los papeles y de ahí yo dije, veamos qué pasa, porque el premio es muy competitivo y debo decirlo, es un proceso muy transparente, porque es todo un jurado calificativo, el que determina si tienes méritos o no para que te den el premio. Y yo opté por la categoría ciencias. Y en ciencias tienes que competir con ciencias exactas, con físicos,
1: con médicos,
0: claro, con biólogos, etcétera. Y yo soy ciencias sociales, pero yo incursioné también en ciencias exactas, ¿no? O sea, mezclé los
1: dos. Es una combinación, qué lindo, ¿no?
0: Y le puse a la historia, sí puedo decirlo con satisfacción, la reconstrucción histórica es una actividad científica, no es de hacer cuentos, es una actividad científica, no al mismo nivel de las ciencias exactas, pero nosotros estamos trabajando con metodologías para dar un sustento sólido. Entonces, el hecho de que durante 50 años yo he trabajado en esto, a veces hasta como Don Quijote, como me decía una amiga mía, con plata y persona y adelante, no me amilané, porque siempre hay sus subidas, sus bajadas, y que me hayan dado el premio Espejo, para mí fue una satisfacción, porque es la primera vez que de manera oficial se reconocía mi trabajo.
1: Qué maravilla.
0: Y yo le agradezco en ese

0: sentido muchísimo.
1: Ahora, como el Quijote, uno tiene el riesgo de volverse loca, ¿no es cierto?
0: Sí, bueno.
1: De tanto leer, se te seca el cerebro. Y esto que tú sabes y esta capacidad tan extraordinaria de indagar, de investigar, de meterte en los archivos, qué lindo.
0: Y hay que seguir, yo tengo de aquí algún tiempo más, o sea, ahora estoy ya escribiendo un nuevo capítulo que se relaciona con los incas y que tiene que ver con el barrio del Hijo de Atahualpa al sur de Quito, que está en el lado sur del Panecillo y que habría dado origen al sur de Quito.
1: Qué hermoso. Tamara querida, felicitaciones. Lindo esto, ¿ah?
0: Gracias, gracias. Gracias, Andrés, y ha sido un placer compartir contigo y con la audiencia este momento. Realmente ha sido muy satisfactorio.
1: Qué chévere. Ha sido Tamara Estupiñán Viteri. Ella es Premio Nacional Eugenio Espejo en la categoría de ciencia. Y su aporte y su pasión y su entrega al tema de la historia. Muchísimas gracias por atender este diálogo.
2: Daniel Noboa y Javier Milei firman 6 acuerdos para fortalecer cooperación en seguridad, comercio, extradición y ciberdefensa. El TCE rechaza la queja de Unidad Popular contra Diana Atamaín por un error en la presentación de pruebas. Fenómeno El Niño podría intensificarse entre noviembre de 2026 y marzo de 2027 en Ecuador. Exportaciones de minería en Ecuador crecen 65,3% en el primer trimestre del año. Proyecto de reformas al Código de la Niñez plantea extender licencias por maternidad de 12 a 24 semanas y por paternidad de 10 a 30 días. En el marco internacional, chavismo y oposición reactivan el diálogo en Venezuela. En el campo deportivo, el Club Sport Emelec puede respirar e inscribir a sus jugadores tras resolver los pendientes que tenía con la FIFA. Y en los espectáculos, Karol G revela las canciones de su nuevo álbum. Incluye colaboraciones con Bruno Mars, Drake, entre otros. El 6 de agosto de 1945, Estados Unidos realiza el primer bombardeo atómico de la historia de la humanidad en Hiroshima, Japón, convirtiéndose en el único país del mundo en la historia que ha utilizado armas atómicas sobre una población civil. Días después realizará el segundo y último bombardeo atómico sobre Nagasaki.
1: Está con nosotros el coronel en servicio pasivo José Hidalgo. Él es licenciado en áreas militares. Es un oficial en servicio pasivo de las Fuerzas Armadas y en tal virtud hoy le hemos pedido que nos visite, que nos acompañe a través del presente diálogo que lo vamos a poner en consideración inmediatamente. El tema es que con los cambios que se producen en el orden político, tanto en Colombia como en Perú, se pueden generar también nuevos escenarios, no sé si para complicar la situación nuestra o para más bien resolver o para facilitar alguna opción de salida. La presencia de Fujimori en el Perú y la presencia de Spriella en Colombia. Especialmente la frontera colombiana es un espacio de tensión, de preocupación, y ahora llaman que esta zona de frontera podría convertirse en una especie de foco rojo, ese es el calificativo que se le ha dado, en atención a que disidencias de las FARC y el ELN puedan movilizarse y puedan entrar a territorio nacional. Bienvenido entonces, coronel, gracias por aceptar este diálogo y vamos a empezar. ¿Usted qué cree que puede suceder con Colombia, si es tan amable, respecto a la violencia, a la presencia de estos grupos de delincuencia organizada que operan allá? ¿Qué puede ocurrir y cuál es un poco la idea que usted tiene de lo que eso pueda presentar o pueda afectar a Ecuador? Buenas tardes, adelante, le escuchamos.
3: Gracias, mi estimado Andrés, muy buenas tardes, gracias por la invitación. Un saludo muy cordial a toda la audiencia de Radio Platino, Radio Quito, y a donde lleguen las señales en el mundo entero. Bueno, el tema que se ha presentado ahora en cuanto a la difusión que ha hecho el medio televisivo Ecuavisa, donde está presentando los riesgos que puede ocasionar al Ecuador justamente esta acción de los nuevos gobiernos, tanto de Perú como de Colombia. Ahora, especialmente el tema colombiano es un tema más crítico por las incidencias que existen ahí de los grupos de delincuencia organizada, los grupos de terrorismo o terroristas, como los llaman allá, o de bandidos, como los llaman en Colombia, donde están las disidencias de las FARC, el ELN, las AUC, ahora agrupadas en el clan del Golfo. Es decir, todos estos, esta red, este complejo de estos grupos al margen de la ley, pues con esta política de mano dura, estaría yo viendo que se puede estar presentando más o menos una reacción como sucedió en el año 2000 al 2015 con el Plan Colombia, donde hubo un repliegue hacia el sur, hacia nuestra frontera, y la misión del Ecuador en ese tiempo, estuvo justamente el comando en esa época de Sucumbíos, de Putumayo, pues donde todavía nosotros del Ecuador estábamos haciendo nuestra misión constitucional, como es la protección de fronteras y la integridad territorial. Hoy en día cambia este escenario, porque ya estamos viviendo un conflicto armado interno, y al tener ahora las presencias, las influencias de estos grupos, especialmente de las disidencias de las FARC, que se fraccionaron a raíz del 2016, donde se empezaron a crear el grupo Oliver Sinisterra y los comandos de la frontera. ¿Con qué intenciones? Justamente ya no eran intenciones políticas, la toma del poder o la justicia social, sino ya cambiaron al tema del control de las rutas del narcotráfico, la protección a los narcotraficantes y el negocio ilícito del narcotráfico. Esta situación ha hecho que Colombia, recordemos que en la vigencia del Plan Colombia, toda la criminalidad, especialmente relacionada con el narcotráfico, se bajó casi al 48 mil hectáreas. Pero el repunte que tenemos ahora en 2026, hay más de 260 mil hectáreas. Eso preocupa, porque estos grupos que tenían su ideología política, hoy tomaron el control de sembríos, de producción y de exportación. Eso le pone al Ecuador en un altísimo riesgo, y más que todo, con esta nueva política de mano dura, o también como le han llamado, de mano de hierro, ¿qué va a pasar? Si es que Ecuador no es previsivo, que yo estoy seguro, bajo el profesionalismo de nuestras Fuerzas Armadas, ya están previendo los conceptos de mantener y de redoblar la vigilancia fronteriza, porque estamos próximos a que el nuevo presidente de Colombia, este 7 de agosto, asuma ya el mandato oficialmente y se emita esta mano dura.
1: Gracias, coronel. Sí, efectivamente, uno podría pensar que la nueva administración que asume la presidencia de Colombia mañana justamente va a tener mano dura, y entonces va a enfrentar, va a luchar con estos grupos o contra estos grupos. Y estos van a estar en una especie de desbandada, porque de alguna manera durante el gobierno de Petro, este gobierno fue ligeramente permisivo, de modo que ahora podríamos asistir a esa desbandada que para algunos observadores podría tener como espacio, como escenario a donde vengan, es a Ecuador. ¿Hay ese riesgo? ¿Cuál es su apreciación, coronel Hidalgo?
3: Desde luego el riesgo existe, y hago referencia a lo que yo viví en el 2006-2007, donde en el sector de Sucumbíos había una alta presencia de campamentos de la guerrilla de las FARC, en ese tiempo de Frente 48 y de Frente 32. que son los que están justamente frente a las provincias de Carchi, Esmeraldas, y el Frente 42 al frente de la provincia de Sucumbíos en ese tiempo. Ahora, con este cambio, con esta transformación de estos grupos a estos grupos criminales que están formando parte de la cadena de las economías criminales, pues hace que Ecuador tenga más ojo, más cuidado en esta frontera, especialmente la frontera selvática y la frontera con Esmeraldas, porque hay que notar que estos grupos están trabajando justamente en el frente, en el departamento de Nariño y en el departamento de Putumayo, con el control de Oliver Sinisterra y las disidencias de las FARC, comandos de la frontera en el sector del Putumayo. Entonces acá, bajo esta presión, si es que aquí no existe una coordinación o lo que se llama una operación espejo similar, paralela y con alto cruce de información entre los gobiernos de Ecuador y Colombia, pues podía generarse una presión hacia el sur, y estos grupos que no van a tener, obviamente conociendo la parte estratégica y operativa de estos grupos, no van a ingresar en masa ni van a establecer grandes bases aquí en la frontera ecuatoriana. Lo que sí va a haber es una gran migración de pequeñas células que se van a repartir por diferentes lugares. Estoy seguro que no van a utilizar uniformes, no van a utilizar armas, sino van a organizarse de otra manera. Y eso es lo que vivimos en el año 2007-2008, con ese descubrimiento de campamentos, la destrucción en mi comando, más o menos más de una docena de campamentos destruidos clandestinos, que venían por la presión de las Fuerzas Armadas colombianas, venían a buscar zonas de descanso en el Ecuador. Zonas no solamente de descanso, sino zonas de descanso, de entrenamiento, de coordinación, de logística, inclusive de operación. Entonces toda esta situación nos pone hoy más aún con esta política que se está generando a nivel regional en Colombia, ahora Ecuador y Perú, la mano dura, pues hay que tener una estricta coordinación en el ámbito de inteligencia, el cruce de información, para no tener un resultado que nos pueda sorprender a los ecuatorianos. Y eso le pone en vigilia especialmente al ejército ecuatoriano, que tiene el control absoluto territorial a nivel nacional. Entonces, esta situación sí marca un análisis profundo, porque las Fuerzas Armadas están comprometidas con todos los ámbitos. El control interno, que es netamente propio de la policía, pero está actuando en bloque de seguridad. Las Fuerzas Armadas están con su gente en varias provincias, especialmente las de la costa. Recientemente hubo el desplazamiento en Quito para hacer el control exhaustivo de Quito, creo que fue la semana pasada, de la presencia de grupos de delincuencia organizada en Quito, que de violencia.
1: Coronel, el tema central de esta conflictividad y esta inseguridad que viven nuestros países, que vive el mundo, podríamos decir, tiene que ver con la economía, con el dinero. Porque como sabemos, se manejan enormes cantidades de recursos y en tal virtud llevan adelante todas estas ofensivas, estas campañas, estas tareas para estar en el negocio, digamos, de la droga. En el caso particular de la relación entre Ecuador y Colombia, Colombia es el gran proveedor de esa droga. Sabemos que ahí están los cultivos, están ahí las siembras, sabemos que ahí están los laboratorios y los centros de producción y tal. Nosotros somos el paso, porque aquí no tenemos sembríos ni tenemos laboratorios. Y es evidente que las condiciones institucionales del país son muy frágiles, son muy débiles, y ha sido para estos grupos irregulares un espacio adecuado para llevar adelante su trabajo. El momento en que se produce una situación hostil, difícil en Colombia, estos traficantes, estos capos de la droga, se pueden trasladar al Ecuador. Ese es el un riesgo. ¿Por qué? Porque ya allá tienen el peligro de ser abatidos, de ser enfrentados, y porque probablemente en el Ecuador les resulta más fácil poder llevar adelante sus actividades. Un poco por ahí podría ser la figura del escenario que se presente con el nuevo gobierno de Spriella, por favor, coronel.
3: Claro, claro que sí. Ese es el riesgo que se corre, pero vuelvo a insistir. Tiene que haber una plena coordinación de las acciones que vaya a hacer Colombia con Ecuador. para que se produzca aquí un efecto o una operación que se llama yunque y martillo. ¿Qué quiere decir esta operación? Que donde hay una fuerza que va a retener a este grupo, a este contingente armado, va a ser presionado, va a ser activado con sus fuerzas armadas, y va a haber otra fuerza acá que va a presentarle el choque. Es decir, no va a permitir que se filtren hacia diferentes lugares de nuestra frontera, porque va a haber operaciones militares. Y recordar que estamos en conflicto armado interno y todo esto se transforma en objetivos militares. Entonces, bajo esa consideración, el tema operativo, especialmente el tema estratégico y el operativo y táctico, son los que van a funcionar aquí de una manera muy coordinada, que yo estoy seguro que están en plenas conversaciones. Nuestro ejército está en plena alerta a esta situación, y por eso es que esta intención de combatir con mano dura requiere de una extrema coordinación y trabajos de inteligencia muy puntuales. Y aquí también participa mucho la presencia de los Estados Unidos con ahora la formación del grupo hemisférico occidental, donde se va a ser partícipe de varios eventos, como serán capacitaciones, entrenamiento, algunas tácticas especiales. ¿Para qué? Para combatir de una manera coordinada bajo el apoyo de los Estados Unidos. Entonces yo creo que aquí este frente de lucha, sin temor a equivocarme, entre los tres países deben estar cogidos de la mano, pero todo el tiempo, porque el momento que uno de ellos, especialmente Colombia, afloje la mano o quiera hacer muy particularmente cualquier tipo de operación para limpiar su frontera o para presionar, perseguir a estos grupos armados, va a causar un efecto bastante nefasto acá en el Ecuador. Aquí inclusive recordemos que estos grupos de guerrilla, o estos grupos de la narcoguerrilla, porque es el término más adecuado, tienen conexiones con los grupos de delincuencia criminal aquí en Ecuador. Los choneros, los lobos, los tiguerones, los lagartos, esos son el brazo funcional aquí en el Ecuador, porque son los que brindan protección, son los que brindan seguridad, los que brindan logística, los que cuidan el cargamento. Entonces toda esta situación se vuelve más tensa, porque puede generarse un espacio también que, bajo esa presión de las Fuerzas Armadas colombianas en su territorio, posiblemente el negocio de la cocaína se les vaya cayendo. Y al caer eso, ¿qué va a pasar? Va a generar más violencia, porque van a tratar de mantener su soberanía criminal a como dé lugar. Y eso va a producir confrontaciones entre los mismos grupos de Colombia, las acciones en Ecuador por el control territorial. Eso es lo que preocupa.
1: Pero lo que pasa es que es un tema extremadamente complejo, porque como usted bien señala, esto se mueve, se desplaza, es como el agua, digamos. Entonces el agua en las tuberías por algún lado busca fugarse, y comienzan a reventarse los sistemas de distribución en la ciudad, en la casa, y ahí vienen las dificultades. Entonces aquí es igual, usted cierra una llave acá, pero por algún lado el agua busca para irse, y el riesgo es que ese lugar sea el Ecuador, por la fragilidad institucional, coronel. Ese es el asunto, por el atractivo que hay por la circulación del dólar, por las fronteras permeables, por los puertos que no son controlados, y la fuga de la droga, la salida de la droga por los puertos clandestinos y los puertos formales. Entonces, el agua, para poner esa imagen, el agua busca, y busca por donde más fácil le resulta. Con eso terminamos, José, adelante, le escuchamos.
3: Claro que sí, porque hay que tomar en cuenta por qué Ecuador se vuelve atractivo para estos grupos de delincuencia criminal. Justamente por la debilidad que tenemos en cuanto al control fronterizo, a las poblaciones, el abandono que han vivido por años, abandonados estos pueblos. Y ahí es donde la presencia criminal hace su acto, yo llamaría en términos entre comillas solidario con los pueblos, para solventar ciertas necesidades o presionar bajo extorsión, lo que sucede en Colombia, que encierran a una población bajo la intimidación. Por ejemplo, la erradicación de los cultivos. aquellos que se dedicaban a erradicar los cultivos, a cambiar el cultivo de coca por algún otro producto, cacao, banano, o cualquier otro cultivo, pues estos grupos criminales lo que hacían es someter a esa población. ¿Para qué? Para que no salgan del sistema de la

0: cadena productiva. Entonces, el atractivo para el Ecuador, justamente tenemos los grandes puertos de alta exportación, especialmente del banano, donde ven ese foco de atención y donde tienen que asentar su logística para poder cruzar, transportar, llegar a los puertos. Es decir, tener una cadena bien diseñada para poder llegar hacia el punto final, que es ya la salida de los ilícitos hacia Europa, hacia África, que son mercados nuevos que están abriendo. Entonces, toda esta situación sí le pone al Ecuador en una vigilia constante, y como veríamos un poco más allá, el trabajo de Fuerzas Armadas no es tan sencillo, y he de insistir que esa coordinación que debe tener los dos gobiernos será el pilar fundamental para que se pueda coordinar operaciones conjuntas, operaciones con el apoyo de externo. Hemos visto recién las reuniones que ha tenido el gobierno con el Estado israelí, con el Estado, con los Estados Unidos, la presencia del Comando Sur, la formación de este grupo hemisférico occidental, el darle a Ecuador una prioridad como un aliado estratégico en la OTAN. Toda esta situación nos van dando un escenario de cómo se están configurando los hechos, los eventos para este combate transnacional contra el crimen organizado, que está afectando a todo el mundo entero.
1: Esta es una plaga que está presente en el planeta, en el mundo entero, como usted acaba de señalar. Por eso se vuelve tan complejo de resolver y tiene una serie de aristas y de componentes que hacen que la situación sea muy difícil. Yo quiero agradecer a nuestro entrevistado, el coronel en servicio pasivo, José Hidalgo. Él nos ha dado su apreciación de lo que puede ocurrir con la oportunidad de los nuevos gobiernos en Perú y en Colombia, básicamente Colombia, puesto que ahí podría haber una acción, una mano dura en contra de estos grupos del narcotráfico, del terrorismo, y eso traería una consecuencia a nuestro país. Muchísimas gracias a nuestro entrevistado, naturalmente a la audiencia.

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1: Gobierno destina 1,2 millones de dólares para proyectos de reactivación del cultivo de coco en Esmeraldas. El gobierno firmó un convenio para la entrega de 1,200,000 dólares en fondos no reembolsables para la reactivación del sector agroproductivo del coco. Fue realizada este jueves 6 de agosto. La suscripción se realizó en la Universidad Técnica Luis Vargas Torres en Esmeraldas. Será ejecutado a través del Viceministerio de Pueblos y Nacionalidades del Ministerio del Trabajo y Desarrollo Humano. Bajo un enfoque de bioeconomía y producción sostenible, la inversión no solo busca recuperar el cultivo, sino que también generar nuevas oportunidades para las familias productoras.
0: Internacionales.
1: Donald Trump firma decreto contra el turismo de ciudadanía por nacimiento en Estados Unidos. El presidente Donald Trump firmó un decreto que impide el llamado turismo de nacimiento, que consiste en que mujeres extranjeras dan a luz en Estados Unidos para que el hijo adquiera la ciudadanía de ese país. La Corte Suprema anuló hace poco más de un mes un decreto que suprimía el derecho de suelo para los hijos de inmigrantes en situación irregular, pero Trump aseguró que este nuevo intento será un ajuste a ese derecho.
0: Deportes.
1: Federación Portuguesa frena a la FIFA y confirma que el Mundial 2030 sigue sin cambios. La Federación Portuguesa de Fútbol lanzó una dura crítica contra una iniciativa comercial de la FIFA y aseguró que el proyecto para el Mundial 2030 junto a España y Marruecos continúa sin modificaciones. El presidente de la Federación Portuguesa de Fútbol, Pedro Proenca, afirmó que la propuesta de la FIFA ponía en riesgo principios fundamentales del funcionamiento de las federaciones nacionales, especialmente en materia de gobernanza y control del patrimonio deportivo.

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1: ¿Sabía que una mujer recupera su gato 17 años después de haberlo perdido en Francia? Se lo contamos en la siguiente nota informativa.
2: El mega incendio que ha devastado el departamento francés de Gironda ha dejado también una historia de esperanza entre tanta destrucción. La de Mozart, un gato encontrado 17 años después de que su dueña lo diera por perdido. Lo reconocí inmediatamente. Es irreal, contó al diario francés la propietaria del felino. Elizabeth no daba crédito de cuando el pasado 25 de julio recibió la llamada de unos voluntarios que participaban en el rescate de animales afectados por el incendio, diciéndole que acababan de encontrar a Mozart, el gato que había perdido hace 17 años. Mozart fue localizado en una casa de Lec Ferret, una de las localidades más afectadas por el incendio, durante una de las batidas organizadas para recuperar animales domésticos abandonados o desplazados por el fuego. La responsable del reencuentro es Anne-Sophie Huion, una voluntaria que desde hace 2 semanas recorre con su propio vehículo las zonas afectadas para rescatar animales, tanto domésticos como salvajes. Un día recibió la llamada de una persona mayor, evacuada, que le pidió ayuda para recuperar a su perro y a su gato. Los voluntarios encontraron a los animales, pero al pasar el lector de microchip al gato, descubrieron algo extraño. Los datos del propietario no coincidían con los de la persona que había pedido ayuda. La verdadera dueña de Mozart, que ahora vive en la región de Dijon al noroeste, había adoptado el gato cuando era estudiante en Burdeos y recuerda que el animal tenía la costumbre de desaparecer durante varios días, aunque siempre acababa regresando, hasta que un día, en el 2009, no volvió. Al parecer, Mozart había encontrado durante todos estos años otro hogar donde vivir. Quizás al principio esta familia simplemente empezó a alimentarlo y acabó acogiéndolo, explicó la voluntaria del diario Le Figaro, antes de descartar cualquier mala intención. No hubo un robo deliberado, nadie hizo nada malo aquí. El gato, que goza de buena salud pese a sus 18 años de edad, será entregado próximamente a su antigua dueña por las asociaciones de protección animal. Allí le espera Gandhi, el gato que Elizabeth Sophie Stevens acogió tras perder a Mozart y al que ahora ya presenta como su hermano. Es una información tomada de EFE.
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4: Vamos a continuar con nuestra agenda de entrevistas. Queremos saludar a nuestros amigos que nos siguen a través de las redes sociales de Ecuador Radio, de Radio Quito y de Platinum, especialmente a los ecuatorianos que viven en el exterior. Hay una comunidad enorme de compatriotas que están en distintos lugares, en los Estados Unidos, en Europa y en otros lugares del mundo. Nosotros desde esta cabina queremos enviar un saludo a los ecuatorianos que están siempre atentos, inquietos por conocer las noticias, las informaciones que se producen aquí en nuestro territorio. Y se informan, claro, a través de las ondas de Radio Quito y Platinum. Así que nuestro saludo a toda la gran cantidad enorme de compatriotas que están en distintos lugares, en los Estados Unidos, en Europa y en otros lugares del mundo. Nosotros desde esta cabina queremos enviar un saludo a los ecuatorianos que están siempre atentos, inquietos por conocer las noticias, las informaciones que se producen aquí en nuestro territorio. Y se informan, claro, a través de las ondas de Radio Quito y Platinum. Así que nuestro saludo a toda la gran presencia de ecuatorianos en el exterior. Nuestro invitado de este momento es Alejandro Zavala. Alejandro es un consultor político, es un observador de los

0: acontecimientos sociales y políticos en el Ecuador y está siempre atento a los sucesos que hay alrededor, particularmente de los procesos político-electorales. Hoy vamos a hablar de las elecciones seccionales previstas para el próximo 29 de noviembre. Y vamos a empezar, Alejandro, por pedirte una apreciación sobre las características de estas elecciones. Estas son elecciones locales, digamos, seccionales, como hemos dicho, y que tienen particularidades por los actores, por los protagonistas, por los propios candidatos. No tienen una jurisdicción, una presencia nacional. Entonces hay pequeñas parcelas de expresión político-electoral. Esa es un poco la característica. ¿Cuál es la apreciación que tú tienes sobre estas condiciones de las elecciones del 29 de noviembre? Alejandro, buenas tardes.
1: Hola Andrés, buenas tardes, muchísimas gracias por esta invitación, un abrazo para ti, un abrazo grande para toda la audiencia. Bueno, sí, tú lo has descrito bastante bien, esta es una elección seccional que el primer error catastrófico sería equipararle a una elección nacional, básicamente por dos cosas. Primero, por un tema conceptual. Una elección nacional, la gente se fija muchísimo en los temas macro, en salud, en educación, en economía, en qué rumbo le quiere llevar el presidente a nuestro país. En cambio, en una elección seccional es muchísimo más micro el asunto, es muchísimo más de la cotidianidad, de cuando tú abres la puerta de tu casa y ves la realidad, qué es lo que te molesta, qué es la cosa que necesitas que se dé solución urgente, si es la seguridad, si es de las vías, si es que es, son los diferentes temas que te aquejan día a día. Pero más importante de eso es que también hay otra cosa que es muy importante, la característica de esta elección. Estamos viviendo no solo en el Ecuador, sino en el mundo, un fuerte proceso de polarización. Pero normalmente la polarización se da entre dos fuerzas. Eso es lo que está pasando en Argentina, en Chile, en Colombia, en Ecuador, en Estados Unidos, en Italia, en España, entre dos fuerzas básicamente. Sin embargo, en una elección local hay una particularidad. Ahí no necesariamente entran solo dos fuerzas, hay espacio para que entren otras fuerzas. Fíjate que además hay particularidades que son propias de Ecuador. Hay los grandes cacicazgos locales de dirigentes locales que son muy poderosos dentro de sus comunidades y que no necesariamente van por los partidos políticos de la polarización. Y otra cosa que es todavía más preocupante, diría yo, que en muchos casos hay hasta por herencia apellidos en donde se van pasando de una persona a otra las candidaturas y van teniendo verdaderas dinastías de control de ciertas provincias. Mira lo que pasaba en San Borondón, lo que pasa en Los Ríos, etcétera. Hay muchas particularidades. Entonces, yo creo que lo primero es decir que no se parecen las elecciones. Y la persona que piense subirse al ring de lo macro o al ring de la política está perdiendo votos porque debería dirigir todos sus esfuerzos a los problemas cotidianos de la gente. Y la segunda, que no necesariamente son solo dos fuerzas en disputa, sino que yo creo que pueden entrar tres o cuatro fuerzas tranquilamente en algunos de los cantones de nuestras provincias.
0: Alejandro, esta es una de las elecciones menos ideológica que hemos tenido, o sea, aquí no hay izquierda ni derecha, no hay ni populismo, ni neoliberalismo, como se quiera llamar, aquí hay personas conocidas, gente que ha estado en la calle, que ha estado en el barrio, que ha estado en el cantón, naturalmente, para las municipales, que es lo que probablemente más atención produce. Esa es la característica, el que ha estado en el cantón, en la ciudad, no en la ideología. Alejandro.
1: Bueno, Andrés, tú no lo podrías haber dicho mejor, y a mí me trae recuerdos de algunas campañas en donde yo he visto en cantones, por ejemplo, Santo Domingo, en donde hay alianzas Partido Socialista, Partido Social Cristiano. O sea, en teoría eso sería imposible, el agua y el aceite. Sin embargo, en las provincias, en el interior del país, este tema de la ideología no cuenta. Efectivamente, hay cacicazgos que aglutinan. Fíjate lo que pasa con Lucía Pozo a la candidatura de Ibarra, a la alcaldía de Ibarra. A Lucía Pozo le están apoyando desde la extrema izquierda hasta la extrema derecha y son un grupo variopinto. Entonces, es evidente que el tema ideológico acá pesa muchísimo menos. Hay digamos, alianzas que uno podría considerar hasta antinatura, pero que en lo local es diferente, no se vislumbran este tipo de cosas que sí son importantes para cuando hay una elección nacional.
0: Alejandro, los partidos nacionales sabemos que están muy, muy limitados, muy reducidos, y son los partidos, los movimientos, las organizaciones locales. Esas son las que van a mover la campaña y la acción proselitista en cada uno de los municipios, en cada una de las jurisdicciones. Alejandro.
1: Bueno, yo siempre sostengo, y no de ahora, sino desde hace muchos años, que tenemos un sistema electoral fallido básicamente por cuatro patas. Primero, el 115 de la Constitución, que es el que permite que se financien las campañas a través de las franjas electorales, que este gobierno trató de eliminar, pero que la ideologizada Corte Constitucional no dio paso. Yo he escuchado a verdaderos intelectuales que gozan de todos mis respetos, como Simón Pachano, como Sofía Cordero, a decir que no importa que haya 230 organizaciones políticas. Entonces yo, cuando los intelectuales hablan, escucho, pero me puse a hacer números, Andrés, y el rato que me puse a hacer números vi que vamos a elegir más o menos 5,000 cargos. ¿Y sabes cuántos candidatos van a haber? Alrededor de 65,000 candidatos en el Ecuador. Entonces, ¿tú crees que los contribuyentes debemos financiar estas aventuras electorales? Yo recuerdo una cosa con impresión. Una vez me llamaron por teléfono para ir a manejar una campaña en Ambato, hace muchos años desde esto. Y yo me acerqué, tomé el auto, me fui a entrevistarme con este candidato alcalde de Ambato y le pregunté: señor, ¿usted por qué quiere ser alcalde de Ambato? Y me dijo: porque no tengo empleo. O sea, a ese nivel hemos llegado con estas, si se financia con la plata del pueblo, definitivamente es así. Luego el código de la democracia, que es extremadamente laxo. Fíjate una cosa que es increíble. Yo que ahorita veo organizaciones que patalean porque dicen que les quieren suspender, que les quieren sacar por cosas políticas. ¿Cómo te puedes imaginar tú, Andrés, que tengan 100,000, 200,000 adherentes y saquen 5,000 votos? Es que es una locura, eso no se puede entender en ninguna parte del mundo. El adherente es una persona que evidentemente profesa esa ideología, apoya ese partido, pero tienes 200,000 adherentes, entre comillas, y sacan 5,000 votos. Ahí tú claramente ves la tercera pata, que el CNE no es un organismo que sea transparente, ni mucho menos. O sea, el CNE es muy, muy opaco, son los guardianes de nuestros votos, y sin embargo tú ves las denuncias y tú ves los problemas que tienen en cada elección. Y finalmente, la última pata para mí son los partidos políticos. Definitivamente los partidos políticos no hacen la tarea, son maquinarias electorales. Por eso es que tú te das cuenta que hay candidatos sin partido, o sea, que están buscando partidos, y estas organizaciones que son de compra, venta y alquiler. Oye, acuérdate cómo nació el Movimiento Amigo. El Movimiento Amigo nace en el 2020, cuando dos legisladores, Janine Cruz y Fernando Flores, le quieren seguir juicio político a Diana Tamaín. Y en la comisión de fiscalización, el voto que viraba el juicio político era el de Daniel Mendoza. Y justo votaron en contra, no dieron paso, y a la semana siguiente el movimiento estaba en la papeleta. Entonces, este tipo de cosas son vergonzosas y hacen que tengamos un sistema electoral absolutamente fallido y que cada elección pase lo mismo, ¿no? Yo vengo peleando por esto hace muchísimos años, y prácticamente es como arar en el mar, porque parece que muchas organizaciones están muy contentas con este sistema y no lo quieren cambiar.
0: Alejandro, ¿qué se juega en estas elecciones del gobierno de Daniel Noboa? ¿Por qué el gobierno de Noboa y ADN le ha puesto tanto entusiasmo, tanta fuerza a este proceso electoral? ¿Por qué es importante para el futuro y para la acción política de Daniel Noboa esta elección?
1: Bueno, yo creo que el presidente Noboa piensa en su criterio que ciertas ciudades son absolutamente claves en su idea de reelegirse. No lo digo yo, lo ha dicho el propio Noboa, él ha dicho que tiene intención de reelegirse. Entonces él siente que si es que pierde ciertas ciudades estratégicas, por ejemplo, el caso más patético para mí es el caso de Guayaquil. Ahí es donde le está, digamos, metiendo toda la carne en el asador para tratar de ganar esa ciudad, que para él es absolutamente clave el momento de reelegirse. Entonces yo creo que se juegan estas cosas, pero también está haciendo un mix, ¿no? En ciertas ciudades está poniendo estos candidatos nuevos, como por ejemplo el caso de Cintia Viteri, que es una candidata que se hizo de ADN a última hora, pero en otras, en la gran mayoría de ciudades está apostando a lo de él, pues, está apostando a figuras nuevas, en el caso de Cuenca, por ejemplo, con Juan Carlos Vega, en el caso de Quito, con Harold Urbano, está tratando de, a ver, digamos una cosa que es honesto también aquí decirlo, ADN tiene 2 años de vida, y partidos como el Social Cristiano que tienen 70 años de vida, o la Izquierda Democrática que tiene 50 años de vida, la Izquierda Democrática ni siquiera pudo inscribirse, y el Partido Social Cristiano no tiene candidatos en la gran mayoría del país. Entonces, si es que esos partidos tradicionales no tienen cuadros, no tienen vacíos de liderazgo, ADN lo que está tratando es de empezar a foguear para que seguramente estos candidatos que ahora salen sean sus puntas de lanza en el territorio para que cuando tenga que venir la campaña presidencial sean los que trabajen, sean los que ya tengan un trabajo ya hecho, ya realizado, que le permita entrar al presidente Noboa cuando esté haciendo la campaña para su reelección.
0: Guayaquil se vuelve entonces un espacio, un escenario fundamental, y por eso la fuerza que le ha puesto. En el caso de Quito, ¿qué crees que es lo que está ocurriendo? Ha puesto 2 candidatos que quizás no tienen una presencia estelar, significativa, potente, son relativamente nuevos en el escenario político, y hay muchos que señalan que Jorge Yunda es el tapado, es quien va a tener ese respaldo subterráneo del gobierno. ¿Cómo lees Quito, Alejandro, por favor?
1: Mira, para mí Quito es una cosa muy interesante, y voy a tratar de recordar algo que pasó en la última elección. Evidentemente los dos polos, tanto norte como sur de Quito, son los duros del voto, digamos, donde existe la mayor cantidad de votación. Digamos, del norte, Calderón, Carapungo, Llano Grande, Llano Chico, hasta La Bota. Y en el sur, Chillogallo, Quitumbe, Las Argelias, Solanda. Digamos, esos son los lugares populares y donde hay una altísima densidad de votación. Pero en esos lugares va a haber mucho canibalismo de voto, porque son electorados que comparten Pavel Muñoz y Jorge Yunda. Son lugares en donde van a tener que disputar voto a voto. Y eso a mí me permite entender que puede haber un espacio para las clases medias quiteñas, digamos, desde la Magdalena y la Villaflora hasta Carcelén. Y prueba de esto es que en la última elección, Pavel Muñoz sacó 25%, Jorge Yunda sacó 23%, pero Pedro Freire sacó 22%. Y Andrés Páez sacó 12. Si tú sumas los 22 de Freire más los 12 de Páez, podría la clase media haber tenido una oportunidad. Y creo que a eso están apostando, a este lugar. Se van a canibalizar muy fuertemente los votos en los extremos norte y sur entre Pavel y Yunda, y creo que puede haber una opción para las clases medias quiteñas que puedan poner un voto, ¿no? Clase medias, no solo las medias altas, ¿no? Las medias bajas también. Carcelén, Cotopollao, todos estos lugares, la Villaflora, la Magdalena, todos estos lugares son clase media, media y media baja, también pueden tener una opción. Entonces, me parece que va a ser muy interesante y que va a depender muchísimo de la campaña que hagan. A ver, en Quito tenemos problemas estructurales muy fuertes que no han sido solucionados. Entonces, yo creo que mucha gente va a decir, oigan, ¿cómo me van a solucionar todos estos temas y van a hacer caso realmente mucha gente a la propuesta? Yo lastimosamente creo que la gran mayoría del voto es bastante emocional, pero puede haber un voto racional también que se incline por otras candidaturas.
0: Alejandro, ¿y el correísmo llega a estos comicios muy debilitado? ¿Este halo de victimizarse puede darles resultado? ¿Qué ves del correísmo, por favor?
1: Pero en el caso del correísmo, ellos nunca hay que menospreciarle por 2 sencillas razones. Porque tiene el voto duro más importante del país. Ni siquiera el presidente Noboa tiene el voto duro que tiene el correísmo. Eso no les cambia a ellos. Entonces, eso te hace partir con un piso muy importante, o sea, de 20, 25 puntos, que yo como consultor, a mí regálame empezar con 25, te agradezco mucho, que además esa gente no se va a cambiar por nada, por más que vayan a otro partido, por más que se sientan perseguidos o se victimicen, esa gente va a votar fielmente. Pero asimismo tiene este grave problema, que es que les cuesta muchísimo aglutinar por fuera del correísmo. El presidente Correa, el expresidente Correa, tiene un defecto gravísimo, que es que cualquier figura que salga más o menos por fuera del correísmo automáticamente les dinamita. Te pongo ejemplos como Mónica Luzárraga en Guayaquil, medio que salió esta señora, que está medio sólida para hablar y automáticamente es dinamitada. Alguna vez le pasó a Mauro Andino también, que tuvo que irse a competir por Pachacutic. Ese es el problema. Entonces ellos, el problema es que no hay nada por fuera de ellos, o sea, ese es el problema, que no les deja ganar las elecciones porque no tienen voto blando, no alcanzan el voto blando de la centro izquierda, por ejemplo, que no lo podrían hacer. Esta aventura de Pavel con Unidad Popular y el socialismo aquí en Quito es lo más interesante que ha logrado, y creo que es más por el Pavel, por la personalidad de Pavel, que es más tranquilo, más bajado a la tierra, que realmente lo que hace Correa, que es dinamitar automáticamente cualquier cosa que esté por fuera de ellos, del centro para la izquierda.
0: La última pregunta tiene que ver con el gobierno y con Daniel Noboa de modo particular, así que como hemos hablado del correísmo, hay necesidad también de conocer tu apreciación sobre lo que sucede con ADN y con el gobierno y con Noboa. A mí me da una señal que quisiera conocer tu apreciación. El presidente ha tomado la decisión de no incorporar la pregunta que habíamos pensado se iba a plantear el 29 de noviembre sobre la limitación de competencias, de responsabilidades del Consejo de Participación, del Consejo de Participación, que tiene tantas responsabilidades respecto a la designación de funcionarios. Esa pregunta la ha dicho el presidente que la elimina. Tu apreciación, el presidente ha tomado la decisión de no incorporar la pregunta que habíamos pensado se iba a plantear el 29 de noviembre sobre la limitación de competencias, de responsabilidades del Consejo de Participación, del Consejo de Participación, que tiene tantas responsabilidades respecto a la designación de funcionarios. Esa pregunta la ha dicho el presidente que la elimina.
1: Y es bueno, y te meten en un berenjenal en donde terminamos votando cosas que son absurdas, como sacar ese engendro llamado Consejo de Participación Ciudadana. Entonces, a mí me parece un acto de responsabilidad. La verdad, me puedes decir, y con justa razón, que vamos a tener que gastar plata en otra consulta, pero el costo de volver a votar en contra de una cosa solo por castigar a un gobierno o porque solo la elección se vuelva plebiscitaria es muchísimo mayor. Hemos perdido dos consultas populares con cambios realmente importantes que podríamos hacer en el Ecuador, y sobre todo cambios constitucionales que nos tienen atado a esa constitución de Montecristi, que muchos de los que votamos que no, creemos que se deben cambiar, y si no se cambian de esta forma, pues lo puede perder por un plebiscito de gestión.
0: Perfecto, señor, muchísimas gracias, de enorme utilidad esta conversación y tener estas apreciaciones de Alejandro en torno a lo que ocurre con estas definiciones, con estas candidaturas, con las posibilidades, en fin, el desarrollo de esta campaña y de este proceso de elección que se va a concretar, que se va a definir el 29 de noviembre. Ha sido Alejandro Zavala, consultor político, analista de temas políticos y sociales, que nos ha visitado, que nos ha permitido conversar en el transcurso de estos minutos. Muchas gracias a Alejandro y, por cierto, a la audiencia.
2: Son las 18:08.

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1: Daniel Noboa establece las atribuciones de 5 secretarías generales de la presidencia. Mediante el decreto ejecutivo 467, el presidente Daniel Noboa estableció cuáles son las atribuciones de las 5 secretarías generales que integran la presidencia de la República. En la parte de los considerados, Noboa explicó que este decreto es necesario por las modificaciones y fusiones que hubo en los últimos años, por ejemplo, de la Secretaría Nacional de Planificación y la Secretaría Técnica de Gestión Inmobiliaria.
0: Internacionales.
1: Fuerzas de seguridad disuelven una protesta frente al Congreso contra proyecto de Milei. Agencia

0: Galicia F. La nota llega desde Buenos Aires. Efectivos de Fuerzas de Seguridad de Argentina activaron un operativo para disolver la protesta montada este jueves a las puertas del Congreso para rechazar un proyecto de ley sobre propiedad privada impulsado por el gobierno del ultraliberal Javier Milei.
1: Deportes.
0: Emelec oficializa el fichaje de Ronnie Carrillo para reforzar su ataque. Emelec oficializó este jueves el fichaje del delantero Ronnie Carrillo para la segunda parte de la temporada 2026. El atacante ecuatoriano llega procedente de Muxugruna y ya se encuentra en Guayaquil para incorporarse al plantel eléctrico. El club anunció la incorporación a través de sus canales oficiales y confirmó que el futbolista ya se encuentra en el puerto principal. Tras arribar a la ciudad durante la mañana, Carrillo se trasladó al complejo polideportivo de Los Samanes, donde fue recibido por el presidente de la institución, José David Jiménez, antes de formalizar su incorporación.
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2: Gracias, Ecuador, por estar con nosotros. Gracias por informarse a través de Radio Quito y Platinum. Vamos con nuestra siguiente entrevista. Está con nosotros Wilson Goyes. Wilson Goyes es el director de la Escuela de Gestión de Riesgos de la UID. Y le hemos pedido a Wilson que nos atienda unos minutos en atención a que hay preocupación desde hace algunas semanas de lo que ocurre en las inmediaciones de las universidades. De hecho, la misma agrupación o presencia de universidades que están en el centro norte de la ciudad de Quito, me refiero a la Católica, a la Politécnica y a la Salesiano, emitieron un comunicado sobre lo que ocurre en las inmediaciones. En este caso, Wilson Goyes es de la UID, pero tiene algunos aportes, algunos elementos que nos puede ofrecer sobre la situación que hay con los jóvenes, con las ventas que hay en los alrededores y con la inseguridad que se produce particularmente con los chicos que salen a ciertas horas ya de la noche y tienen problemas para la movilización y riesgos para trasladarse a sus hogares. Así que Wilson, bienvenido, gracias por estar en Radio Quito y en Platinum. ¿Cuál es la apreciación que ustedes tienen en torno a lo que hay en esta situación de riesgo y la necesidad de que haya una combinación de tareas con el municipio, con la policía, con la propia comunidad y, por cierto, con las autoridades y el manejo de las universidades? Muy buenas tardes, Wilson, te escuchamos.
3: Muy buenas tardes, Andrés, un saludo a la UDESA, Radio Platino, Radio Quito, muchas gracias por este espacio. Sin lugar a dudas, el tema de seguridad es de importancia vital, ¿no?, dentro de todas las sociedades. Y el Ecuador, lógicamente, sufre, ¿no?, una escalada de violencia, y sobre ese esquema, pues, es que las universidades, lógicamente, conmovidas por hechos delictivos, ¿no?, que se han suscitado, que han sido de gran impacto para la sociedad, ¿no?, como secuestros, extorsiones, desapariciones, crímenes, ¿no?, con una alta saña, diría yo, ¿no?, crímenes macabros, ¿no? Entonces, esta percepción de seguridad, de inseguridad para la población, se ha ido elevando, ¿no? Y locamente, alrededor de las universidades, hay un entorno, un tránsito diario, ¿no? Como bien lo había manifestado Andrés, las universidades que llevan este centro estratégico acá en la capital, ¿no? La Universidad Católica, la Universidad Salesiana, y ahí está, lógicamente, la Politécnica Nacional, ¿no? Congregan alrededor de 50,000 estudiantes que están transitando. Y también la Universidad Central, ¿no?, que es un núcleo importantísimo, ¿no?, de congregación de estudiantes, y alrededor de ella hay un sinnúmero de elementos, ¿no?, que lógicamente van contra la seguridad de los estudiantes y de la población, lógicamente, que transita estos lugares. Entonces, se han cometido, como digo, crímenes, ¿no?, en estos últimos días, que han sido de conocimiento de la ciudadanía, y sobre ello los

0: y comprometiéndose ellos mismos a aportar, como debe ser lógicamente, con instrumentos y herramientas que permitan lógicamente bajar el nivel de inseguridad y darles lógicamente un entorno, ¿no?, de tranquilidad a la a los estudiantes. De allí que surge este plan de seguridad para las universidades y el Distrito Metropolitano de Quito. Justamente el 30 de julio hicieron el lanzamiento, ¿no?, de esta propuesta, que fue una carta de adhesión, ¿no?, de estas tres instituciones, apoyadas lógicamente por 10 universidades más, ¿no?, y el, la Policía Nacional, ¿no?, y lógicamente elementos que están alrededor de la seguridad, ¿no? Tenemos ahí también la policía con diferentes agencias que pueden contribuir lógicamente, ¿no?, dentro de la el entorno de inteligencia, ¿no?, información, también la UNACE y cuerpos de investigación del delito. Entonces, este plan, ¿no?, consolida lógicamente estrategias, ¿no?, dentro de ello la ubicación de puestos de mando operativos que son fijos, que van a estar lógicamente alrededor de la Plaza Indoamérica, en el Parque Gabriela Mistral, la Avenida 12 de Octubre. Lo que hace estos puestos de mando operativos es el receptar lógicamente, ¿no?, la información, ¿no?, de llamadas de auxilio, y también tener una unidad de respuesta y coordinar cualquier actividad que esté relacionada con delitos.
1: Wilson, ahí creo un tema central que también debe ser enfrentado, y es el alto consumo de licor. Ahí empezó un poco el problema, porque se expresaron las autoridades universitarias la preocupación porque muchos locales, muchos establecimientos, restaurantes que aparecían con esa fachada eran sitios de provisión y de venta de licor. Ahí empieza un poco el problema, y luego junto con eso hay una serie de otros elementos que bien usted los ha señalado. Pero ese punto, qué difícil es resolver, porque uno podría pensar que lo primero es desalojar, limpiar, digamos, un poco la zona y permitir que solo estén negocios que sean adecuados. Pero eso no resuelve, porque los chicos igual consiguen el licor por afuera, consiguen el trago por otros medios y siguen bebiendo. Entonces, ese es un punto muy complejo. No sé cuál es su apreciación, Wilson, por favor.
0: Efectivamente, ¿no?, alrededor de estas universidades se ha concentrado una serie, ¿no?, de bares, restaurantes, algunos con fachada también, ¿no?, y que lógicamente son sitios de diversión, y por ahí empieza, ¿no?, la cadena del delito, ¿no? Los estudiantes van, liban, y de pronto son contaminados, ¿no?, con droga, con escopolamina, y luego, claro, acceden a temas delictivos, ¿no? Están sujetos a extorsión, a robo, a secuestro, y muchas veces terminan, lógicamente, con la muerte. Uno de los temas que impactó fue la desaparición de esta chica Mafla, ¿no?, de la Escuela Politécnica Nacional, ¿no?, que alrededor de 5 días estuvo desaparecida, y claro, saliendo de una actividad académica, luego estaba deambulando por la ciudad y se le encontró ahí en una quebrada de la Vicentina. Estos temas sí llamaron la atención, lógicamente, a las autoridades universitarias, ¿no? Y ellos, lógicamente, hacen este pedido, ¿no?, inicialmente al municipio, y luego se extiende a las unidades de control, en este caso la Policía Nacional, con la finalidad de elaborar este plan, ¿no?, que tiene prácticamente 10 puntos importantísimos, ¿no? Y uno de ellos es justamente lo que dice Andrés, ¿no?, es el control, censura y clausura de estos establecimientos, ¿no?, que contribuyen lógicamente para que los estudiantes de alguna u otra manera sean víctimas, ¿no?, de secuestro, extorsiones o contaminación por temas de droga.
1: Ahora, el otro tema tiene que ver con el transporte y la movilidad. En algún momento entrevistamos a un profesor de una de las universidades y decía eso, ¿no? Que las chicas, particularmente las estudiantes, salen, y ni siquiera muy tarde, salen a las 7 de la noche, pero con todo el sistema tan complejo de transporte, tomar el bus y luego desplazarse a sus lugares de destino, llega

0: muy tarde y al llegar allá tienen que igual caminar y aproximarse a sus casas, ya no en vehículos, sino caminando, y ahí vienen los problemas. El tema de la movilidad y del transporte para los estudiantes sí es también un asunto extremadamente complejo. Wilson, por favor.
1: Sí, efectivamente, claro, en esta dinámica, ¿no?, de asistir locamente a las clases presenciales, del retorno a casa, ¿no?, han habido también, ¿no?, una serie de accidentes y lógicamente riesgos para los estudiantes, y muchas veces terminan en cometimiento, pues, de delitos, ¿no? Recordemos, ¿no?, que el Ecuador en general y se encuentra, ¿no?, en un estado de emergencia, un conflicto armado interno, justamente combatiendo las mafias, ¿no? Y lo que hace que esta percepción de inseguridad se eleve es justamente el cometimiento de estos delitos ahora, ¿no?, que ya no solamente están relacionados con delitos comunes, sino están encadenados, ¿no?, a estas mafias nacionales, mafias internacionales, organizaciones del delito. Y el tema de la movilidad es fundamental. Las autoridades universitarias se han comprometido en este mismo eje, ¿no?, en buscar alternativas que permitan blindar, ¿no?, y dar mejores facilidades a los estudiantes. Entonces, en ese sentido, también están trabajando, ¿no?, las autoridades, lógicamente, para modificar, ¿no?, las paradas, ¿no?, de buses, transporte público, a donde los estudiantes puedan llegar con entera seguridad. De ahí que estas tres universidades han convergido, lógicamente, con la finalidad de establecer un corredor seguro, ¿no?, entre ellas, de hacer una zona segura, incrementando los patrullajes policiales continuos, especialmente las jornadas nocturnas, en donde ha habido más estudiantes, digamos, afectados. El control de las discotecas, de los bares, tiene que ser permanente, ¿no?, a través de la Agencia Metropolitana de Control. El tema de la videovigilancia, igual forma, se han comprometido a incrementar cámaras al interno y al externo, con la finalidad de dar mejor protección. El tema de iluminación en esos sectores, que complementa, lógicamente, el tema de seguridad, botones de pánico, ¿no?, la limpieza de grafitis, ¿no?, que lógicamente eso aumenta la percepción también de inseguridad y de tener una ciudad abandonada y tomada, ¿no?, lógicamente, por pandillas. Se han comprometido a hacer una limpieza, ¿no?, con la parte de los agentes metropolitanos de control, y realizar, sí, ¿no?, los patrullajes permanentes en estos corredores viales, ¿no?, especialmente la ecovía, el trolebús, el metro, que son por donde los estudiantes, lógicamente, realizan su aproximación hacia las universidades.
0: Perfecto, señor, muy adecuado, muy ilustrativo los criterios que usted ha vertido a través de lo que sucede en esta tensión, en este problema que hay en la ciudad. Entiendo que esto se replica en algunos otros lugares del país, pero aquí hay un foco en especial que ha generado esta inquietud, y que los propios rectores, los propios autoridades de las universidades han hecho un comunicado y han puesto el tema en discusión, en debate, por las circunstancias críticas que se presenta. Las universidades y los centros de educación superior en algunos lugares del país son espacios, son focos donde se presentan estas circunstancias, estos problemas que ahora Wilson Goyes los ha descrito, los ha puesto en conocimiento. Muchísimas gracias a nuestro entrevistado, Wilson Goyes, director de la Escuela de Gestión de Riesgos de la Universidad Internacional del Ecuador. Gracias a los oyentes.

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1: Dos mujeres reportadas como desaparecidas en linderos de la Reserva Ecológica Cotacachi, Cayapas. Equipos de rescate con apoyo de drones buscan a dos mujeres reportadas como desaparecidas en una zona montañosa que lindera la Reserva Ecológica Cotacachi, Cayapas, entre las provincias de Esmeraldas con Imbabura. Familiares de las dos mujeres relataron que viajaron desde Santo Domingo a ese sector para comprar terrenos y se habrían extraviado en el camino cuando regresaban a Quinindé. El reporte de la desaparición ocurrió el pasado domingo 1 de agosto.
0: Internacionales.
1: Aumentan a 80 los migrantes que murieron en el mar al intentar nadar de Marruecos a España. El número de fallecidos al intentar llegar desde Marruecos al enclave de Ceuta en España la semana pasada aumentó a 80, anunció este jueves una comisión española de especialistas forenses. Un balance anterior de las autoridades españolas daba cuenta de 78 migrantes muertos, principalmente ahogados en el Mediterráneo.
0: Deportes.
1: Debut de Boschini en Colo-Colo, aún por definirse, se verá en Argentina, Brasil y México. Agencia EFE, la nota llega desde Santiago. Tras cumplir su tercer día de entrenamiento con Colo-Colo este jueves, la fecha de debut en la Liga Chilena del portero mundialista caboverdiano Boschini aún no se ha definido, pero el partido en que lo haga será transmitido en Argentina, Brasil y México, además del país austral.

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1: Gracias, Ecuador, por estar con nosotros. Tenemos un par de informaciones que compartir antes de presentar nuestra siguiente entrevista. Argentina y Ecuador firmaron acuerdos en materia comercial, servicios aéreos, energía nuclear y ciberdefensa durante la visita del presidente de Argentina, Javier Milei, a Quito. Y otra noticia que tenemos aquí sobre nuestro sitio de trabajo, sobre nuestra mesa, que da cuenta a temas de carácter político. El alcalde de la ciudad, Pavel Muñoz, ha inscrito su candidatura. La noticia dice lo siguiente, atención a nuestros amigos oyentes. Pavel Muñoz inscribe con partidos prestados su candidatura para buscar la reelección como alcalde de Quito. La información se complementa con lo siguiente. La Alianza Ciudadana, conformada por Unidad Popular, Partido Socialista Ecuatoriano y el Movimiento Provincial Todos, inscribió la candidatura del alcalde de Quito, Pavel Muñoz, para la reelección. A esta hora vamos a tratar un tema que es de enorme interés y que está en primera plana este momento en la región. Me refiero a la posesión de Abelardo de la Espriella como mandatario, como presidente de Colombia. El actual ministro de Defensa, Pedro Sánchez, dice una nota de la revista Semana, admitió errores en la paz total y alertó sobre posibles atentados durante la posesión de la Espriella. Hoy está con nosotros Gustavo Miño Furnieles, ex viceministro de Defensa de Colombia. Bienvenido, gracias don Gustavo Miño, y vamos a empezar. La primera preocupación que surge es la posibilidad de que se presenten atentados, hechos de violencia y afectaciones con oportunidad de la toma de posesión del señor Espriella. ¿Cuál es su apreciación? Buenas tardes, le escuchamos.
2: Bueno, primero que todo, un saludo para usted y para toda la audiencia de Radio Quito. Sin duda, mañana es un día histórico para Colombia, nuestro segundo día en la independencia, el 7 de agosto, y la toma de posesión de cada 4 años del cambio presidencial. En esta ocasión, un poco más agitada, podría decirse mucho más, como lo señala usted y lo atestigua la revista Semana, tomándole el relato al ministro Sánchez sobre posibles disturbios, ataques terroristas y amenazas en contra de la posesión o del cambio de mando de las fuerzas militares y del Estado en general, especialmente del Ejecutivo de Colombia. Mañana es un día de mucha tensión para nosotros los colombianos porque se acaba un periodo presidencial que tuvo, sobre todo en las últimas semanas, una situación muy compleja donde el presidente que entrega el poder, que no lo va a entregar formalmente como lo hemos hecho o como lo hemos visto los colombianos a lo largo de nuestra historia, cuando un presidente, por más diferencia que tenga con otro, se acerca a entregar y a transmitir el mando. Esta vez no se va a hacer así, va a ser en otra ciudad donde usualmente se hace, que es la ciudad de Bogotá. Las amenazas en los grupos organizados, todas, cerca de la mitad del país, se encuentra bajo control territorial de los grupos armados organizados. Cuando hablamos de eso, en términos colombianos, es la guerrilla del ELN, la guerrilla de sus disidencias de las FARC, que se aumentaron y proliferaron en estos 4 años, y el Clan del Golfo, que es una organización criminal que nace en diferentes aspectos de la delincuencia armada y también del paramilitarismo. Esperamos que no pase nada, pero las amenazas hoy están muy, muy latentes.
1: Muchísimas gracias por esta primera exposición suya, por esta primera intervención de don Gustavo Niño, ex viceministro de Defensa. El cambio de sede para la ceremonia inaugural, ¿cómo lee usted, cómo interpreta, qué es lo que ocurre alrededor de este hecho, si es tan amable?
2: Mire, primero que todo, el cambio de sede presidencial, no solamente, sino también de la posesión. El presidente Abelardo, electo hoy, mañana posesionado, esperamos que todo salga bien, decidió hacer su posesión presidencial de otra forma, en otro lugar, algo que no pasaba por lo menos en el siglo XXI, en los últimos 4 o 5 presidentes que lleva este siglo. Lo escogió en Valle del Cauca. ¿Por qué? Porque es el sur del país, digamos, una zona donde él no ganó las elecciones, y es el sur del país con esta característica, pero adicionalmente la que más actos terroristas ha tenido en los últimos 4 años, en donde más influencia tienen grupos guerrilleros como el ELN, las disidencias de las FARC, y que más han afectado la seguridad de los ciudadanos, Nariño, Cauca y el Valle del Cauca. Se hace en Cali porque se quería o se pensaba hacer una guarnición militar, no se pudo porque el presidente vigente hasta hoy, Gustavo Petro, señaló que no lo iba a permitir, y en segundo lugar por la seguridad de todas las delegaciones de todos los países que vienen a presenciar la transmisión de mando presidencial. Esta es la situación, digamos, más compleja que ha tenido en las últimas posesiones nuestra presidencia o la silla presidencial, y mañana esa tensión va a vibrar muchísimo, y ahí va a jugar un papel fundamental nuestras fuerzas militares, que son la garantía, sin duda, en nuestra democracia, la transmisión de mando.
1: Don Gustavo, quisiera que nos dé su apreciación de lo que puede ocurrir en el gobierno de Spriella frente a estos grupos de narcodelincuencia, de terrorismo, de delincuencia organizada, en fin, como se los quiera llamar. ¿Usted advierte que puede haber un gobierno de mano dura? No sé si llegue a los niveles de Bukele, pero de gran presión y tal, y que eso pueda traer consecuencias, por ejemplo, a Ecuador por su condición de vecino. O sea, que si se aplasta en Colombia, la explosión llegue a Ecuador. Un poco la figura le planteo en esos términos, profesor, adelante.
2: No, mire, sin duda Ecuador y nuestras fronteras van a vivir momentos complejos en los próximos 4 años. Pero el reto que asume el presidente electo Abelardo de la Espriella es grandísimo. Yo creo que es el más grande en materia de seguridad y control territorial del siglo XXI. Y lo asume con una debilidad institucional muy alta en términos presupuestales, con un país que tiene un déficit fiscal muy alto, cercano a 30 billones, que en miles de dólares podría estar siendo más de 9.000 a 10.000 millones de dólares en un solo año, y ese es, digamos, uno de los retos más grandes, y con una fuerza pública, militar y policial desactualizada. Un dato de estos: hoy todos los grupos armados organizados, ELN, incidencias de las FARC y Clan del Golfo, en todas sus vertientes, porque de allí se salen o nacen otros grupos delincuenciales, tienen un acceso fundamental a drones con explosivos, y hoy nuestra fuerza militar no tiene defensa antidrones, ni la policía. Por eso hemos visto recientemente, en la última semana, ataques con drones en ciudades como Pereira, y ataques con carrobombas en estaciones de policía como la frontera con Venezuela en Cúcuta. La delincuencia colombiana y el tráfico especialmente de estupefacientes, que es uno de sus motores, más la minería ilegal, cruza vertiginosamente a Ecuador y también a Venezuela principalmente. En Ecuador, que la delincuencia tiene a Ecuador como una de sus rutas para el tráfico de estupefacientes y la exportación por sus puertos. De cerca se estima, en estudios nacionales, de entre el 20% y el 30% de la cocaína sale por Ecuador, de la cocaína que exporta Colombia hacia el mundo. Hay que recordar que Colombia es el que tiene el monopolio de la cocaína del mundo en gran parte, y es el principal exportador, con cerca de 80%, cerca de 3.000 toneladas al año se están exportando desde Colombia hacia Europa y Estados Unidos principalmente, pero también América Latina. La situación, cuando se vaya a arrinconar a estos grupos armados organizados, va sin duda a trasladarse en gran medida a las fronteras tanto de Venezuela como de Ecuador. Y no va a ser tan fácil para él recuperar ese control territorial si no hay esa coordinación con el presidente Noboa y con el delegado de la presidencia en Venezuela, sea Delcy Rodríguez o cualquier otro que lo suceda en los próximos meses o años, que nosotros también como colombianos los esperamos. Entonces, sin duda, este es un problema que no solo involucra a Colombia, sino que también involucra a sus aliados y a sus vecinos más cercanos y que necesita trabajarse de manera conjunta. Diciéndole esto, quiero ser y quiero arriesgarme esta hipótesis, y es: estos próximos meses van a ser muy complejos para Colombia en materia de seguridad, principalmente las ciudades, porque estos grupos han crecido muchísimo. Solamente un dato: cuando nosotros estábamos en el Ministerio de Defensa, se tenía dato registrado que habían 13.000 hombres en armas de estos tres grupos. Hoy se acerca ese número a 30.000 y han aumentado por lo menos dos veces su presencia en los municipios colombianos. Es decir, han aumentado en más de el 200% su impacto territorial en Colombia. Esto no va a ser fácil, no tenemos las herramientas, necesitamos los aliados, no solamente los vecinos, sino dos aliados tecnológicos fundamentales que son Estados Unidos e Israel, para poder combatirlos. Y no va a ser tan sencillo en un corto plazo. Usted señala la política de Bukele. Bukele dio mano dura, tenía elementos y logró en corto tiempo generar un impacto. Esperamos que el presidente Abelardo pueda, en estos seis meses, que son fundamentales para marcar la tendencia de su gobierno, desarticular por lo menos a los cabecillas principales de estos grupos armados organizados, que Petro no fue capaz, que pidió recompensa, que decidió bombardear y que se escabulleron muchos dentro de la frontera o a lo largo de la frontera colombo-venezolana, y otros, especialmente Mordisco, en la frontera colombo-ecuatoriana.
1: Estamos conversando con don Gustavo Niño, ex viceministro de Defensa de Colombia. Don Gustavo, el Ecuador y Colombia en esta última temporada han tenido ciertas tensiones y dificultades, y es conocido lo que ocurrió con el tema diplomático y con las observaciones que formuló el presidente Daniel Noboa al presidente Gustavo Petro sobre el descuido, digamos, sobre la ausencia de presencia militar y policial en la zona de frontera. Ese era el reclamo y eso provocó dificultades arancelarias, y bueno, conocemos cómo se llevó adelante esta dificultad. Usted, en atención a su antecedente de haber sido viceministro de Defensa, ¿qué cree que ocurre en la zona de frontera entre Ecuador y Colombia, en el lado colombiano? Porque dicen que esa es una franja que está tomada por el delito, que es imposible o inexistente la presencia del Estado, y que, bueno, ellos utilizan para sus actos criminales y sus fechorías. ¿Cuál es su criterio sobre este punto, Gustavo, si es tan amable?
2: Oh, sin duda, ha habido una falta de corresponsabilidad en este gobierno con nuestros hermanos ecuatorianos, especialmente corresponsabilidad de cuidar nuestra frontera para evitar que el delito se la tome. Nosotros podemos señalar y se puede revisar muy fácil lo que sucede en Putumayo. En Putumayo funcionan los comandos de frontera, una disidencia de las FARC que estaba en un proceso de negociación con el gobierno de Gustavo Petro, que no llegó a ningún acuerdo y que hoy están con el control territorial de esa parte fronteriza con el departamento del Putumayo y con el país del Ecuador. Esa es una responsabilidad de nuestras fuerzas militares que ha fallado, pero no solo ha fallado, digamos, en la presencia de hombres, que seguramente hay algunas movilizaciones de tropas, sino en el compartir información para desarticular esos violentos y esos bandidos. Y ese es, digamos, uno de los puntos centrales que va a abordar en la política de seguridad el presidente Abelardo, y es cómo vamos a combatir el delito que se incluye o que se esconde en las fronteras, porque pasan de un lado y pasan el otro, y si no tenemos coordinación, pues allí es donde van a avanzar de manera tranquila. Hoy podemos decir que tanto la frontera con Venezuela como la frontera con Ecuador son los puntos, digamos, donde se concentra buena parte de la ruta, no solo, sino, digamos, la composición de estos grupos armados organizados que tienen allí en esas fronteras las rentas criminales más importantes, extorsionando a migrantes en unos lados, desde el tema venezolano, y en otro lado también transportando, haciendo tráfico de estupefacientes, en el caso también ecuatoriano. Allí no va a ser fácil, porque no tenemos una frontera fácil tampoco con Ecuador, en términos de accesibilidad, en términos de monitoreo. Ahí necesitamos mucha coordinación para poder desarticularlos a ellos, y sobre todo para poder meter mucho más control en nuestras fronteras.
1: Vamos ya terminando. Quisiera volver a algo que usted formuló, que señaló y que me parece muy, muy significativo. Y es el vigor, la fuerza que han tomado estos grupos de delincuencia en Colombia. Señaló que en su administración aparecían más o menos 13.000, 15.000 y ahora superan los 30.000. Esto produce una especie de asimetría entre la fuerza que tiene los grupos estos de narcotráfico y las fuerzas oficiales, formales, digamos. El combate se vuelve muy complejo. Estos grupos utilizan otras herramientas, otros instrumentos, estas bombas, estos asaltos, estos atentados, en fin, que los hacen subterráneamente, de modo oscuro, mientras que las fuerzas oficiales tienen que presentarse naturalmente con sus uniformes, con sus equipos y tal. ¿Cómo ve usted esa lucha que eventualmente va a producirse en su país, Gustavo?
2: Sí, sin duda la asimetría existe, principalmente porque son conflictos irregulares, usted lo señala. Aquí especialmente ellos no cumplen el derecho internacional humanitario, secuestran, no utilizan, digamos, un uniforme, adicionalmente se mimetizan y extorsionan y coartan a la población civil y se mimetizan en ellos utilizando un uniforme como lo señalé ahorita, sino ropa civil, y es mucho más difícil en este sentido atacarlos. ¿Qué es interesante en nuestro conflicto, de lo que hemos evolucionado un poco? Es que ya ningún grupo, y está comprobado, y es al menos una de las lecciones positivas que uno puede, siendo ecuánime, analizar de este gobierno de Gustavo Petro, es que ya no hay ningún colombiano, ningún latinoamericano y nadie en este planeta que pueda señalar que las guerrillas colombianas más el Clan del Golfo tengan una intención de poder político. Eso les quita el estatus de beligerancia y les quita la posibilidad de que haya un conflicto interno, sino que estamos ante una mafia que se alimenta la minería legal, de la minería ilegal y del narcotráfico principalmente. ¿Qué nos toca? Pues el reto gigantesco de avanzar tecnológicamente en capacidades. Nosotros tenemos que avanzar mucho en capacidades. Hay elementos tecnológicos en donde el mundo ha avanzado, y en esto no quiero meterme en los conflictos internacionales, solamente señalar directamente qué elementos tan grandes tiene tanto Estados Unidos como Israel, que han avanzado muchísimo en interceptación, no solo en eso, sino en defensa antidrones y adicionalmente en inhibición de señales, que es la guerra híbrida que nos enfrentamos recientemente, al igual que Ucrania. Ucrania es un gran aliado y ha sido un gran aliado de Colombia y debe serlo en esta administración, sobre todo para desarticular estas bandas. Esos 30.000 hombres no pueden ser superiores a los 400.000 hombres que tiene uniformado Colombia, ¿sí? Es decir, es menos del 10%. Nosotros tenemos en solo ejército y policía 350.000 hombres dedicados a la defensa de nuestras fronteras y de nuestras ciudades. Pero ahora el conflicto evolucionó, usted lo señaló. Ahora tenemos una guerra mucho más urbana, unos grupos delincuenciales mucho más urbanos y mucho más articulados. Por eso, lo primero que tiene que defender el próximo gobierno va a ser las ciudades, porque son los puntos más débiles, y en eso, Gustavo Petro, si uno lo mira en datos, las ciudades no sufrieron, al menos las principales no sufrieron tantos actos terroristas. Se aumentó el homicidio, se aumentó la extorsión, pero actos terroristas lo estamos viendo recientemente en Cúcuta y en Pereira. Ahí es donde nosotros tenemos que cuidar y vigilar muy bien, y eso lo sabe muy bien el próximo ministro, el que se posicionará mañana, de general Mora. Entonces la situación es muy delicada, tenemos una voz muy fuerte con un presidente muy fuerte de mano dura, pero no tenemos los elementos. Entonces hay que saber transitar de un gobierno complaciente con la delincuencia a un gobierno con mano dura, porque en ello no queremos perder la vida de miles de ciudadanos y especialmente la vida de muchas personas que no tienen nada que ver con este conflicto y que han sufrido y padecido durante años de él.
1: Sí, señor, el desafío, el reto, la responsabilidad que asume Abelardo de la Espriella es enorme, porque ahora hemos hablado del tema seguridad, que es quizás el más trascendente, el más significativo, pero hay otros que hay que resolver, que hay que atender y que están bajo la estructura de un jefe de Estado, bajo la decisión de un mandatario, como es el presidente de la Espriella, que asumirá mañana justamente esa presidencia de la República. Hoy quiero agradecer a nuestro entrevistado, ha estado aquí en la señal de Radio Quito y Platinum, Gustavo Niño Furnieles. Don Gustavo Niño fue viceministro de Defensa en el año 2022 y fue alcalde de Santa Fe en el periodo 2016-2020. Conocedor profundo de la realidad de su país y claro, nos ha dado esta apreciación de lo que puede ocurrir como consecuencia de las medidas que se adopten en Colombia y la repercusión en Ecuador. Muchísimas gracias a don Gustavo, gracias a la audiencia.
2: Un saludo a todos ustedes y muchas gracias. Saludos a los hermanos ecuatorianos.
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0: Javier Milei ya se encuentra en Carondelet para reunirse con Daniel Noboa y firmar acuerdos bilaterales.
1: Y vamos a poner en consideración de los amigos oyentes un tema que ha sido motivo de interés, de atención desde hace algún tiempo y que finalmente se ha concretado. Me refiero a lo que ocurre con el cuadro nacional de medicamentos básicos. Está con nosotros Félix Galarza, él es el presidente de la Federación Ecuatoriana de Enfermedades Raras. Félix nos ha visitado aquí en la estación en algunas oportunidades, señalando, manifestando la preocupación por la falta de una definición del gobierno en torno al tema de este cuadro básico, este cuadro nacional de medicamentos básicos. Hoy ya se ha conocido la existencia de esta definición y queremos pedirle a Félix que nos dé su apreciación. Bienvenido, gracias Félix por estar en Radio Quito y en Platinum. ¿Cómo salió finalmente este cuadro nacional de medicamentos? Buenas tardes, adelante, le escuchamos.
2: Buenas tardes, estimado Andrés, y a todos quienes nos escuchan y nos ven. Bueno, no conocemos todavía esa actualización del cuadro, se habla de 512 medicamentos, pero hablamos de lo básico, volvemos a lo de siempre, ¿no? A lo básico. No hay un cuadro que hable de lo que a nosotros nos acontece como tal, que son las enfermedades raras. Necesitaríamos tal vez un cuadro dinámico donde se ingrese medicamentos para estas patologías, para enfermedades raras. Entonces contamos con algo básico, 512, han subido 18 moléculas, en la vez anterior se ingresaron 14 para temas de cáncer, e igual para enfermedades raras fueron muy pocas, creo que 2 o 3. Entonces seguimos en lo mismo, no conocemos todavía de gran manera, pero sabemos que va a ser lo básico, como dice el cuadro.
1: Ahora, en este cuadro, en esta lista de medicamentos, se supone que deben estar los básicos. ¿Ustedes creen que ahí deben incorporarse los medicamentos, los fármacos para las enfermedades raras, o tienen que ir por cuerda separada, por favor?
2: Bueno, hay dos opciones, ¿no? Que el cuadro sea dinámico, que ingresen todo tipo de medicamentos, no solo los básicos, o a su vez crear un cuadro especial para enfermedades raras, que no sabemos por qué no lo han hecho, porque siempre hablamos de lo básico. Cuando nos hablan de los medicamentos, hablan de lo básico y creen que está cubierto todo. Entonces hay cómo hacerlo, un cuadro dinámico que ingresen todos los medicamentos, o un cuadro especial para enfermedades raras, para medicamentos para enfermedades raras.
1: El cuadro este sirve para qué fundamentalmente, Félix? ¿Cuál es un poco la necesidad que tenía el Sistema Nacional de Salud de tener este cuadro básico? ¿Para qué sirve?
2: Hablamos de lo básico, hablamos de gasas, de aspirinas, hablamos de lo básico, no solo no hablamos de medicamentos de alto costo como necesitamos, entonces habla de lo básico, ¿no? Medicamentos tal vez paracetamol, ibuprofeno, de eso hablamos, de lo básico. No hablamos de medicamentos, vuelvo y repito, de alto costo o medicamentos innovadores como tal, que se necesita para enfermedades raras, para patologías, que hay muy pocas en el Ecuador. Entonces, necesitamos que se hable también de ese espacio. Entonces, hablamos, el cuadro lo dice clarito, básico, y por eso compran lo básico.
1: Y enfermedades como temas renales, algunos tipos de cáncer, esquizofrenia, no sé, ese tipo de enfermedades no están incorporadas en este listado de medicamentos.
2: Bueno, hay el tratamiento básico, ¿no? Para los pacientes renales, para algunas condiciones de salud como tal. Pero siempre por eso nosotros separamos a las enfermedades raras y catastróficas. Sí, las catastróficas son enfermedades más comunes. Podríamos hablar del cáncer, del VIH, de los pacientes renales, pero las enfermedades raras son enfermedades genéticas, enfermedades que tienen medicamentos que no están dentro de los cuadros y tiene que irse por otras vías para la adquisición, o bien esa vía de emergencia o la vía de los anexos, y que se dice que debe en 5 meses debe estar el medicamento o el tratamiento para el paciente, pero se demora 2 años, 3 años, 4 años, hasta que llegue al paciente como tal.
1: ¿Hay alguna, usted ha dicho que hay algunos medicamentos que han sido incorporados, pero en torno a la versión anterior de este cuadro de Nacional de Medicamentos Básicos a las ediciones anteriores, ¿hay cambios significativos, sustanciales o no, como usted acaba de mencionar?
2: Bueno, como no se publica todavía el cuadro, sabemos que entran 18 nuevos medicamentos, pero no sabemos para qué tipo de medicamentos, para qué enfermedad, para qué condición de salud, no lo sabemos porque está publicado, pero el momento que sale el registro oficial, recién vamos a conocer de qué tipo de medicamentos hablamos.
1: Para la elaboración de este tipo de cuadros, ¿qué criterios científicos, económicos, en fin, se toman en cuenta, se consideran? Félix, por favor.
2: Bueno, ahí tenemos las instancias, ¿no? De siempre, tenemos el ARSA, que es quien regula los medicamentos, tenemos el CONASA, la CONAMEI, que es donde por última instancia llega la CONAMEI, es donde se revisa la instancia con la academia, con científicos, con gente preparada como tal. Pero desde ahí nace todo. Pero si no, tal vez las farmacéuticas o quienes puedan querer que algún medicamento de última tecnología entre y no se lo tome en cuenta. Entonces, ¿cómo se puede hacer para que integre? Si dentro de lo que es el CONASA, el CONAMEI, no lo toman en cuenta, entonces va a seguir en lo mismo. Ahora hablamos de medicamentos que van a venir, medicamentos de la India, medicamentos que no sé si vayan por el camino de tener calidad, seguridad y eficacia. Entonces, el ente regulador como tal es el ARSA, quien vigila. Quien se puede aprobarlo es el CONASA y el CONAMEI. De ahí nace todo.
1: En este tipo de decisiones, de resoluciones, de la elaboración de este cuadro nacional de medicamentos básicos, las farmacéuticas juegan un papel importante. ¿Cuál es su apreciación, Félix? ¿Existe influencia, peso de las farmacéuticas? ¿Cómo ve usted eso?
2: Bueno, como siempre decimos nosotros, las organizaciones de pacientes, creo que en una mesa deben estar sentados las farmacéuticas, los pacientes, el Estado o los gobiernos de turno, para decidir en conjunto. En otros países lo hacen, se sientan. En Inglaterra hay la NICE, que se sienta con los gobiernos y con las organizaciones de pacientes, donde hay pacientes expertos que conocen del tema. En Ecuador se ha hecho un tabú que las organizaciones y las carteras de Estado se sienten con la farmacéutica. Si son ellos, son quien tienen el tratamiento, los medicamentos, nosotros necesitamos y el Estado tiene el dinero. ¿Por qué siempre este tema lo ponen como algo que no debe de ser? Que las farmacéuticas lo ponen como el cuco, como el diablo. Y no es así. Ellos tienen el tratamiento. Necesitamos que se sienten los tres actores y el más importante, que es el paciente, esté presente para saber qué medicamento, qué tratamiento es el que van a considerar para que él sea tratado. No se puede esperar. Entonces, las farmacéuticas tienen mucho que ver, no sé el poder que tengan dentro de lo que es, pero vemos que no lo tienen como tal. Deben sentarse esos tres actores en una mesa y decidir qué tipo de tratamientos y medicamentos son los aptos para cada paciente.
1: Félix, usted topó un tema que estamos atentos, que estamos interesados por saber cómo va a ser definido, cómo va a ser resuelto por parte del gobierno. Lo que hay hasta ahora es un anuncio que ha hecho el propio presidente de la República, y es la creación de esta empresa pública, esta EP, para el manejo de los medicamentos. Y se ha hablado de la posibilidad de importar fármacos de la India. ¿Usted tiene expectativa? ¿Cree que esta pueda ser una buena opción? ¿Cómo ve usted que se cree una empresa pública para el manejo de este tema?
2: Es que volvemos a lo de los comités, lo que se ha creado desde el gobierno. Enlace se creó un comité, después en este gobierno se creó otro comité, y después se creó un segundo comité. Ahora vamos con una empresa del Estado, y alguna vez tuvimos una empresa que se llamaba Enfarma, que también fracasó como tal. Entonces, vemos que son paños de agua tibia para entretenernos. Hace 2 meses se dijo que de gobierno a gobierno ya habían hecho ya habían hablado y que ya estaban en camino los tratamientos. No estamos en contra de que se compren los medicamentos, pero el medicamento debe contar con la calidad, seguridad y eficacia. el ente regulador, que es el ARSA, debe estar con voz y voto. En ese decreto se habla de que el ARSA solo va a tener voz, pero no voto. Entonces, ¿quién regula la compra de los medicamentos? ¿Cómo se va a comprar? ¿Cómo sabemos qué compran? Porque hay medicamentos, supuestamente, que son buenos, que vienen desde la India, ¿no? Pero tenemos que basarnos en la experiencia de la FDA, de la EMA, de agencias regulatorias o del continente, mucho más, como Anvisa de Brasil. Entonces, necesitamos que haya un ente regulador para la compra de los medicamentos y que el paciente también, las organizaciones de pacientes, tengan un rol protagónico dentro de ellos, porque no nos pueden poner cualquier cosa, no pueden venir a experimentar con nosotros, estimado Andrés.
1: ¿Cuál es la entidad que elabora, que aprueba y que lanza, digamos, pone en vigencia el cuadro este de Nacional de Medicamentos Básicos? ¿A quién le corresponde, Félix, llevar adelante esta decisión, por favor?
2: En primera instancia es el CONASA, como tal. En segunda instancia es la CONAMEI, pero la CONAMEI está compuesto por personas que tienen que ver con el Ministerio de Salud Pública. Entonces es como el ARSA, todos pertenecen al Ministerio de Salud Pública, pero quienes tienen que ver es CONASA y CONAMEI como tal. Ellos son los que elaboran el cuadro, revisan qué medicamentos tienen que salir, cuáles tienen que entrar. Entonces ahí vienen científicos, la academia, todo, pero no se logra. Y vuelvo y repito, Andrés, los más importantes, como recién estuve en un evento en Brasil, se dice que el paciente es el más importante dentro de todo lo que se decida, porque sin pacientes no hubiera médicos, no hubiera hospitales, no hubiera nada. Entonces, el paciente es el actor principal dentro de ello y tienen que ser invitados a cualquier decisión que se tome.
1: Hay que mencionar que el CONASA, que usted se ha referido en varias oportunidades, es el Consejo Nacional de Salud. Y el impacto del tratamiento, por ejemplo, de enfermedades como el cáncer, oncológicas, patologías que son raras, esas no han sido tomadas en cuenta, Félix. Esa es su primera apreciación, ¿verdad?
2: En el anterior cuadro entraron 14 moléculas para temas de cáncer, ¿no? Y 3 para enfermedades raras. En esa vez no sabemos cuánto, pero respetando mucho el trabajo de los compañeros que tienen esa lucha por el tema de cáncer, vemos que sí tiene más prioridad el tema de enfermedades catastróficas como el cáncer. Están aprobando una ley, la aprobaron, están en el proceso de ya tener este documento, esta norma como tal. Entonces nosotros, yo siempre me apegaré al criterio de enfermedades raras, que es donde no tenemos. O sea, creo que todo debe ser igual para todos los pacientes. Esperemos que en este cuadro no haya sorpresas y que en verdad se haya tomado en cuenta las enfermedades raras como tal.
1: Perfecto, señor, muchísimas gracias. Entonces ya el Ministerio de Salud, a través de este Consejo Nacional, ha hecho conocer que existe ya un nuevo cuadro nacional de medicamentos básicos en el Ecuador. Esta era una aspiración, un afán de muchos sectores que querían que se resuelva, había sido postergado, no se habían concretado las exigencias, las disposiciones que establecen que cada 2 años debe haber un nuevo cuadro. Ahora se ha logrado ya tener este cuadro, pero hay algunas observaciones, hay algunos cuestionamientos, como los que acaba de formular Félix Galarza, que es el presidente de la Federación Ecuatoriana de Enfermedades Raras. Se han dispuesto entonces un total de 512 principios activos, pero se requiere ver la lista final y a partir de eso ver si es que se han incorporado estas enfermedades que son motivo de atención, de preocupación de un buen sector de la población, fundamentalmente porque se trata de remedios, de fármacos extremadamente caros. Gracias a Félix Galarza, que ha estado esta tarde aquí en los micrófonos de Radio Quito y Platino.
0: Lula dice que Brasil no cederá ante injerencias extranjeras. El presidente de Brasil, Luis Inácio Lula da Silva, advirtió que se enfrentará a cualquier intento de injerencia extranjera en las elecciones nacionales de octubre, en medio de las crecientes tensiones diplomáticas con Estados Unidos.

0: Edner Valencia estará por 18 meses en Boca Juniors. Edner Valencia está próximo a convertirse en nuevo jugador de Boca Juniors de Argentina. Su llegada al Xeneize se espera que sea entre este 7 y 8 de agosto, ya que Valencia se encuentra resolviendo asuntos personales. Además, se informó que el artillero tricolor firmará un contrato por 18 meses con Boca Juniors.
1: Bien, tenemos una grata presencia en la cabina principal de Radio Quito y Platinum. Como ustedes conocen, el gobierno nacional ya anunció y concedió los galardones correspondientes a los que recibieron el Premio Nacional Eugenio Espejo 2026. Hoy está con nosotros la historiadora quiteña Carla Tamara Estupiñán Viteri. Ya descubrimos que eres Carla.
2: Sí.
1: Ella es reconocida con el Premio Nacional Eugenio Espejo en la categoría de ciencia. Los aportes de Tamara tienen que ver con la historia, con la etnohistoria, la economía colonial, el estudio de la memoria histórica, en fin, varios aspectos que hoy vamos a conocer y que vamos a pedirle a Tamara que nos dé su apreciación y sus criterios. Así que quiero presentar a Tamara Estupiñán Viteri. Ella está este momento aquí, es la flamante ganadora del Premio Nacional Eugenio Espejo, que es la máxima distinción que da el Estado ecuatoriano a la gente de cultura. Bienvenida, felicitaciones, Tamara, y vamos a empezar. Y yo te pregunté, apenas entraste a la cabina, si habías estudiado historia. ¿Cómo fueron tus inicios, tu vinculación a la historia? Buenas tardes.
2: Buenas tardes, Andrés, gracias. Y muchísimas gracias por la invitación. Bueno, en realidad, al principio yo no quería estudiar historia, sino arqueología. Quería ser arqueóloga bíblica.
1: ¿Bíblica?
2: Sí, me entré en una crisis existencial y quería ver si en realidad la Biblia tenía razón o no tenía razón, pero no había arqueología como carrera en esa época, entonces opté por la historia. Pero en esa época había, estoy hablando de los años 70, había solo historia con especialización de pedagogía.
1: Para ser profesor.
2: Para ser profesor de historia o de geografía. Y se dio la oportunidad de que un grupo de estudiantes optamos por la historia pura, pero no existía como carrera y nosotros seguimos solo cogiendo materias relacionadas con la investigación científica y con la historia y no pedagogía. Y no estaba aprobada la carrera, pero después ya le aprobaron y la primera persona graduada en historia pura en este país es Milton Luna.
1: Él fue el primero.
2: Él fue el primero. Yo soy la segunda persona graduada en historia pura y la primera mujer en historia pura.
1: Esto en la Universidad Católica.
2: En la Universidad Católica que yo le agradezco a la universidad porque ha sacado un comunicado en las redes sociales reconociendo mi trayectoria como estudiante de la Universidad Católica del Ecuador.
1: Se acordaron por lo menos.
2: Se acordaron después de muchos años, pero se acordaron.
1: Y Tamara, y los profesores y las materias, ¿cómo eran? ¿Habían profesores? ¿Cuáles fueron tus profesores?
2: O sea, muchos profesores muy buenos. Estuvo el doctor Juan Freile Granizo, que fue mi esposo. Luego yo me separé de él y me volví a casar. Él fue uno.

0: De mis mentores estuvo el doctor Carlos Landazuri y otros más. Es hace tanto tiempo que ya casi no recuerdo los nombres. El padre Andrade, que fue el rector
1: después, claro.
0: Exacto. Y bueno, de lo que me acuerdo.
1: Y terminaste, te graduaste de historiadora, te dieron el título de historiadora. Sí. Licenciada en historia.
0: Sí, licenciada en historia pura.
1: Ya, ¿y después fuiste a otros lugares a estudiar o qué pasó?
0: Sí, bueno, yo trabajaba y estudiaba al mismo tiempo y después hice otros estudios superiores, pero años muchísimo más tarde, ya en la cuando tenía más de 40 años, estudié una maestría en la Facultad Latinoamericana de Ciencias Sociales en Historia, con el major que se dice en Historia Económica, porque mi especialidad fue la Historia Económica Colonial del siglo XVI, XVII y XVIII.
1: Eso te quería preguntar, porque claro, en la historia puedes estar en todo, pues, ¿no es cierto? Hoy conocí a una persona que había estudiado Historia de Rusia, por ejemplo. Claro. Te metes a estudiar la historia de Rusia y no terminas nunca. Y luego lo de los otros países y de otras civilizaciones y otras culturas, imposible. ¿Tú te especializas en qué?
0: En historia económica. Colonial. Y cuando estudié en la en la Flaxo, mi tesis de grado fue el mercado interno en la Audiencia de Quito, para lo cual yo trabajé mucho tiempo en los archivos construyendo una serie de tiempo para un periodo preestadístico, o sea, donde no hay estadísticas. Entonces tenía que obtener la información de ciertos documentos que cumplan con ciertos requisitos para hacer esa curva de tiempo. Y esa curva de tiempo tenía unos vacíos terribles. Hubo un momento en que yo ya no quería graduarme, incluso tiré los manuscritos de la tesis al suelo y dije, ya no me graduó, porque me hicieron muchas reparaciones a la falta de documentación. Y luego dije, no, ¿por qué me voy a milanar? Yo voy a encontrar una solución. Y ahí me introdujeron con el matemático doctor Melio Sáenz y el físico Eduard Jiménez, y yo fui donde ellos trabajaban en Petroecuador y les dije que tenía este problema, y ellos me dijeron, estoy hablando de hace 27 años, claro. Me dijeron, no se preocupe, metamos redes neuronales de retropropagación de la inteligencia artificial. Y yo dije,
1: ya inteligencia artificial,
0: exacto,
1: hablaban ahí.
0: Pero recién empezaba. Claro, claro. Y dije, interesante. Yo no podía ni siquiera repetir la frase, redes neuronales de retropropagación. Entonces empezamos a trabajar con los equipos, las máquinas de Petroecuador.
1: En Petroecuador.
0: Sí, para llenar los vacíos de la serie de tiempo. Y eso fue una innovación tecnológica fabulosa.
1: Eso, digamos. ¿Éticamente es correcto?
0: Correcto. O sea, eso que estás hace la inteligencia artificial.
1: Pero estás
0: ahora
1: llenando huecos con algo que no está confirmado.
0: No, porque hace unas simulaciones. Tú tienes información y con base a esas simulaciones vas llenando los vacíos. Es lo que hace la inteligencia artificial. Es lo que hizo Stephen Hawking. Él ya no tenía voz y utilizó inteligencia artificial para reproducir su voz con ciertos elementos. Entonces, lo que yo hice fue meter inteligencia artificial a una serie de tiempo preestadística. Y fue tan bueno el ejercicio que el doctor Sáenz dijo, hay que presentar este trabajo porque es único, nadie ha metido inteligencia artificial al siglo XVI, lo vamos a presentar al concurso de IBM. Y me dieron el primer premio en cálculo científico e informática industrial.
1: ¿Y qué periodo, qué etapa entonces investigaste?
0: Siglo XVI, desde 1560 más o menos hasta 1780.
1: La economía de ese periodo.
0: Economía.
1: Ah, qué interesante.
0: Y fue muy importante porque al construir la serie de tiempo que tenía estos vacíos, primero hice un gran paso desde el punto de vista metodológico al unir ciencias exactas con ciencias sociales y aplicar tecnología que aún no era de punta, recién se empezaba a sonar. en un trabajo histórico. Entonces, eso fue un gran paso. Pero además de eso, la serie de tiempo me sirvió a mí para refutar la teoría, porque la teoría decía que la audiencia de Quito seguía los mismos círculos de la producción de la plata del Cerro de Potosí. Pero no estaba demostrado. Y de hecho yo empecé a hacer la curva de tiempo porque dije, ¿dónde están las estadísticas? Hablan, pero no dicen que demuestren matemáticamente que eso es así. A mí sí, me han gustado siempre las matemáticas. Entonces, eso me sirvió a mí para refutar la teoría y decirle, señores, la audiencia de Quito no siguió los mismos ritmos económicos que la producción.
1: Tenía
0: tenía otro comportamiento económico, lo cual no significa que la producción de la plata o del oro subordine a la economía. Entonces, en este caso de la audiencia de Quito, fue el oro de Popayán lo que determinó el auge o la decadencia.
1: Ahora, pero cuando hablas de economía, hablas de producción, por ejemplo.
0: Sí.
1: De lo que se hacía, lo que se sembraba, lo que vendían y las cosas.
0: Sí,
1: ¿y la moneda era el oro o estas otras cosas?
0: Bueno, hay monedas circulante, hay los pesos de 8 reales, pero esa moneda que es fraccionada casi no circula. No hay circulación monetaria, igual que ocurría hace poco. La circulación monetaria aquí, la moneda fraccionada, no es que existía a montones. Con la dolarización, el mercado empieza a monetizarse mucho más. Entonces, en esa época, lo que se utiliza mucho son documentos jurídicos, cartas de obligación, que son los antecedentes de las letras de cambio,
1: claro,
0: o de los cheques, etcétera. Lo único que monetizaba el espacio colombiano, es decir, que era necesario tener moneda circulante, era la venta y compra de esclavos.
1: Eso era una forma de cuantificar, digamos, la producción, el valor de lo que yo había trabajado, lo que había yo.
0: Es una forma de asegurarse que la mercancía esclavo, el momento en que tú le vendes, no vas a perder. Porque el esclavo puede huirse. Entonces, quien se endeuda en comprar el esclavo se queda sin la mercancía. Entonces, cuando se ven, por lo general los esclavos se vendían al contado, y cuando se venden a plazo, si el esclavo se huye, el que vende es el que tiene que pagar la deuda.
1: Claro,
0: entonces, todo estaba muy bien.
1: Y lo mismo era lo que ocurría en el callejón interandino y lo que sucedía en la costa.
0: No.
1: En la costa supongo que habían otros elementos, otros componentes, ¿no?
0: Yo pienso que la costa, y bueno, esto está de alguna manera demostrado, y yo refuerzo esa hipótesis, la costa era durante el siglo XVI y XVII es una economía más bien natural, o sea, se basa en el mercado natural, en el trueque más bien. Y en cambio la sierra está mucho más monetizada porque hay la producción de los obrajes, de los textiles, que las telas, ¿no? Los paños van a ir a venderse sea al Perú o sea más tarde a Colombia.
1: Claro, tú ibas con esa mercadería, vendías allá
0: y no es
1: que venías con otra mercadería.
0: Sí, venías.
1: Pero venías con dinero ya, pues.
0: No, venías con mercadería.
1: También.
0: Básicamente con mercadería.
1: Pero entonces había también trueque, había canje. Pues.
0: No, porque ahí ya se genera un valor de cambio, ¿no es cierto? Entonces, por decir algo, el mercader que se va a Lima llevando los paños, regresa con mercadería. ¿Qué tipo de mercadería? Vino de Ica, porque el vino era importantísimo, y mercadería de la China. La China ya había inundado el galeón de Manila que venía la mercadería.
1: Llegaba
0: al
1: Perú.
0: Llegaba al Perú y del Perú venía acá, del Callao venía acá.
1: Cosas de China.
0: Cosas de China, y era la locura cuando llegaba el galeón de Manila con las cosas de China.
1: Eso te metiste a estudiar durante una buena época de tu vida.
0: O sea, en los archivos pasé más o menos de 8 a 9 años viendo papeles del
1: archivos
0: siglo.
1: Aquí.
0: Sí, el Archivo Nacional de Historia. y el archivo histórico del Banco Central, viendo papeles del siglo XVI, ¿no?
1: Tú eras ratón de biblioteca, como decía.
0: Ratón de archivo.
1: De archivo.
0: Y me dio hasta hongos, me cayeron hongos a las manos.
1: Porque además leer esos textos se requería mucho destreza.
0: Claro, hay que descifrar la letra de esa época. Entonces una de mis grandes ventajas fue que resulté hábil para la paleografía, o sea, para leer y descifrar esos documentos.
1: Y las bibliotecas son frías, ¿no?
0: No, a mí me parecían fascinantes.
1: No, pero no hay cosa más linda que salir al campo, sí, salir al parque, meterte desde las 8:30, 9 que llegabas hasta las 4 o 5 que ya te botaban. Era frío, pues.
0: No, porque el archivo, por ejemplo, en el caso del Archivo Nacional, estaba en la Casa de la Cultura, entonces cada hora yo salía al parque.
1: Pues. A coger sol.

0: mundo en donde no sabes, es como un rompecabezas y trata de descifrar esa documentación. Y luego esa documentación hay que procesarle, hay que ponerle en blanco y negro, hay que armar estadísticas. Entonces fue un trabajo muy, muy minucioso y muy metódico, que se requiere bastante disciplina.
1: Y como que le entra una especie de obsesión, supongo, ¿no? Sí, encuentras un hilito por acá y quieres seguir, y quieres seguir.
0: Por aquí, por allá. Y empiezas a hablar solito.
1: Claro, ¿qué te pasa eso? Esa fue una etapa tuya. ¿Y después qué otras cosas hiciste?
0: Bueno, después de la historia económica, yo dije, hasta aquí llego. Ya estoy cansada de ver tantos números, tantas matemáticas. Ya no quiero más. Y siempre había tenido obsesión por los incas. Entonces me volqué a estudiar a los incas. Y ahí, bueno, ya son otros casi 20 años.
1: ¿Ahí hay más información o más o menos igual también?
0: Bueno, la información que yo había recopilado en el archivo, yo armé una gran base de datos. Tengo un archivo de más de 30,000 fichas que ya lo vamos a poner en el dominio público, porque es información que tiene que ser estudiada. Yo ya cumplí mi meta, por decir algo, pero esa información tiene que ser utilizada por los
1: claro, estar jóvenes. Al servicio de los entonces, jóvenes de
0: bueno,
1: los nuevos.
0: Eso es lo que hice con el libro Lenguaje y Voces Quechua
1: claro, e claro, Híbridas. Claro.
0: O sea, lo que hice fue entregar la información para que se pueda estudiar la época, pero no le puse de forma alfabética, sino que le hice temática.
1: De eso hablamos cuando tú viniste.
0: Sí, exactamente.
1: Y lo de los incas, ¿qué?
0: Bueno, entonces ya me dediqué a los incas porque cuando yo fichaba los libros de protocolos notariales para este gran trabajo del mercado interno, llegó a mis manos, o sea, el testamento del hijo de Atahualpa. ¿Te acuerdas del Francisco Topatauchi? Entonces yo le descifré, le estudié y ubiqué sus casas.
1: ¿Y cómo hiciste eso? ¿En qué idioma estaba?
0: En castellano antiguo. Pero ese documento está en un libro de protocolos notariales de más de 2,000 páginas. Es un libro así de grande y pertenecía a don Jacinto Gijón y Camaño. Ajá. Y don Cristóbal Gangotén y Gijón había visto el testamento.
1: ¿El testamento era tan voluminoso?
0: No, el testamento es
1: dentro del libro
0: de protocolos notariales de Alonso Dorado de Vergara. Estaba el testamento. Y Cristóbal de Gangotén y Gijón, el primo de Jacinto, él encontró el codicilo. El codicilo es la última, digamos, es una enmienda que se hace al testamento. Y publicó el codicilo, pero no publicó el testamento que estaba unas páginas antes. Y yo dije, ¿por qué no habrá publicado? Luego, pensándolo bien, y ya revisando el codicilo que él publicó, no es muy exacta la transcripción. Entonces yo pienso que don Cristóbal
1: quería beneficiar algo, quería...
0: No, sino que no pudo descifrar
1: todo. No pudo.
0: Sobre todo las abreviaturas, es complicado.
1: ¿Y qué había en el testamento?
0: Bueno, en el testamento tiene un valor histórico único, porque es la única prueba física que nos acerca a Atahualpa. De Atahualpa no tenemos nada, no tenemos la mascaypacha, no tenemos el manto, las andas, no tenemos nada. Lo único que hay es el testamento de su hijo donde está estampada su firma. Y en el testamento que empieza así, sepan cuántos de esta carta de testamento vieren como yo, don Francisco Atahualpa, hijo de Atahualpa Inga, rey que fue de estos reinos del Perú.
1: Qué lindo.
0: O sea, él dice eso. Entonces ese documento es de un valor.
1: ¿Y qué deja ahí en el testamento? En tierras, propiedades.
0: Él deja ahí, hay un listado de todas sus propiedades. Y entre las propiedades hay una que fue la clave para llegar a Malquimachay. Y eso es Cuturibí, que queda en los altos de Pujilí. Y está en línea recta, alineado Cuturibí con la laguna del Quilotoa. Hay más o menos 23 kilómetros. Y de la laguna de Quilotoa al Malquimachay hay 26 kilómetros.
1: ¿Y qué se supone que era esa hacienda? ¿Qué?
0: Eso era tierras del hijo de Atahualpa.
1: ¿Pero era un lugar de oración también? ¿Era templo o simplemente era una hacienda?
0: Yo pienso que sí había un templo. Porque Cuturibí en la parte baja está el santuario.

0: Calvario del Divino Niño de Sinchi. Ah. Entonces, la tradición dice que, ¿cómo se crea la tradición del Divino Niño de Sinchi? Que el patrón de la hacienda vio que unos niños estaban jugando con un muñequito y le llamó la atención. Y entonces el patrón empezó a averiguar de dónde venía este muñequito, y este muñequito había venido en uno de los fardos de las mulas que traían las lanas desde el Quilotó allá, y ellos jugaban con el muñequito y jugaban, y entonces el patrón dice que les quitó el muñequito, y luego Dios le habló y le dijo que quería que le construyan una iglesia ahí. Y nace la tradición del Divino Niño de Sinchi. O sea, es una tradición que nace de los sueños, ¿no?
1: Así debería ser la historia, ¿no?
0: Es fascinante.
1: Contar como un cuento este tema del niño este o
0: es
1: del muñequito.
0: Es fascinante lo del Niño de Sinchi, porque después lo que van a hacer los padres jesuitas es trastocar, cambiar la imagen de este muñequito con el que jugaban los niños y los indígenas con el Divino Niño de Sinchi. Pero en realidad los indígenas no estaban jugando con un muñequito cualquiera, estaban jugando con el Huauqui de Atahualpa, que era su efigie.
1: ¿Cómo? El guagua.
0: El Huauqui.
1: Huauqui
0: es una palabra quichua. Huauqui significa hermano. Entonces le llaman el hermano de Atahualpa. Pero en realidad lo que es una figura que encarna al Inca, no le representa. Por ejemplo, en la doctrina católica, las estampitas representan, claro, a Jesucristo, pero la hostia y el vino encarnan a Jesucristo. Claro, es como que él estuviera ahí. Entonces el Huauqui de Atahualpa tiene ese mismo símbolo. Ya encarnaba al Inca. Es como que el Inca estaba presente. Y es hecho de distinto material, pero tiene las uñas y los pelos del Inca.
1: Ah, sí.
0: Entonces jugaban con el muñequito y los padres jesuitas se dieron cuenta y lo van a trastocar. Y de ahí el Niño de Sinchi, ya esto sucede en el siglo XVIII, empieza a crecer, a crecer, a crecer. Y ahora el Niño de Sinchi más o menos es de este tamaño. Pero en su origen era de este tamañito y hay la vestimenta.
1: ¿Y dónde está?
0: Está en Isinchi,
1: santuario.
0: Y el santuario de Isinchi es el único santuario privado que existe en este país. Porque por lo general los santuarios pertenecen a una orden religiosa, pero eso pertenece a una familia.
1: Ah, privado en el sentido de que es de...
0: Claro, y no hay cómo vender las tierras, la propiedad, porque yo hice el estudio de la propiedad de Isinchi, y no hay cómo vender sin la figura. Tiene que estar la figura, porque si quitas la figura, el pueblo se levanta. Entonces, un santuario, y yo pienso que ahí, y esas tierras pertenecieron al hijo de Atahualpa y a los indios Chinchaysuyo y Cañaris.
1: ¿Quién era Atahualpa? A ver, una pregunta.
0: Bueno, Atahualpa fue el último emperador del Tahuantinsuyo.
1: Pero tenía el poder este extraordinario que nos han dicho,
0: sí,
1: y tal.
0: Verás, pensemos lo siguiente: el Tahuantinsuyo fue el imperio más grande de América cuando llegan los españoles. Y fue el imperio, esto no lo digo yo, lo dicen otros especialistas, y fue el imperio que se extendió en la cadena montañosa más larga del mundo. Porque los otros imperios se han formado en las planicies, pero en una cadena montañosa
1: el no. Único.
0: El único, el de los incas. Y para hacerlo, ellos van a establecer una ingeniería hidráulica que hasta ahora funciona. O sea, una tecnología de punta que hasta ahora sigue dando resultados. Y eso es una genialidad. Y Atahualpa fue el último emperador de ese imperio. Entonces, el imperio nace en el Perú, pero los días finales del imperio ocurren aquí en el Ecuador. Y es el imperio más grande de América cuando llegan los españoles. Entonces, algo, nunca hemos sido imperio, solamente cuando fuimos parte de los incas, ¿no? Del imperio inca. Y Atahualpa va a ser el último emperador. Atahualpa no fue una figura que hizo grandes carreteras o grandes cosas. No, porque estuvo muy corto tiempo en su periodo. Pero Atahualpa marca un punto de inflexión en el proceso histórico, no del Ecuador, de todo.
1: ¿Y por qué? Por las negociaciones con los españoles, por los...
0: Porque antes de Atahualpa es una historia y después de Atahualpa es otra historia. Entonces Atahualpa es de esas figuras bisagra que se conocen en la historia, que marcan un antes y un después. Igual que en el Mundial de Fútbol. O sea, antes de que se mete el gol, no soy campeón mundial. Después de que meto el gol, soy campeón mundial. Entonces, haciendo esa analogía, ¿no? Atahualpa es eso. O sea, antes de Atahualpa hay una realidad, después de Atahualpa hay otra realidad. Y él fue el último emperador.
1: Pero esa segunda realidad que tú mencionas de Atahualpa es fundamentalmente por las negociaciones y por los enfrentamientos con los españoles.
0: No, el enfrentamiento fue absurdo, porque Atahualpa viajaba desde Quito hacia el Perú, hacia el Cusco, para el proceso de entronización y que le pongan lo que se llama la Máscaypacha o la corona. Y en el trayecto, él tenía que legitimarse en el Cusco porque él estaba en Quito. Entonces él va viajando antes de eso, antes de proceder con su viaje, van sus generales, Quisquis y Calicuchima. Y en el trayecto le cogen prisionero. Y le asesinan a Atahualpa.
1: Pero fue la escena esta de Cajamarca. Exacto. Con la Biblia y
0: todo. Pero él iba al Cusco.
1: Era un trayecto hacia el Cusco.
0: Él iba al Cusco.
1: Claro, claro.
0: Y Atahualpa no es que le cogen en cualquier fecha. A Atahualpa le capturan el 16 de noviembre de 1532. Y yo hice los cálculos matemáticos que él iba a llegar al Cusco justo para la fiesta del Inti Raymi. En la fiesta del Inti Raymi es donde a él le coronaban como rey, como emperador.
1: Ya,
0: pero le capturaron,
1: pero no,
0: y le sacrificaron.
1: Qué pena, Tamara. Qué lindo esto del premio. ¿Qué has sentido? ¿Qué has comentado sobre esto?
0: Bueno, aparte de hablar bastante ahorita, bueno, yo estoy muy contenta, muy feliz y muy satisfecha. ¿Por qué? Porque llevo investigando más de 50 años. Justo había traído esta mi libretita.
1: Qué linda,
0: mi
1: una
0: libretita científica,
1: ¿no? Ahí hiciste tus primeros apuntes.
0: Aquí hice, ya iba sacando conclusiones. Pero yo no me esperaba el premio Eugenio Espejo, porque postulamos con la Fundación Pueblos de América. Aquí está Enrique Aguilar, su director, gracias a la Fundación Pueblos de América, que patrocinó mi candidatura. Bueno, metimos los papeles y de ahí yo dije, veamos qué pasa, porque el premio es muy competitivo y debo decirlo, es un proceso muy transparente, porque es todo un jurado calificativo, el que determina si tienes méritos o no para que te den el premio. Y yo opté por la categoría ciencias. Y en ciencias tienes que competir con ciencias exactas, con físicos, con
1: médicos,
0: con biólogos, etcétera. Y yo soy ciencias sociales, pero yo incursioné también en ciencias exactas, ¿no? O sea, mezclé los
1: dos. Es una combinación, qué lindo, ¿no?
0: Y le puse a la historia, sí puedo decirlo con satisfacción, la reconstrucción histórica es una actividad científica. No es de hacer cuentos, es una actividad científica, no al mismo nivel de las ciencias exactas, pero nosotros estamos trabajando con metodologías para dar un sustento sólido. Entonces, el hecho de que durante 50 años yo he trabajado en esto, a veces hasta como Don Quijote, como me decía una amiga mía, con plata y persona, y adelante, no me amilané, porque siempre hay sus subidas, sus bajadas, y que me hayan dado el premio Espejo, para mí fue una satisfacción, porque es la primera vez que de manera oficial se reconocía mi trabajo.
1: ¡Qué maravilla!
0: Y yo le agradezco en ese sentido muchísimo.
1: Ahora, como el Quijote, uno tiene el riesgo de volverse loca, ¿no es cierto?
0: Sí, bueno.
1: De tanto leer, se te seca el cerebro. Y esto que tú sabes y esta capacidad tan extraordinaria de indagar, de investigar, de meterte en los archivos, qué lindo, ¿no?
0: y hay que seguir. Yo tengo de aquí algún tiempo más, o sea, ahora estoy ya escribiendo un nuevo capítulo que se relaciona con los incas y que tiene que ver con el barrio del Hijo de Atahualpa al sur de Quito, que está en el lado sur del Panecillo y que habría dado origen al sur de Quito.
1: Qué hermoso. Tamara querida, felicitaciones. Lindo esto, ¿ah?
0: Gracias. Andrés, y ha sido un placer compartir contigo y con la audiencia este momento. Realmente ha sido muy satisfactorio.
1: Qué chévere. Ha sido Tamara Estupiñán Viteri. Ella es Premio Nacional Eugenio Espejo en la categoría de ciencia. Y su aporte y su pasión y su entrega al tema de la historia. Muchísimas gracias por atender este diálogo.
2: Daniel Noboa y Javier Milei firman 6 acuerdos para fortalecer cooperación en seguridad, comercio, extradición y ciberdefensa. El TCE rechaza la queja de Unidad Popular contra Diana Atamaín por un error en la presentación de pruebas. Fenómeno El Niño podría intensificarse entre noviembre de 2026 y marzo de 2027 en Ecuador. Exportaciones de minería en Ecuador crecen 65,3% en el primer trimestre del año. Proyecto de reformas al Código de la Niñez plantea extender licencias por maternidad de 12 a 24 semanas y por paternidad de 10 a 30 días. En el marco internacional, chavismo y oposición reactivan el diálogo en Venezuela. En el campo deportivo, el Club Sport Emelec puede respirar e inscribir a sus jugadores tras resolver los pendientes que tenía con la FIFA. Y en los espectáculos, Karol G revela las canciones de su nuevo álbum. Incluye colaboraciones con Bruno Mars, Drake, entre otros. El 6 de agosto de 1945, Estados Unidos realiza el primer bombardeo atómico de la historia de la humanidad en Hiroshima, Japón, convirtiéndose en el único país del mundo en la historia que ha utilizado armas atómicas sobre una población civil. Días después realizará el segundo y último bombardeo atómico sobre Nagasaki.
1: Está con nosotros el coronel en servicio pasivo José Hidalgo. Él es licenciado en áreas militares. Es un oficial en servicio pasivo de las Fuerzas Armadas y en tal virtud hoy le hemos pedido que nos visite, que nos acompañe a través del presente diálogo que lo vamos a poner en consideración inmediatamente. El tema es que con los cambios que se producen en el orden político, tanto en Colombia como en Perú, se pueden generar también nuevos escenarios, no sé si para complicar la situación nuestra o para más bien resolver o para facilitar alguna opción de salida. La presencia de Fujimori en el Perú y la presencia de Spriella en Colombia. Especialmente la frontera colombiana es un espacio de tensión, de preocupación, y ahora llaman que esta zona de frontera podría convertirse en una especie de foco rojo, ese es el calificativo que se le ha dado, en atención a que disidencias de las FARC y el ELN puedan movilizarse y puedan entrar a territorio nacional. Bienvenido entonces, coronel, gracias por aceptar este diálogo y vamos a empezar. ¿Usted qué cree que puede suceder con Colombia, si es tan amable, respecto a la violencia, a la presencia de estos grupos de delincuencia organizada que operan allá? ¿Qué puede ocurrir y cuál es un poco la idea que usted tiene de lo que eso pueda presentar o pueda afectar a Ecuador? Buenas tardes, adelante, le escuchamos.
3: Gracias, mi estimado Andrés, muy buenas tardes, gracias por la invitación. Un saludo muy cordial a toda la audiencia de Radio Platino, Radio Quito, y a donde lleguen las señales en el mundo entero. Bueno, el tema que se ha presentado ahora en cuanto a la difusión que ha hecho el medio televisivo de Coavisa, donde está presentando los riesgos que puede ocasionar al Ecuador justamente esta acción de los nuevos gobiernos, tanto de Perú como de Colombia. Ahora, especialmente el tema colombiano es un tema más crítico por las incidencias que existen ahí de los grupos de delincuencia organizada, los grupos de terrorismo o terroristas, como los llaman allá, o de bandidos, como los llaman en Colombia, donde están las disidencias de las FARC, el ELN, las AUC, ahora agrupadas en el clan del Golfo, es decir, todos estos, esta red, este complejo de estos grupos al margen de la ley, pues con esta política de mano dura, estaría yo viendo que se puede estar presentando más o menos una reacción como sucedió en el año 2000 al 2015 con el Plan Colombia, donde hubo un repliegue hacia el sur, hacia nuestra frontera, y la misión del Ecuador en ese tiempo, estuvo justamente el comando en esa época de Sucumbíos, de Putumayo, pues donde todavía nosotros del Ecuador estábamos haciendo nuestra misión constitucional, como es la protección de fronteras y la integridad territorial. Hoy en día cambia este escenario porque ya estamos viviendo un conflicto armado interno. Y al tener ahora las presencias, las influencias de estos grupos, especialmente de las disidencias de las FARC, que se fraccionaron a raíz del 2016, donde se empezaron a crear el grupo Oliver Sinisterra y los comandos de la frontera. ¿Con qué intenciones? Justamente ya no eran intenciones políticas, la toma del poder o la justicia social, sino ya cambiaron al tema del control de las rutas del narcotráfico, la protección a los narcotraficantes y el negocio ilícito del narcotráfico. Esta situación ha hecho que Colombia, recordemos que en la vigencia del Plan Colombia, toda la criminalidad, especialmente relacionada con el narcotráfico, se bajó casi al 48 mil hectáreas. Pero el repunte que tenemos ahora en 2026, hay más de 260 mil hectáreas. Eso preocupa porque estos grupos que tenían su ideología política hoy tomaron el control de sembríos, de producción y de exportación. Eso le pone al Ecuador en un altísimo riesgo, y más que todo, con esta nueva política de mano dura, o también como le han llamado, de mano de hierro, ¿qué va a pasar? Si es que Ecuador no es previsivo, que yo estoy seguro, bajo el profesionalismo de nuestras Fuerzas Armadas, ya están previendo los conceptos de mantener y de redoblar la vigilancia fronteriza, porque estamos próximos a que el nuevo presidente de Colombia, este 7 de agosto, asuma ya el mandato oficialmente y se emita esta mano dura.
1: Gracias, coronel. Sí, efectivamente, uno podría pensar que la nueva administración que asume la presidencia de Colombia mañana justamente va a tener mano dura y entonces va a luchar con estos grupos o contra estos grupos, y estos van a estar en una especie de desbandada porque de alguna manera durante el gobierno de Petro este gobierno fue ligeramente permisivo, de modo que ahora podríamos asistir a esa desbandada que para algunos observadores podría tener como espacio, como escenario a donde vengan, es a Ecuador. ¿Hay ese riesgo? ¿Cuál es su apreciación, coronel Hidalgo?
3: Desde luego el riesgo existe, y hago referencia a lo que yo viví en el 2006-2007, donde en el sector de Sucumbíos había una alta presencia de campamentos de la guerrilla de las FARC en ese tiempo, de Frente 48 y de Frente 32, que son los que están justamente frente a las provincias de Carchi, Esmeraldas, y el Frente 42 al frente de la provincia de Sucumbíos en ese tiempo. Ahora, con este cambio, con esta transformación de estos grupos a estos grupos criminales que están formando parte de la cadena de las economías criminales, pues hace que Ecuador tenga más ojo, más cuidado en esta frontera, especialmente la frontera selvática y la frontera con Esmeraldas, porque hay que notar que estos grupos están trabajando justamente en el frente, en el departamento de Nariño y en el departamento de Putumayo, con el control de Oliver Sinisterra y las disidencias de las FARC, comandos de la frontera en el sector del Putumayo. Entonces acá

0: bajo esta presión, si es que aquí no existe una coordinación o lo que se llama una operación espejo, similar, paralela y con alto cruce de información entre los gobiernos de Ecuador y Colombia, pues podía generarse una presión hacia el sur. Y estos grupos que no van a tener, obviamente conociendo la parte estratégica y operativa de estos grupos, no van a ingresar en masa, ni van a establecer grandes bases aquí en la frontera ecuatoriana. Lo que sí va a haber es una gran migración de pequeñas células que se van a repartir por diferentes lugares. Estoy seguro que no van a utilizar uniformes, no van a utilizar armas, sino van a organizarse de otra manera. Y eso es lo que vivimos en el año 2007-2008, con ese descubrimiento de campamentos, la destrucción en mi comando, más o menos más de una docena de campamentos destruidos clandestinos, que venían por la presión de las Fuerzas Armadas colombianas, venían a buscar zonas de descanso en el Ecuador. Zonas no solamente de descanso, sino zonas de descanso, de entrenamiento, de coordinación, de logística, inclusive de operación. Entonces toda esta situación nos pone hoy más aún con esta política que se está generando a nivel regional en Colombia, ahora Ecuador y Perú, la mano dura, pues hay que tener una estricta coordinación en el ámbito de inteligencia, el cruce de información, para no tener un resultado que nos pueda sorprender a los ecuatorianos. Y eso le pone en vigilia especialmente al ejército ecuatoriano, que tiene el control absoluto territorial a nivel nacional. Entonces, esta situación sí marca un análisis profundo, porque las Fuerzas Armadas están comprometidas con todos los ámbitos. El control interno, que es netamente propio de la policía, pero está actuando en bloque de seguridad. Las Fuerzas Armadas están con su gente en varias provincias, especialmente las de la costa. Recientemente hubo el desplazamiento en Quito para hacer el control exhaustivo de Quito, creo que fue la semana pasada, de la presencia de grupos de delincuencia organizada en Quito, de violencia.
1: Coronel, el tema central de esta conflictividad y esta inseguridad que viven nuestros países, que vive el mundo, podríamos decir, tiene que ver con la economía.
0: En varias provincias, especialmente las de la costa, recientemente hubo el desplazamiento en Quito para hacer el control exhaustivo de Quito, creo que fue la semana pasada, de la presencia de grupos de delincuencia organizada en Quito, de violencia.
1: Coronel, el tema central de esta conflictividad y esta inseguridad que viven nuestros países, que vive el mundo, podríamos decir, tiene que ver con la economía, con el dinero, porque como sabemos, se manejan enormes cantidades de recursos y en tal virtud llevan adelante todas estas ofensivas, estas campañas, estas tareas para estar en el negocio, digamos, de la droga. En el caso particular de la relación entre Ecuador y Colombia, Colombia es el gran proveedor de esa droga. Sabemos que ahí están los cultivos, están ahí las siembras, sabemos que ahí están los laboratorios y los centros de producción y tal. Nosotros somos el paso, porque aquí no tenemos sembríos ni tenemos laboratorios. Y es evidente que las condiciones
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0: las 7 horas con un minuto y es viernes 7 de agosto de 2026. En Cuenca tenemos una temperatura de 12 grados centígrados. Temperatura fría que precede a un día que será mayormente soleado con una temperatura máxima de 22 grados y bajas probabilidades de lluvia.
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0: Daniel Noboa y Javier Milei firman acuerdos en Quito. El presidente argentino arribó al Palacio de Carondelet pasadas las 13 horas de ayer y fue recibido.

dirigido por Daniel Noboa, con los honores correspondientes a una visita oficial de Estado. La ceremonia incluyó una calle de honor conformada por los granaderos de Tarqui. Los presidentes se reunieron en el Palacio de Carondelet. Firmaron compromisos en temas de extradición, ciberdefensa, sector automotriz, servicios aéreos, energía nuclear y pesca ilegal. Hubo actos de carácter político también. Noboa ratificó el respaldo de Ecuador a la soberanía argentina sobre las Islas Malvinas. El comunicado conjunto reitera también el llamado a que Argentina y el Reino Unido retomen las negociaciones conforme a las resoluciones de Naciones Unidas. Por otra parte, Argentina declaró terroristas a los Chone Killers. El ministro del Interior, John Reinberg, afirmó que no habrá fronteras para combatir al crimen organizado. La visita de Milei, los temas que se han firmado y tratado marcan un reposicionamiento acelerado de la relación bilateral entre Ecuador y Argentina, con un paquete de acuerdos que revela urgencias compartidas e intereses estratégicos. En el plano político, Noboa y Milei buscan alinearse frente al crimen organizado transnacional, un punto crítico para ambos gobiernos. El nuevo tratado de extradición, que reemplaza al mecanismo de 1933, y la decisión argentina de declarar terroristas a los Chone Killers, muestran una convergencia inédita en seguridad regional. Por otra parte, en el ámbito de la política, mientras avanza la inscripción de candidatos en Quito, se dieron hechos relevantes. La alianza entre Unidad Popular y la Revolución Ciudadana finalmente se concretó, pero no tendrá el alcance nacional que algunos anticipaban. El acuerdo electoral se selló para Quito y la prefectura de Pichincha, mientras que en el resto del país ambas organizaciones competirán por separado. A esto se une también el Partido Socialista en algunas provincias. Todos sellaron un acuerdo político en Quito para inscribir la candidatura de Pavel Muñoz a la reelección de la alcaldía de Quito y de Alexandro Tonelo a la prefectura de Pichincha. Según el dirigente de Unidad Popular, Giovanni Atarihuana, la denominada Alianza Ciudadana busca consolidar una alternativa democrática frente al proyecto de Daniel Noboa. La ministra de Gobierno cuestiona la alianza entre Unidad Popular y el correísmo. Lo señala como una vergüenza. Esta nueva alianza en Pichincha, Unidad Popular, Revolución Ciudadana, Partido Socialista y Todos, es un movimiento de alto voltaje en política porque reconfigura el tablero local en la capital de Ecuador y envía un mensaje nacional. Sectores históricamente distantes están dispuestos a cooperar y a unirse tácticamente para frenar lo que describen como el proyecto autoritario de Daniel Noboa. Investigaciones confirman la transferencia millonaria de 70 millones de dólares a manos de terceros en el caso Progen. La audiencia del caso Magnicidio FB por la autoría intelectual del asesinato de Fernando Villavicencio generó varios incidentes. Usuarios no identificados se conectaron a la dirigencia y mostraron mensajes escritos a mano en contra de la fiscal. Además, María Paula Christiansen, pareja del procesado José Serrano, interrumpió y gritó a las hijas de la víctima, Fernando Villavicencio. La Comisión Ciudadana de Selección encargada del concurso para designar al nuevo fiscal general del Estado realizó el día de ayer el sorteo de 49 expedientes de impugnaciones presentadas contra los postulantes. Con este procedimiento se definió qué comisionado será el responsable de revisar cada uno de los casos.
El asambleísta Cristian Hernández de la Revolución Ciudadana solicitó información a la Secretaría de Comunicación y a la Defensoría Pública sobre una cadena nacional transmitida el 2 de agosto sobre el caso Villavicencio. La emisión abordó este caso del asesinato del ex candidato presidencial. El legislador cuestionó el fundamento legal y el financiamiento de ese espacio que fue oficial en los medios ecuatorianos. El episodio alrededor de la cadena nacional sobre el caso Villavicencio y la reacción de la bancada correísta abre nuevamente un debate profundo sobre el uso del aparato estatal para comunicar investigaciones sensibles y al mismo tiempo sobre la disputa política por el relato de la violencia y la responsabilidad institucional. Ecuador registra casi 5.000 denuncias de desapariciones en lo que va del año. La mayoría de las alertas se concentra en Guayas, Pichincha y Manabí. Pacientes de enfermedades terminales y catastróficas, enfermedades raras o huérfanas, se manifiestan en diversas ciudades del país, en la capital de la República, frente a Carondelet, en la ciudad de Cuenca, solicitando espacios y organizando ruedas de prensa. Su denuncia: falta de medicina y falta de tratamientos en los hospitales del sector público. Situación que les obliga a los familiares y pacientes a recorrer farmacias en busca de tratamientos vitales. Ecuador está muy atrasado en su tarea. A pesar de que tiene un déficit que se lo estima entre 1.300, incluso se habla de 1.500 megavatios, Ecuador tiene previsto incorporar solamente 50 megavatios de nueva generación durante este año para reforzar el sistema eléctrico. La información la dio a conocer y lo publica Diario Expreso. Así lo habría reconocido el viceministro de Electricidad y Energía Renovable, Javier Medina, en la plataforma digital Altavoz. El reconocimiento de esta debilidad, que algunos técnicos lo han comentado ya para enfrentar el estiaje, es una señal de la profundidad del déficit estructural del sistema eléctrico ecuatoriano. Se teme que con un eventual estiaje vendrán los cortes de energía.

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1: Baja el caudal en la cuenca de El Paute por una disminución significativa de las lluvias en el austro ecuatoriano. El gobernador de la SOAI critica la falta de una ordenanza adecuada de control en Cuenca con respecto a la instalación de casas de cita o prostíbulos. Señala que se los puede abrir en cualquier lado porque no hay una ordenanza de control. Se denuncia el presunto funcionamiento irregular de una mini terminal en Cuenca. Hay tensiones entre operadores turísticos que canalizan esta denuncia. Es la Unión de Transporte Turístico de la SOAI que señala que una presunta mini terminal estaría operando sin autorización y además cobrando tarifas superiores a las establecidas por la Agencia Nacional de Tránsito. El Ministerio de Infraestructura y Tecnología garantiza la conectividad vial de la SOAI durante el feriado. Asegura que Azuay, Cañar y Morona Santiago mantendrán conexión vial con el resto del país durante todos los días del feriado. Informa que incluso la vía Cuenca-Quirón, pasaje declarada en emergencia, permanecerá habilitada, pero con paso controlado para garantizar la circulación vehicular. La Agencia de Regulación, Control y Vigilancia Sanitaria, ARCSA, amplía controles sanitarios a barberías, peluquerías, spas y salones de belleza en la ciudad de Cuenca.
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1: Dialogaremos con el economista Diego Ramos, miembro del Observatorio de la Dolarización. Estaremos también con el abogado y ex juez Simón Valdivieso, hablando sobre la situación del sistema judicial en el país. Y presentaremos también las declaraciones transmitidas en nuestro noticiario de ayer del licenciado Felipe Abril, ex viceministro de gobierno, experto en políticas públicas, quien habla sobre las presiones que están sufriendo los partidos políticos en Ecuador en esta época de inscripción de candidatos y la desconfianza ciudadana en la autoridad y en el proceso electoral.
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Mercado de la Espriela, rompiendo la tradición. La ceremonia se hará en Cali, no en Bogotá, como se ha hecho durante más de un siglo, generando así un mar de preguntas que abordaremos en este informativo. Venezuela inició este jueves la mesa de diálogo entre el chavismo y la oposición para devolver la estabilidad política y realizar una transición pacífica en el país. En Tailandia, un hombre asesinó a tiros a sus abuelos y a 6 compañeros de escuela en Bangkok y dejó a otros 15 heridos. Y en deportes seguimos pendientes del escándalo de la FIFA. Este viernes la Federación Noruega pidió la dimisión del presidente Infantino y también con los ojos puestos en el Tour de France femenino, que hoy inicia uno de los ascensos más duros de la competición. Estos son los titulares. Comenzamos con las noticias del día.

0: presidente ultra de Argentina, Javier Milei, se encuentra en Ecuador desde el día de ayer y firmó acuerdos con Daniel Noboa. Fue recibido en el Palacio de Carondelet hacia las 13 horas con los honores correspondientes a una visita oficial, una visita de Estado. La ceremonia incluyó calles de honor. Antes de la reunión bilateral, Milei realizó una ofrenda floral en la Plaza de la Independencia. Lo acompañaron integrantes de su delegación, entre ellos su hermana y secretaria general de la presidencia argentina, Karina Milei, además de colaboradores de su gobierno. Uno de los puntos principales de la agenda fue la actualización del tratado de extradición vigente entre Ecuador y Argentina desde 1933. Ambos gobiernos buscan modernizar este instrumento para adaptar a la nueva situación del crimen transnacional y agilizar los procedimientos judiciales entre los dos países. De acuerdo con información oficial, los mandatarios también acordaron mecanismos de cooperación en materia de seguridad y defensa, incluyendo acuerdos relacionados con ciberdefensa y coordinación institucional. Noboa, por otra parte, ratificó y respaldó oficialmente como gobierno de Ecuador a la soberanía argentina sobre las Islas Malvinas. El comunicado conjunto también reitera el llamado a que Argentina y el Reino Unido retomen las negociaciones conforme a las resoluciones de las Naciones Unidas. Noboa ratificó en Quito el respaldo de Ecuador a la soberanía argentina en las Malvinas. Esto lo hizo durante la firma de un conjunto de acuerdos bilaterales orientados a fortalecer la cooperación en materia de seguridad, justicia, comercio, transporte aéreo, energía nuclear, ciberdefensa y lucha contra la pesca ilegal. Durante la visita oficial del mandatario argentino, el encuentro concluyó con la firma de un comunicado conjunto en el que ambos gobiernos reafirmaron su compromiso en la defensa de la democracia, al respecto a los derechos humanos, el Estado de Derecho y el combate al crimen organizado transnacional. El día de hoy, los dos mandatarios, por cuerda separada, viajarán a Colombia para la posesión de el nuevo presidente del vecino país del norte, Colombia.
1: Javier Milei y Daniel Noboa. ¿De qué hablaron? Los presidentes de Argentina y Ecuador se reunieron en Quito y firmaron acuerdos de cooperación en temas clave como extradición, ciberdefensa, comercio, automotor y servicios aéreos. Uno de los puntos más importantes fue la actualización del acuerdo de extradición que ambos países mantienen desde 1933. El objetivo es fortalecer la cooperación judicial y la lucha contra la impunidad y el crimen organizado transnacional. En la reunión también estuvo Diana Salazar, ex fiscal general del Estado y actual embajadora de Ecuador en Argentina. La cita se realizó en el Palacio de Carondelet, donde Daniel Noboa recibió a Javier Milei para una reunión bilateral y la firma de los acuerdos. Antes de ese encuentro, Milei fue recibido con honores militares y participó en una ceremonia en la Plaza de la Independencia.
0: Así se desarrolló este encuentro entre los presidentes argentino y ecuatoriano. Otro tema relacionado con el combate contra el crimen organizado se lo trató. Argentina ha declarado terrorista a los Chone Killers, un grupo terrorista. Tras la decisión, el ministro del Interior, John Reinberg, ha afirmado que no habrá fronteras para combatir el crimen organizado. Los Chone Killers ingresaron a la REPED en Argentina para fortalecer la lucha contra el crimen transnacional. La decisión del gobierno de Argentina de incorporar a esta organización criminal al registro público de personas y entidades vinculadas a actos de terrorismo y su financiamiento REPED generó la reacción del ministro del Interior de Ecuador, John Reinberg, hablando sobre esta nueva etapa. A través de su cuenta en la red social X, el funcionario sostuvo que ya no habrá fronteras que protejan a los terroristas ni refugios para quienes amenazan la paz de nuestros pueblos. Añadió que la decisión adoptada por Argentina demuestra que los países de la región han debido actuar de forma coordinada frente a las organizaciones criminales transnacionales. A los criminales les queda claro, donde huyan los encontraremos, dijo en su cuenta Reinbeck. Las declaraciones del ministro se producen luego de que el gobierno argentino oficializara mediante la resolución conjunta de los Ministerios de Seguridad Nacional y Relaciones Exteriores la inscripción de los Chone Killers en el REPET. La medida fue publicada el día de ayer. Los actos que cumplieron conjuntamente los dos presidentes, Ecuador y Argentina, marcan un reposicionamiento acelerado entre los dos países con un paquete de acuerdos que revela tanto urgencias compartidas como intereses estratégicos. En el plano político, Noboa y Milei buscan alinearse frente al crimen organizado transnacional, un punto crítico para ambos gobiernos. El nuevo tratado de extradición, que reemplaza el mecanismo de 1933 y la decisión argentina de declarar terroristas a los Chone Killers, muestra una convergencia inédita en seguridad regional. En defensa y tecnología, los compromisos en ciberdefensa y energía nuclear para fines pacíficos apuntan a modernizar capacidades estatales y a proyectar cooperación técnica más sofisticada. En lo económico, el acuerdo automotriz señala que cada país podrá comercializar hasta 3.000 vehículos anuales con un arancel del 10% durante una década y las autopartes tendrán acceso con tarifa cero. Esto intenta dinamizar un comercio históricamente deficitario para Ecuador, mientras el pacto de servicios aéreos abre la puerta a una mayor conectividad sin definir aún rutas ni frecuencias. La declaración contra la pesca ilegal y el respaldo ecuatoriano a la soberanía argentina sobre las Malvinas completan este cuadro donde ambos mandatarios buscan proyectar afinidad política, cooperación técnica y una narrativa de alianza democrática en un momento regional marcado por tensiones, crimen organizado y reacomodos diplomáticos. Pero el día de ayer se concretó una alianza política que se venía forjando en condiciones forzadas, derivada de alguna manera por decisiones que se habían dado desde la autoridad electoral, Consejo Nacional Electoral y el Tribunal Contencioso Electoral, que fueron cerrando el embudo para la Revolución Ciudadana, que se quedó sin un partido que los acoja para presentar a sus candidatos. El día de ayer, en Quito, la alianza entre Unidad Popular y la Revolución Ciudadana finalmente se concretó, pero no tiene el alcance nacional que se anticipaba. El acuerdo electoral selló solamente para Quito y la prefectura de Pichincha, mientras que en el resto del país ambas organizaciones competirán en muchos casos por separado. El director nacional de Unidad Popular, Giovanni Atarihuana, descartó que existan acuerdos en el correísmo en otras ciudades o provincias del país. Es básicamente eso, afirmó al ser consultado sobre las candidaturas conjuntas, explicando que la decisión responde a una confluencia de fuerzas sociales y políticas que busca presentar una alternativa para Quito y Pichincha. Sostuvo que el objetivo es atender problemas como la inseguridad, el desempleo y fortalecer servicios como la salud, además de enfrentar lo que calificó como un modelo autoritario del gobierno de Daniel Noboa.
2: Es muy importante, por supuesto, las personas que lideran los procesos. Vemos en Pavel Muñoz una actitud democrática, una actitud de diálogo. Ellos han dirigido la alcaldía en estos años, lo han hecho de manera importante, tienen el reconocimiento del 56% de Quito en positivo. Hemos tenido, por supuesto, diferencias con el movimiento social, se han tramitado asuntos con el tema de los convenios comerciantes, de la educación, y he estado muy abierto a recibir nuestra propuesta. Con mi compañera, candidata a alcaldesa en su momento, Cristina, presentamos una serie de cosas a resolver, poner énfasis en la salud, en la educación, en la participación, en apoyar a mujeres y jóvenes, y hemos recibido de parte del actual alcalde la predisposición de sumar voluntades. Para eso estamos, para potenciar lo que se ha hecho bien para resolver los desafíos nuevos que siempre se presentan en una ciudad tan grande e importante como Quito, y también para resolver lo que haya que resolver de forma proactiva. La voz de nuestros concejales, Juan, Cristina y todos que ahora ya somos una sola alianza, va a ser siempre trabajar con los sectores populares. El municipio, y entendemos que el Consejo Provincial, deberán ser efectivamente de puertas abiertas.
0: El Partido Socialista se suma también a esta alianza y auspiciará a candidatos de la Revolución Ciudadana en algunas provincias del país. Es el caso del candidato a la alcaldía, hoy prefecto, Juan Cristóbal Lloret. Unidad Popular, Revolución Ciudadana, el Partido Socialista y el Movimiento Todos sellaron este acuerdo político en Quito. El objetivo era uno. En cuanto a los discursos que se exhibieron ayer, inscribir la candidatura de Pablo Muñoz a la reelección a la alcaldía de Quito y de Alejandro Tonelo a la prefectura de Pichincha. La ministra de Gobierno, por su parte, cuestionó la alianza entre Unidad Popular y el correísmo, lo calificó como una vergüenza. Natalie Morillo sostuvo que Unidad Popular y la Revolución Ciudadana operan por intereses partidistas y no en beneficio de la ciudadanía. Durante la sesión solemne realizada en la Asamblea Nacional por los 217 años del primer grito de independencia de Ecuador, la funcionaria cuestionó duramente el acuerdo electoral. En su intervención catalogó el pacto como una vergüenza que, según afirmó, está impulsada exclusivamente por intereses particulares y conveniencias partidistas. Durante el evento cívico, Morillo rechazó el consenso alcanzado entre las organizaciones políticas opositoras al gobierno. Señaló que detrás de esta decisión no existe una variación de servicio. La funcionaria del régimen del presidente Daniel Noboa recordó antecedentes políticos que a su criterio demostrarían la inestabilidad de estas organizaciones. En 2021, este mismo grupo que comanda la Unidad Popular, antes de MPD, estuvo con Guillermo Lasso. ¿Qué carta de presidente?

0: presentación tiene ante la ciudadanía, sentenció Morillo. La nueva alianza en Pichincha es un movimiento político de alto voltaje porque reconfigura el tablero local allá en Pichincha y en la capital de la República y no deja de enviar un mensaje nacional. Sectores históricamente distantes están dispuestos a cooperar tácticamente para frenar lo que describen como el proyecto autoritario de Daniel Noboa. Según el dirigente Giovanni Atariguana, la coalición busca ser una alternativa democrática y responde a un contexto de proscripción de organizaciones e inhabilitación de candidatos, lo que revela que el pacto nace más de la coyuntura y la supervivencia política que de afinidades ideológicas profundas. La alianza se articula alrededor de dos figuras, Pavel Muñoz para la reelección en Quito y a Alexandro Tonello para la prefectura, con listas únicas en los distritos y parroquias rurales, lo que devela una estrategia de unidad operativa para maximizar votos en territorios clave. La reacción del gobierno, la ministra, que califica como una vergüenza, evidencia que el pacto tiene impacto político real. No es solo una alianza local, es también un desafío que tiene implicaciones a nivel nacional, pues se divulga un desafío simbólico al relato oficial de orden y de centralización del poder. A la vez, Unidad Popular intenta contener costos. Aclara que el acuerdo con el correísmo es exclusivo de Pichincha, manteniendo alianzas distintas en Guayaquil, Cuenca y en la provincia de La Suay, lo que confirma que esta coalición es pragmática, fragmentada y territorial, no un frente nacional. En síntesis, la Alianza Ciudadana es un bloque de resistencia política que busca disputar Quito y Pichincha como contrapeso al oficialismo, mientras cada actor calcula beneficios y riesgos en un escenario electoral marcado por tensiones, vetos y urgencias estratégicas. Son las 7:29.
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0: Son las 7:34, Ecuador opera desde inicios de este siglo, desde el año 2000, con un sistema monetario dolarizado que ancla la inflación, estabiliza el tipo de cambio, pero elimina la política monetaria independiente y la capacidad de emitir moneda para financiar déficits. En este marco, cualquier expansión sostenida del gasto público debe financiarse mediante impuestos, recortes o endeudamiento. Y si el gobierno opta por mover su tren de gasto principalmente con nueva deuda, las consecuencias son estructurales y de largo alcance. La sostenibilidad fiscal se ve comprometida. Financiar gasto recurrente con deuda eleva la relación deuda sobre PIB y los costos de servicio, reduciendo el espacio fiscal futuro para inversión social e infraestructura. Sin un banco central que actúe como prestamista de última instancia con moneda propia, Ecuador depende de mercados internacionales y acreedores bilaterales, lo que puede encarecer el financiamiento si los inversionistas perciben deterioro fiscal o riesgo político. Por otra parte, las restricciones macroeconómicas limitan la capacidad de ajuste. A corto plazo, el gasto financiado con deuda puede impulsar la demanda y el crecimiento. A mediano plazo, si la deuda no se traduce en inversión productiva, el resultado será estancamiento con una mayor carga financiera. La dolarización impide herramientas como devaluación o la emisión monetaria, por lo que la ajustabilidad macroeconómica recae casi exclusivamente en la política fiscal y en la capacidad de acceder a crédito externo. Por otra parte, se incrementa la vulnerabilidad ante shocks externos. Ecuador queda expuesto a variantes en tasas internacionales, condiciones de liquidez global, precios de commodities que afectan ingresos fiscales y capacidad de pago. En escenarios de aversión al riesgo global, la refinanciación puede volverse costosa o limitada, forzando ajustes abruptos que impacten la estabilidad social y política. Para ser sostenible ese endeudamiento se requieren de reformas simultáneas. Es imprescindible establecer reglas fiscales claras, mejorar la recaudación tributaria, priorizar el gasto hacia inversión productiva y fortalecer transparencia y control de gasto. Complementariamente, conviene buscar financiamiento concesional, estructurar asociaciones público-privadas eficientes, promover reformas que incrementen la productividad y la capacidad exportadora para generar divisas. La dolarización, en suma, ofrece estabilidad nominal, pero obliga al Estado a financiarse en moneda extranjera, mover el tren de gasto sobre la base de nueva deuda, sin reformas estructurales y sin priorizar inversión productiva, incrementa el riesgo de una espiral de deuda. Ecuador al momento mantiene una deuda pública que bordea los 90.000 millones de dólares.
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0: Son las 7:37. Saludamos al economista Diego Ramos. Él es miembro del Observatorio de la Dolarización y es consultor

0: económico. Diego, muy buenos días. Quisiéramos conocer su punto de vista sobre la situación que vive Ecuador, con una deuda pública que bordea los 90 mil millones de dólares, nuevos créditos, algunos de ellos de excepción no reembolsables, que se siguen negociando por parte del gobierno, pero cada mes, sin ninguna duda, va creciendo la figura de la deuda pública que mantiene el Estado ecuatoriano. En este marco, ¿cómo evalúa usted al día de hoy la salud fiscal de Ecuador en el marco de esta economía dolarizada? Estamos con su micrófono cerrado. Sí, por favor, lo habilita.
1: Vamos a ver.
0: Ahora.
1: Parece que es más bien un problema de mis audífonos.
0: Ahora,
1: ahí se me escucha mejor.
0: Sí, perfecto. Adelante.
1: Muy bien, muy buenos días, Gustavo. Muy buenos días con quienes nos escuchan. Muy interesante lo que plantean con respecto al endeudamiento del Ecuador. Solamente un par de precisiones antes, ¿no? Es decir, la dolarización sí es un esquema que plantea ciertas restricciones, pero no necesariamente es una pérdida total de la política monetaria ni una camisa de fuerza absoluta con respecto a la política fiscal, ¿no? Más bien es una legislación propia que nosotros hemos adoptado alrededor de la dolarización, la que nos ha puesto este tipo de restricciones. Me parece que en una anterior ocasión mencionaba la famosísima ley de defensa de la dolarización del 2021, que en realidad nos puso restricciones más fuertes que las que la misma dolarización requería, ¿no? En todo caso, también mencionar que sí, a partir del 2021 sobre todo, que un poquito antes también, desde el 2019, ya los gobiernos habían mantenido esta postura de que cualquier gasto fiscal debía ser financiado y también las reservas internacionales debían ser financiadas a través de endeudamiento. Como mencionas, el endeudamiento público hoy llega a 92 mil millones de dólares, más o menos, ¿verdad? Que es alrededor del 60% del PIB. Pero dentro de este endeudamiento, el que más preocupa en realidad es la deuda externa, que hoy en día ya son como, me parece que alrededor de 53, 54 mil millones de dólares, si no es menor, es muy por encima del 30% del PIB. ¿Y por qué esto nos preocupa más? Porque la deuda externa tiene que pagarse a través de nuestros activos externos, a lo que conocemos como las reservas internacionales, que son los activos que nos sirven para financiar todas nuestras obligaciones externas. No solamente la deuda externa, sino también, por ejemplo, las importaciones, las repatriaciones de utilidades de las empresas hacia el extranjero, entre otras obligaciones que puedan aparecer.
0: Siendo crucial para este diálogo, Diego, permítame interrumpirle, refiriéndonos a informe reciente del Banco Central del Ecuador, la deuda externa total se ubica en 64.865 millones, para redondearlo, 65 mil millones de dólares.
1: De acuerdo, gracias, ¿no? Un poco más alto de lo que mencionaba, ¿no? Entonces, le decía, este es el enorme riesgo. Entonces, también es verdad que se maneja un poco los dobles discursos alrededor de la deuda externa, ¿no? Primero, si recordamos, alrededor del 2019 se decía que habíamos que nosotros como Ecuador teníamos una deuda externa que era demasiado cara con China en aquel momento, y que por tanto íbamos a migrar hacia una deuda más barata, digamos, en términos de tasas de interés, con el FMI. Bien, y lo empezamos a hacer. Lo que sucede es que nos hemos olvidado de esas condiciones, y como se ha aumentado tanto la deuda con el FMI, hoy en día se aplican unos instrumentos llamados sobrecargos que hacen que la deuda con el FMI sea increíblemente más cara que aquella que teníamos en su momento, en el año 2016, que además en ese momento no llegaba ni al 24% del PIB. Eso sin contar que, claro, toda la deuda que va aumentando es más o menos en las mismas condiciones. Hace poco el Ecuador colocó, me parece, alrededor de 1.000 millones de dólares en bonos en el mercado internacional a una tasa de interés del 8%, ¿ya? Que en su momento, en el 2019, se decía, en el 2017, 2019, se decía que era una tasa de interés impensable en los mercados internacionales y que cómo podía el Ecuador endeudarse.
0: Justamente, insistiendo en la pregunta inicial, una deuda externa del orden de 65 mil millones de dólares, que equivale, si no me equivoco, a un 50% del PIB nacional, ¿qué significa en cuanto a salud fiscal de Ecuador?
1: Eso significa restricciones externas. Eso significa que eventualmente tendremos que hacer sacrificios para poder cumplir con nuestras obligaciones externas. ¿Qué es lo que nos podemos temer en un futuro? Que haya ciertas restricciones a las importaciones, por ejemplo, o que si no hay esas restricciones a las importaciones, pues haya ciertos incentivos para vender nuestros activos internos hacia agentes externos. En otras palabras, potenciales privatizaciones o potenciales atracciones desmesuradas de inversión extranjera, ¿no? Bajo excusa de que tenemos que cumplir con el pago de la deuda externa.
0: Quisiera también preguntarle cuáles son los principales riesgos que enfrenta la economía ecuatoriana si el gobierno financia gasto corriente con nueva deuda. Recientemente se han publicado algunos artículos en periódicos ecuatorianos en los cuales se señala que el flujo fiscal se sustenta mes a mes en alguna medida en nueva deuda. Es decir, no puede funcionar por sí solo con recursos económicos propios el gobierno.
1: Bueno, de hecho, eso pasa, ¿no? Es decir, vemos el aumento del endeudamiento, pero simultáneamente vemos una reducción significativa y continua de la inversión pública, ¿no? Lo cual, digamos, uno no es abogado ni juez, pero parecería contradecir lo que la misma Constitución dice. La Constitución dice que solamente se puede adquirir deuda para inversión o para mejorar con respecto a las condiciones del anterior deuda. Y esto no está pasando. Ahora, ¿cuál es el gran riesgo? En teoría, uno adquiere deuda para invertir porque eso le permite aumentar la productividad, aumentar la producción en una suma al menos para cubrir los intereses de esta deuda, ¿no? Y que la deuda no se convierta en el largo plazo en impagable, ¿ya? Pero si no se está utilizando estos recursos para inversión, no se está aumentando la productividad. Y lo que estamos viendo, no está aumentando el PIB, no está aumentando nuestra producción nacional, ¿ya? Entonces la deuda se convierte cada vez en una carga más pesada.
0: Claro. Yo le preguntaría aquí, utilizando su propia reflexión sobre que no se convierta la deuda en impagable. ¿No se ha convertido ya en impagable con semejante cifra, sumando a esto deuda interna? Por ejemplo, el Instituto Ecuatoriano de Seguridad Social mantenía acreencias con el gobierno del orden de 28 mil millones de dólares. Recientemente, un análisis digno de toda credibilidad ya no habla de 28 mil millones, sino de acreencias del orden de 40 mil millones de dólares. Sumados los dos montos, estamos ya redondeando una cifra de 100 mil millones.
1: Sí, bueno, pero quisiera distinguir estas dos cosas, porque le mencionaba un poco, ¿no?
0: Claro, hablamos, digamos, en general sobre las presiones fiscales en este caso, pero sí, continúe usted con el tema de deuda externa, esos 65 mil millones de dólares.
1: No, sí, más que nada es esta distinción, esta enorme distinción que no siempre se hace entre esa deuda interna y la deuda externa. A veces uno piensa que el dinero es algo que uno tiene guardado en una bóveda y que por tanto es un producto que se va consumiendo.
0: Claro, de coger realidad, nomás, como diríamos coloquialmente.
1: Sí, más o menos. Pero el dinero no es un bien de este tipo. No es como las manzanas, no es como la carne, no es como la madera, ¿no? Sino que es más bien un bien que fluye. Y por tanto, un gobierno lo que hace es que fluya este dinero para administrar, para distribuir los recursos como una herramienta. Bien. Cuando es deuda interna, significa que son recursos que de alguna forma el gobierno puede gestionar para que fluyan hacia ciertos lugares y después fluyan hacia otros. Entonces, eso no preocupa mucho. Bien. El tema con la deuda externa es que son
0: aquí,
1: flujos que
0: aquí un paréntesis a los sí. Afiliados y a los jubilados del IES sí les preocupa muchísimo de que siga siendo el IES, por llamarlo así, caja chica del gobierno, que ya no es caja chica, caja grande del gobierno.
1: No, por supuesto, lo que me refiero es a que de cualquier forma tienen que ser honradas de esas deudas. Pero una vez que son honradas de esas deudas, ese dinero sigue circulando dentro del circuito nacional. Entonces, además, el honrar esas deudas permite incentivar la producción nacional. El problema está en que en la deuda externa, cuando uno envía ese dinero hacia el exterior, ahí sí funciona como un consumible, porque ese dinero no regresa al Ecuador. Entonces no sirve para fomentar la producción ni sigue circulando dentro de manos ecuatorianas. Esa es la gran distinción.
0: Pero ese dinero va a manos de los acreedores.
1: Va a manos de los acreedores y desde el punto de vista del Ecuador es dinero que se pierde, que ya se fue y no regresará más. Bien. Entonces por eso esa pequeña distinción nada más. Pero eso con respecto a la deuda externa, que parece a mí que es una de las grandes presiones. Si es impagable o no, bueno, podría parecer impagable, pero quisiera recordar que asimismo en el año 2009 hubo un mecanismo interesante que fue en su momento visto como exitoso por algunas editoriales internacionales, de recompra de deuda por parte del gobierno ecuatoriano, que hizo que una deuda externa que parecía impagable, pues se convirtiera más bien en muy, muy, muy manejable, y que permitió empezar una cierta inversión social más o menos interesante en aquellas épocas. Y de la misma forma, digamos, si hemos tenido algunos episodios internacionales en donde se ha podido manejar la deuda. Pero claro, en el contexto actual, con las intenciones que se han visto por parte de las autoridades, en lugar de ver este tipo de mecanismos, seguir hundiéndose en la misma deuda y probablemente pedir otra vez una deuda de este mismo tipo, se habla de una deuda de más o menos 1.500 millones de dólares que estaría pidiendo al FMI, y estas son solamente, digamos, un poco chismes económicos por ahí, pero digamos, con ese tipo de contexto, pues ahí sí parecería que es algo de lo que no solamente no vamos a salir, ya sería impagable, sino que nos vamos a hundir aún más.
0: Quisiera preguntarle aquí para tratar de entender, desde su punto de vista, ¿cómo se interpreta un fenómeno que está dándose, que han comentado también analistas económicos en Ecuador, de que endeudarse dentro del país, aquí estamos hablando de la emisión de bonos del gobierno, podría resultar más caro que en los mercados internacionales? Se señala que la fuerte reducción del riesgo país de Ecuador, que se encuentra en el orden de los 400 puntos, poco más o menos, ha cambiado el panorama financiero de Ecuador y ha generado una situación sin precedentes. Para la deuda externa, particularmente, se observa este hecho muy llamativo de que inversionistas ecuatorianos locales están exigiendo rendimientos superiores a los que piden los inversionistas internacionales por bonos con similares atributos.
1: Bueno, esto tiene que ver con las mismas restricciones que habíamos mencionado en un inicio, ¿no? Con la ley de la defensa de la dolarización, entre otras restricciones que tuvimos para el manejo de la liquidez. En principio, por las características del dinero, como decía, no es que esté guardado en una bóveda y que sea un consumible. Se supone que el gobierno nacional, a través del Banco Central y a través de las instituciones, debería poder manejar la liquidez y, por tanto, no debería ser un problema la tasa de interés a la que le quieran prestar. No sé si me hago entender, ¿no? Es decir,
0: vale la pena una explicación quizá más clara para que los neófitos entendamos.
1: No necesariamente estoy hablando de emisión monetaria, pero sí a que puede lograr que a través de movimientos de los plazos en los que paga sus obligaciones, ciertas obligaciones con determinadas instituciones sean pagadas en otros plazos y de esa forma le dé tiempo para poder utilizar esa liquidez en otras cosas.
0: En otros plazos y en otros intereses también habría que señalar.
1: Precisamente, ¿no? ¿Ya? Y eso le permita recircular, o sea, viendo cuáles son los sectores en los que generaría retornos más prontos para poder seguir pagando esas obligaciones sin que haya ningún problema. Además, recordemos que esto funciona a través de mecanismos de acreditación a cuenta. O sea, no es que el gobierno necesita tener una bóveda con dólares físicos para pagar sus obligaciones, sino que estos circulen a través de los mecanismos digitales de pago.
0: Ahora, en honor al tiempo, Diego, permítame ir más adelante. Usted como economista, como experto y siendo parte de este colectivo el Observatorio de la Dolarización. ¿Qué indicadores considera usted claves para vigilar y determinar si la deuda pública se pueda volver insostenible? ¿Cuáles son los indicadores a seguir de cerca?
1: Bueno, comenzando por decir que no hay que ver un indicador en particular, sino que hay que ver en todo un conjunto, ¿no? Pero el peso de la deuda externa sobre el PIB, ¿no? La comparación de la deuda externa con respecto a las reservas internacionales, que hoy en día la deuda externa es varias veces las reservas internacionales, es decir, no nos bastaría con todo el dinero que tenemos en reservas internacionales para pagar toda la deuda externa, ¿ya? El crecimiento económico, tanto en PIB como en ingreso de divisas a través de exportaciones, comparado con el aumento de la deuda, ¿ya? Y en ese sentido, si es que no tenemos un crecimiento de la producción que sea mayor al crecimiento de la deuda, incluyendo no solo el interés, sino la nueva deuda que estamos adquiriendo, entonces para mí ya sería un indicador súper alarmante de que la deuda se está convirtiendo en insostenible. Y lo otro que mencionábamos, ver que de alguna forma esa deuda se está convirtiendo en inversión. Si es que ese aumento de deuda no se convierte inmediatamente en lo que en cuentas nacionales conocemos como formación bruta de capital fijo, es decir, la generación de nueva infraestructura, de nueva maquinaria para producir en el país, es también un indicador alarmante de que la deuda se puede convertir en insostenible.
0: Bien, ¿qué alternativas tiene el gobierno nacional, cualquiera sea el gobierno actual o el gobierno de turno, para mantener ese flujo de dinero, de dólares en Ecuador, para no poner en riesgo la dolarización? Uno de ellos, por supuesto, es el hecho de que Ecuador puede exportar y recibir dólares, insertarlos en su economía, pues esto se traduce también toda actividad económica en impuestos. Otro es lo que está pasando, usted ha señalado, en el área social o en la construcción de obra pública, los recortes. Y el otro, el endeudamiento. ¿Hay alguna otra fuente que quizá yo esté dejando fuera?
1: No, podríamos hablar un poco de las remesas, que son siempre importantes, pero yo no sé si convenga incentivar que las personas sigan migrando, ¿no?
0: Así es.
1: Desde el país. Definitivamente no, me parece a mí que
0: pero las remesas no han dejado de ser un pilar de la economía ecuatoriana desde hace más de 3 décadas.
1: Y lastimosamente lo seguirán siendo. Lastimosamente lo seguirán siendo, porque si bien son remesas y nos ayudan, es un desangramiento del principal capital que tiene el país, que tienen todos los países, que es el capital humano. ¿Cómo podría alegrarme yo de que mis hermanos tengan que emigrar para poder sobrevivir, ¿no? Pero quizás lo que habría que comentar ahí es que hay que moverse dentro de esos flujos. Entonces, lo importante sería una política productiva seria por parte del gobierno, que quizás contemple ciertas industrias básicas, que contemple también cierta reducción de importaciones a través de la producción, de la sustitución de ciertas importaciones que sí que las podemos producir aquí. Una mejora del consumo a través de la mejora de las condiciones generales de vida de los ecuatorianos, poder contar con un empleo pleno, un empleo digno por parte de todos. Vamos, a mí me sorprende mucho cómo salen las noticias de que en realidad ya los ecuatorianos no tenemos ingresos ni para llegar a fin de mes en términos de consumo de alimentos.
0: Se dice, ¿no?, que me parece que la cifra era de cada 10 ecuatorianos, 8 terminan más endeudados al finalizar el mes.
1: Claro, entonces si no se puede sostener ese consumo, ¿qué industria va a tener incentivos para invertir o para producir cualquier cosa, ¿no? Entonces, si no hay ese incentivo a producir, después, claro, terminamos con estos problemas de endeudamiento. Mire, endeudamiento doméstico a la interna de los hogares, endeudamiento externo del gobierno del país.
0: Uh-huh. Otro fenómeno que quisiera preguntarle. Recientemente, en una charla empresarial, se ha dicho que Cuenca está acelerando su economía, que crece un 18,1%, superando a la promedio nacional. ¿Es esto posible?
1: Es posible, me alegro mucho por Cuenca. La verdad, no podría decir mucho más porque no conozco las particularidades del contexto.
0: Bueno, de la provincia se habla básicamente sobre el movimiento empresarial.

0: la ciudad de Cuenca.
1: Sí, yo en realidad me alegro mucho, si es que es así, me alegro mucho. Cuenca ha sido tradicionalmente siempre un polo industrial del país, con una cultura empresarial que en realidad yo admiro mucho en la mayoría de casos, ¿no?
0: ¿Qué diferencia en riesgo y costo implica financiarse con deuda concesional versus deuda comercial en dólares?
1: Bueno, es básicamente lo mismo en términos de costos, ¿ya? ¿Cuál es la gran diferencia? La gran diferencia se encuentra en que, por ejemplo, entiendo por esta deuda concesional, la que tenemos con los organismos multilaterales como el FMI, está en las condiciones de política económica que se sugieren alrededor. En el observatorio hemos descrito algunas cosas acerca de esto, entonces sabemos que dentro de las condiciones que pone el FMI para seguir entregando desembolsos, están algunas medidas que hemos visto cómo nos afectan. Por ejemplo, la eliminación de subsidios a los combustibles. Estaba dentro de los compromisos que adquirió el Ecuador con el FMI para poder tener deuda. El asunto de las desinversiones en las empresas públicas y lo que nos ha sucedido un poco con Selec y con Petroecuador. Los temas de las reformas del IES que seguramente se nos vendrán para poder justificar que venga otro desembolso. Bien, entonces estas son políticas bajo eufemismos, ¿no? De consolidación fiscal, de sinceramiento de los precios, etcétera, ¿no? Pero que tienen a la final un efecto sobre los ciudadanos y sobre el aparato productivo del Ecuador.
0: Bien, desgraciadamente el tiempo se nos agota, Diego. Quisiera dejarle con una pregunta, un análisis suyo. La ministra de Gobierno, me parece, fue quien señaló, y lo transmitimos en este medio, de que la autorización para elevar el precio del transporte intraprovincial e interprovincial en Ecuador de hasta un 25% estaba diseñada para no afectar al bolsillo de los ecuatorianos. Pero hemos visto que organizaciones campesinas, sobre todo tanto en la provincia de la Azuay como a nivel nacional, a FENOSIN, están sintiéndose sumamente afectados y están hablando incluso de medidas de hecho para contrarrestar esta elevación que se ha ido incluso por parte de los transportistas por encima del límite aprobado por el decreto gubernamental. ¿Qué opina? ¿Es realmente posible que ese porcentaje de elevación en el transporte público intra e interprovincial llegue a no afectar a los sectores de los quintiles más pobres de Ecuador?
1: En una actividad tan transversal como el transporte, difícil pensar que no afecte, ¿no? En todo caso, ya entra al listado de aquellas promesas de campaña cumplidas por parte de nuestro señor presidente, que le deseamos todas las mejores salud, ¿no? La mejor salud y que pueda hacer su trabajo. Pero ojalá por ahí, si logra cumplir alguna oferta de campaña dentro de sus actividades, sería bastante chévere, ¿no?
0: Pregunta final. ¿Qué es lo que pondría en riesgo la dolarización en Ecuador?
1: Yo creo que es endeudamiento externo. Creo que hay que hablar también, y se habla muy poco, acerca de las posibles obligaciones que vendrían de los arbitrajes internacionales, ¿no? Poco se ha hablado, por ejemplo, de Chevron, poco se ha hablado acerca del acuerdo de inversiones con Emiratos Árabes, poco se ha hablado acerca de los acuerdos de comercio, por ejemplo, con Canadá y los capítulos de inversiones. Esos laudos también pueden poner en riesgo la dolarización. Y si siguen las cosas como están, si es que se genera cierto descontento social, es solamente una elucubración, ¿no? Algo que podría suceder. Pero el descontento social también podría llegar a expulsarnos de la dolarización si es que el gobierno no intenta manejar, gestionar estos recursos y gestionar esta liquidez de forma que al menos algunas de las demandas sean satisfechas. Bien, o sea, si la gente sigue teniendo que endeudarse, el país sigue teniendo que endeudarse y después no va a contar con recursos para cumplir con sus obligaciones internacionales, pues no le va a quedar de otra que acudir a tener una moneda propia o a ciertas a ciertos shocks más grandes desde el tema monetario.
0: Bien, el tiempo se nos ha agotado, muy interesante el diálogo, gracias por haber compartido estas opiniones y conceptos con nuestros oyentes, Diego.
1: Muchas gracias a usted, Gustavo, y gracias a todos los que nos escuchan.
0: Declaraciones del economista Diego Ramos. Él es consultor económico y es miembro del Observatorio de la Dolarización. Son las 8:03.
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0: Son las 8:06. La situación de la justicia en Ecuador atraviesa por una crisis de legitimidad. El concurso para nombrar jueces de la Corte Nacional de Justicia ha sido presentado como un intento de profesionalizar la cúpula judicial, pero las deudas sobre transparencia, plazos, criterios técnicos han alimentado sospechas de politización. Al mismo tiempo, la decisión del Consejo de la Judicatura de designar jueces temporales, una medida pragmática para cubrir vacantes y evitar colapsos en la administración de justicia, corre el riesgo de normalizar nombramientos provisionales que debiliten la estabilidad institucional y la percepción de la independencia judicial en el país.
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0: Son las 8:07. Damos la bienvenida al abogado Simón Valdivieso. Él fue juez de lo penal, es abogado en libre ejercicio, estuvo también al frente del Consejo de la Judicatura en su capítulo de la provincia de La Suay. Quisiéramos, al tiempo de darle la bienvenida a Simón, conocer su punto de vista sobre el estado de situación de la justicia en Ecuador, sabiendo que no solamente la justicia, prácticamente todas las instituciones, aquellas que componen la base del Estado, se encuentran muy debilitadas en el país.
2: Muchas gracias, Gustavo. Efectivamente, yo creo que Ecuador está viviendo su peor momento y que tiene que ver con la desinstitucionalización del Estado y en lo que se inscribe la crisis ética de por la que atraviesa la función judicial desde hace muchos años, pero que ha tocado fondo en estos últimos tiempos cuando hemos visto que un Consejo de la Judicatura inoperante que ha dejado a la deriva a la función judicial porque no hizo oportunamente lo que tenía que hacer, que es convocar a los concursos en las diferentes instancias judiciales con el fin de llenar las vacantes y generar el banco de elegibles, algo que estaba previsto desde la Constitución de Montecristi y luego desarrollado en el Código Orgánico de la Función Judicial. Hoy los ecuatorianos lastimosamente estamos cosechando la inoperancia, la desidia y la incuria de quienes en su momento estuvieron en el Consejo de la Judicatura, y hoy por hoy estamos sintiendo esa crisis profunda del sistema de justicia, que nos está llevando a que los ciudadanos de pie nos convirtamos en los propios jueces, prescindiendo justamente de aquellos que deberían darnos la tutela y como está prevista en la Constitución.
0: ¿Cómo describiría usted hoy el estado de la justicia en Ecuador desde la perspectiva constitucional y procesal?
2: Creo que no hay palabras, pero pienso que voy a aproximarme un poco a lo que sentimos, no solamente los abogados, los que estamos en el libre ejercicio, sino también los ciudadanos de a pie, las personas de calle, que perciben que realmente la justicia hoy es una entelequia, no hay una justicia real. Y obviamente que hay las excepciones, sin lugar a dudas, pero lastimosamente hemos tocado fondo y hay un halo de desconfianza en la ciudadanía, de tal suerte que en veces la mediatización de los casos judiciales se ha convertido en la mejor herramienta para reivindicar ciertas posiciones, ciertas propuestas. Es decir, los ciudadanos buscan mediatizar sus casos, politizar los casos con el fin de encontrar respuestas, porque ese es uno de los mecanismos. Ya la toga y el mallete no resuelven exactamente los problemas de los ciudadanos.
0: En su opinión, ¿cuáles serían las fallas estructurales más urgentes que están afectando la independencia y la eficacia judicial?
2: El Consejo de la Judicatura, sin lugar a dudas, el origen político, como hemos venido diciendo, lastimosamente no hay a ningún político en el Ecuador de los últimos 20 o 30 años le ha interesado buscar la independencia del sistema de justicia, y por eso es que se generó y tuvo mayor fuerza el Consejo de la Judicatura con la Constitución del 2008, en donde indudablemente se convirtió el Consejo de la Judicatura, por su origen político, en el recadero del poder político, a lo que se suma su vinculación y su origen con el Consejo de Participación Ciudadana y Control Social. Yo creo, Gustavo, que en el Ecuador no existe voluntad política para romper el cordón umbilical que ata históricamente al poder judicial con el poder político. Entonces, yo creo que, por ejemplo, veo a la presidenta del Consejo de la Judicatura hoy por hoy con un discurso pretendiendo de alguna manera resolver lo que está mal en el sistema de justicia. Mire, el tema de poder, de alguna manera, nombrar jueces temporales frente a la ausencia de jueces en el banco de elegibles. Eso de alguna manera es saludable, en tanto y en cuanto que esto debe ser temporal, pero tampoco que quisiéramos de que esa temporalidad se convierta en una regla y también sea la oportunidad para que aparezcan los jueces golondrina, es decir, aquellos jueces que vienen a hacer el mandado y luego desaparecen. Entonces, yo creo que eso es lo que está viviendo el sistema de justicia, y lo que creo que nos salvaría de alguna manera es de que se hagan concursos serios, es decir, concursos no acomodados donde ya los concursantes saben que van a ganar, sino concursos con veedurías ciudadanas y que realmente vayan las personas idóneas. ¿Y qué significa idoneidad? Significa capacidad. ¿Y qué significa capacidad? Significa conocimiento. Y eso es lo que le garantiza al sistema de justicia de que vamos a ser juzgados por jueces imparciales, independientes y sobre todo competentes. Entonces, yo creo que la solución está en este momento en el Consejo de la Judicatura.
0: Cuando recién se había conocido las normas para el concurso para jueces, las más nuevas, las últimas que emitió el Consejo de la Judicatura, tuvimos un diálogo con usted. Usted exteriorizó sus dudas sobre algunos aspectos de este concurso. ¿Se han cumplido lo que usted preveía en esas declaraciones? Y al momento le preguntaría, ¿considera usted que el diseño y la ejecución del concurso para jueces de la Corte Nacional de Justicia han garantizado transparencia y mérito?
2: No, sin lugar a dudas, no, y estamos al inicio de. Yo por eso recuerdo, Gustavo, y gracias a lo que usted me refresca la memoria, había empezado diciendo que la presidenta del Consejo de la Judicatura trató de curarse en sano enviando a la Corte Nacional una consulta sobre algo que no tenía que ser consultado, porque la norma del Código Orgánico de la Función Judicial es totalmente clara. Es decir, vamos a prescindir hoy por hoy de la maldita y perversa entrevista que hacía ganar a los peores concursantes en méritos y en oposición, y indudablemente hoy va a estar supeditado a la prueba psicológica y a la prueba de confianza. Entonces, yo creo que ese es justamente la traba, y es donde está la posibilidad de que se maneje políticamente el concurso y no tengamos lo que los ecuatorianos esperamos, efectivamente, de contar en todos los estamentos de la justicia ecuatoriana con jueces que garanticen ese principio fundamental de acceso a la justicia.
0: ¿Qué criterios técnicos, qué garantías considera usted deberían ser innegociables en un concurso para jueces de la Corte Nacional?
2: Nada de entrevista, nada de valoración psicológica, nada de test de confianza, valoración de méritos y prueba de conocimientos con veeduría ciudadana, nada más. ¿Para qué estarnos dando las vueltas haciendo procesos de contratación para ver veedurías, hacer empresas? Que ya tuvimos el fracaso inmenso con el anterior Consejo de la Judicatura, que contrataron una empresa que se fue con el santo y la limosna, y realmente el concurso quedó en las obsoletas, quedó en cero. Entonces, yo creo que la mejor forma de hacer país, y si el Consejo de la Judicatura altura, ese, el de la doctora Caicedo, quiere trascender frente a la crisis ética del sistema de justicia, no se ponga a pensar en otra cosa, sino hacer dos cuestiones concretas: calificación de méritos y concurso de oposición con veeduría ciudadana. Eso es todo, no hay por dónde perderse. Pero
0: ahora, otros se den como se den, y esto podemos hacer una lectura retrospectiva en la historia, siempre para la elección de jueces se ha hablado de injerencias políticas, de clientelismos. Se den como se den estas elecciones, ¿qué mecanismos de impugnación o control recomendaría usted se pongan en Ecuador para garantizar la transparencia de estos procesos?
2: Mire, hecha la ley, hecha la trampa, dice la sentencia popular, y yo creo que, como dije hace unos minutos, efectivamente cuando ya se mandó la consulta a la Corte Nacional y viene sacramentado de alguna manera estas formas de evaluación o de selección para los jueces de la Corte Nacional y demás funcionarios, entonces yo creo que realmente no hay forma, más allá de que nosotros los ciudadanos estemos pendientes de, pero usted sabe que a palabras necias oídos sordos, aquí las actuaciones a veces de la función pública se convierten en periódico de ayer, hoy rechazamos, hoy protestamos, hoy escandalizamos y el día de mañana los olvidamos, y los funcionarios públicos es como que no les importa porque es el dejar hacer y el dejar pasar, y esto vendrán otros acontecimientos y no sucede absolutamente nada. Yo sí insto, por ejemplo, que los colegios de abogados, aunque con eso es pedir un poco peras al olmo, porque no existe un gremio de colegios de abogados sólidos, existen varios presidentes de los colegios de abogados, varias federaciones de abogados, es decir, estamos dispersos y no, y ese sería el mecanismo más idóneo para controlar lo que está haciendo el Consejo de la Judicatura en el proceso de selección. Pero si cada colegio de abogados y cada federación de abogados quiere llevar agua a su molino, indudablemente que el Consejo de la Judicatura va a hacer su agosto, es decir, vamos a sentir nueva vez la presencia del poder político detrás de esos concursos. No hay posibilidad por el momento, salvo lo que yo digo y un poco una suerte de utopía, pensar de que el Consejo de la Judicatura pueda retractarse de lo que está proponiendo, prescindir un poco del marco legal creado por ellos mismos y se haga un concurso abierto en donde efectivamente sea únicamente méritos y oposición, no dar la posibilidad de meter la mano en la justicia a través de estas pruebas que son eminentemente subjetivas.
0: Bien, vayamos a los jueces que usted ha llamado jueces golondrina, los jueces temporales propuestos por el Consejo de la Judicatura, ¿qué riesgo implica su nombramiento?
2: Mire, yo en principio estoy de acuerdo con los jueces temporales. La
0: temporalidad. Hay un déficit de más de 500 jueces hasta donde entendemos en el país.
2: Exactamente, y ojo, no solamente jueces fiscales, hay jueces y fiscales, la crisis es profunda, es decir, tiene una ausencia o una carencia de jueces a todo nivel y también una carencia de fiscales, y ojo, lo dije muy a propósito, a todo nivel, es en el sentido no solamente del número, sino de la calidad, es decir, eso es lo fundamental, ¿sí? Y yo veo realmente que en principio la temporalidad está bien traída porque está prevista en el Código Orgánico de la Función Judicial, pero eso es momentáneo. Lo que le interesa este rato al país y lo que debe hacer el Consejo de la Judicatura es nombrar los jueces, pero ojo, yo por ejemplo creo mucho en la carrera judicial, creo en la carrera fiscal, pero a veces tengo la duda, ¿cuál va a ser el proceso de selección para que los jueces de primer nivel lleguen a la Corte Provincial y de ahí den el salto a la Corte Nacional? Entonces, la pregunta es, ¿cómo va a ser el Consejo de la Judicatura? ¿Van a manejarse a través de carpetas? ¿Van a revisar si estos jueces no han sido sumariados, etcétera? Es decir, yo creo que hay un poco de aspectos que deberían ser tomados, pero en principio, los los jueces. Los jueces temporales es una necesidad de país y es una solución para la crisis que atraviesa el sistema de justicia en cuanto al número. No estoy refiriéndome a la calidad de quienes ofrecen el servicio de justicia, tanto en la fiscalía como en las judicaturas. Pero lo que sí he dicho y me mantengo, Gustavo, es que no hay que confundir con los jueces golondrinas, los famosos jueces que vienen a cumplir su cometido, los Chucky Seven, los jueces que tienen preparada ya la resolución. Esos no deben estar en la función judicial, sí a la temporalidad con un buen criterio para generar ascensos. Lastimosamente, Gustavo, lo que sí tenemos que no se puede dar es que yo pensaba en algún momento de que desde afuera deberían seleccionar a los jueces temporales, pero por la temporalidad yo creo que debe generarse el ascenso interno dentro de la función judicial e inmediatamente abrir los concursos para que todos puedan intentar prestar sus servicios en el sistema de justicia en el país.
0: Pero hay alternativas institucionales, llamémosla ejecutivas, de que en corto tiempo y con condiciones de transparencia, de probidad, pueda resolver este problema sin prolongaciones o la alternativa de los nombramientos provisionales.
2: Mire, yo pienso que a ver, cuando se está adentro, uno conoce la dinámica y sabe cómo debe actuar y tiene las herramientas. Entonces yo creo que lo que hace falta es la voluntad política, pero si el Consejo de la Judicatura seguirá siendo donde los cinco se reparten los distritos, eso es peligroso y eso ya se está sintiendo. Es decir, cinco vocales del Consejo de la Judicatura, propietarios de varias provincias de distritos judiciales. Es decir, los procesos de selección eventualmente se van a hacer desde esa visión y desde esa forma. Es decir, habiendo mecanismos técnicos y que son sencillos, es simplemente coger las hojas de vida de los jueces y en atención a la especialidad. Ojo a lo que viene siendo, es decir, un juez que ha venido trabajando en materia penal, este juez debe ser promovido temporalmente a la Corte Provincial.

0: y a su vez así el de la Corte Provincial a la Corte Nacional, donde obviamente es mucho más difícil porque son pocos puestos para bastantes opcionados. Sin embargo, yo creo que esa es la forma. Hace falta una voluntad por parte del Consejo de la Judicatura, no pensar en el rédito personal, sino en el servicio a la comunidad. Hay que desprenderse de esas apetencias personales y tener y actuar en función de país. Entonces yo creo que no es nada difícil. Lo que sucede, Gustavo, con la experiencia que tengo por más de 40 años dentro del sistema de justicia, es que hoy por hoy ha renacido el tema del palanqueo. Es decir, el palanqueo es la mejor herramienta para llegar. El palanqueo que va acompañado del desprestigio y la deshonra al eventual competente. Es decir, yo creo que estamos viviendo eso. ¿Por qué? Usted me dirá, Simón, usted está elucubrando. No, porque hay una gran realidad. Lastimosamente, el Consejo de la Judicatura se reparten en distritos judiciales y son ellos los que manejan todas las instancias. Entonces, vender a la ciudadanía que tienen mecanismos para resolver inmediatamente, ahí los reglamentos, está todo previsto en la ley, tiene usted unas unidades de talento humano, es decir, todo viene a su servicio.
1: Quisiera preguntarle también a usted como ex operador, pues usted llegó incluso a ser presidente del Consejo de la Judicatura, fue jueza o director del Consejo de la Judicatura aquí en la provincia de La Suay, fue también juez. Hoy como abogado en libre ejercicio, ¿percibe usted y a través de qué manifestaciones esa baja confianza ciudadana en la justicia?
0: La rémora, sin lugar a dudas, ese creo que es el gran problema, y se han inventado frases como para mejor proveer. Tenemos un sistema oral, eminentemente oral, Gustavo, y se supone que las resoluciones tienen que ser dadas una vez que se concluye la audiencia. Sin embargo, hoy lo que menos se hace es un remedio de oralidad, y lo hablamos con bastante autoridad porque creo que nosotros sí trabajamos hace muchos años e inauguramos la oralidad en el Ecuador. Entonces sí tenemos la capacidad de hablar en los términos que los estamos haciendo, pero hoy es un remedio de oralidad, y obviamente que los ciudadanos y los profesionales del derecho nos vemos expuestos a que incluso, le digo a nivel profesional, el desprestigio del abogado, el desprestigio del profesional frente a los ciudadanos que buscan sus servicios es por la rémora que existe, la lentitud del sistema de justicia, que es consecuencia de la incapacidad y de la falta de idoneidad de que eventualmente están ahí. Yo dije en algún momento, Gustavo, y no me voy a arrepentir de haber dicho, que hoy el sistema de justicia en el Ecuador está mal servido, porque los que están ocupando los cargos son los que tuvieron las peores calificaciones en el banco de elegibles. Hay excepciones, sin lugar a dudas, usted, Gustavo, nosotros no podemos meter en el mismo saco a todos los jueces y a todos los fiscales. Hay gente que garantiza, pero también hay de los otros, y una gran mayoría que justamente nos están llevando a estos diálogos. Es decir, cuando usted es sensible, cuando usted convoca a una conversación como esta, es porque tiene sensibilidad y sabe lo que está clamando y lo que piden los ciudadanos con respecto al sistema de justicia.
1: Para finalizar, quisiera referirme a dos sucesos contemporáneos que merecen interpretación. ¿Cómo vio usted esos procesos contra ex jueces de la Corte Nacional de Justicia que se dieron, me parece que hace aproximadamente 10 días, con allanamientos incluidos?
0: Bueno, Gustavo, mire, cuando se pelean las comadres, afloran las verdades. A mí me da mucho acholo y vergüenza ajena pensar que personas de Cuenca estén vinculadas con esas denuncias. Las denuncias que han surgido en torno a los cobros que se dan en la Corte Nacional, es decir, donde ya están etiquetados jueces que han sido denunciados o a través de cooperaciones eficaces eficaces, como lo que pasó en el caso Metástasis, Plaga, etcétera, en donde ya están puestos nombre y apellido de jueces que cobran dinero. Es decir, lo que yo también sostengo, los famosos jueces Chucky Seven, que aparecieron de la noche a la mañana, están presentes ahí. Es decir, le dan 12 minutos a un abogado para que fundamente un recurso, se demoran 10 minutos para deliberar, entre comillas, y se utilizan 30 minutos para leer una resolución, lo cual quiere decir, Gustavo, que la resolución ya estaba hecha, la resolución estaba comprada. Entonces, lo que está haciendo hoy por hoy la Fiscalía General del Estado es simplemente moviendo los papeles, las denuncias que estaban ahí, la información que se ha dado. Yo creo que es una forma de transparentar, de transparentar y de sanear la institución. Entonces, yo creo que hoy no solo la Fiscalía General del Estado, sino también el Consejo de la Judicatura ya debe actuar frente a esas denuncias públicas contra jueces de la Corte Nacional, porque yo pienso que ahí está justamente el problema más grande y en donde de alguna manera se enrostra la crisis ética que atraviesa la función judicial.
1: Bien, y otro tema contemporáneo, y con esto cerramos. ¿Qué interpretación tuvo para ustedes esa cadena nacional transmitida el 2 de agosto de 2026? Claro que por razones personales no la pude ver, no conocí su contenido, pero sí sabemos que hoy es objeto de una solicitud de información sobre el financiamiento, los objetivos por parte del asambleísta Cristian Hernández de la Revolución Ciudadana. Entendemos que su reclamo o esta reacción de la bancada correísta habla sobre el aparato estatal para comunicar investigaciones sensibles. ¿Vio usted esa cadena? ¿Qué
0: percepción
1: tiene sobre ese incidente?
0: Ya, no he visto esa cadena, realmente me cojo un poco ahí.
1: El domingo por la noche, hasta donde entendemos.
0: Sí, bueno, pero yo no sé si se están refiriendo a una cadena nacional con respecto al caso de Fernando Villavicencio.
1: Sí, exactamente,
0: no
1: sé. Sí.
0: Ah, ya, perfecto. Yo sí pude ver, no he visto las reacciones, pero sin embargo yo pienso de que, a ver, yo no debemos asustarnos en ese sentido o percibir de que realmente. A ver, lo que hay que leer esto desde la visión de dos hijas que piden justicia. Yo creo que así tendremos que entender. Es decir, si utilizan todos los mecanismos y si el Estado de alguna manera, a quien se le ha apuntado, ojo, porque también hay que tener muy presente, Gustavo, que en el caso de Fernando Villavicencio, los dardos han apuntado al Estado ecuatoriano, no digo al gobierno, al Estado, en ese momento al gobierno de Guillermo Lasso. Es decir, hay una responsabilidad de alguna manera, era una responsabilidad del Estado ecuatoriano. Entonces, cuando yo creo que dos hijas que están clamando por la verdad golpean las puertas del gobierno en este caso, y el gobierno les dice, sí, hagan las cadenas nacionales, yo no creo que se esté politizando el caso de Fernando Villavicencio, sino simplemente es una de las formas en que las víctimas, en este caso, sus hijas, están clamando justicia y están sensibilizando para que obviamente obtengan una respuesta. Bien. No sé si es a eso se refiere, Gustavo.
1: Sí, al tema. Realmente no lo conocemos a profundidad, como había señalado. Gracias por su presencia, Simón.
0: A usted, Gustavo, muchas gracias y muy buenos días.
1: Gracias, del doctor Simón Valdivieso, ex juez de lo penal. Dirigió también el Consejo de la Judicatura aquí en la provincia de La Suay. Son las 8:31.
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6: Les informamos sobre acciones policiales y de control en la ciudad de Cuenca. Un operativo se ha dado, operativo por parte de la policía, en Totoracocha, y ha dejado como resultado la clausura de licorerías que operaban sin permiso de funcionamiento en ese sector, el decomiso de sustancias sujetas a fiscalización y controles a personas, motocicletas y vehículos. Las autoridades indican que estas acciones continuarán en el marco del estado de excepción que aún estaría vigente en la provincia de La Suay. Invitan también a denunciar actos ilícitos mediante el código QR que está habilitado para este fin. Por otra parte, ARCSA, que es la Agencia Nacional de Regulación, Control y Vigilancia Sanitaria, señala el inicio de operativos y controles sanitarios a barberías, peluquerías, spas y salones de belleza en Cuenca.
7: Ahora la Agencia de Regulación, Control y Vigilancia Sanitaria regula nuevos tipos de establecimientos como peluquerías, barberías, hoteles, spas, entre otros. Eufrasia Fajardo, directora zonal 6 de ARCSA, comenta más detalles.
8: Desde el mes de junio de este año se han incluido nuevos establecimientos para que obtengan el permiso de funcionamiento. Es así, los salones de belleza, los spas, son categorías nuevas que se suman a la obtención de nuestro permiso de funcionamiento. Estamos ya haciendo un acercamiento con la Junta de Artesanos, con los diferentes institutos y academias que otorgan estos títulos, para tener mayor llegada y difusión para que estos establecimientos se regularicen y obtengan el permiso de funcionamiento.
9: ¿Qué tipo de irregularidades sanitarias se puede presentar en un spa, en un salón de belleza, en una barbería?
8: En estos establecimientos lo importante son las condiciones higiénico-sanitarias y cómo hacen los procedimientos de desinfección y de desecho. Es decir, en una barbería generalmente utilizan las filets. Primero, tiene que haber el cambio, ¿no?, para cada uno de sus clientes. Pero ¿dónde desechan? Tienen que haber los guardianes, que tienen que estar de color rojo, y luego tener para desinfectar sus equipos, cepillos de cabello, peines. Tienen que tener los procedimientos adecuados de desinfección. Eso es lo que principalmente nosotros como ARCSA nos concentraremos en verificar que cumplan. Además, los establecimientos que tengan productos que estén comercializando tengan registro sanitario, porque hemos visto también en este tipo de negocios que tienen productos que no están regularizados.

0: Finalmente, en otro tema, se refirió a los resultados de un operativo realizado en Cuenca.
1: A nuestra agencia llegó una denuncia de un laboratorio fabricante en donde un contenedor, un lote completo, fue sustraído. Esta denuncia ya la pusieron en el año 2024. Nosotros continuamente estamos revisando en las farmacias donde generalmente se comercializa este medicamento. Sin embargo, se pudo tener conocimiento ante una nueva denuncia que en la provincia del Cañar se estaba comercializando este lote. Hicimos una avanzada y determinamos una cadena farmacéutica que estaba comercializando el lote robado. Y pudimos evidenciar, el día de ayer se intervino todos los establecimientos de la cadena. Pudimos detectar 900 unidades de este lote robado. La policía fue el que incautó estos productos que fueron sustraídos. Es por ello que tuvimos todo el argumento y todas las evidencias necesarias para proceder con la clausura de 5 establecimientos.
0: Para el noticiario de Antena 1, reportó Jorge Isaac Peña.
2: Hay una situación muy precaria en las vías de la provincia de El Azuay. Y esto ante un feriado que promete el ingreso de miles de turistas a esta ciudad. En la ciudad de Guayaquil se detectó un crecimiento inusual de la demanda en buses y busetas hacia la ciudad de Cuenca para este feriado alrededor del 10 de agosto. Pero se presenta con graves problemas la vía alternativa entre y hacia Guayaquil, así como al norte del país. La Biblián Yud mantiene en riesgo la conexión entre Azuay, Cañar y el norte de Ecuador. A pesar de trabajos que se ejecutan para recuperar la estructura vial, usuarios de la Biblián Yud mantienen su preocupación por fallas registradas en el sector San Camilo, en el cantón Biblián, provincia de Cañar, que pone en riesgo la circulación vehicular hacia el norte. El daño compromete un tramo de aproximadamente 50 metros. Actualmente los vehículos solo pueden transitar por un carril. Lo propio sucede en la cuenca Girón Pasaje. Hay problemas y paso selectivo en los kilómetros 50 y en alguna zona entre el kilómetro 90 y 100, que da solamente paso selectivo, dificultando la comunicación con la provincia de El Oro y con un turismo significativo también que se dirige hacia el Perú en este feriado. El Ministerio de Infraestructura y Tecnología, que está encargado de el transporte, este es el nombre hoy en día, a través del ingeniero Mario Vintimilla, el director zonal 6 del MIT, señala que el gobierno nacional garantiza la conectividad vial de Azuay durante todo el feriado. Veamos, esto será algo post-feriado que tendrá que evaluarse, si es que efectivamente esta garantía dada por el MIT se va a cumplir durante el feriado en las distintas carreteras de la provincia de La Azuay, que dirigen hacia y hacia el oriente, la costa ecuatoriana, costa sur, costa norte o el norte del territorio ecuatoriano.
3: Que vengan en el feriado a las provincias de La Azuay, Cañar y Morona, Santiago, ya que la conexión está habilitada al 100%.
0: Que la conexión vial estará garantizada durante el feriado del 10 de agosto en las provincias de Azuay, Cañar y Morona, Santiago, lo señala el director zonal 6 del Ministerio de Infraestructura y Tecnología, Mario Vintimilla.
3: La provincia de La Azuay y la zonal 6, que representan las provincias de Azuay, Cañar y Morona, Santiago, están conectadas con el resto del país en todas las arterias viales, inclusive en la cuenca Girón Pasaje, donde ya desde el día de ayer recuperamos el paso controlado en el kilómetro 90.
4: ¿Hay paso ya?
3: Sí, desde el día de ayer, claro, efectivamente, paso controlado, es decir, existen paralizaciones en función de los trabajos del contratista. El plan de contingencia básicamente está ya resuelto por parte de nosotros. Ha sido la disposición del gobierno nacional, del presidente Daniel Noboa y del ministro Roberto Luque, que nosotros estemos activados para garantizar la conexión durante los días de asueto. En ese sentido, la cuenca Molleturo, el Empalme, está cubierta por el contratista que está efectuando la rehabilitación. Biblia en Yud Cochancay y la Biblia Yud Angas están cubiertas por el contratista de ejecución del mantenimiento por resultados. La cuenca Girón Pasaje está cubierta por los dos contratistas que tenemos de los contratos emergentes, tanto en el kilómetro 50 como en el tramo 79-105. Y las vías orientales están cubiertas con la maquinaria propia. La maquinaria propia en este momento, algún número de ellas se encuentra ya en la vía E40 haciendo limpieza de derrumbes, y lo que vamos a hacer es a centralizar la maquinaria aquí en los talleres de la institución para cualquier evento emergente que pueda suscitarse. En ese sentido, más bien a la ciudadanía del país, invitarles a que acudan, a que vengan en el feriado a las provincias de La Suay, Cañar y Morona, Santiago, ya que la conexión está habilitada al 100%.
4: ¿Existirá personal en la vía Cuenca Girón Pasaje para colaborar en que la circulación se desarrolle sin mayores inconvenientes?
3: Completamente, como ha sido desde los días que hemos estado en emergencia. Existe personal ya cuantificado, existe parque de maquinaria, existe todas las garantías para que en ese sentido la ciudadanía pueda conectarse entre la provincia de El Oro y la provincia de La Suay por la Girón Pasaje.
0: Para el noticiario de Antena 1 reportó Jorge Isaac Peña.
2: La falta de control en zonas de tolerancia en el Cantón Cuenca es objeto de una excitativa del gobernador, que cuestiona la falta de una ordenanza apropiada de control en Cuenca. Textualmente, el gobernador señala que se puede poner prostíbulos en todo lado porque no hay una ordenanza de control.
5: Se pueden poner burdeles en todo lado, porque no existe ordenanza de control.
0: El gobernador de La Suay, Javier Bermúdez, se refirió a la dificultad de controlar actividades clandestinas en la ciudad e hizo un llamado a aprobar una ordenanza de control.
5: ¿Qué está pasando, señores? No tenemos ordenanza de control. Un año. Vengo rogándoles al Consejo Cantonal, que pongan una ordenanza de control. ¿Para qué? Para que los comisarios municipales nos puedan abrir los espacios y poder ingresar con la policía. No tengo. Entonces, obviamente, se pueden poner licoreras, se pueden poner burdeles en todo lado, porque no existe ordenanza de control. ¿O ustedes no sabían que el alcalde anterior con el Consejo Cantonal dieron de baja hace más de un año el tema de la ordenanza de control? Entonces, yo hablé con la señora alcaldesa y ella tiene la voluntad de volver a poner la ordenanza de control lo más pronto posible. Ya lo dijo el Colegio de Arquitectos, acuérdense también, que estaba poniendo en discusión esto. Pero claro, como nadie decía nada, solo yo fui el único que pedía, rogaba, dos de moto, rogaba, ordenanza de control. ¿Por qué? Porque las ordenanzas de control son las herramientas de seguridad que nos va a permitir también, en primer lugar, ver en dónde se pueden poner las cosas. En segundo lugar, los temas de los burdeles, nosotros vamos a intervenir. Estamos interviniendo y vamos a intervenir, no voy a decir cuándo, cómo ni dónde, pero tenemos ya en el radar algunos están inclusive judicializados. Cuando se judicializa, estamos a órdenes del fiscal y del juez, porque los jueces son quienes nos dan a nosotros la oportunidad de ingresar a los domicilios. De ahí volvemos a la ordenanza de control. Entonces, si ustedes ven, este tema va a ser importante para la seguridad, porque como yo siempre lo vengo recalcando todos los días, la seguridad no solamente descansa en el tema operativo de reacción de la Policía Nacional, de la coordinación con Gobernación, sino también estos temas en donde el municipio es el dueño del uso de suelo, y el uso de suelo tiene que generarse mediante el control. ¿Cuál es esa herramienta? Ordenanza de control, que no existe. No existe en Cuenca un año, y eso nos está trayendo muchísimos problemas. Todos los días ingresamos a Totoracocha, todos los días. Yo he pedido al señor presidente de uno de los barrios, sí, el doctor Torres, que me presente también a mí dónde están y que me diga cuáles son las intervenciones, porque yo con él he estado conversando, él ha estado muchas veces en la gobernación, y no es dar la cara ni buscar no hacer las cosas. Siempre estamos nosotros preocupados, empáticos con la gente. No crean que nosotros no estamos haciendo. Y la Policía Nacional está todos los días. El Distrito Norte se activa.
0: Para el noticiario de Antena 1, reportó Jorge Isaac Peña.
2: Son las 8:48.
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2: Al regresar, les contamos que el presidente del Consejo Nacional Electoral, José Cabrera Zurita, recordó que una vez calificadas oficialmente las candidaturas para las elecciones seccionales, los postulantes ya no podrán renunciar a su participación en el proceso electoral, una disposición que marca el inicio de una nueva etapa del calendario rumbo a los comicios de noviembre.
19: ¿Cómo marcha justamente esa organización?
20: Gracias, José. Sí, en este momento estamos en el periodo de inscripción de candidaturas a las diferentes dignidades. Empezó el 2 de agosto y termina el 17 de agosto. Esta inscripción de candidaturas es vía web. El Consejo Electoral desde el 2021 habilitó esta plataforma para que se realicen las inscripciones de los candidatos y candidatas. Recordemos también que los candidatos que salieron de Democracia Interna tenían que firmar su aceptación a las candidaturas. Los que fueron presenciales ese momento, con presencia del delegado del Consejo Electoral, los que hicieron vía Zoom tenían 10 días para firmar. Si de pronto renuncian y hay nuevos candidatos, tienen que acercarse a firmar de forma personalísima en las diferentes instalaciones del Consejo Electoral, en las delegaciones provinciales o en la matriz, para que puedan ser ingresados al sistema informático como candidatos, pero con la aclaración que una vez que el Consejo Electoral les ha calificado como tal, es decir, han cumplido los requisitos y no se encuentran en las inhabilidades, recién ahí serán considerados como candidatos. Este momento son precandidatos. Cuando ya son calificados como candidatos, ya no pueden renunciar. Este momento todavía pueden renunciar.
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2: Damos la bienvenida al licenciado Felipe Abril. Él fue viceministro de gobierno, es un experto en derechos humanos, migración, políticas públicas. Quisiéramos, licenciado Abril, el día de hoy dar un vistazo al proceso electoral que tendrá su punto culminante el próximo 29 de noviembre. Proceso que se ha desarrollado en un clima de fragilidad institucional, presión social, crisis de seguridad que condiciona muchos aspectos de la vida pública, y el pueblo ecuatoriano, la ciudadanía, el votante, que llega a las urnas con desconfianza acumulada hacia partidos, autoridades y otras instituciones del Estado. ¿Qué es lo que podemos esperar? ¿Cómo se perfilan estas elecciones?
22: Muy buenos días, Gustavo, gracias por la invitación, un saludo cordial a la gente que nos mira y nos escucha. Creo que el panorama electoral, desde el anuncio de que se adelantaban las elecciones, que debieron ser en febrero del próximo año para noviembre de este año, pues ya puso a correr a los partidos y movimientos políticos que han demostrado mucha debilidad en los últimos años. Muy poco se hace en cuanto a las responsabilidades que tienen los partidos por hacer realmente una participación adecuada, porque no es solo presentarse cada vez a elecciones, tienen que hacer formación de cuadros, tienen que hacer procesos de representación real con la sociedad, etcétera. Esto ha puesto a correr a esos partidos débiles en una competencia que es muy difícil, que está complicada y que se nota, además, que están haciéndolo al apuro. Y junto a ello, la ley electoral que se cambió hace no mucho tiempo les obliga a los partidos políticos a buscar alianzas electorales para los procesos que se vienen, para el proceso que estamos hablando de noviembre, les ha obligado a buscar acuerdos incluso muy diversos, ¿no? Porque las alianzas se pusieron muy difíciles en términos de lo que pasaba antes. Se podía hacer una alianza entre unos, dos, tres, cuatro partidos. La misma alianza provincial podía funcionar para todos los cantones y parroquias de esa provincia. Sin embargo, hoy por hoy, las dificultades de cumplir con con la normativa en cuanto a igualdad de género y en cuanto a edad también, ha hecho que las organizaciones políticas busquen acuerdos, por ejemplo, cantonales diversos en una misma provincia, ¿no? Entonces la 1 va con la 2 y la 3 en Cuenca y va con la 4 y la 5 en Gualaceo y con las 6 y la 7 digamos en Paute y así. Entonces no necesariamente hay coherencia ideológica, pero sobre todo hay en el fondo la búsqueda de no desaparecer como partidos políticos. Así es.
2: Hay dos aspectos que han primado en este periodo, en este proceso electoral, y que aparentemente van a seguir en la misma tónica, en buena parte debido a ese anticipo que se hizo de la fecha de elecciones. O sea, todos los partidos, movimientos, candidatos actúan con prisa, con presión de tiempo. Y se evidencia lo que usted ha señalado, un altísimo grado de improvisación. No hay coherencia en las alianzas, en los candidatos que finalmente, a como dé lugar, consiguen cobijo en alguno de los partidos o movimientos políticos.
22: Así es, y resulta todavía más complejo el hecho de que los partidos políticos, al no desarrollar un proceso de formación de cuadros y de debate interno y de profundización de la propuesta política, resulta que ya no tienen cuadros. Entonces existen partidos y movimientos políticos que no tienen cuadros y existen ciudadanos que se han posicionado como para hacer una disputa electoral, pero no con un partido político. Entonces resulta que la gran mayoría de partidos y de movimientos políticos invitan a ciudadanos a ser candidatos, y ese ya es un mal síntoma de la débil democracia, de la débil capacidad de los partidos políticos, porque resulta que llega un ciudadano que por cualquier razón se ha hecho conocido en la sociedad, no necesariamente por hacer propuestas políticas o por haber intervenido en política, y entonces empezamos a encargarle la responsabilidad de una prefectura, de una alcaldía o de un gobierno a un ciudadano que ha sido deportista o que ha sido cantante o lo que fuese, y resulta que no está preparado para ser gobernante. Y esa es una de las peores que tenemos en los últimos años.
2: Siguen concentrados candidatos y partidos en la inscripción. Esperan, forzados posiblemente por las circunstancias, hasta el último día para definir candidaturas, en lugar de construir proyectos con anticipación, con transparencia, para ofrecer alguna alternativa real a los votantes.
22: Así es, un plan de gobierno nacional o un plan de gobierno para un municipio o para una prefectura no se ve sino hasta el último día de las inscripciones, donde están obligados a presentar cualquier documento. Entonces, elaborado a última hora, cuando la esencia de un partido político es tener una propuesta, un plan programático para una ciudad, un cantón, una provincia o un país. Y entonces ahí usted ve que están en el apuro de las inscripciones, además de completar las listas. Muchos no tienen ni siquiera personas para completar sus listas. Entonces de verdad nos preguntamos si esos partidos deben todavía mantenerse. Entonces, luego de este proceso electoral, debido a los cambios que se han dado en la normativa electoral, lo que va a pasar efectivamente es que muchos partidos van a desaparecer. Entonces vamos a quedar con muy pocos partidos políticos, pero lamentablemente con muy poca voluntad democrática, yo diría, para abrir las puertas a nuevos ciudadanos que quieran participar de política, y más bien cierran las puertas como que fuese una empresa privada para intentar que solo su grupo se mantenga en el espacio y en la disputa del espacio de poder, y así el país se muestra como el reflejo de lo que son los partidos políticos: muy poca democracia interna, muy poca capacidad de la gente para armar un plan, un proyecto, una verdadera, y menos todavía con experiencia, ¿no? Entonces,
2: claro, yo le preguntaría a usted y nos preguntaríamos qué sentido tienen las elecciones primarias, cuando vemos que luego la mayoría de organizaciones van cambiando de candidatos a última hora.
22: Gustavo, las elecciones primarias tenían una intencionalidad de que se mejore la democracia interna en los partidos y se elija una persona del interior por tener las capacidades para gobernar, pero no pasa nada de eso. ya no tienen realmente sentido, porque la gran mayoría de partidos, yo creo que todos los partidos, deciden a sus candidatos previamente y no deciden de manera unánime, deciden entre los dueños del partido. Esa es la realidad. Entonces ponen a dedo al candidato y luego hacen un proceso de primarias, pero que ya es solo un proceso para cumplir nada más. Es solo el cumplimiento de un requisito que en la práctica no hace lo que se buscaba. O sea, no ha cumplido el objetivo que tenía de mejorar la democracia. Es todo lo contrario. Es un requisito más que les hace apurarse a los partidos políticos, pero que en la práctica no se ve en ninguna parte. Porque si hubiese un proceso serio de democracia interna, podría ser incluso cubierto por los medios de comunicación como un ejemplo de lo que se debe hacer previo a lanzar a un candidato y a ofrecerle a la ciudadanía un candidato para alcalde o para prefecto. Pero no pasa eso. Se ha vuelto en un requisito que además está siendo como una obligación de los partidos y se inventan cualquier forma para lograr cumplir ese requisito. De hecho, algunos ni siquiera han podido cumplir con ese requisito, como por ejemplo Suma, o como la propia Izquierda Democrática, que ha dejado de ser el partido fuerte que fue hace algunas décadas y que hoy por hoy ha caído en una crisis tal que ni siquiera pudieron hacer primarias y está en duda su participación. Y quizás la Izquierda Democrática podría ser uno de los partidos, lamentablemente yo diría, que terminen cerrándose en los próximos meses.
2: Después ¿Cómo impacta esta carrera contra el tiempo en cuanto a la calidad de los perfiles que finalmente irán como opciones para los votantes en la papeleta?
22: Y yo creo que tiene que ver más que nada con el hecho previo de que los partidos políticos no hacen un trabajo durante todo el tiempo de formación de sus cuadros. Porque si tuviesen cuadros formados, si tuviesen gente preparada, no cambiaría 3 meses de anticipación de las elecciones, en verdad. No debería cambiar, porque si usted tiene un ciudadano X, Juan, lo que fuere, para la alcaldía, debe estar presente y haciendo debate y discutiendo propuestas y creando un trabajo político territorial de algún tiempo, no de los últimos 3 o 4 meses. Y lo que pasa, claro, es que el adelanto de las elecciones lo que ha hecho es evidenciar la debilidad de los partidos y el hecho mismo de que no tienen un proceso de trabajo como debería ser un partido político que busca representar a un sector de la ciudadanía.
2: ¿Cómo refleja esta situación que la estamos discerniendo a nivel nacional aquí en la ciudad de Cuenca? Y con esa lista me parece que persisten 11 candidatos a la alcaldía.
22: Sí, así es. Al momento 11 candidatos, podrían quedar en menos porque todos los procesos de revisión, luego de incluso de apelaciones, podrían derivar en que queden algo menos. Pero si vemos, son candidatos, diría yo que la mitad improvisados, otros que bueno, ya han tenido posibilidades y que son los que quizás tengan más posibilidades de ser elegidos en las próximas elecciones, ¿no es cierto? Exalcaldes como el ingeniero Marcelo Cabrera, como el ingeniero Pedro Palacios, exprefectos como el ingeniero Paul Carrasco, gente que ha estado haciendo política en las redes como el ingeniero Riquetti o el otro ingeniero que estuvo criticando, abogado, perdón, que estuvo criticándole mucho al alcalde suspendido Zamora, que se me va el nombre del señor, pero en todo caso han estado haciendo algo de ejercicio político, al menos en el último tiempo. Y de allí usted encuentra una lista de otra gente que ya no se les recuerda. Bueno, Yacu Pérez, que ha sido un activista permanente. Yacu, por ejemplo, es una muestra de que sin tener partido político es un llamado siempre a ser un actor político electoral. Y sin tener partido es uno de los que más presentes están entre la ciudadanía por su acción en distintos ámbitos, ¿no? Pero el tema es que el proceso de los partidos políticos no han llevado a tener candidaturas fuertes, firmes. Entonces hay 2 o 3 partidos que tienen a sus representantes con fuerza, como quizás Carrasco, Cabrera o Palacios, y el resto son partidos que andan buscando candidaturas porque no tienen candidaturas en la mayoría de espacios. Y es, creo que van a ser los que menores posibilidades tengan de mantenerse en el tiempo, porque con la nueva ley electoral ya no hay tarjeta amarilla de advertencia, sino si no cumple con el 5% de votación, serán anulados del registro electoral en una sola elección. Entonces eso va a marcar que en las próximas, después de culminar las próximas elecciones, en los siguientes meses llegarán sanciones a varios partidos políticos, tanto nacionales como provinciales. Y claro, creo que eso disminuirá de manera importante el exceso de partidos políticos que también hay en el Ecuador. Sin embargo, eso, ni el exceso ni la disminución, muestran claramente una mejoría en la democracia. Ni siquiera en la democracia representativa electoral formal de llegar a votar, menos aún en una democracia real, permanente, que se viva de manera ciudadana todo el tiempo. Lamentablemente, más bien hemos ido en los últimos años en retroceso, en lugar de ir fortaleciendo la democracia.
2: ¿Ve usted en algunos de los candidatos una visión seria de ciudad que pueda llevar a meditar, activar el pensamiento crítico de los votantes?
22: En realidad, por lo que han dicho en medios de comunicación o lo que han hecho públicamente en los últimos tiempos, no hay, no se ha discutido un plan de gobierno ni se ha planteado necesidades de cambio en la ciudad o en la provincia. Lo que podríamos es apelar a lo que fueron las administraciones públicas de los que ya tienen experiencia. En el caso de Paul Carrasco, hace muchos años en la prefectura, porque en los últimos años se ha dedicado en las redes más bien a promocionarse como un influencer en otras áreas. En el caso del ingeniero Palacios, que hace poco fue alcalde, pues podríamos esperar lo mismo de lo que ya fue su administración pública. Entonces no hay un plan de ciudad. Hay algunas ideas sueltas ahí de qué hacer con algunos temas, pero también algunas cosas de lo que más criticable sería, digamos, el periodo de Pedro Palacios, fue el cambio en la planificación, ¿no? Palacios decía que después de muchos años él ha logrado tener que Cuenca tenga una planificación actualizada, pero ¿para qué? Me pregunto yo, si lo que está pasando es que se destruya el ejido, por ejemplo, con edificaciones en altura que no deberían darse en una zona que es considerada patrimonial y que es parte fundamental del expediente con el cual Cuenca ganó su condición de patrimonio mundial. Y claro, esto está siendo afectado terriblemente. Están autorizándose el crecimiento en zonas rurales, a zonas incluso donde hay producción de agua. Entonces eso más bien debería ser revisado. En el caso del ingeniero Marcelo Cabrera hay una evidencia de su trabajo en la prefectura hace muchísimos años, y en los últimos años también ya bastante tiempo, porque me parece que el último año de su gestión fue 2019 o algo así. Y también, digamos, ahí hay una línea de qué es lo que fue como alcalde y qué podría esperarse de él, la experiencia como constructor, como gestor, como generador de obras y mucho trabajo en agua, porque etapa con su administración se fortaleció en el tema de atención tanto a la infraestructura de dotación de agua como la de saneamiento. Entonces, creo que esas son las perspectivas de lo que al momento podría verse como proyección de las candidaturas. De los otros candidatos, el ingeniero Riquetti, por ejemplo, ha sido crítico con algunos temas, pero propuestas serias no las tiene, son más bien muy criticables. Las dos ideas que le he escuchado son tremendamente criticables. Tiene una visión de hacer, de ampliar las vías en lugar de reducir la cantidad de autos que circulan en una ciudad. El futuro de cualquier ciudad que crece, de cualquier ciudad mediana que crece hacia grande, es cambiar la movilidad por movilidad alternativa, movilidad que no contamina, movilidad que no satura las vías, como obviamente permitir mayores facilidades de los peatones, de los ciclistas, y mejorar el transporte masivo, el transporte público masivo. Y todo lo contrario es querer ampliar las vías y dejar menos aceras para los ciudadanos, cuando en realidad, digamos, son políticas que les puede gustar a los que usamos carro, pero no son políticas sostenibles, y menos todavía ya después de haber visto tantos años de algunas ciudades que han fracasado con esos modelos. Entonces son temas que llevarían al debate, pero en todo caso hay algo de ideas para debatir, aunque no sean las más adecuadas, pero creo que podrían ser constructivas, ¿no? Como el ingeniero Pedro Palacio, que pensaba de esa misma manera y, por ejemplo, volvió a abrir las vías del centro que ya se cerraron cuando se habilitó la Plaza San Francisco. Cuando se rehabilitó la Plaza San Francisco, se había cerrado dos cuadras de la calle Padre Aguirre y se había logrado, digamos, un proceso de peatonalización, pero el ingeniero Palacio apenas llegó, volvió a abrir y le cayó la opinión pública y le criticó al punto que tuvo que volver a cerrar el, al menos el un tramo entre la entre justo el tramo de la Plaza de las Flores, ¿no? Entonces, cuando tenemos ese tipo de ideas que no tienen sustento técnico, que no tienen ni siquiera una visión de lo que ha pasado en otros sitios, entonces la ciudad va a ir de mal en peor en lugar de mejorar. Y ahí es donde la ciudadanía tiene una actoría importante y ustedes como medios de comunicación para hacer una crítica fuerte y sobre todo someterles a los candidatos a un escrutinio real, público, para poner a prueba sus planes de gobierno, sus propuestas, y tratar de que la decisión de los ciudadanos sea un poco mejor informada y sea quizás la mejor para el futuro de la ciudad.
2: ¿Cuánto cree usted que puede aportar esa campaña electoral de dos semanas a aportar para el conocimiento del público de los candidatos, de sus planes, de sus proyectos, incidir en ese proceso de decisión del voto?
22: Yo creo que es muy poco el tiempo para una campaña electoral que pueda generar, digamos, impulsar propuestas y que la gente pueda discutir y debatir seriamente los temas de fondo, aunque en la práctica las campañas de los últimos años no se han dedicado a discutir propuestas, sino más bien se han dedicado a críticas, a campañas sucias, a empapelar la ciudad. Y por más larga que sea la campaña, no han aprovechado el tiempo la mayoría de candidatos para impulsar debates serios. Creo que aquí tenemos la ciudadanía que activarnos para obligar a que los candidatos expongan sus propuestas de manera más ampliada y realmente se lleven al escrutinio público, y los gremios, las asociaciones, los ciudadanos en general que están organizados podrían invitar a los candidatos a discutir sus propuestas, aunque no necesariamente en debates, de uno en uno podrían ir haciendo las discusiones, y los medios de comunicación también intentando someter sus propuestas a un escrutinio público que permita realmente tener ideas más profundas y serias, ¿no? Como por ejemplo debatir qué va a pasar con los radares. Los radares son técnicamente instrumentos necesarios para y que apoyan y aportan para el control del tráfico y mejorar la seguridad vial, pero cuando se vuelve un negocio privado, entonces ya no es un aporte para la ciudad. ¿Cómo corregir esos temas, no? Solo por darle un ejemplo muy crítico, porque el exalcalde Zamora o el alcalde suspendido Zamora, una de sus grandes propuestas fue eliminar los radares. Y hoy lo que tenemos en la autopista es un incremento de accidentes tremendamente grave. Entonces, es demagogia, es una propuesta seria, acumula votos, sí, pero a través de la demagogia. Entonces, creo que hay muchos temas como esos para discutir en la ciudad y para que podamos al final tomar una mejor decisión.
2: ¿Qué temas considera usted son indispensables, que deben ser propuestos por los candidatos, conocidos por los ciudadanos, sobre la ciudad patrimonial, su protección? Temas como garantizar la conservación del patrimonio histórico de una ciudad que la vemos en una franca metamorfosis hacia una ciudad de altas edificaciones verticales.
22: Gustavo, fundamental, a ver, un tema fundamental para el presente y el futuro de Cuenca es el agua y la protección de sus fuentes de agua y el cómo lidiar con el crecimiento de la ciudad en ese sentido. Entonces, sin duda lo que usted plantea es cómo una ciudad no crece hacia los alrededores, porque se vuelve muy cara la infraestructura al hacer que siga creciendo a lo rural y que se concentre, que sea una ciudad que crezca más en la altura. Pero esto tiene que ser también pensado y meditado seriamente, porque hay lugares en donde no se puede permitir que crezcan en altura. Hay lugares obvios que ya la técnica no les permite, por ejemplo, cerca del aeropuerto, ¿no? Ya no pueden hacer nada porque por el tema de los vuelos. Pero, por ejemplo, en la zona del Ejido, que comprende la avenida Solano, la avenida Paucarabamba, detrás de la Universidad de Cuenca, todas estas zonas están consideradas ciudad jardín. Es una parte fundamental del patrimonio de Cuenca. No es solo la catedral, no es solo el adoquín y las iglesias del centro histórico. Es toda la armonía que tiene Cuenca entre el centro histórico y la inmediata ciudad que creció hacia el río Tomebamba, hacia Turi, ¿no es cierto? Entonces, toda esa zona tiene que ser cuidada y protegida. No se puede llenar de edificios en una zona en donde van a colapsar las vías, en donde ya empiezan a haber problemas de abastecimiento de agua, porque ya no hay suficiente presión de agua con los pocos edificios que ya existen, ni se diga con los que están proyectados en crecer.
2: Entonces, ¿cree usted que hay que trabajar en el tema de políticas públicas, revisar PUCs, PDOT, tratar más a fondo y con una mejor visión la conservación del patrimonio histórico? Tenemos una ciudad en franco deterioro, hay una presión inmobiliaria y hay también falta de mantenimiento en la urbe.
22: Sin duda alguna, Gustavo, es fundamental esta discusión de manera seria, no con la presión de los que tienen negocios inmobiliarios, porque estuvieron presentes presionando en los debates del Consejo Cantonal los que tienen negocios inmobiliarios, y si la visión es fomentar el negocio inmobiliario, entonces la ciudad va al caos. Tenemos que tener una visión de ciudad seria, orientada a un futuro sostenible, y eso no necesariamente implica crecer en cualquier parte en altura. Sí se puede crecer en altura, pero en las zonas adecuadas. Entonces es un debate importante, fundamental, y que tiene que ver con la economía, sin duda alguna, de la ciudad también, por supuesto. Entonces impedir que se hagan edificios en zonas donde hay propiedades grandes también es un problema económico para los propietarios, pero hay que buscar salidas a esos temas, y es un debate fundamental. El otro debate fundamental es cómo vamos a mejorar la dotación de la infraestructura, tanto de vías como de veredas y de conexiones, ¿no? En puentes de la ciudad necesita mejores conexiones, pero también cómo vamos a dotarle a la ciudad de infraestructura de ciclovías, por ejemplo, para que los ciudadanos que toman una bicicleta no sean los que arriesgan la vida cada media hora que toman la bicicleta.
2: Toca usted un punto fundamental, y tiempo no nos da para tratar más, qué modelos de movilidad son los que deberían implementarse en la ciudad. Usted ha hablado de uno de los candidatos que estaría proponiendo, entendemos, autopistas o cosas por el estilo. Esto implica, de hecho, una correlación con el incremento de vehículos motorizados. Pero, ¿qué es lo que tiene que pensarse, particularmente para el centro histórico, para reducir congestión, transporte informal, contaminación que afecta a la salud de los ciudadanos y los efectos de todo esto en la actividad económica?
22: Así es, el centro histórico no puede seguir saturado de vehículos. Hay ejemplos en ciudades históricas, ¿no es cierto?, como en Londres, como en París, etcétera, donde el vehículo que quiere ingresar al centro histórico paga un peaje altísimo. En Londres, si usted quiere entrar al centro histórico, le cuesta 100 euros. Acá no vamos a llegar a esos niveles, pero sí hay como desincentivar el uso del vehículo en la parte del centro histórico, porque tiene que ser mejor cuidado. Es una zona que debe permitirse la movilidad más que nada peatonal. Ya tenemos un tranvía que facilita la llegada a una zona muy cercana del centro, y esa debería ser combinada. Pero ese es uno de los retos fundamentales también, estimado Gustavo, el sistema integral de movilidad, no solo de transporte, sino de movilidad, donde el ciudadano pueda tomar una parte peatonal, otra parte en bicicleta, pueda subirse al tranvía, conectarse con el bus y pueda tener un servicio seguro de transporte, cómodo, limpio y a tiempo. Y esto no se ha logrado desde el ingeniero Palacios, que ya se puso en uso el tranvía. Sigue funcionando la línea 100 en la misma ruta del tranvía.
2: El tiempo se ha agotado. Terminemos con una invitación suya a los candidatos para que hagan conocer sus propuestas a la ciudadanía.
22: Gustavo, es fundamental que nos organicemos como ciudadanos, que las universidades, que los gremios, que las distintas formas de organización ciudadana y los medios de comunicación inviten a los candidatos a poner a prueba sus propuestas, sus ideas para la ciudad. Y yo ahí le invito incluso a que ni siquiera sean debates, porque los debates muchas veces se pierden en más bien en disputas de lo que hiciste, de lo que fuiste, y de tu pasado. Creo que es necesario que hayan debates serios. El debate del CNE de los últimos tiempos no sirvió para nada. 2 minutos, 1 minuto para hablar de un tema, después réplicas mal organizadas, no sirven. Creo que necesitamos fortalecer realmente una capacidad de diálogo y de puesta a prueba de los temas, más que volver al pasado de los candidatos, que ya los ciudadanos también sí saben y sí tienen que enterarse. Es importante saber sobre su pasado, pero creo que es fundamental poner a prueba los planes de gobierno y qué es lo que se quiere hacer en Cuenca para decidir si queremos esa vía o no y elegir a uno.
2: Tiene que empezarse a toda máquina. No podemos esperar un proceso, una campaña electoral de apenas 2 semanas para empezar a enterarnos Gracias por su presencia, Felipe.
22: A ustedes, Gustavo, por la invitación. Un gusto, un buen día.
2: Declaraciones del licenciado Felipe Abril. Él fue viceministro de gobierno y es un experto en derechos humanos, migración y políticas públicas.
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0: Son las 9:45.
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0: Son las 10:15.
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2: Bienvenidos a las noticias. Daniel Noboa llega a Cali para asistir a la posesión presidencial de Abelardo de la Espriella. El presidente de Ecuador, Daniel Noboa, llegó este viernes a la ciudad colombiana de Cali para participar en la ceremonia de posesión de Abelardo de la Espriella como nuevo presidente de Colombia para el periodo 2026-2030, en un acto que marcará un cambio de gobierno y un hecho sin precedentes en la historia del país. El mandatario ecuatoriano fue recibido por autoridades locales a su llegada a Cali, antes de cumplir la agenda oficial prevista en la capital del departamento del Valle del Cauca, según informaron medios colombianos. Según la agenda oficial, el gobierno ecuatoriano Noboa arribó a las 8:45 y tiene previsto mantener una reunión bilateral con el presidente electo a las 10:30, antes de asistir a la ceremonia de investidura programada para las 15:00. Inversión de 1,4 millones financiará el sistema de alcantarillado para dos comunidades de Montecristi. El Gobierno Autónomo Descentralizado Municipal de Montecristi y el Ministerio de Ambiente y Energía suscribieron este 6 de agosto en Manabí el convenio para la gestión de competencia delegada. La firma del convenio permite al municipio de Montecristi acceder a recursos del Fondo de Agua Potable y Saneamiento para Comunidades Rurales, un programa nacional orientado al fortalecimiento de la infraestructura de saneamiento, riego y drenaje en sectores rurales. Quito registra cierres viales en Avenida 12 de Octubre y otros sectores. Los trabajos viales en la 12 de Octubre comenzaron el viernes 7 de agosto en el sentido sur-norte, desde la calle Madrid hasta la Avenida Colón, a la altura del redondel de la Plaza Artigas. La intervención forma parte de los 13 proyectos que mantienen restricciones y modificaciones en la circulación en diferentes sectores de la capital. Las autoridades recomendaron utilizar vías alternas y conducir con precaución cerca de las zonas intervenidas. Las rutas alternas de la Avenida 12 de Octubre, el proyecto también comprende las calles Barcelona, Pontevedra, Lugo y Francisco Salazar en el sector de la Floresta. Como alternativas para los conductores constan las calles Madrid, Coruña y Toledo, además de la avenida Ladrón de Guevara.
1: Internacionales.
2: Claudia Sheinbaum confirma restablecimiento de relaciones diplomáticas con Perú tras la salida de Betsy Chávez. La presidenta mexicana Claudia Sheinbaum anunció este viernes el restablecimiento de las relaciones diplomáticas entre México y Perú, rotas desde noviembre de 2025 tras la concesión por parte del nuevo gobierno peruano de un salvoconducto de la ex primera ministra Betsy Chávez, quien está a punto de aterrizar en territorio mexicano en avión de la Fuerza Aérea.
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0: Son las 10:48.
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0: Son las 11:22.
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1: Son las 12:05.
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3: Viernes 7 de agosto de 2026.
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3: Daniel Noboa y Javier Milei firman acuerdos en Quito. El presidente argentino arribó al Palacio de Carondelet pasadas las 13 horas de ayer y fue recibido por Daniel Noboa con los honores correspondientes a una visita oficial de Estado. La ceremonia incluyó una calle de honor conformada por los granaderos de Tarqui. Los presidentes se reunieron en el Palacio de Carondelet. Firmaron compromisos en temas de extradición, ciberdefensa, sector automotriz, servicios aéreos, energía nuclear y pesca ilegal. Hubo actos de carácter político también. Noboa ratificó el respaldo de Ecuador a la soberanía argentina sobre las Islas Malvinas. El comunicado conjunto reitera también el llamado a que Argentina y el Reino Unido retomen las negociaciones conforme a las resoluciones de Naciones Unidas. Por otra parte, Argentina declaró terroristas a los Chone Killers. El ministro del Interior, John Reinberg, afirmó que no habrá fronteras para combatir al crimen organizado. La visita de Milei, los temas que se han firmado y tratado marcan un reposicionamiento acelerado de la relación bilateral entre Ecuador y Argentina con un paquete de acuerdos que revela urgencias compartidas e intereses estratégicos. En el plano político, Noboa y Milei buscan alinearse frente al crimen organizado transnacional, un punto crítico para ambos gobiernos. El nuevo tratado de extradición que reemplaza al mecanismo de 1933 y la decisión argentina de declarar terroristas a los Chone Killers muestran una convergencia inédita en seguridad regional. Por otra parte, en el ámbito de la política, mientras avanza la inscripción de candidatos en Quito, se dieron hechos relevantes. La alianza entre Unidad Popular y la Revolución Ciudadana finalmente se concretó, pero no tendrá el alcance nacional que algunos anticipaban. El acuerdo electoral se selló para Quito y la prefectura de Pichincha, mientras que en el resto del país ambas organizaciones competirán por separado. A esto se une también el Partido Socialista en algunas provincias. Todos sellaron un acuerdo político en Quito para inscribir la candidatura de Pavel Muñoz a la reelección de la alcaldía de Quito y de Alexandro Tonelo a la prefectura de Pichincha. Según el dirigente de Unidad Popular, Giovanni Atarihuana, la denominada Alianza Ciudadana busca consolidar una alternativa democrática frente al proyecto de Daniel Noboa. La ministra de Gobierno cuestiona la alianza entre Unidad Popular y el correísmo. Lo señala como una vergüenza. Esta nueva alianza en Pichincha, Unidad Popular, Revolución Ciudadana, Partido Socialista y Todos, es un movimiento de alto voltaje en política porque reconfigura el tablero local en la capital de Ecuador y envía un mensaje nacional. Sectores históricamente distantes están dispuestos a cooperar y a unirse tácticamente para frenar lo que describen como el proyecto autoritario de Daniel Noboa. Investigaciones confirman la transferencia millonaria de 70 millones de dólares a manos de terceros en el caso Progen. La audiencia del caso Magnicidio FB por la autoría intelectual del asesinato de Fernando Villavicencio generó varios incidentes. Usuarios no identificados se conectaron a la dirigencia y mostraron mensajes escritos a mano en contra de la fiscal. Además, María Paula Christiansen, pareja del procesado José Serrano, interrumpió y gritó a las hijas de la víctima, Fernando Villavicencio. La Comisión Ciudadana de Selección encargada del concurso para designar al nuevo fiscal general del Estado realizó el día de ayer el sorteo de 49 expedientes de impugnaciones presentadas contra los postulantes. Con este procedimiento se definió qué comisionado será el responsable de revisar cada uno de los casos. El asambleísta Cristian Hernández de la Revolución Ciudadana solicitó información a la Secretaría de Comunicación y a la Defensoría Pública sobre una cadena nacional transmitida el 2 de agosto sobre el caso Villavicencio. La emisión abordó este caso del asesinato del ex candidato presidencial. El legislador cuestionó el fundamento legal y el financiamiento de ese espacio que fue oficial en los medios ecuatorianos. El episodio alrededor de la cadena nacional sobre el caso Villavicencio y la reacción de la bancada correísta abre nuevamente un debate profundo sobre el uso del aparato estatal para comunicar investigaciones sensibles y al mismo tiempo sobre la disputa política por el relato de la violencia y la responsabilidad institucional. Ecuador registra casi 5.000 denuncias de desapariciones en lo que va del año. La mayoría de las alertas se concentra en Guayas, Pichincha y Manabí. Pacientes de enfermedades terminales y catastróficas, enfermedades raras o huérfanas, se manifiestan en diversas ciudades del país, en la capital de la República, frente a Carondelet, en la ciudad de Cuenca, solicitando espacios y organizando ruedas de prensa. Su denuncia: falta de medicina y falta de tratamientos en los hospitales del sector público. Situación que les obliga a los familiares y pacientes a recorrer farmacias en busca de tratamientos vitales. Ecuador está muy atrasado en su tarea. A pesar de que tiene un déficit que se lo estima entre 1.300, incluso se habla de 1.500 megavatios, Ecuador tiene previsto incorporar solamente 50 megavatios de nueva generación durante este año para reforzar el sistema eléctrico. La información la dio a conocer y lo publica Diario Expreso. Así lo habría reconocido el viceministro de Electricidad y Energía Renovable, Javier Medina, en la plataforma digital Altavoz. El reconocimiento de esta debilidad, que algunos técnicos lo han comentado ya para enfrentar el estiaje, es una señal de la profundidad del déficit estructural del sistema eléctrico ecuatoriano. Se teme que con un eventual estiaje vendrán los cortes de energía.

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1: Baja el caudal en la cuenca de El Paute por una disminución significativa de las lluvias en el austroecuatoriano. El gobernador de la SOAI critica la falta de una ordenanza adecuada de control en Cuenca con respecto a la instalación de casas de cita o prostíbulos. Señala que se los puede abrir en cualquier lado porque no hay una ordenanza de control. Se denuncia el presunto funcionamiento irregular de una mini terminal en Cuenca. Hay tensiones entre operadores turísticos que canalizan esta denuncia. Es la Unión de Transporte Turístico de la SOAI que señala que una presunta mini terminal estaría operando sin autorización y además cobrando tarifas superiores a las establecidas por la Agencia Nacional de Tránsito. El Ministerio de Infraestructura y Tecnología garantiza la conectividad vial de la SOAI durante el feriado. Asegura que Azuay, Cañar y Morona Santiago mantendrán conexión vial con el resto del país durante todos los días del feriado. Informa que incluso la vía Cuenca-Quirón, pasaje declarada en emergencia, permanecerá habilitada, pero con paso controlado para garantizar la circulación vehicular. La Agencia de Regulación, Control y Vigilancia Sanitaria, ARCSA, amplía controles sanitarios a barberías, peluquerías, spas y salones de belleza en la ciudad de Cuenca.
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1: Dialogaremos con el economista Diego Ramos, miembro del Observatorio de la Dolarización. Estaremos también con el abogado y ex juez Simón Valdivieso, hablando sobre la situación del sistema judicial en el país. Y presentaremos también las declaraciones transmitidas en nuestro noticiario de ayer del licenciado Felipe Abril, ex viceministro de gobierno, experto en políticas públicas, quien habla sobre las presiones que están sufriendo los partidos políticos en Ecuador en esta época de inscripción de candidatos y la desconfianza ciudadana en la autoridad y en el proceso electoral.
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Abelardo de la Espriela, rompiendo la tradición. La ceremonia se hará en Cali, no en Bogotá, como se ha hecho durante más de un siglo, generando así un mar de preguntas que abordaremos en este informativo. Venezuela inició este jueves la mesa de diálogo entre el chavismo y la oposición para devolver la estabilidad política y realizar una transición pacífica en el país. En Tailandia, un hombre asesinó a tiros a sus abuelos y a 6 compañeros de escuela en Bangkok y dejó a otros 15 heridos. Y en deportes seguimos pendientes del escándalo de la FIFA. Este viernes la Federación Noruega pidió la dimisión del presidente Infantino y también con los ojos puestos en el Tour de France femenino, que hoy inicia uno de los ascensos más duros de la competición. Estos son los titulares. Comenzamos con las noticias del día.

0: único presidente ultra de Argentina, Javier Milei, se encuentra en Ecuador desde el día de ayer y firmó acuerdos con Daniel Noboa. Fue recibido en el Palacio de Carondelet hacia las 13 horas con los honores correspondientes a una visita oficial, una visita de Estado. La ceremonia incluyó calles de honor. Antes de la reunión bilateral, Milei realizó una ofrenda floral en la Plaza de la Independencia. Lo acompañaron integrantes de su delegación, entre ellos su hermana y secretaria general de la presidencia argentina, Karina Milei, además de colaboradores de su gobierno. Uno de los puntos principales de la agenda fue la actualización del tratado de extradición vigente entre Ecuador y Argentina desde 1933. Ambos gobiernos buscan modernizar este instrumento para adaptar a la nueva situación del crimen transnacional y agilizar los procedimientos judiciales entre los dos países. De acuerdo con información oficial, los mandatarios también acordaron mecanismos de cooperación en materia de seguridad y defensa, incluyendo acuerdos relacionados con ciberdefensa y coordinación institucional. Noboa, por otra parte, ratificó y respaldó oficialmente como gobierno de Ecuador a la soberanía argentina sobre las Islas Malvinas. El comunicado conjunto también reitera el llamado a que Argentina y el Reino Unido retomen las negociaciones conforme a las resoluciones de las Naciones Unidas. Noboa ratificó en Quito el respaldo de Ecuador a la soberanía argentina en las Malvinas. Esto lo hizo durante la firma de un conjunto de acuerdos bilaterales orientados a fortalecer la cooperación en materia de seguridad, justicia, comercio, transporte aéreo, energía nuclear, ciberdefensa y lucha contra la pesca ilegal. Durante la visita oficial del mandatario argentino, el encuentro concluyó con la firma de un comunicado conjunto en el que ambos gobiernos reafirmaron su compromiso en la defensa de la democracia, al respecto a los derechos humanos, el Estado de Derecho y el combate al crimen organizado transnacional. El día de hoy, los dos mandatarios, por cuerda separada, viajarán a Colombia para la posesión de el nuevo presidente del vecino país del norte, Colombia.
1: Javier Milei y Daniel Noboa. ¿De qué hablaron? Los presidentes de Argentina y Ecuador se reunieron en Quito y firmaron acuerdos de cooperación en temas clave como extradición, ciberdefensa, comercio automotor y servicios aéreos. Uno de los puntos más importantes fue la actualización del acuerdo de extradición que ambos países mantienen desde 1933. El objetivo es fortalecer la cooperación judicial y la lucha contra la impunidad y el crimen organizado transnacional. En la reunión también estuvo Diana Salazar, ex fiscal general del Estado y actual embajadora de Ecuador en Argentina. La cita se realizó en el Palacio de Carondelet, donde Daniel Noboa recibió a Javier Milei para una reunión bilateral y la firma de los acuerdos. Antes de ese encuentro, Milei fue recibido con honores militares y participó en una ceremonia en la Plaza de la Independencia.
0: Así se desarrolló este encuentro entre los presidentes argentino y ecuatoriano. Otro tema relacionado con el combate contra el crimen organizado se lo trató. Argentina ha declarado terrorista a los Chone Killers, un grupo terrorista. Tras la decisión, el ministro del Interior, John Reinberg, ha afirmado que no habrá fronteras para combatir el crimen organizado. Los Chone Killers ingresaron a la REPED en Argentina para fortalecer la lucha contra el crimen transnacional. La decisión del gobierno de Argentina de incorporar a esta organización criminal al registro público de personas y entidades vinculadas a actos de terrorismo y su financiamiento REPED generó la reacción del ministro del Interior de Ecuador, John Reinberg, hablando sobre esta nueva etapa. A través de su cuenta en la red social X, el funcionario sostuvo que ya no habrá fronteras que protejan a los terroristas ni refugios para quienes amenazan la paz de nuestros pueblos. Añadió que la decisión adoptada por Argentina demuestra que los países de la región han debido actuar de forma coordinada frente a las organizaciones criminales transnacionales. A los criminales les queda claro, donde huyan los encontraremos. dijo en su cuenta Reinbeck. Las declaraciones del ministro se producen luego de que el gobierno argentino oficializara mediante la resolución conjunta de los Ministerios de Seguridad Nacional y Relaciones Exteriores la inscripción de los Chone Killers en el REPET. La medida fue publicada el día de ayer. Los actos que cumplieron conjuntamente los dos presidentes, Ecuador y Argentina, marcan un reposicionamiento acelerado entre los dos países con un paquete de acuerdos que revela tanto urgencias compartidas como intereses estratégicos. En el plano político, Noboa y Milei buscan alinearse frente al crimen organizado transnacional, un punto crítico para ambos gobiernos. El nuevo tratado de extradición, que reemplaza el mecanismo de 1933 y la decisión argentina de declarar terroristas a los Chone Killers, muestra una convergencia inédita en seguridad regional. En defensa y tecnología, los compromisos en ciberdefensa y energía nuclear para fines pacíficos apuntan a modernizar capacidades estatales y a proyectar cooperación técnica más sofisticada. En lo económico, el acuerdo automotriz señala que cada país podrá comercializar hasta 3.000 vehículos anuales

0: con un arancel del 10% durante una década y las autopartes tendrán acceso con tarifa cero. Esto intenta dinamizar un comercio históricamente deficitario para Ecuador, mientras el pacto de servicios aéreos abre la puerta a una mayor conectividad sin definir aún rutas ni frecuencias. La declaración contra la pesca ilegal y el respaldo ecuatoriano a la soberanía argentina sobre las Malvinas completan este cuadro donde ambos mandatarios buscan proyectar afinidad política, cooperación técnica y una narrativa de alianza democrática en un momento regional marcado por tensiones, crimen organizado y reacomodos diplomáticos. Pero el día de ayer se concretó una alianza política que se venía forjando en condiciones forzadas, derivada de alguna manera por decisiones que se habían dado desde la autoridad electoral, el Consejo Nacional Electoral y el Tribunal Contencioso Electoral, que fueron cerrando el embudo para la Revolución Ciudadana, que se quedó sin un partido que los acoja para presentar a sus candidatos. El día de ayer, en Quito, la alianza entre Unidad Popular y la Revolución Ciudadana finalmente se concretó, pero no tiene el alcance nacional que se anticipaba. El acuerdo electoral selló solamente para Quito y la prefectura de Pichincha, mientras que en el resto del país ambas organizaciones competirán en muchos casos por separado. El director nacional de Unidad Popular, Giovanni Atarihuana, descartó que existan acuerdos en el correísmo en otras ciudades o provincias del país. Es básicamente eso, afirmó al ser consultado sobre las candidaturas conjuntas, explicando que la decisión responde a una confluencia de fuerzas sociales y políticas que busca presentar una alternativa para Quito y Pichincha. Sostuvo que el objetivo es atender problemas como la inseguridad, el desempleo y fortalecer servicios como la salud, además de enfrentar lo que calificó como un modelo autoritario del gobierno de Daniel Noboa.
1: Vemos en Pavel Muñoz una actitud democrática, una actitud de diálogo. Ellos han dirigido la alcaldía en estos años, lo han hecho de manera importante, tienen el reconocimiento del 56% de Quito en positivo. Hemos tenido, por supuesto, diferencias con el movimiento social, se han tramitado asuntos como el tema de los convenios comerciantes, de la educación, y ha estado muy abierto a recibir nuestra propuesta. Con mi compañera, candidata a alcaldesa en su momento, Cristina, presentamos una serie de cosas a resolver, poner énfasis en la salud, en la educación, en la participación, en apoyar a mujeres y jóvenes, y hemos recibido de parte del actual alcalde la predisposición de sumar voluntades. Para eso estamos, para potenciar lo que se ha hecho bien, para resolver los desafíos nuevos que siempre se presentan en una ciudad tan grande e importante como Quito, y también para resolver lo que haya que resolver de forma proactiva. La voz de nuestros concejales, Juan, Cristina y todos, que ahora ya somos una sola alianza, va a ser siempre trabajar con los sectores populares. El municipio, y entendemos que el Consejo Provincial, deberán ser efectivamente de puertas abiertas.
0: El Partido Socialista se suma también a esta alianza y auspiciará a candidatos de la Revolución Ciudadana en algunas provincias del país. Es el caso de el candidato a la alcaldía, hoy prefecto, Juan Cristóbal Lloret. Unidad Popular, Revolución Ciudadana, el Partido Socialista y el Movimiento Todos sellaron este acuerdo político en Quito. El objetivo era uno, en cuanto a los discursos que se exhibieron ayer, inscribir la candidatura de Pablo Muñoz a la reelección a la alcaldía de Quito y de Alejandro Tonelo a la prefectura de Pichincha. La ministra de Gobierno, por su parte, cuestionó la alianza entre Unidad Popular y el correísmo, lo calificó como una vergüenza. Natalie Morillo sostuvo que Unidad Popular y la Revolución Ciudadana operan por intereses partidistas y no en beneficio de la ciudadanía. Durante la sesión solemne realizada en la Asamblea Nacional por los 217 años del primer grito de independencia de Ecuador, la funcionaria cuestionó duramente el acuerdo electoral En su intervención catalogó el pacto como una vergüenza que, según afirmó, está impulsada exclusivamente por intereses particulares y conveniencias partidistas. Durante el evento cívico, Morillo rechazó el consenso alcanzado entre las organizaciones políticas opositoras al gobierno. Señaló que detrás de esta decisión no existe una variación de servicio. La funcionaria del régimen del presidente Daniel Noboa recordó antecedentes políticos que a su criterio demostrarían la inestabilidad de estas organizaciones. En 2021, este mismo grupo que comanda la Unidad Popular, antes de MPD, estuvo con Guillermo Lasso. ¿Qué carta de presentación tiene ante la ciudadanía?, sentenció Morillo. La nueva alianza en Pichincha es un movimiento político de alto voltaje porque reconfigura el tablero local allá en Pichincha y en la capital de la República y no deja de enviar un mensaje nacional. Sectores históricamente distantes están dispuestos a cooperar tácticamente para frenar lo que describen como el proyecto autoritario de Daniel Noboa. Según el dirigente Giovanni Atariguana, la coalición busca ser una alternativa democrática y responde a un contexto de proscripción de organizaciones e inhabilitación de candidatos, lo que revela que el pacto nace más de la coyuntura y la supervivencia política que de afinidades ideológicas profundas. La alianza se articula alrededor de dos figuras, Pavel Muñoz para la reelección en Quito y a Alexandro Tonello para la prefectura, con listas únicas en los distritos y parroquias rurales, lo que devela una estrategia de unidad operativa para maximizar votos en territorios clave. La reacción del gobierno, la ministra, que califica como una vergüenza, evidencia que el pacto tiene impacto político real. No es solo una alianza local, es también un desafío que tiene implicaciones a nivel nacional, pues se divulga un desafío simbólico al relato oficial de orden y de centralización del poder. A la vez, Unidad Popular intenta contener costos. Aclara que el acuerdo con el correísmo es exclusivo de Pichincha, manteniendo alianzas distintas en Guayaquil, Cuenca y en la provincia de La Suay, lo que confirma que esta coalición es pragmática, fragmentada y territorial, no un frente nacional. En síntesis, la Alianza Ciudadana es un bloque de resistencia política que busca disputar Quito y Pichincha como contrapeso al oficialismo, mientras cada actor calcula beneficios y riesgos en un escenario electoral marcado por tensiones, vetos y urgencias estratégicas.

Ecuador opera desde inicios de este siglo, desde el año 2000, con un sistema monetario dolarizado que ancla la inflación, estabiliza el tipo de cambio, pero elimina la política monetaria independiente y la capacidad de emitir moneda para financiar déficits. En este marco, cualquier expansión sostenida del gasto público debe financiarse mediante impuestos, recortes o endeudamiento. Y si el gobierno opta por mover su tren de gasto principalmente con nueva deuda, las consecuencias son estructurales y de largo alcance. La sostenibilidad fiscal se ve comprometida. Financiar gasto recurrente con deuda eleva la relación deuda sobre PIB y los costos de servicio, reduciendo el espacio fiscal futuro para inversión social e infraestructura. Sin un banco central que actúe como prestamista de última instancia con moneda propia, Ecuador depende de mercados internacionales y acreedores bilaterales, lo que puede encarecer el financiamiento si los inversionistas perciben deterioro fiscal o riesgo político. Por otra parte, las restricciones macroeconómicas limitan la capacidad de ajuste. A corto plazo, el gasto financiado con deuda puede impulsar la demanda y el crecimiento. A mediano plazo, si la deuda no se traduce en inversión productiva, el resultado será estancamiento con una mayor carga financiera. La dolarización impide herramientas como devaluación o la emisión monetaria, por lo que la ajustabilidad macroeconómica recae casi exclusivamente en la

0: variantes en tasas internacionales, condiciones de liquidez global, precios de commodities que afectan ingresos fiscales y capacidad de pago. En escenarios de aversión al riesgo global, la refinanciación puede volverse costosa o limitada, forzando ajustes abruptos que impacten la estabilidad social y política. Para ser sostenible ese endeudamiento, se requieren de reformas simultáneas. Es imprescindible establecer reglas fiscales claras, mejorar la recaudación tributaria, priorizar el gasto hacia inversión productiva y fortalecer transparencia y control de gasto. Complementariamente, conviene buscar financiamiento concesional, estructurar asociaciones público-privadas eficientes, promover reformas que incrementen la productividad y la capacidad exportadora para generar divisas. La dolarización, en suma, ofrece estabilidad nominal, pero obliga al Estado a financiarse en moneda extranjera, mover el tren de gasto sobre la base de nueva deuda sin reformas estructurales y sin priorizar inversión productiva, incrementa el riesgo de una espiral de deuda. Ecuador al momento mantiene una deuda pública que bordea los 90 mil millones de dólares.
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0: Saludamos al economista Diego Ramos. Él es miembro del Observatorio de la Dolarización y es consultor económico. Diego, muy buenos días. Quisiéramos conocer su punto de vista sobre la situación que vive Ecuador, con una deuda pública que bordea los 90 mil millones de dólares, nuevos créditos, algunos de ellos de excepción no reembolsables, que se siguen negociando por parte del gobierno, pero cada mes, sin ninguna duda, va creciendo la figura de la deuda pública que mantiene el Estado ecuatoriano. En este marco, ¿cómo evalúa usted al día de hoy la salud fiscal de Ecuador en el marco de esta economía dolarizada? Estamos con su micrófono cerrado. Sí, por favor, lo habilita.
2: Vamos a ver. Ahora. Parece que es más bien un problema de mis audífonos.
0: Ahora,
2: ahí adelante. ¿Se me escucha mejor?
0: Sí, perfecto. Adelante.
2: Muy bien, muy buenos días, Gustavo. Muy buenos días con quienes nos escuchan. Muy interesante lo que plantean con respecto al endeudamiento del Ecuador. Solamente un par de precisiones antes, ¿no? Es decir, la dolarización sí es un esquema que plantea ciertas restricciones, pero no necesariamente es una pérdida total de la política monetaria ni una camisa de fuerza absoluta con respecto a la política fiscal, ¿no? Más bien es una legislación propia que nosotros hemos adoptado alrededor de la dolarización la que nos ha puesto este tipo de restricciones. Me parece que en una anterior ocasión mencionaba la famosísima ley de defensa de la dolarización del 2021, que en realidad nos puso restricciones más fuertes que las que la misma dolarización requería, ¿no? En todo caso, también mencionar que sí, a partir del 2021 sobre todo, que un poquito antes también, desde el 2019, ya los gobiernos habían mantenido esta postura de que cualquier gasto fiscal debía ser financiado y también las reservas internacionales debían ser financiadas a través de endeudamiento. Como mencionas, el endeudamiento público hoy llega a 92 mil millones de dólares más o menos, que es alrededor del 60% del PIB. Pero dentro de este endeudamiento, el que más preocupa en realidad es la deuda externa, que hoy en día ya son como, me parece que alrededor de 53, 54 mil millones de dólares, si no es menor, es muy por encima del 30% del PIB. ¿Y por qué esto nos preocupa más? Porque la deuda externa tiene que pagarse a través de nuestros activos externos, a lo que conocemos como las reservas internacionales, que son los activos que nos sirven para financiar todas nuestras obligaciones externas. No solamente la deuda externa, sino también, por ejemplo, las importaciones, las repatriaciones de utilidades de las empresas hacia el extranjero, entre otras obligaciones que puedan aparecer.
0: Siendo crucial para este diálogo, Diego, permítame interrumpirle, refiriéndonos a informe reciente del Banco Central del Ecuador, la deuda externa total se ubica en 64.865 millones. Para

0: redondearlo, 65 mil millones de dólares.
1: De acuerdo, gracias, ¿no? Un poco más, más alto de lo que mencionaba, ¿no? Entonces, le decía, este es el enorme riesgo. Entonces, también es verdad que se maneja un poco los dobles discursos alrededor de la deuda externa, ¿no? Primero, si recordamos, alrededor del 2019 se decía que habíamos, que nosotros como Ecuador teníamos una deuda externa que era demasiado cara con China en aquel momento, y que por tanto íbamos a migrar hacia una deuda más barata, digamos, en términos de tasas de interés, con el FMI. Bien, y lo empezamos a hacer. Lo que sucede es que nos hemos olvidado de esas condiciones, y como se ha aumentado tanto la deuda con el FMI, hoy en día se aplican unos instrumentos llamados sobrecargos, que hacen que la deuda con el FMI sea increíblemente más cara que aquella que teníamos en su momento, en el año 2016, que además en ese momento no llegaba ni al 24% del PIB. Eso sin contar que, claro, toda la deuda que va aumentando es más o menos en las mismas condiciones. Hace poco el Ecuador colocó, me parece, alrededor de 1,000 millones de dólares en bonos en el mercado internacional a una tasa de interés del 8%, ¿ya? Que en su momento, en el 2019, se decía, en el 2017, 2019, se decía que era una tasa de interés impensable en los mercados internacionales, y que cómo podía el Ecuador endeudarse.
0: Justamente, insistiendo en la pregunta inicial, una deuda externa del orden de 65 mil millones de dólares, que equivale, si no me equivoco, a un 50% del PIB nacional, ¿qué significa en cuanto a salud fiscal de Ecuador?
1: Eso significa restricciones externas. Eso significa que eventualmente tendremos que hacer sacrificios para poder cumplir con nuestras obligaciones externas. ¿Qué es lo que nos podemos temer en un futuro? Que haya ciertas restricciones a las importaciones, por ejemplo, o que si no hay esas restricciones a las importaciones, pues haya ciertos incentivos para vender nuestros activos internos hacia agentes externos. En otras palabras, potenciales privatizaciones o potenciales atracciones desmesuradas de inversión extranjera, ¿no? Bajo excusa de que tenemos que cumplir con el pago de la deuda externa.
0: Quisiera también preguntarle cuáles son los principales riesgos que enfrenta la economía ecuatoriana si el gobierno financia gasto corriente con nueva deuda. Recientemente se han publicado algunos artículos en periódicos ecuatorianos en los cuales se señala que el flujo fiscal se sustenta mes a mes en alguna medida en nueva deuda. Es decir, no puede funcionar por sí solo con recursos económicos propios el gobierno.
1: Bueno, de hecho, eso pasa, ¿no? Es decir, vemos el aumento del endeudamiento, pero simultáneamente vemos una reducción significativa y continua de la inversión pública, ¿no? Lo cual, digamos, uno no es abogado ni juez, pero parecería contradecir lo que la misma Constitución dice. La Constitución dice que solamente se puede adquirir deuda para inversión o para mejorar con respecto a las condiciones del anterior deuda, y esto no está pasando. Ahora, ¿cuál es el gran riesgo? En teoría, uno adquiere deuda para invertir porque eso le permite aumentar la productividad, aumentar la producción en una suma al menos para cubrir los intereses de esta deuda, ¿no? Y que la deuda no se convierta en el largo plazo en impagable, ¿ya? Pero si no se está utilizando estos recursos para inversión, no se está aumentando la productividad, y lo que estamos viendo, no está aumentando el PIB, no está aumentando nuestra producción nacional, ¿ya? Entonces la deuda se convierte cada vez en una carga más pesada.
0: Claro. Yo le preguntaría aquí, utilizando su propia reflexión sobre que no se convierta la deuda en impagable. ¿No se ha convertido ya en impagable con semejante cifra, sumando a esto deuda interna? Por ejemplo, el Instituto Ecuatoriano de Seguridad Social mantenía acreencias con el gobierno del orden de 28 mil millones de dólares. Recientemente, un análisis digno de toda credibilidad ya no habla de 28 mil millones, sino de acreencias del orden de 40 mil millones de dólares. Sumados los dos montos, estamos ya redondeando una cifra de 100 mil millones.
1: Sí, bueno, pero quisiera distinguir estas dos cosas, porque le mencionaba un poco, ¿no?
0: Claro, hablamos, digamos, en general sobre las presiones fiscales en este caso, pero sí, continúe usted con el tema de deuda externa, esos 65 mil millones de dólares.
1: No, sí, más que nada es esta distinción, esta enorme distinción que no siempre se hace entre esa deuda interna y la deuda externa. A veces uno piensa que el dinero es algo que uno tiene guardado en una bóveda y que por tanto es un producto que se va consumiendo.
0: Claro, coger nomás, como diríamos coloquialmente.
1: Sí, más o menos. Pero el dinero no es un bien de este tipo. No es como las manzanas, no es como la carne, no es como la madera, ¿no? Sino que es más bien un bien que fluye. Y por tanto un gobierno lo que hace es que fluya este dinero para administrar, para distribuir los recursos como una herramienta. Bien, cuando es deuda interna, significa que son recursos que de alguna forma el gobierno puede gestionar para que fluyan hacia ciertos lugares y después fluyan hacia otros. Entonces eso no preocupa mucho, ¿bien? El tema con la deuda externa es que son
0: aquí,
1: flujos que...
0: Aquí un paréntesis, a los afiliados y a los jubilados del IES sí les preocupa muchísimo de que siga siendo el IES, por llamarlo así, caja chica del gobierno, que ya no es caja chica, caja grande del gobierno.
1: No, por supuesto, lo que me refiero es a que de cualquier forma tienen que ser honradas de esas deudas. Pero una vez que son honradas de esas deudas, ese dinero sigue circulando dentro del circuito nacional. Entonces, además, el honrar esas deudas permite incentivar la producción nacional. El problema está en que en la deuda externa, cuando uno envía ese dinero hacia el exterior, ahí sí funciona como un consumible, porque ese dinero no regresa al Ecuador. Entonces no sirve para fomentar la producción ni sigue circulando dentro de manos ecuatorianas. Esa es la gran distinción.
0: Claro, ese dinero va a manos de los acreedores.
1: Va a manos de los acreedores y desde el punto de vista del Ecuador es dinero que se pierde, que ya se fue y no regresará más. Bien, entonces por eso esa pequeña distinción nada más. Pero eso con respecto a la deuda externa, que es que parece a mí que es una de las grandes presiones. Si es impagable o no, bueno, podría parecer impagable, pero quisiera recordar que asimismo en el año 2009 hubo un mecanismo interesante que fue en su momento visto como exitoso por algunas editoriales internacionales. De recompra de deuda por parte del gobierno ecuatoriano, que hizo que una deuda que parecía impagable, una deuda externa que parecía impagable, pues se convirtiera más bien en muy, muy, muy manejable y que permitió empezar una cierta inversión social más o menos interesante en aquellas épocas. Y de la misma forma, digamos, si hemos tenido algunos episodios internacionales en donde se ha podido manejar la deuda. Pero claro, en el contexto actual, con las intenciones que se han visto por parte de las autoridades, en lugar de ver este tipo de mecanismos, seguir hundiéndose en la misma deuda y probablemente pedir otra vez una deuda de este mismo tipo, se habla de una deuda de más o menos 1.500 millones de dólares que estaría pidiendo al FMI, y estas son solamente, digamos, un poco chismes económicos por ahí, pero, digamos, con ese tipo en ese tipo de contexto, pues ahí sí parecería que es algo de lo que no solamente no vamos a salir, ya sería impagable, sino que nos vamos a hundir aún más.
0: Quisiera preguntarle aquí para tratar de entender desde su punto de vista cómo se interpreta un fenómeno que está dándose, que han comentado también analistas económicos en Ecuador, de que endeudarse dentro del país, aquí estamos hablando de la emisión de bonos del gobierno, podría resultar más caro que en los mercados internacionales. Se señala que la fuerte reducción del riesgo país de Ecuador, que se encuentra en el orden de los 400 puntos, poco más o menos, ha cambiado el panorama financiero de Ecuador y ha generado una situación sin precedentes. Para la deuda externa, particularmente, se observa este hecho muy llamativo de que inversionistas ecuatorianos locales están exigiendo rendimientos superiores a los que piden los inversionistas internacionales por bonos con similares atributos.
1: Bueno, esto tiene que ver con las mismas restricciones que habíamos mencionado en un inicio, ¿no? Con la ley de la defensa de la dolarización, entre otras restricciones que tuvimos para la para el manejo de la liquidez. En principio, por las características del dinero, como decía, no es que esté guardado en una bóveda y que sea un consumible. Se supone que el gobierno nacional, a través del Banco Central y a través de las instituciones, debería poder manejar la liquidez y, por tanto, no debería ser un problema la tasa de interés a la que le quieran prestar. No sé si me hago entender, ¿no?
0: Vale la pena una explicación quizá más clara para que los neófitos entendamos.
1: No necesariamente estoy hablando de emisión monetaria, pero sí a que puede lograr que a través de movimientos de los plazos en los que paga sus obligaciones, ciertas obligaciones con determinadas instituciones sean pagadas en otros plazos y de esa forma le dé tiempo para poder utilizar esa liquidez en otras cosas.
0: En otros plazos y en otros intereses también habría que señalar.
1: Precisamente, ¿no? ¿Ya? Y eso le permita recircular, o sea, viendo cuáles son los sectores en los que generaría retornos más prontos para poder seguir pagando esas obligaciones sin que haya ningún problema. Además, recordemos que esto funciona a través de mecanismos de acreditación a cuenta. O sea, no es que el gobierno necesita tener una bóveda con dólares físicos para pagar sus obligaciones, sino que estos circulen a través de los mecanismos digitales de pago.
0: Ahora, en honor al tiempo, Diego, permítame ir más adelante. Usted como economista, como experto y siendo parte de este colectivo, el Observatorio de la Dolarización, ¿qué indicadores considera usted claves para vigilar y determinar si la deuda pública se pueda volver insostenible? ¿Cuáles son los indicadores a seguir de cerca?
1: Bueno, comenzando por decir que no hay que ver un indicador en particular, sino que hay que ver en todo un conjunto, ¿no? Pero el peso de la deuda externa sobre el PIB, ¿no? La comparación de la deuda externa con respecto a las reservas internacionales, que hoy en día la deuda externa es varias veces las reservas internacionales, es decir, no nos bastaría con todo el dinero que tenemos en reservas internacionales para pagar toda la deuda externa, ¿ya? El crecimiento económico, tanto en PIB como en ingreso de divisas a través de exportaciones, comparado con el aumento de la deuda, ¿ya? Y en ese sentido, si es que no tenemos un crecimiento de la producción que sea mayor al crecimiento de la deuda, incluyendo no solo el interés, sino la nueva deuda que estamos adquiriendo, entonces para mí ya sería un indicador súper alarmante de que la deuda se está convirtiendo en insostenible. Y lo otro que mencionábamos, ver que de alguna forma esa deuda se está convirtiendo en inversión. Si es que ese aumento de deuda no se convierte inmediatamente en lo que en cuentas nacionales conocemos como formación bruta de capital fijo, es decir, la generación de nueva infraestructura, de nueva maquinaria para producir en el país, es también un indicador alarmante de que la deuda se puede convertir en insostenible.
0: Bien, ¿qué alternativas tiene el gobierno nacional, cualquiera sea el gobierno actual o el gobierno de turno, para mantener ese flujo de dinero, de dólares en Ecuador, para no poner en riesgo la dolarización? Uno de ellos, por supuesto, es el hecho de que Ecuador puede exportar y recibir dólares, insertarlos en su economía, pues esto se traduce también toda actividad económica en impuestos. Otro es lo que está pasando, usted ha señalado, en el área social o en la construcción de obra pública, los recortes. Y el otro, el endeudamiento. ¿Hay alguna otra fuente que quizá yo esté dejando fuera?
1: No, podríamos hablar un poco de las remesas, que son siempre importantes, pero yo no sé si convenga incentivar que las personas sigan migrando, ¿no?
0: Así es.
1: Desde el país. Definitivamente no, me parece a mí que...
0: Pero las remesas no han dejado de ser un pilar de la economía ecuatoriana desde hace más de 3 décadas.
1: Y lastimosamente lo seguirán siendo, porque si bien son remesas y nos ayudan, es un desangramiento del principal capital que tiene el país, que tienen todos los países, que es el capital humano. O sea, ¿cómo podría alegrarme yo de que mis hermanos tengan que emigrar para poder sobrevivir, ¿no? Pero quizás lo que habría que comentar ahí es que hay que moverse dentro de esos de esos flujos. Entonces, lo importante sería una política productiva seria por parte del gobierno, que quizás contemple ciertas industrias básicas, que contemple también cierta reducción de importaciones a través de la producción, de la sustitución de ciertas importaciones que sí que las podemos producir aquí. Una mejora del consumo a través de la mejora de las condiciones generales de vida de los ecuatorianos. Poder contar con un empleo pleno, un empleo digno por parte de todos. Vamos, a mí me sorprende mucho cómo salen las noticias de que en realidad ya los ecuatorianos no tenemos ingresos ni para llegar a fin de mes en términos de consumo de alimentos.
0: Se dice que me parece que la cifra era de cada 10 ecuatorianos, 8 terminan más endeudados al finalizar el mes.
1: Claro, entonces si no se puede sostener ese consumo, ¿qué industria va a tener incentivos para invertir o para producir cualquier cosa, ¿no? Entonces si no hay ese incentivo a producir, después claro, terminamos con estos problemas de endeudamiento. Mire, endeudamiento doméstico a la interna de los hogares, endeudamiento externo del gobierno del país.
0: Otro fenómeno que quisiera preguntarle. Recientemente, en una charla empresarial, se ha dicho que Cuenca está acelerando su economía, que crece un 18,1%, superando a la promedio nacional. ¿Es esto posible?
1: Es posible, me alegro mucho por Cuenca. La verdad no podría decir mucho más porque no conozco las particularidades del contexto
0: de la provincia de Las Bayas. Se habla básicamente sobre el movimiento empresarial en la ciudad de Cuenca.
1: Sí, yo en realidad me alegro mucho, si es que es así, me alegro mucho. Cuenca ha sido tradicionalmente siempre un polo industrial del país, con una cultura empresarial que en realidad yo me admiro mucho en la mayoría de casos, ¿no?
0: Uh-huh. ¿Qué diferencia en riesgo y costo implica financiarse con deuda concesional versus deuda comercial en dólares?
1: Bueno, es básicamente lo mismo en términos de costos, ¿ya? ¿Cuál es la gran diferencia? La gran diferencia se encuentra en que, por ejemplo, entiendo por esta deuda concesional, la que tenemos con los organismos multilaterales como el FMI, está en las condiciones de política económica que se sugieren alrededor. En el observatorio hemos descrito algunas cosas acerca de esto, entonces sabemos que dentro de las condiciones que pone el FMI para seguir entregando desembolsos, están algunas medidas que hemos visto cómo nos afectan. Por ejemplo, la eliminación de subsidios a los combustibles. Estaba dentro de los compromisos que adquirió el Ecuador con el FMI para poder tener deuda. El asunto de las desinversiones en las empresas públicas y lo que nos ha sucedido un poco con Selec y con Petroecuador. Los temas de las reformas del IES que seguramente se nos vendrán para poder justificar que venga otro desembolso. Bien. Entonces, estas son políticas, bajo eufemismos, ¿no? De consolidación fiscal, de sinceramiento de los precios, etcétera, ¿no? Pero que tienen a la final un efecto sobre los ciudadanos y sobre el aparato productivo del Ecuador.
0: Bien, desgraciadamente el tiempo se nos agota, Diego. Quisiera dejarle con una pregunta, un análisis suyo. La ministra de Gobierno, me parece, fue quien señaló, y lo transmitimos en este medio, de que la autorización para elevar el precio del transporte intraprovincial e interprovincial en Ecuador de hasta un 25% estaba diseñada para no afectar al bolsillo de los ecuatorianos. Pero hemos visto que organizaciones campesinas, sobre todo tanto en la provincia de La Suay como a nivel nacional, a FENOSIN, están sintiéndose sumamente afectados y están hablando incluso de medidas de hecho para contrarrestar esta elevación que se ha ido incluso por parte de los transportistas por encima del límite aprobado por el decreto gubernamental. ¿Qué opina? ¿Es realmente posible que ese porcentaje de elevación en el transporte público intra e interprovincial llegue a no afectar a los sectores de los quintiles más pobres de Ecuador?
1: En una actividad tan transversal como el transporte, difícil pensar que no afecte, ¿no? En todo caso, ya entra al listado de aquellas promesas de campaña cumplidas por parte de nuestro señor presidente, que le deseamos todas las mejores salud, ¿no? La mejor salud y que pueda hacer su trabajo. Pero ojalá por ahí, si

0: logra cumplir alguna oferta de campaña dentro de sus actividades, sería bastante chévere, ¿no?
1: Pregunta final. ¿Qué es lo que pondría en riesgo la dolarización en Ecuador?
0: Yo creo que es endeudamiento externo. Creo que hay que hablar también, y se habla muy poco, acerca de las posibles obligaciones que vendrían de los arbitrajes internacionales, ¿no? Poco se ha hablado, por ejemplo, de Chevron, poco se ha hablado acerca del acuerdo de inversiones con Emiratos Árabes, poco se ha hablado acerca de los acuerdos de comercio, por ejemplo, con Canadá y los capítulos de inversiones. Esos laudos también pueden poner en riesgo la dolarización. Y si siguen las cosas como están, si es que se genera cierto descontento social, es solamente una elucubración, ¿no? Algo que podría suceder. Pero el descontento social también podría llegar a expulsarnos de la dolarización si es que el gobierno no intenta manejar, gestionar estos recursos y gestionar esta liquidez, de forma que al menos algunas de las demandas sean satisfechas. Bien, o sea, si la gente sigue teniendo que endeudarse, el país sigue teniendo que endeudarse, y después no va a contar con recursos para cumplir con sus obligaciones internacionales, pues no le va a quedar de otra que acudir a tener una moneda propia o a ciertas a ciertos shocks más grandes desde el tema monetario.
1: Bien, el tiempo se nos ha agotado. Muy interesante el diálogo. Gracias por haber compartido estas opiniones y conceptos con nuestros oyentes, Diego.
0: Muchas gracias a usted, Gustavo, y gracias a todos los que nos escuchan.
1: Declaraciones del economista Diego Ramos. Él es consultor económico y es miembro del Observatorio de la Dolarización.

0: situación de la justicia en Ecuador atraviesa por una crisis de legitimidad. El concurso para nombrar jueces de la Corte Nacional de Justicia ha sido presentado como un intento de profesionalizar la cúpula judicial, pero las deudas sobre transparencia, plazos, criterios técnicos han alimentado sospechas de politización. Al mismo tiempo, la decisión del Consejo de la Judicatura de designar jueces temporales, una medida pragmática para cubrir vacantes y evitar colapsos en la administración de justicia, corre el riesgo de normalizar nombramientos provisionales que debiliten la estabilidad institucional y la percepción de la independencia judicial en el país.
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0: Nos damos la bienvenida al abogado Simón Valdivieso. Él fue juez de lo penal, es abogado en libre ejercicio, estuvo también al frente del Consejo de la Judicatura en su capítulo de la provincia de La Suay. Quisiéramos, al tiempo de darle la bienvenida a Simón, conocer su punto de vista sobre el estado de situación de la justicia en Ecuador, sabiendo que no solamente la justicia, prácticamente todas las instituciones, aquellas que componen la base del Estado, se encuentran muy debilitadas en el país.
2: Muchas gracias, Gustavo. Efectivamente, yo creo que Ecuador está viviendo su peor momento y que tiene que ver con la desinstitucionalización del Estado y en lo que se inscribe la crisis ética de por la que atraviesa la función judicial desde hace muchos años, pero que ha tocado fondo en estos últimos tiempos cuando hemos visto que un Consejo de la Judicatura inoperante que ha dejado a la deriva a la función judicial porque no hizo oportunamente lo que tenía que hacer, que es convocar a los concursos en las diferentes instancias judiciales con el fin de llenar las vacantes y generar el banco de elegibles, algo que estaba previsto desde la Constitución de Montecristi y luego desarrollado en el Código Orgánico de la Función Judicial. Hoy los ecuatorianos lastimosamente estamos cosechando la inoperancia, la desidia y la incuria de quienes en su momento estuvieron en el Consejo de la Judicatura, y hoy por hoy estamos sintiendo esa crisis profunda del sistema de justicia, que nos está llevando a que los ciudadanos de pie nos convirtamos en los propios jueces, prescindiendo justamente de aquellos que deberían darnos la tutela y como está prevista en la Constitución.
0: ¿Cómo describiría usted hoy el estado de la justicia en Ecuador desde la perspectiva constitucional y procesal?
2: Creo que no hay palabras, pero pienso que voy a aproximarme un poco a lo que sentimos, no solamente los abogados, los que estamos en el libre ejercicio, sino también los ciudadanos de pie, y a pie, las personas de calle, que perciben que realmente la justicia hoy es una entelequia, no hay una justicia real. Y obviamente que hay las decepciones, sin lugar a dudas, pero lastimosamente hemos tocado fondo y hay un halo de desconfianza en la ciudadanía, de tal suerte que en veces la mediatización de los casos judiciales se ha convertido en la mejor herramienta para reivindicar ciertas posiciones, ciertas propuestas. Es decir, los ciudadanos buscan mediatizar sus casos, politizar los casos con el fin de encontrar respuestas, porque ese es uno de los mecanismos. Ya la toga y el mallete no resuelven exactamente los problemas de los ciudadanos.
0: En su opinión, ¿cuáles serían las fallas estructurales más urgentes que están afectando la independencia y la eficacia judicial?
2: El Consejo de la Judicatura, sin lugar a dudas, el origen político, como hemos venido diciendo, lastimosamente no hay a ningún político en el Ecuador de los últimos 20 o 30 años le ha interesado buscar la independencia del sistema de justicia, y por eso es que se generó y tuvo mayor fuerza el Consejo de la Judicatura con la Constitución del 2008, en donde indudablemente se convirtió el Consejo de la Judicatura, por su origen político, en el recadero del poder político, a lo que se suma su vinculación y su origen con el Consejo de Participación Ciudadana y Control Social. Yo creo, Gustavo, que en el Ecuador no existe voluntad política para romper el cordón umbilical que ata históricamente al poder judicial con el poder político. Entonces, yo creo que, por ejemplo, veo a la presidenta del Consejo de la Judicatura hoy por hoy con un discurso pretendiendo de alguna manera resolver lo que está mal en el sistema de justicia. Mire, el tema de poder, de alguna manera, nombrar jueces temporales frente a la ausencia de jueces en el banco de elegibles. Eso de alguna manera es saludable, en tanto y en cuanto que esto debe ser temporal, pero tampoco que quisiéramos de que esa temporalidad se convierta en una regla y también sea la oportunidad para que aparezcan los jueces golondrina, es decir, aquellos jueces que vienen a hacer el mandado y luego desaparecen. Entonces, yo creo que eso es lo que está viviendo el sistema de justicia, y lo que creo que nos salvaría de alguna manera es de que se hagan concursos serios, es decir, concursos no acomodados donde ya los concursantes saben que van a ganar, sino concursos con veedurías ciudadanas y que realmente vayan las personas idóneas. ¿Y qué significa idoneidad? Significa capacidad. ¿Y qué significa capacidad? Significa conocimiento. Y eso es lo que le garantiza al sistema de justicia de que vamos a ser juzgado por jueces imparciales, independientes y sobre todo competentes. Entonces, yo creo que la solución está en este momento en el Consejo de la Judicatura.
0: Cuando recién se había conocido las normas para el concurso para jueces, las más nuevas, las últimas que emitió el Consejo de la Judicatura, tuvimos un diálogo con usted. Usted exteriorizó sus dudas sobre algunos aspectos de este concurso. ¿Se han cumplido lo que usted preveía en esas declaraciones? Y al momento le preguntaría, ¿considera usted que el diseño y la ejecución del concurso para jueces de la Corte Nacional de Justicia han garantizado transparencia y mérito?
2: No, sin lugar a dudas, no, y estamos al inicio de. Yo por eso recuerdo, Gustavo, y gracias a lo que usted me refresca la memoria, había empezado diciendo que la presidenta del Consejo de la Judicatura trató de curarse en sano enviando a la Corte Nacional una consulta sobre algo que no tenía que ser consultado, porque la norma del Código Orgánico de la Función Judicial es totalmente clara. Es decir, vamos a prescindir hoy por hoy de la maldita y perversa entrevista que hacía ganar a los peores concursantes en méritos y en oposición, y indudablemente hoy va a estar supeditado a la prueba psicológica y a la prueba de confianza. Entonces, yo creo que ese es justamente en la traba, y es donde está la posibilidad de que se maneje políticamente el concurso y no tengamos lo que los ecuatorianos esperamos, efectivamente, de contar en todos los estamentos de la justicia ecuatoriana con jueces que garanticen ese principio fundamental de acceso a la justicia.
0: ¿Qué criterios técnicos, qué garantías considera usted deberían ser innegociables en un concurso para jueces de la Corte Nacional?
2: Nada de entrevista, nada de valoración psicológica, nada de test de confianza, valoración de méritos y prueba de conocimientos con veeduría ciudadana, nada más. ¿Para qué estarnos dando las vueltas haciendo procesos de contratación para ver veedurías, hacer empresas. Ya tuvimos el fracaso inmenso con el anterior Consejo de la Judicatura, que contrataron una empresa que se fue con el santo y la limosna, y realmente el concurso quedó en las obsoletas, quedó en cero. Entonces yo creo que la mejor forma de hacer país, y si el Consejo de la Judicatura, ese, el de la doctora Caicedo, quiere trascender frente a la crisis ética del sistema de justicia, no se ponga a pensar en otra cosa, sino hacer dos cuestiones concretas: calificación de méritos y concurso de oposición con veeduría ciudadana. Eso es todo, no hay por dónde perderse. Pero
0: ahora, otros se den como se den, y esto podemos hacer una lectura retrospectiva en la historia. Siempre para la elección de jueces se ha hablado de injerencias políticas, de clientelismos. ¿Se den como se den estas elecciones? ¿Qué mecanismos de impugnación o control recomendaría usted se pongan en Ecuador para garantizar la transparencia de estos procesos?
2: Mire, hecha la ley, hecha la trampa, dice la sentencia popular, y yo creo que, como dije hace unos minutos, efectivamente cuando ya se mandó la consulta a la Corte Nacional y viene sacramentado de alguna manera estas formas de evaluación o de selección para los jueces de la Corte Nacional y demás funcionarios, entonces yo creo que realmente no hay forma, más allá de que nosotros los ciudadanos estemos pendientes de. Pero usted sabe que a palabras necias, oídos sordos, aquí las actuaciones a veces de la función pública se convierten en periódico de ayer. Hoy rechazamos, hoy protestamos, hoy escandalizamos y el día de mañana los olvidamos. Y los funcionarios públicos es como que no les importa, porque es el dejar hacer y el dejar pasar, y esto vendrán otros acontecimientos y no sucede absolutamente nada. Yo sí insto, por ejemplo, que los colegios de abogados, aunque eso es pedir un poco peras al olmo, porque no existe un gremio de colegios de abogados sólidos, existen varios presidentes de los colegios de abogados, varias federaciones de abogados, es decir, estamos dispersos, y ese sería el mecanismo más idóneo para controlar lo que está haciendo el Consejo de la Judicatura en el proceso de selección. Pero si cada colegio de abogados y cada federación de abogados quiere llevar agua a su molino, indudablemente que el Consejo de la Judicatura va a hacer su agosto, es decir, vamos a sentir nueva vez la presencia del poder político detrás de esos concursos. No hay posibilidad por el momento, salvo lo que yo digo y un poco una suerte de utopía, pensar de que el Consejo de la Judicatura pueda retractarse de lo que está proponiendo, prescindir un poco del marco legal creado por ellos mismos y se haga un concurso abierto en donde efectivamente sea únicamente méritos y oposición, no dar la posibilidad de meter la mano en la justicia a través de estas pruebas que son eminentemente subjetivas.
0: Bien, vayamos a los jueces que usted ha llamado jueces golondrina, los jueces temporales propuestos por el Consejo de la Judicatura, ¿qué riesgo implica su nombramiento?
2: Mire, yo en principio estoy de acuerdo con los jueces temporales. La
0: temporalidad. Hay un déficit de más de 500 jueces hasta donde entendemos en el país.
2: Exactamente, y ojo, no solamente jueces fiscales, hay jueces y fiscales, la crisis es profunda, es decir, tiene una ausencia o una carencia de jueces a todo nivel y también una carencia de fiscales, y ojo, lo dije muy a propósito, a todo nivel, es en el sentido no solamente del número, sino de la calidad, es decir, eso es lo fundamental, ¿sí? Y yo veo realmente que en principio la temporalidad está bien traída porque está prevista en el Código Orgánico de la Función Judicial, pero eso es momentáneo. Lo que le interesa este rato al país y lo que debe hacer el Consejo de la Judicatura es nombrar los jueces, pero ojo, yo por ejemplo creo mucho en la carrera judicial, creo en la carrera fiscal, pero a veces tengo la duda, ¿cuál va a ser el proceso de selección para que los jueces de primer nivel lleguen a la Corte Provincial y de ahí den el salto a la Corte, Nacional? Entonces, la pregunta es, ¿cómo va a ser el Consejo de la Judicatura? ¿Van a manejar a través de carpetas? ¿Van a revisar si estos jueces no han sido sumariados, etcétera? Es decir, yo creo que hay un poco de aspectos que deberían ser tomados, pero en principio los jueces temporales es una necesidad de país y es una solución para la crisis que atraviesa el sistema de justicia en cuanto al número. No estoy refiriéndome a la calidad de quienes ofrecen el servicio de justicia, tanto en la fiscalía como en las judicaturas. Pero lo que sí he dicho y me mantengo, Gustavo, es que no hay que confundir con los jueces golondrinas, los famosos jueces que vienen a cumplir su cometido, los Chucky Seven, los jueces que tienen preparada ya la resolución. Esos no deben estar en la función judicial. Sí a la temporalidad como un buen criterio para generar ascensos. Lastimosamente, Gustavo, lo que sí tenemos que no se puede dar es que yo pensaba en algún momento de que desde afuera deberían seleccionar a los jueces temporales, pero por la temporalidad yo creo que debe generarse el ascenso interno dentro de la función judicial e inmediatamente abrir los concursos para que todos puedan intentar prestar sus servicios en el sistema de justicia en el país.
0: Pero hay alternativas institucionales, llamémosla ejecutivas, de que en corto tiempo y con condiciones de transparencia, de probidad, pueda resolver este problema sin prolongaciones o la alternativa de los nombramientos provisionales.
2: Mire, yo pienso que cuando se está adentro, uno conoce la dinámica y sabe cómo debe actuar y tiene las herramientas. Entonces yo creo que lo que hace falta es la voluntad política, pero si el Consejo de la Judicatura seguirá siendo donde los cinco se reparten los distritos, eso es peligroso y eso ya se está sintiendo. Es decir, cinco vocales del Consejo de la Judicatura, propietarios de varias provincias de distritos judiciales. Es decir, los procesos de selección eventualmente se van a hacer desde esa visión y desde esa forma. Es decir, habiendo mecanismos técnicos y que son sencillos, es simplemente coger las hojas de vida de los jueces y en atención a la especialidad. Ojo a lo que viene siendo, es decir, un juez que ha venido trabajando en materia penal, este juez debe ser promovido temporalmente a la Corte Provincial y a su vez así, el de la Corte Provincial a la Corte Nacional, donde obviamente es mucho más difícil porque son pocos puestos para bastantes opcionados. Sin embargo, yo creo que esa es la forma. Hace falta una voluntad por parte del Consejo de la Judicatura, no pensar en el rédito personal, sino en el servicio a la comunidad. Hay que desprenderse de esas apetencias personales y tener y actuar en función de país. Entonces yo creo que no es nada difícil. Lo que sucede, Gustavo, con la experiencia que tengo por más de 40 años dentro del sistema de justicia, es que hoy por hoy ha renacido el tema del palanqueo. Es decir, el palanqueo es la mejor herramienta para llegar. El palanqueo que va acompañado del desprestigio y la deshonra al eventual competente. Es decir, yo creo que estamos viviendo eso. ¿Por qué? Usted me dirá, Simón, usted está elucubrando. No, porque hay una gran realidad. Lastimosamente, el Consejo de la Judicatura se reparten en distritos judiciales y son ellos los que manejan todas las instancias. Entonces, vender a la ciudadanía que tienen mecanismos para resolver inmediatamente, hay los reglamentos, está todo previsto en la ley, tiene usted unas unidades de talento humano, es decir, todo tiene a su servicio.
0: Quisiera preguntarle también a usted como ex operador, pues usted llegó incluso a ser presidente del Consejo de la Judicatura, fue jueza o director del Consejo de la Judicatura aquí en la provincia de La Suay, fue también juez. Hoy como abogado en libre ejercicio, ¿percibe usted y a través de qué manifestaciones esa baja confianza ciudadana en la justicia?
2: La rémora. sin lugar a dudas. Ese creo que es el gran problema, y se han inventado frases como para mejor proveer. Tenemos un sistema oral eminentemente oral, Gustavo, y se supone que las resoluciones tienen que ser dadas una vez que se concluye la audiencia. Sin embargo, hoy lo que menos se hace es un remedio de oralidad, y lo hablamos con bastante autoridad porque creo que nosotros sí trabajamos hace muchos años e inauguramos la oralidad en el Ecuador. Entonces sí tenemos la capacidad de hablar en los términos que los estamos haciendo, pero hoy es un remedio de oralidad, y obviamente que los ciudadanos y los profesionales del derecho nos vemos expuestos a que incluso, le digo a nivel profesional, el desprestigio del abogado, el desprestigio del profesional frente a los ciudadanos que buscan sus servicios es por la rémora que existe, la lentitud del sistema de justicia, que es consecuencia de la incapacidad y de la falta de idoneidad de que eventualmente están ahí. Yo dije en algún momento, Gustavo, y no me voy a arrepentir de haber dicho, que hoy el sistema de justicia en el Ecuador está mal servido, porque los que están ocupando los cargos son los que tuvieron las peores calificaciones en el banco de elegibles. Hay excepciones, sin lugar a dudas, Gustavo, nosotros no podemos meter en el mismo saco a todos los jueces y a todos los fiscales. Hay gente que garantiza, pero también hay de los otros, y una gran mayoría, que justamente nos están llevando a estos diálogos. Es decir, cuando usted es sensible, cuando usted convoca a una conversación como esta, es porque tiene sensibilidad y sabe lo que está clamando y lo que piden los ciudadanos con respecto al sistema de justicia.
0: Para finalizar, quisiera referirme a dos sucesos contemporáneos que merecen interpretación. ¿Cómo vio usted esos procesos contra ex jueces de la Corte Nacional de Justicia que se dieron, me parece que hace aproximadamente 10 días, con allanamientos incluidos?
2: Bueno, Gustavo, mire, cuando se pelean las comadres, afloran las verdades. A mí me da mucho achollo y vergüenza ajena pensar que personas de Cuenca estén vinculadas con esas denuncias. Las denuncias que han surgido en torno a los cobros que se dan en la Corte Nacional, es decir, donde ya están etiquetados jueces que han sido denunciados o a través de cooperaciones eficaces, como lo que pasó en el caso Metástasis, Plaga, etcétera, en donde ya están puestos nombre y apellido de jueces que cobran dinero. Es decir, lo que yo también sostengo, los famosos jueces Chucky Seven, que aparecieron de la noche a la mañana, están presentes ahí. Es decir, le dan 12 minutos a un abogado para que fundamente un recurso, se demoran 10 minutos para deliberar, entre comillas, y se utilizan 30 minutos para leer una resolución, lo cual quiere decir, Gustavo, que la resolución ya estaba hecha, la resolución estaba comprada. Entonces, lo que está haciendo hoy por hoy la Fiscalía General del Estado es simplemente moviendo los papeles, las denuncias que estaban ahí, la información que se ha dado. Yo creo que es una forma de transparentar, de transparentar y de sanear la institución. Entonces, yo creo que

0: Hoy no solo la Fiscalía General del Estado, sino también el Consejo de la Judicatura ya debe actuar frente a esas denuncias públicas contra jueces de la Corte Nacional, porque yo pienso que ahí está justamente el problema más grande y en donde de alguna manera se enrostra la crisis ética que atraviesa la función judicial.
1: Bien, y otro tema contemporáneo, y con esto cerramos. ¿Qué interpretación tuvo para ustedes la cadena nacional transmitida el 2 de agosto de 2026? Aclaro que por razones personales no la pude ver, no conocí su contenido, pero sí sabemos que hoy es objeto de una solicitud de información sobre el financiamiento, los objetivos por parte del asambleísta Cristian Hernández de la Revolución Ciudadana. Entendemos que su reclamo o esta reacción de la bancada correísta habla sobre el aparato estatal para comunicar investigaciones sensibles. ¿Vio usted esa cadena? ¿Qué
0: no he visto
1: tiene esto, sobre ese incidente?
0: Ya, no he visto esa cadena, realmente me cojo un poco ahí.
1: El domingo por la noche, hasta donde entendemos.
0: Sí, bueno, pero yo no sé si se están refiriendo a una cadena nacional con respecto al caso de Fernando Villavicencio.
1: Sí, exactamente,
0: no sé.
1: Sí.
0: Ah, ya, perfecto. Yo sí pude ver, no he visto las reacciones, pero sin embargo yo pienso de que, no debemos asustarnos en ese sentido o percibir de que hay que leer esto desde la visión de dos hijas que piden justicia. Yo creo que así tendremos que entender. Es decir, si utilizan todos los mecanismos y si el Estado de alguna manera, a quien se le ha apuntado, ojo, porque también hay que tener muy presente, Gustavo, que en el caso de Fernando Villavicencio, los dardos han apuntado al Estado ecuatoriano, no digo al gobierno, al Estado, en ese momento al gobierno de Guillermo Lasso. Es decir, hay una responsabilidad de alguna manera, era una responsabilidad del Estado ecuatoriano. Entonces, cuando yo creo que dos hijas que están clamando por la verdad golpean las puertas del gobierno en este caso, y el gobierno les dice, sí, hagan las cadenas nacionales, yo no creo que se esté politizando el caso de Fernando Villavicencio, sino simplemente es una de las formas en que las víctimas, en este caso, sus hijas, están clamando justicia y están sensibilizando para que obviamente obtengan una respuesta. Bien. No sé si es a eso se refiere, Gustavo.
1: Sí, al tema. Realmente no lo conocemos a profundidad, como había señalado. Gracias por su presencia, Simón.
0: A usted, Gustavo, muchas gracias y muy buenos días.
1: Gracias al doctor Simón Valdivieso, ex juez de lo penal. Dirigió también el Consejo de la Judicatura aquí en la provincia de La Suay.
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1: Informamos sobre acciones policiales y de control en la ciudad de Cuenca. Un operativo se ha dado, operativo por parte de la policía, en Totoracocha, y ha dejado como resultado la clausura de licorerías que operaban sin permiso de funcionamiento en ese sector, el decomiso de sustancias sujetas a fiscalización y controles a personas, motocicletas y vehículos. Las autoridades indican que estas acciones continuarán en el marco del estado de excepción que aún estaría vigente en la provincia de La Suay. Invitan también a denunciar actos ilícitos mediante el código QR que está habilitado para este fin. Por otra parte, ARCSA, que es la Agencia Nacional de Regulación, Control y Vigilancia Sanitaria, señala el inicio de operativos y controles sanitarios a barberías, peluquerías, spas y salones de belleza en Cuenca.
3: Ahora la Agencia de Regulación, Control y Vigilancia Sanitaria regula nuevos tipos de establecimientos como peluquerías, barberías, hoteles, spas, entre otros. Eufrasia Fajardo, directora zonal 6 de ARCSA, comenta más detalles.
4: Desde el mes de junio de este año se han incluido nuevos establecimientos para que obtengan el permiso de funcionamiento. Es así, los salones de belleza, los spas, son categorías nuevas que se suman a la obtención de nuestro permiso de funcionamiento. Estamos ya haciendo un acercamiento con la Junta de Artesanos, con los diferentes institutos y academias que otorgan estos títulos, para tener mayor llegada y difusión para que estos establecimientos se regularicen y obtengan el permiso de funcionamiento.
5: ¿Qué tipo de irregularidades sanitarias se puede presentar en un spa, en un salón de belleza, en una barbería?
4: En estos establecimientos lo importante son las condiciones higiénico-sanitarias y cómo hacen los procedimientos de desinfección y de desecho. Es decir, en una barbería generalmente utilizan las gilets. Primero, tiene que haber el cambio, ¿no?, para cada uno de sus clientes. Pero ¿dónde desechan? Tienen que haber los guardianes, que tienen que estar de color rojo, y luego tener para desinfectar sus equipos, cepillos de cabello, peines. Tienen que tener los procedimientos adecuados de desinfección. Eso es lo que principalmente nosotros como ARSA nos concentraremos en verificar que cumplan. Además, los establecimientos que tengan productos que estén comercializando tengan registro sanitario, porque hemos visto también en este tipo de negocios que tienen productos que no están regularizados.
3: Finalmente, en otro tema, se refirió a los resultados de un operativo realizado en Cuenca.
4: A nuestra agencia llegó una denuncia de un laboratorio fabricante en donde un contenedor, un lote completo, fue sustraído. Esta denuncia ya la pusieron en el año 2024. Nosotros continuamente estamos revisando en las farmacias donde generalmente se comercializa este medicamento. Sin embargo, se pudo tener conocimiento ante una nueva denuncia que en la provincia del Cañar se estaba comercializando este lote. Hicimos una avanzada y determinamos una cadena farmacéutica que estaba comercializando el lote robado. Y pudimos evidenciar, el día de ayer se intervino todos los establecimientos de la cadena. Pudimos detectar 900 unidades de este lote robado. Policía fue el que incautó estos productos que fueron sustraídos. Es por ello que tuvimos todo el argumento y todas las evidencias necesarias para proceder con la clausura de 5 establecimientos.
3: Para el noticiario de Antena 1, reportó Jorge Isaac Peña.
1: Hay una situación muy precaria en las vías de la provincia de El Azuay. Y esto ante un feriado que promete el ingreso de miles de turistas a esta ciudad. En la ciudad de Guayaquil se detectó un crecimiento inusual de la demanda en buses y busetas hacia la ciudad de Cuenca para este feriado alrededor del 10 de agosto. Pero se presenta con graves problemas la vía alternativa entre y hacia Guayaquil, así como al norte del país. La Biblián Yud mantiene en riesgo la conexión entre Azuay, Cañar y el norte de Ecuador. A pesar de trabajos que se ejecutan para recuperar la estructura vial, usuarios de la Biblián Yud mantienen su preocupación por fallas registradas en el sector San Camilo, en el cantón Biblián, provincia de Cañar, que pone en riesgo la circulación vehicular hacia el norte. El daño compromete un tramo de aproximadamente 50 metros. Actualmente los vehículos solo pueden transitar por un carril. Lo propio sucede en la cuenca Girón Pasaje. Hay problemas y paso selectivo en los kilómetros 50 y en alguna zona entre el kilómetro 90 y 100, que da solamente paso selectivo, dificultando la comunicación con la provincia de El Oro y con un turismo significativo también que se dirige hacia el Perú en este feriado. El Ministerio de Infraestructura y Tecnología, que está encargado del transporte, este es el nombre hoy en día, a través del ingeniero Mario Vintimilla, el director zonal 6 del MIT, señala que el gobierno nacional garantiza la conectividad vial de Azuay durante todo el feriado. Veamos, esto será algo post feriado que tendrá que evaluarse, si es que efectivamente esta garantía dada por el BID se va a cumplir durante el feriado en las distintas carreteras de la provincia de La Suay que dirigen hacia, ya sea el oriente, la costa ecuatoriana, costa sur, costa norte o el norte del territorio ecuatoriano.
6: Que vengan en el feriado a las provincias de La Suay, Cañar y Morona, Santiago, ya que la conexión está habilitada 100%.
3: Que la conexión vial estará garantizada durante el feriado del 10 de agosto en las provincias de Azuay.

0: la zonal 6, que representan las provincias de Azuay, Cañar y Morona, Santiago, están conectadas con el resto del país en todas las arterias viales, inclusive en la cuenca Girón Pasaje, donde ya desde el día de ayer recuperamos el paso controlado en el kilómetro 90.
1: ¿Hay paso ya por la cuenca Girón Pasaje?
0: Sí, desde el día de ayer, claro, efectivamente, paso controlado, es decir, existen paralizaciones en función de los trabajos del contratista. El plan de contingencia básicamente está ya resuelto por parte de nosotros. Ha sido la disposición del gobierno nacional, del presidente Daniel Noboa y del ministro Roberto Luque, que nosotros estemos activados para garantizar la conexión durante los días de asueto. En ese sentido, la cuenca Molleturo, el Empalme, está cubierta por el contratista que está efectuando la rehabilitación. La Biblián Yud Cochancay y la Biblián Yudangas están cubiertas por el contratista de la ejecución del mantenimiento por resultados. La cuenca Girón Pasaje está cubierta por los dos contratistas que tenemos de los contratos emergentes, tanto en el kilómetro 50 como en el tramo 79-105. Y las vías orientales están cubiertas con la maquinaria propia. La maquinaria propia en este momento, algún número de ellas se encuentra ya en la vía E40 haciendo limpieza de derrumbes, y lo que vamos a hacer es a centralizar la maquinaria aquí en los talleres de la institución para cualquier evento emergente que pueda suscitarse. En ese sentido, más bien a la ciudadanía del país, invitarles a que acudan, a que vengan en el feriado a las provincias de La Azuay, Cañar y Morona, Santiago, ya que la conexión está habilitada al 100%.
2: ¿Existirá personal en la vía Cuenca Girón Pasaje para colaborar en que la circulación se desarrolle sin mayores inconvenientes?
0: Completamente, como ha sido desde los días que hemos estado en emergencia. Existe personal ya cuantificado, existe parque de maquinaria, existe todas las garantías para que en ese sentido la ciudadanía pueda conectarse entre la provincia de El Oro y la provincia de La Azuay por la Girón Pasaje.
3: Para el noticiario de Antena 1 reportó Jorge Isaac Peña.
4: La falta de control en zonas de tolerancia en el Cantón Cuenca es objeto de una excitativa del gobernador, que cuestiona la falta de una ordenanza apropiada de control en Cuenca. Textualmente, el gobernador señala que se puede poner prostíbulos en todo lado porque no hay una ordenanza de control.
5: Se pueden poner burdeles en todo lado porque no existe ordenanza de control.
6: El gobernador de La Azuay, Javier Bermúdez, se refirió a la dificultad de controlar actividades clandestinas en la ciudad e hizo un llamado a aprobar una ordenanza de control.
5: ¿Qué está pasando, señores? No tenemos ordenanza de control. Un año. Vengo rogándoles al Consejo Cantonal, que pongan una ordenanza de control. ¿Para qué? Para que los comisarios municipales nos puedan abrir los espacios y poder ingresar con la policía. No tengo. Entonces, obviamente, se pueden poner licoreras, se pueden poner burdeles en todo lado, porque no existe ordenanza de control. ¿O ustedes no sabían que el alcalde anterior con el Consejo Cantonal dieron de baja hace más de un año el tema de la ordenanza de control? Entonces, yo hablé con la señora alcaldesa y ella tiene la voluntad de volver a poner la ordenanza de control lo más pronto posible. Ya lo dijo el Colegio de Arquitectos, acuérdense también, que estaba poniendo en discusión esto. Pero claro, como nadie decía nada, solo yo fui el único que pedía, rogaba, dos de moto, rogaba, ordenanza de control. ¿Por qué? Porque las ordenanzas de control son las herramientas de seguridad que nos va a permitir también, en primer lugar, ver en dónde se pueden poner las cosas. En segundo lugar, los temas de los burdeles nosotros vamos a intervenir. Estamos interviniendo y vamos a intervenir, no voy a decir cuándo, cómo ni dónde, pero tenemos ya en el radar de algunos están inclusive judicializados. Cuando se judicializa, estamos a órdenes del fiscal y del juez, porque los jueces son quienes nos dan a nosotros la oportunidad de ingresar a los domicilios. De ahí volvemos a la ordenanza de control. Entonces, si ustedes ven, este tema va a ser importante para la seguridad, porque como yo siempre lo vengo recalcando todos los días, la seguridad no solamente descansa en el tema operativo de reacción de la Policía Nacional, de la coordinación con Gobernación, sino también estos temas en donde...

0: Donde el municipio es el dueño del uso de suelo y el uso de suelo tiene que generarse mediante el control. ¿Cuál es esa herramienta? Ordenanza de control, que no existe. No existe en Cuenca un año y eso nos está trayendo muchísimos problemas. Todos los días ingresamos a Totoracocha, todos los días. Yo he pedido al señor presidente de uno de los barrios, sí, el doctor Torres, que me presente también a mí dónde están y que me diga cuáles son las intervenciones, porque yo con él he estado conversando, él ha estado muchas veces en la gobernación y no es no dar la cara ni buscar no hacer las cosas. Siempre estamos nosotros preocupados, empáticos con la gente. No crean que nosotros no estamos haciendo. Y la Policía Nacional está todos los días. El Distrito Norte se activa.
1: Para el noticiario de Antena 1, reportó Jorge Isaac Peña.
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3: Damos la bienvenida al licenciado Felipe Abril. Él fue viceministro de gobierno, es un experto en derechos humanos, migración, políticas públicas. Quisiéramos, licenciado Abril, el día de hoy tratar de dar un vistazo al proceso electoral que tendrá su punto culminante el próximo 29 de noviembre. Proceso que se ha desarrollado en un clima de fragilidad institucional, presión social, crisis de seguridad que condiciona muchos aspectos de la vida pública y el pueblo ecuatoriano, la ciudadanía, el votante que llega a las urnas con desconfianza acumulada hacia partidos, autoridades y otras instituciones del Estado. ¿Qué es lo que podemos esperar? ¿Cómo se perfilan estas elecciones?
4: Muy buenos días, Gustavo, gracias por la invitación, un saludo cordial a la gente que nos mira y nos escucha. Creo que el panorama electoral desde el anuncio de que se adelantaban las elecciones que debieron ser en febrero del próximo año para noviembre de este año, pues ya puso a correr a los partidos y movimientos políticos que han demostrado mucha debilidad en los últimos años, muy poco se hace en cuanto a las responsabilidades que tienen los partidos por hacer realmente una participación adecuada, porque no es solo presentarse cada vez a elecciones, tienen que hacer formación de cuadros, tienen que hacer procesos de representación real con la sociedad, etcétera. Esto ha puesto a correr a esos partidos débiles en una competencia que es muy difícil, que está complicada y que se nota además que están haciéndolo al apuro. Y junto a ello, la ley electoral que se cambió hace no mucho tiempo les obliga a los partidos políticos a buscar alianzas electorales para los procesos que se vienen, para el proceso que estamos hablando de noviembre, les ha obligado a buscar acuerdos incluso muy diversos, ¿no? Porque las alianzas se pusieron muy difíciles en términos de lo que pasaba antes. Se podía hacer una alianza entre unos, dos, tres, cuatro partidos. La misma alianza provincial podía funcionar para todos los cantones y parroquias de esa provincia. Sin embargo, hoy por hoy, las dificultades de cumplir con la normativa en cuanto a igualdad de género y en cuanto a edad también, ha hecho que las organizaciones políticas busquen acuerdos, por ejemplo, cantonales diversos en una misma provincia, ¿no? Entonces la 1 va con la 2 y la 3 en Cuenca y va con la 4 y la 5 en Gualaceo y con las 6 y la 7 digamos en Paute y así. Entonces no necesariamente hay coherencia ideológica, pero sobre todo hay en el fondo la búsqueda de no desaparecer como partidos políticos. Así es.
3: Hay dos aspectos que han primado en este periodo, en este proceso electoral, y que aparentemente van a seguir en la misma tónica, en buena parte debido a ese anticipo que se hizo de la fecha de elecciones. O sea, todos los partidos, movimientos, candidatos actúan con prisa, con presión de tiempo, y se evidencia lo que usted ha señalado, un altísimo grado de improvisación. No hay coherencia en las alianzas, en los candidatos que finalmente, a como dé lugar, consiguen cobijo en alguno de los partidos o movimientos políticos.
4: Así es, y resulta todavía más complejo el hecho de que los partidos políticos, al no desarrollar un proceso de formación de cuadros y de debate interno y de profundización de la propuesta política, resulta que ya no tienen cuadros. Entonces existen partidos y movimientos políticos que no tienen cuadros y existen ciudadanos que se han posicionado como para hacer o como para hacer una disputa electoral, pero no con un partido político. Entonces resulta que la gran mayoría de partidos y de movimientos políticos invitan a ciudadanos a ser candidatos, y ese ya es un síntoma, un mal síntoma de la débil democracia y de la débil capacidad de los partidos políticos, porque resulta que llega un ciudadano que por cualquier razón se ha hecho conocido en la sociedad, no necesariamente por hacer propuestas políticas o por haber intervenido en política, y entonces empezamos a encargarle la responsabilidad de una prefectura, de una alcaldía o de un gobierno a un ciudadano que ha sido deportista o que ha sido cantante o lo que fuese, y resulta que no está preparado para ser gobernante. Y esa es una de las mayores que tenemos en los últimos años.
3: ¿Siguen concentrados candidatos y partidos en la inscripción? ¿Esperan, forzados posiblemente por las circunstancias, hasta el último día para definir candidaturas, en lugar de construir proyectos con anticipación, con transparencia, para ofrecer alguna alternativa real a los votantes?
4: Así es, un plan de gobierno nacional o un plan de gobierno para un municipio o para una prefectura no se ve sino hasta el último día de las inscripciones, donde están obligados a presentar cualquier documento. Entonces, elaborado a última hora, cuando la esencia de un partido político es tener una propuesta, un plan programático para una ciudad, un cantón, una provincia o un país. Y entonces ahí usted ve que están en el apuro de las inscripciones, además de completar las listas, muchos no tienen ni siquiera personas para completar sus listas. Entonces de verdad nos preguntamos si esos partidos deben todavía mantenerse. Entonces, luego de este proceso electoral, debido a los cambios que se han dado en la normativa electoral, lo que va a pasar efectivamente es que muchos partidos van a desaparecer. Entonces vamos a quedar con muy pocos partidos políticos, pero lamentablemente con muy poca voluntad democrática, yo diría, para abrir las puertas a nuevos ciudadanos que quieran participar de política, y más bien cierran las puertas como que fuese una empresa privada para intentar que solo su grupo se mantenga en el espacio de en la disputa del espacio de poder. Y así el país se muestra como el reflejo de lo que son los partidos políticos: muy poca democracia interna, muy poca capacidad de la gente para armar un plan, un proyecto, una verdadera, y menos todavía con experiencia, ¿no? Entonces,
3: claro, yo le preguntaría a usted, y nos preguntaríamos, ¿qué sentido tienen las elecciones primarias cuando vemos que luego la mayoría de organizaciones van cambiando de candidatos a última hora?
4: Gustavo, las elecciones primarias tenían una intencionalidad de que se mejore la democracia interna en los partidos y se elija una persona del interior por tener las capacidades para gobernar, pero no pasa nada de eso. Ya no tienen realmente sentido, porque la gran mayoría de partidos, yo creo que todos los partidos, deciden a sus candidatos previamente y no deciden de manera unánime, deciden entre los dueños del partido. Y esa es la realidad. Entonces ponen a dedo al candidato y luego hacen un proceso de primarias, pero que ya es solo un proceso para cumplir nada más. Es solo el cumplimiento de un requisito que en la práctica no hace lo que se buscaba. O sea, no ha cumplido el objetivo que tenía de mejorar la democracia. Es todo lo contrario. Es un requisito más que les hace apurarse a los partidos políticos, pero que en la práctica no se ve en ninguna parte, porque si hubiese un proceso serio de democracia interna, podría ser incluso cubierto por los medios de comunicación como un ejemplo de lo que se debe hacer previo a lanzar a un candidato y a ofrecerle a la ciudadanía un candidato para alcalde o para prefecto. Pero no pasa eso. Se ha vuelto en un requisito que además está siendo como una obligación de los partidos, y se inventan cualquier forma para lograr cumplir ese requisito. De hecho, algunos ni siquiera han podido cumplir con ese requisito, como por ejemplo Suma, o como la propia izquierda democrática, que ha dejado de ser el partido fuerte que fue hace algunas décadas y que hoy por hoy ha caído en una crisis tal que ni siquiera pudieron hacer primarias y está en duda su participación. Y quizás la izquierda democrática podría ser uno de los partidos, lamentablemente yo diría, que terminen cerrándose en los próximos meses.
3: ¿Cómo impacta esta carrera contra el tiempo en cuanto a la calidad de los perfiles que finalmente irán como opciones para los votantes en la papeleta?
4: Y yo creo que tiene que ver más que nada con el hecho previo de que los partidos políticos no hacen un trabajo durante todo el tiempo de formación de sus cuadros. Porque si tuviesen cuadros formados, si tuviesen gente preparada, no cambiaría 3 meses de anticipación de las elecciones, en verdad. No debería cambiar, porque si usted tiene un ciudadano X, Juan, lo que fuere, para la alcaldía, debe estar presente y haciendo debate y discutiendo propuestas y creando un trabajo político territorial de algún tiempo, ¿no? De los últimos 3 o 4 meses. Y lo que pasa, claro, es que el adelanto de las elecciones lo que ha hecho es evidenciar la debilidad de los partidos y el hecho mismo de que no tienen un proceso de trabajo como debería ser un partido político que busca representar a un sector de la ciudadanía.
3: ¿Cómo refleja esta situación que la estamos discerniendo a nivel nacional aquí en la ciudad de Cuenca? Y con esa lista me parece que persisten 11 candidatos a la alcaldía.
4: Sí, así es. Al momento 11 candidatos podrían quedar en menos porque todos los procesos de revisión, luego de incluso de apelaciones, podrían derivar en que queden algo menos. Pero si vemos, son candidatos, diría yo que la mitad improvisados. Otros que bueno, ya han tenido posibilidades y que son los que quizás tengan más posibilidades de ser elegidos en las próximas elecciones, ¿no es cierto? Exalcaldes como el ingeniero Marcelo Cabrera, como el ingeniero Pedro Palacios, exprefectos como el ingeniero Paul Carrasco, gente que ha estado haciendo política en las redes como el ingeniero Riquetti o el otro ingeniero que estuvo criticando, abogado, perdón, que estuvo criticándole mucho al alcalde suspendido Zamora, que se me va el nombre del señor, pero en todo caso han estado haciendo algo de ejercicio político, al menos en el último tiempo. Y de allí usted encuentra una lista de otra gente que ya no se le recuerda. Bueno, Yacu Pérez, que ha sido un activista permanente. Yacu, por ejemplo, es una muestra de que sin tener partido político es un llamado siempre a ser un actor político electoral. Y sin tener partido es uno de los que más presentes están entre la ciudadanía por su acción en distintos ámbitos, ¿no? Pero el tema es que el proceso de los partidos políticos no han llevado a tener candidaturas fuertes, firmes. Entonces hay 2 o 3 partidos que tienen a sus representantes con fuerza, como quizás Carrasco, Cabrera o Palacios, y el resto son partidos que andan buscando candidaturas porque no tienen candidaturas en la mayoría de espacios. Y creo que van a ser los que menores posibilidades tengan de mantenerse en el tiempo, porque con la nueva ley electoral ya no hay tarjeta amarilla de advertencia, sino si no cumple con el 5% de votación, serán anulados del registro electoral en una sola elección. Entonces eso va a marcar que en las próximas, después de culminar las próximas elecciones, en los siguientes meses llegarán sanciones a varios partidos políticos, tanto nacionales como provinciales. Y claro, creo que eso disminuirá de manera importante el exceso de partidos políticos que también hay en el Ecuador. Sin embargo, eso, ni el exceso ni la disminución, muestran claramente una mejoría en la democracia. Ni siquiera en la democracia representativa electoral formal de llegar a votar, menos aún en una democracia real, permanente, que se viva de manera ciudadana todo el tiempo. Lamentablemente, más bien hemos ido en los últimos años en retroceso en lugar de ir fortaleciendo la democracia.
3: ¿Ve usted en algunos de los candidatos una visión seria de ciudad que pueda llevar a meditar, activar el pensamiento crítico de los votantes.
4: En realidad, por lo que han dicho en medios de comunicación o lo que han hecho públicamente en los últimos tiempos, no hay, no se ha discutido un plan de gobierno ni se ha planteado necesidades de cambio en la ciudad o en la provincia. Lo que podríamos es apelar a lo que fueron las administraciones públicas de los que ya tienen experiencia. En el caso de Paul Carrasco, hace muchos años en la prefectura, porque en los últimos años se ha dedicado en las redes más bien a promocionarse como un influencer en otras áreas. En el caso del ingeniero Palacios, que hace poco fue alcalde, pues podríamos esperar lo mismo de lo que ya fue su administración pública. Entonces no hay un plan de ciudad. Hay algunas ideas sueltas ahí de qué hacer con algunos temas, pero también algunas cosas de lo que más criticable sería, digamos, el periodo de Pedro Palacios, fue el cambio en la planificación, ¿no? Palacios decía que después de muchos años él ha logrado tener que Cuenca tenga una planificación actualizada, pero ¿para qué? Me pregunto yo, si lo que está pasando es que se destruya el ejido, por ejemplo, con edificaciones en altura que no deberían darse en una zona que es considerada patrimonial y que es parte fundamental del expediente con el cual Cuenca ganó su condición de patrimonio mundial. Y claro, esto está siendo afectado terriblemente. Están autorizándose el crecimiento en zonas rurales, a zonas incluso donde hay producción de agua. Entonces eso más bien debería ser revisado. En el caso del ingeniero Marcelo Cabrera hay una evidencia de su trabajo en la prefectura hace muchísimos años, y en los últimos años también ya bastante tiempo, porque me parece que el último año de su gestión fue 2019 o algo así. Y también, digamos, ahí hay una línea de qué es lo que fue como alcalde y qué podría esperarse de él, la experiencia como constructor, como gestor, como generador de obras y mucho trabajo en agua, porque etapa con su administración se fortaleció en el tema de atención tanto a la infraestructura de dotación de agua como la de saneamiento. Entonces creo que esas son las perspectivas de lo que al momento podría verse como proyección de las candidaturas. De los otros candidatos, el ingeniero Riquetti, por ejemplo, ha sido crítico con algunos temas, pero propuestas serias no las tiene, son más bien muy criticables. Las dos ideas que le he escuchado son tremendamente criticables. Tiene una visión de hacer, de ampliar las vías en lugar de reducir la cantidad de autos que circulan en una ciudad. El futuro de cualquier ciudad que crece, de cualquier ciudad mediana que crece hacia grande, es cambiar la movilidad por movilidad alternativa, movilidad que no contamina, movilidad que no satura las vías, como obviamente permitir mayores facilidades de los peatones, de los ciclistas, y mejorar el transporte masivo, el transporte público masivo. Y todo lo contrario es querer ampliar las vías y dejar menos aceras para los ciudadanos, cuando en realidad, digamos, son políticas que les puede gustar a los que usamos carro, pero no son políticas sostenibles, y menos todavía ya después de haber visto tantos años de algunas ciudades que han fracasado con esos modelos. Entonces son temas que llevarían al debate, pero en todo caso hay algo de ideas para debatir, aunque no sean las más adecuadas, pero creo que podrían ser constructivas, ¿no? Como el ingeniero Pedro Palacio, que pensaba de esa misma manera y, por ejemplo, volvió a abrir las vías del centro que ya se cerraron cuando se habilitó la Plaza San Francisco. Cuando se rehabilitó la Plaza San Francisco, se había cerrado dos cuadras de la calle Padre Aguirre y se había logrado, digamos, un proceso de peatonalización, pero el ingeniero Palacio apenas llegó, volvió a abrir y le cayó la opinión pública y le criticó al punto que tuvo que volver a cerrar al menos el un tramo entre justo el tramo de la Plaza de las Flores, ¿no? Entonces, cuando tenemos ese tipo de ideas que no tienen sustento técnico, que no tienen ni siquiera una visión de lo que ha pasado en otros sitios, entonces la ciudad va a ir de mal en peor en lugar de mejorar. Y ahí es donde la ciudadanía tiene una actoría importante y ustedes como medios de comunicación para hacer una crítica fuerte y sobre todo someterles a los candidatos a un escrutinio real, público, para poner a prueba sus planes de gobierno, sus propuestas, y tratar de que la decisión de los ciudadanos sea un poco mejor informada y sea quizás la mejor para el futuro de la ciudad.
3: ¿Cuánto cree usted que puede aportar esa campaña electoral de dos semanas a aportar para el conocimiento del público de los candidatos, de sus planes, de sus proyectos, incidir en ese proceso de decisión del voto?
4: Yo creo que es muy poco el tiempo para una campaña electoral que pueda generar, digamos, impulsar propuestas y que la gente pueda discutir y debatir seriamente los temas de fondo, aunque en la práctica las campañas de los últimos años no se han dedicado a discutir propuestas, sino más bien se han dedicado a críticas, a campañas sucias, a empapelar la ciudad. Y por más larga que sea la campaña, no han aprovechado el tiempo la mayoría de candidatos para impulsar debates serios. Creo que aquí tenemos la ciudadanía que activarnos para obligar a que los candidatos expongan sus propuestas de manera más ampliada y realmente se lleven al escrutinio público en los gremios, las asociaciones, los ciudadanos. En general, que están organizados, podrían invitar a los candidatos a discutir sus propuestas, aunque no necesariamente en debates, de uno en uno podrían ir haciendo las discusiones, y los medios de comunicación también, intentando someter sus propuestas a un escrutinio público que permita realmente tener ideas más profundas y serias, ¿no? Como por ejemplo debatir qué va a pasar con los radares. Los radares son técnicamente instrumentos necesarios para y que apoyan y aportan para el control del tráfico y mejorar la seguridad vial, pero cuando se vuelve en un negocio privado, entonces ya no es un aporte para la ciudad. ¿Cómo corregir esos temas, no? Solo por darle un ejemplo muy crítico, porque el exalcalde Zamora o el alcalde suspendido Zamora, una de sus grandes propuestas fue eliminar los radares. Y hoy lo que tenemos en la autopista es un incremento de accidentes tremendamente grave. Entonces, es demagogia, es una propuesta seria, acumula votos, sí, pero a través de la demagogia. Entonces, creo que hay muchos temas como esos para discutir en la ciudad y para que podamos al final tomar una mejor decisión.
3: ¿Qué temas considera usted son indispensables, que deben ser propuestos por los candidatos, conocidos por los ciudadanos, sobre la ciudad patrimonial, su protección? Temas como garantizar la conservación del patrimonio histórico de una ciudad que la vemos en una franca metamorfosis hacia una ciudad de altas edificaciones verticales.
4: Gustavo, fundamental, a ver, un tema fundamental para el presente y el futuro de Cuenca es el agua y la protección de sus fuentes de agua y el cómo lidiar con el crecimiento de la ciudad en ese sentido. Entonces, sin duda lo que usted plantea es cómo una ciudad no crece hacia los alrededores, porque se vuelve muy cara la infraestructura al hacer que siga creciendo a lo rural y que se concentre, que sea una ciudad que crezca más en la altura. Pero esto tiene que ser también pensado y meditado seriamente, porque hay lugares en donde no se puede permitir que crezcan en altura. Hay lugares obvios que ya la técnica no les permite, por ejemplo, cerca del aeropuerto, ya no pueden hacer nada porque por el tema de los vuelos. Pero, por ejemplo, en la zona del Ejido, que comprende la avenida Solano, la avenida Paucarabamba, detrás de la Universidad de Cuenca, todas estas zonas están consideradas ciudad jardín. Es una parte fundamental del patrimonio de Cuenca. No es solo la catedral, no es solo el adoquín y las iglesias del centro histórico. Es toda la armonía que tiene Cuenca entre el centro histórico y la inmediata ciudad que creció hacia el río Tomebamba, hacia Turi, ¿no es cierto? Entonces, toda esa zona tiene que ser cuidada y protegida. No se puede llenar de edificios en una zona en donde van a colapsar las vías, en donde ya empiezan a haber problemas de abastecimiento de agua, porque ya no hay suficiente presión de agua con los pocos edificios que ya existen, ni se diga con los que están proyectados en crecer.
3: Entonces, ¿cree usted que hay que trabajar en el tema de políticas públicas, revisar PUCs, PDOT, tratar más a fondo y con una mejor visión la conservación del patrimonio histórico? Tenemos una ciudad en franco deterioro, hay una presión inmobiliaria y hay también falta de mantenimiento en la urbe.
4: Sin duda alguna, Gustavo, es fundamental esta discusión de manera seria, no con la presión de los que tienen negocios inmobiliarios, porque estuvieron presentes presionando en los debates del Consejo Cantonal los que tienen negocios inmobiliarios, y si la visión es fomentar el negocio inmobiliario, entonces la ciudad va al caos. Tenemos que tener una visión de ciudad seria, orientada a un futuro sostenible, y eso no necesariamente implica crecer en cualquier parte en altura. Sí se puede crecer en altura, pero en las zonas adecuadas. Entonces es un debate importante, fundamental, y que tiene que ver con la economía, sin duda alguna, de la ciudad también, por supuesto. Entonces, impedir que se hagan edificios en zonas donde donde hay propiedades grandes, también es un problema económico para los propietarios. Pero hay que buscar salidas a esos temas y es un debate fundamental. El otro debate fundamental es cómo vamos a mejorar la dotación de la infraestructura, tanto de vías como de veredas y de conexiones, ¿no? En puentes de la ciudad necesita mejores conexiones, pero también cómo vamos a dotarle a la ciudad de infraestructura de ciclovías, por ejemplo, para que los ciudadanos que toman una bicicleta no sean los que arriesgan la vida cada media hora que toman la bicicleta.
3: Toca usted un punto fundamental, y tiempo no nos da para tratar más, qué modelos de movilidad son los que deberían implementarse en la ciudad. Usted ha hablado de uno de los candidatos que estaría proponiendo, entendemos, autopistas o cosas por el estilo. Esto implica, de hecho, una correlación con el incremento de vehículos motorizados. Pero, ¿qué es lo que tiene que pensarse, particularmente para el centro histórico, para reducir congestión, transporte informal, contaminación que afecta a la salud de los ciudadanos y los efectos de todo esto en la actividad económica?
4: Así es, el centro histórico no puede seguir saturado de vehículos. Hay ejemplos en ciudades históricas, ¿no es cierto?, como en Londres, como en París, etcétera, donde el vehículo que quiere ingresar al centro histórico paga un peaje altísimo. En Londres, si usted quiere entrar al centro histórico, le cuesta 100 euros. Acá no vamos a llegar a esos niveles, pero sí hay como desincentivar el uso del vehículo en la parte del centro histórico, porque tiene que ser mejor cuidado. Es una zona que debe permitirse la movilidad más que nada peatonal. Ya tenemos un tranvía que facilita la llegada a una zona muy cercana del centro, y esa debería ser combinada. Pero ese es uno de los retos fundamentales también, estimado Gustavo, el sistema integral de movilidad, no solo de transporte, sino de movilidad, donde el ciudadano pueda tomar una parte peatonal, otra parte en bicicleta, pueda subirse al tranvía, conectarse con el bus y pueda tener un servicio seguro de transporte, cómodo, limpio y a tiempo. Y esto no se ha logrado desde el ingeniero Palacios, que ya se puso en uso el tranvía. Sigue funcionando la línea 100 en la misma ruta del tranvía.
3: El tiempo se ha agotado. Terminemos con una invitación suya a los candidatos para que hagan conocer sus propuestas a la ciudadanía.
4: Gustavo, es fundamental que nos organicemos como ciudadanos, que las universidades, que los gremios, que las distintas formas de organización ciudadana y los medios de comunicación inviten a los candidatos a poner a prueba sus propuestas, sus ideas para la ciudad. Y yo ahí le invito incluso a que ni siquiera sean debates, porque los debates muchas veces se pierden en disputas de lo que hiciste, de lo que fuiste, de tu pasado. Creo que es necesario que hayan debates serios. El debate del CNE de los últimos tiempos no sirvió para nada. 2 minutos, 1 minuto para hablar de un tema, después réplicas mal organizadas, no sirven. Creo que necesitamos fortalecer realmente una capacidad de diálogo y de puesta a prueba de los temas, más que volver al pasado de los candidatos, que ya los ciudadanos también sí saben y sí tienen que enterarse. Es importante saber sobre su pasado, pero creo que es fundamental poner a prueba los planes de gobierno y qué es lo que se quiere hacer en Cuenca para decidir si queremos ir a uno y elegir a uno.
3: Tiene que empezarse a toda máquina. No podemos esperar un proceso, una campaña electoral de apenas 2 semanas para empezar a enterarnos. Gracias por su presencia, Felipe.
4: A ustedes, Gustavo, por la invitación. Un gusto, un buen día.
3: Declaraciones del licenciado Felipe Abril. Él fue viceministro de gobierno y es un experto en derechos humanos, migración y políticas públicas.
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0: son las 2:35.
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0: son las 3:13.
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0: Son las 3:35.
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0: Son las 3:55.
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2: A continuación, las noticias. Progen acusa al gobierno de Ecuador de usar juicio en Estados Unidos con fines políticos. Progen acusa a la Corporación Eléctrica del Ecuador, CELEC, de utilizar el proceso judicial que se desarrolla en Estados Unidos para que el gobierno de Daniel Noboa haga campaña política en Ecuador. Con ese argumento, la empresa de Estados Unidos reiteró su solicitud al Tribunal de Florida, Estados Unidos, para que dicte una orden de protección que impida solicitar información financiera a terceros. La disputa entre Progen y CELEC continúa en Estados Unidos por la obtención de información financiera de terceros como parte del rastreo de los 104 millones de dólares que Ecuador pagó, que los generadores que resultaron inservibles para las centrales Salitral y Quevedo. Progen ingresó un escrito de 11 páginas en el que acusa a CELEC de utilizar el caso de Estados Unidos para obtener retiros y réditos en Ecuador, tanto en el proceso penal como que se desarrolla en el país, además en el ámbito político, según informe Coavisa. Morfina se vende hasta 12 veces más cara en la capital. Las alertas por el manejo de medicamentos controlados crecen. La morfina está en el centro de la polémica por presuntas irregularidades que abren cuestionamientos sobre los controles y la trazabilidad de estos fármacos. Aunque este jueves 6 de agosto de 2026, Ecuavisa evidenció la venta ilegal de morfina. Este viernes se constató que la situación no ha cambiado. Nuevas recetas continuaron siendo direccionadas desde el Hospital Eugenio Espejo en la capital hacia el mismo número de celular. Ese contacto, aprovechándose de la angustia de los familiares de pacientes, ofrecen la morfina hasta 12 veces más cara que su costo, si 1,50 centavos a $18. Desde la Comisión Nacional de Anticorrupción advierte que estos casos son consecuencia de las fallas de la gestión pública en salud, según informe Coavisa.
1: Internacionales.
2: De la Espriella dialoga sobre seguridad con varios presidentes de Latinoamérica en el marco de su investidura en Colombia. La agencia EFE nos informa. El presidente electo de Colombia, Belardo de la Espriella, mantuvo reuniones con varios mandatarios de Latinoamérica en el marco de su investidura en la ciudad de Cali, Colombia, con los que discutió sobre cooperación en seguridad, comercio, inversión, entre otros. A la ceremonia de la posesión presidencial asistieron distintos líderes mundiales, como el rey Felipe de España y los presidentes de Argentina, Javier Milei, Ecuador, Daniel Noboa, Paraguay, Santiago Peña, Honduras, Nasir Asfura, Costa Rica, Laura Fernández, Panamá, José Raúl Mulino, República Dominicana, Luis Abinader, y Chile, José Antonio Kast, entre otras autoridades.
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0: las 4:38.
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0: Sumarios contra 11 ex autoridades y servidores por concurso del Consejo Nacional de la Judicatura. El Pleno de la Judicatura dispuso iniciar sumarios administrativos contra 11 ex autoridades y servidores judiciales que participaron en el concurso público de 2024 para seleccionar a jueces y conjueces de la Corte Nacional. La resolución se adoptó durante la sesión ordinaria 111-26. Los funcionarios intervinieron en la elaboración, revisión, validación y aprobación del reglamento, los informes técnicos y procedimientos para seleccionar a los expertos en el proceso. Una investigación disciplinaria identificó indicios de que los servidores involucrados no advirtieron errores de fondo y forma en los instrumentos que regularon el concurso. 4.492 recintos electorales estarán habilitados para las seccionales. Un total de 4.492 recintos electorales estarán habilitados para las elecciones seccionales de este año, las cuales, por disposición del CNE, se celebrarán en noviembre de 2026. De este número, 4.399 recintos estarán ubicados en territorio nacional, mientras que 93 estarán disponibles en el exterior. Clausura supermercado en Naranjal tras hallar 13 ratas muertas y heces de roedores. El ARCSA clausuró un supermercado ubicado en el cantón Naranjal, provincia del Guayas, después de detectar graves incumplimientos sanitarios durante una inspección originada por una denuncia ciudadana presentada mediante la aplicación ARCSA Móvil. La Agencia Nacional de Regulación y Control Vigilancia Sanitaria clausuró este supermercado ubicado en el cantón Naranjal, en la provincia del Guayas.
1: Internacionales.
0: El gabinete de ministros del presidente de Abelardo de la Espriella, el ultraderechista Abelardo de la Espriella, asume este viernes la presidencia de Colombia, decidido a combatir con mano dura a los guerrilleros y narcos, con un giro que estrecha lazos con Washington y sepulta las negociaciones de paz. Uno de los cargos que ya se conocen, por ejemplo, es en el Ministerio del Interior de Colombia, estará Rodrigo Lara; en el Ministerio de Educación, Viviane Morales; de Justicia, Iván Cancino; en Deportes, Juliana Gutiérrez; en Energía y Minas, María Noemí Arboleda; en el Ministerio de Cultura de Colombia estará Paola Holguín Moreno; de Salud, Ana María Vesga; y en el Ministerio de Trabajo, Natalia López Fuentes, entre otros.
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0: Son las 5:02.
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2: Bienvenidos a las noticias. Daniel Noboa llega a la posesión de Abelardo de la Espriella. Ya tenemos un plan conjunto para darle seguridad a nuestros pueblos. El ultraderechista Abelardo de la Espriella asume este viernes 7 de agosto la presidencia de Colombia, decidido a combatir de mano dura a los guerrilleros y narcos. Las relaciones van a mejorar muchísimo ahora con el presidente de la Espriella. Ya tenemos un plan conjunto para darle seguridad, justicia y dignidad a nuestros pueblos, asegurar sus fronteras, fortalecer el comercio y el intercambio energético, señaló Daniel Noboa. Ubican a la sospechosa de envenenamiento de animales en Quito. Las investigaciones desarrolladas en la capital por parte de UBA del municipio permitieron ubicar este jueves a la presunta responsable del delito de envenenamiento de animales registrado en el barrio La Ecuatoriana al sur de la capital. Tras la denuncia atendida por la entidad municipal sobre la afectación de varios animales de compañía, el personal institucional intervino directamente en la zona para avanzar con las diligencias legales y correspondientes. Durante la intervención en el sector de la urbe, el equipo técnico de la UBA logró recopilar la identificación y los datos personales completos de la ciudadana señalada.
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1: Identificado hacia el Mar del Este, afirmó el Estado Mayor Conjunto de Corea del Sur en un mensaje a la prensa, usando la denominación coreana del Mar de Japón. Algo que podría ser un misil balístico fue lanzado desde Corea del Norte. Informaremos tan pronto como haya más noticias, aseguró también el Ministerio de Defensa japonés en la red social X sobre lo que sería el sexto incidente de este tipo en lo que va del año. Son las 17 horas con 8 minutos. Vamos a presentar a un nuevo invitado para conocer su trayectoria profesional y su experiencia de vida. El turno es del escritor Yaron Abitov, o Yaron Abitov. Bueno, vamos a salir también de esa duda. Son las 17 horas con 8 minutos.
2: Yaron Abitov. Él está con nosotros, él es un escritor, él es un documentalista, es un crítico literario, es poeta, es editor de publicaciones, de libros, y naturalmente él está muy bien informado de lo que ocurre en nuestro país, de modo que le vamos a pedir también algunas apreciaciones y comentarios del Ecuador. Pero hemos pedido la presencia de Yaron para hacer coincidir con esta decisión adoptada por las Naciones Unidas de tener al 27 de enero, o cada 27 de enero, un día para recordar lo que ocurrió con el Holocausto judío. Se trató de un asesinato masivo de millones de personas a manos del régimen nazi de ese momento en la Segunda Guerra Mundial. Hay quienes refieren que este exterminio o este intento de exterminio contra los judíos y otros opositores se desarrolló entre el año 1939 y 1945. El principal objetivo de la política nazi de ese momento en Alemania era el exterminio de la población judía. Bienvenido, gracias Yaron por estar con nosotros. Hemos hecho una pequeña introducción para explicar o justificar tu presencia, pero quizás podemos empezar por conocer el lugar, el sitio donde tú naciste, por favor.
3: Primero, Andrés, gracias por la invitación y a Radio Quito y Platinum. Yo nací en la ciudad de Haifa, en Israel.
2: En Israel, Israel.
3: Sí, sí.
2: ¿Ya?
3: Y donde voy, yo soy de Haifa. Si vivo aquí en Ecuador, también yo soy de Haifa. Es mi ciudad de natal, es mi cuna. Si me permites un comentario personal,
2: sí, claro,
3: que tiene también algo que ver con usted.
2: A ver.
3: Cada escritor sabe que la cuna de él, él le lleva en su bagaje cultural. Seguramente que usted le preguntó a tu abuelo, Benjamín, sobre eso, porque él nació en Loja, pero llevó su bagaje cultural a Francia, a México y seguramente a Quito.
2: Claro.
3: Y usted sabe que yo hice documental sobre
2: sí,
3: tu abuelo.
2: Así es,
3: y
2: la claro, familia. Recuerdo perfectamente esta investigación que tú hiciste sobre el aporte, digamos, de Benjamín Carrión a la literatura, a las letras del Ecuador.
3: Y también, ¿por qué? Porque me identifiqué con tu abuelo.
2: Ya.
3: Porque yo pienso, estoy diciendo eso no porque que usted me hace entrevista, yeah. Yo pienso eso en verdad, yeah. Que hoy día en Ecuador faltan gente de la magnitud de Benjamín Carrión, porque él fue un hombre de palabra,
2: yeah.
3: Y también político, sí, entonces los políticos deben ser también gente de palabra, de escritura y también de hechos.
2: De acción.
3: De acción y de hechos. La iniciativa de la Casa de la Cultura es excelente y espero que los gobiernos de Ecuador, actuales y próximos, van a dar más oxígeno a la Casa de la Cultura, porque es una de las mejores iniciativas de cultura en Sudamérica.
2: Ya.
3: Pero retornamos al tema.
2: Ah, ya, Yaron, entonces tú naciste en Haifa el año 1957.
3: Así es, pero en mi edad ya casi no me recuerdo.
2: ¿Y por qué viniste al Ecuador?
3: Bueno, ha sido desde edad temprana, de 13 años, me enamoré en Sudamérica.
2: Ya.
3: Primero por Brasil, por la literatura y el fútbol.
2: Ya.
3: El juego bonito.
2: Juego bonito.
3: Sí. Del mundial de años 70.
2: Ya.
3: Y siempre tenía el sueño, un día debo visitar en Sudamérica y primero en Brasil y veremos que cómo van las cosas. Fui a Brasil como joven, me enamoré en Sudamérica. A mí me encanta mi cultura, pero yo pienso que la cultura latina tiene mucho que ofrecer a un extranjero que es culto, viajero, que le gusta la investigación. Yo digo a veces a la gente, aquí en cada esquina me espera un relato.
2: Una narración, un relato, es verdad.
3: Sí, sí.
2: Dime una cosa, pero tú entonces fuiste al Brasil.
3: A Brasil primero.
2: Relativamente joven, muchacho.
3: No, muchacho.
2: ¿Cuántos años tenías?
3: Yo tenía más o menos 30 años.
2: Ah, ya, 30
3: sí, pero años. Siempre tenía
2: siempre
3: este anhelo.
2: Inquietud, esta preocupación.
3: Sí, anhelo, pero así. Voy a contar a usted una anécdota muy personal que la gente generalmente no sabe. Después pregunté a mí mismo por qué tenía tanto anhelo a Brasil. Y después de la primera visita mía en Brasil, encontré el secreto. Encontré un secreto familiar. Que mi abuelo, que por muchos años la gente pensaba que se murió, era desaparecido.
2: Ajá.
3: En la Primera Guerra Mundial. Desapareció.
2: Desapareció.
3: Y no desapareció de verdad, sino viajó a Brasil y vivió allá como 7 y 8 años. Y yo encontré un documento firmado, sellado, que él pidió una visa en el consulado de Francia en Río de Janeiro para retornar a nuestra tierra. Entonces eso me conmocionó mucho. Eso es el anhelo, mi abuelo.
2: Claro, quedó eso ahí, ¿no?
3: Fue secreto,
2: nadie sabía,
3: ¿no?
2: Pero tú descubriste de pronto eso.
3: Sí, yo descubrí eso y me impactó mucho, personalmente, emocionalmente, y entendí por qué tenía este anhelo a Sudamérica, que empezó con mi abuelo.
2: Así.
3: Sí.
2: Dime una cosa. ¿Y tú qué eres de profesión? ¿Cuál es tu profesión original, digamos?
3: Yo digo que un hombre culto no debe tener solamente un oficio, debe tener algunos. Yo ejerzo ahora mayormente la literatura como escritor.
2: Ya.
3: Documentalista de cine, sí, me gusta mucho hacer cine. Me gusta mucho, pero es difícil.
2: Claro.
3: Difícil un poco realizar, concretar filmaciones y películas aquí en Ecuador. Yo soy poeta, pero poeta no es necesario declarar eso, porque si hay inspiración está bien.
2: Claro.
3: Y yo también trabajé años como guía de turistas.
2: Ajá.
3: En algunos países, incluso en la región, y eso amplió mi conocimiento de la cultura. Y también yo soy periodista y fui editor de un periódico en mi tierra, en Israel, y también periodista, y hasta hoy día tú sabes que periodista es para siempre.
2: Claro. ¿Y pero tú fuiste a la universidad algún momento?
3: Sí, claro.
2: ¿A estudiar qué?
3: Estudiar literatura.
2: Literatura, tú sí. Estudiaste literatura.
3: Sí.
2: Ya.
3: Siempre desde niño pequeño, primer plano fue la literatura.
2: La literatura. Yaron, ¿y tú estuviste en Israel, en Haifa, Y ahí está tu familia, ahí están tus hermanos, tus padres, ¿cómo está eso?
3: Mis padres ya se murieron, yo soy huérfano ya muchos años.
2: Ya.
3: Sí, tengo familia todavía en la ciudad de Haifa, pero como joven yo mudé a la ciudad de Jerusalén.
2: Ah, fuiste a Jerusalén.
3: Sí, después mudé a la ciudad de Tel Aviv. Conozco bien a Israel de muchos ángulos. Cuando uno vive en las tres ciudades más grandes de Israel, conoce culturas diferentes y mentalidades también diferentes. Sin embargo, que Israel es un país tan pequeño, hay también las diferencias que hay también en Ecuador entre los chagras y los monos. Por ejemplo, la gente de la ciudad de Jerusalén son muy diferentes de la gente de la ciudad de Tel Aviv, y igual manera de la ciudad de Haifa. ¿Sí?
2: Cada uno tiene sus idiosincrasias,
3: sus características específicas. Por ejemplo, cuando yo mudé a la ciudad de Jerusalén, yo caminaba en la calle y yo pensé, este fulano o esta fulana es de la ciudad de Haifa. ¿Y cómo podía imaginar? A veces acerqué a ellos, ¿por si acaso usted es de la ciudad de Haifa? Sí, ¿cómo supiste? Sí, es una intuición.
2: La forma de caminar, simplemente la manera de comportarse.
3: De hablar. Sí. Son muy diferentes de los ciudadanos de Jerusalén. Pero en algo yo convertí a mitad de Haifa, a mitad Jerusalén, porque vivía muchos años en Jerusalén, escribí muchísimo sobre la ciudad de Jerusalén, y incluso mucha gente allá en Jerusalén pensaron que yo soy nacido de Jerusalén. También publiqué un libro en el idioma español que se llama Jerusalén Celestial, Jerusalén Terrenal. Eso también nace del conocimiento muy amplio, muy profundo que tengo de la ciudad de Jerusalén, su historia, su literatura.
2: Y luego de este interés, de este anhelo, como tú dijiste, de ir al Brasil, y este descubrimiento de alguna manera de que tu abuelo vivió ahí 7, 8 años, ¿en qué momento tú vienes y llegas al Ecuador y te instalas en el Ecuador?
3: Sabes que son circunstancias de la vida. Yo sabía que existe en el mapa Ecuador, pero sabía que es al sur de Colombia, ¿sí? Y no pensé prácticamente viajar, pero conocí gente ecuatoriana en el exterior, en Europa. Y después conocí a mi mujer.
2: Esto es el tema central, pues.
3: Sí. Y eso me atrajo venir a Ecuador.
2: ¿Tú la conociste allá en Europa?
3: Conocí a ella en mi tierra.
2: ¿En Israel propiamente?
3: Sí.
2: ¿En Haifa?
3: Sí. No en Haifa, sí, pero en Tel Aviv.
2: En Tel Aviv.
3: Sí, pero ella me agarró en la barba, en la oreja.
2: Y te trajo a Ecuador.
3: Sí, pero verás, uno viene a un país, en francés dicen cherche la femme. Sí, busca la mujer. Ajá. Pero uno puede buscar a una mujer, pero también la tierra donde ella nació debe atraerle, agarrarle, y eso pasó a mí, porque yo podía ser como otros extranjeros que vienen aquí y viven con una mujer y después un tiempo chau chaito, como dicen, ¿no?
2: Pero dime una cosa, ¿ella qué estaba haciendo en Tel Aviv cuando la conociste? ¿Ella era estudiante?
3: Eso mejor que pregunta
2: a ella.
3: A ella. Pero ella fue una trabajadora cuidando ancianos.
2: Ah, estaba trabajando ahí.
3: Sí, legalmente.
2: En una casa de
3: ancianos. Sí, pero legalmente.
2: Sí, claro.
3: Sí, con visa, todo legalmente. Sí, porque yo pienso que es la manera correcta.
2: Ah, pero qué lindo. ¿Y ella estaba ya algún tiempo cuando tú la conociste?
3: Sí.
2: Ya estaba unos 2 años, 3 años ahí.
3: Sí, ella hablaba un poco de hebreo, pero charlamos en español.
2: Porque tú ya sabías español por lo que habías venido a...
3: Yo sabía español, pero no el nivel que tengo ahora, ¿no?
2: Claro.
3: Sí, pero desde que llegué aquí, la primera visita mía como turista, me atrajo la cultura ecuatoriana. Entonces, eso es otra causa que me quedé aquí. Hice proyectos. escuché, a veces dicen que la gente camina en la calle y hay el poste, pero la gente que camina no miran la moneda que está abajo del poste.
2: Ya.
3: Es un refrán que me gusta mucho. Pero yo camino siempre en las calles y mirando estas monedas simbólicas, metafóricas,
2: sí, claro,
3: que para mí esta moneda es un símbolo de cultura, es decir, cosas que es posible descubrir en un país ajeno. A veces la gente local ecuatoriana
2: no nos damos cuenta, claro.
3: Sí,
2: tú y con otros ojos puedes ver eso.
3: Sí,
2: que
3: por ejemplo, si hablamos, retornamos con permiso al tema de la literatura, el documental de cine El Último Rincón que yo dirigí. Yo digo, ¿cómo? A mucha gente me dijeron, ¿cómo usted como extranjero hace ese trabajo y nosotros no? Entonces yo les respondí, ustedes deben contestar a esta pregunta. Para mí fue claro que desde que pisé la primera vez en Loja y escuché sobre sus grandes escritores, yo tenía el deseo de producir esta obra. No, y otras obras cinematográficas que hice, eso siempre nace de un comentario que uno escucha o una investigación que uno hace. No, yo no llegué aquí a Ecuador por tener una empresa.
2: Claro.
3: Te cuento una anécdota.
2: A ver.
3: Una vez había una reunión de un grupo de extranjeros con diplomáticos, etcétera, etcétera, y uno por uno preguntaron, vinieron gente del exterior, de mi tierra en este caso, y preguntaron a todos, ¿a qué dedicas? Todos dijeron, negocio, empresa, hombre de negocios, hasta que llegaron a preguntaron a mí, ya naturalmente.
2: ¿Y tú qué haces?
3: No, ¿qué empresa ya tienes? Entonces yo contesté con humor, empresa de palabras. Y yo soy hombre de palabras. Entonces me miraron, me parece, con una mirada medio rara, porque ¿cómo es posible que viene alguien aquí por instalarse o vivir un tiempo corto o largo para no tener una empresa?
2: Bueno, es que es verdad, o sea, tú de alguna manera resulta ser un bicho raro, porque todos los judíos que finalmente se asentaron aquí como consecuencia de esto que hablamos al principio, fueron emprendedores, hicieron empresas, hicieron negocios, y a ti eso no te...
3: Pero estoy muy feliz que yo soy bicho raro.
2: Ah, claro, pues sí, de
3: porque,
2: eso se trata. Pues.
3: Porque uno debe asociarse, yo digo que un extranjero, si quiere radicar también por un tiempo limitado en un país extranjero, debe asociarse con la sociedad, debe conocer su cultura, su idioma, sus costumbres. Eso es cosa clave, porque si yo mudaba aquí y tenía una empresa, ¿qué ganaba de eso?
2: Claro.
3: Solamente dinero, pero no puede ser dinero o puede ser en bancarrota, pero espiritualmente, culturalmente, no estoy en bancarrota, al revés. Fíjate que en un tiempo de 5 años yo realicé 5 documentales de cine. En 5 años, y si habían más recursos podía hacer 10 también en 7 u 8 años. Es otro tema un poco delicado, pero publiqué también 8 libros aquí en idioma español, entonces fui muy productivo,
2: claro.
3: Y eso me llena con alegría, más que decir, llegué a Ecuador y tengo una empresa. No.
2: Dime una cosa, estamos conversando con Yaron Avitov, él es un ciudadano israelita, como nos acaba de señalar, ya está en el Ecuador algunos años. Tú te fuiste a instalar en Cotacachi.
3: Primero.
2: Llegas a Otavalo, ¿a dónde te instalaste?
3: Verás, ustedes siempre tienen esa broma del judío errante. Sí, yo viajé, crucé a Ecuador. Yo llegué desde la frontera norte,
2: ya,
3: hasta la frontera sur.
2: Cruzaste todo el Ecuador.
3: Sí, no digo que cada pueblo, pero mire, por circunstancias de la vida, yo radiqué al principio en Imbabura. Pero no es decir que todo el tiempo estoy en Imbabura. Te cuento que conozco muchas ciudades, a veces paso aquí un tiempo, otro tiempo ahí. A veces es más cómodo para mí estar en Cotacachi, pero no es decir que en eso no me gustan otros pueblos, o a veces me gusta más otros pueblos, ¿no? Por decir, yo recuerdo muy bien mi primera visita en Loja. Fue la primera vez.
2: Tú entraste por Loja, digamos.
3: No fue la primera vez que pisé en Ecuador, pero la primera visita en Loja que hice, sentí en mi casa. Fue una cosa interna, espiritual, que no podía sentir en otras ciudades en Ecuador. Gente muy amable, gente muy culta, gente que en lugar de hablar conmigo, ¿cuánto cuesta esta camiseta? No, pudimos discutir sobre Dostoyevsky, sobre escritores latinos, sobre escritores europeos, y sobre cine, música. Eso me llenó con mucha alegría, porque eso no pasa en cada ciudad.
2: O sea, había un nivel cultural y tú te podías relacionar con la gente de la calle, que podían tener conocimiento de Dostoyevsky o de cualquier escritor.
3: Fue una sorpresa muy buena. Y otra cosa, la gente fue muy, muy amistosa. Es decir, así me gusta el... los latinos, porque de otros países que conocí, siempre la gente conoce a usted media horita, venga a la casa, toma un cafecito. Eso existe en Loja.
2: En Loja.
3: Pero no en todas las ciudades de Ecuador.
2: Ahora, en Loja hay una presencia sefardita y judía muy importante, ¿no? ¿Tú pudiste investigar eso?
3: Sí, yo realicé un documental de cine, dos documentales de cine sobre este asunto, este tema, la tribu perdida de Loja y también la judería lojana. Pero debo rectificar algo. Yo tengo una broma que a veces los lojanos no les gustan, pero es la realidad. Me digan, verás, en el pasado había un rechazo hacia este tema de la llegada de los anusim, los forzados, a Loja. Ellos fueron los fundadores de la ciudad, pero mucha gente rechazaron eso, dijeron, no, es mentira histórica. No, es parte de la historia que en el pasado en Loja no querían aceptar. Pero en Sahuma, por ejemplo, hay una aceptación mucho más alta del tema. Pero ¿qué pasa? Después convirtieron al otro lado y dijeron que vinieron los judíos. Entonces aquí es la broma. Yo les decía, verás señores, yo soy el único judío que llegó aquí a Loja. Loja no, los fundadores de Loja no eran judíos. Eran descendientes de judíos que les llamaban en España. Marranos, nuevos cristianos, judíos ocultos, y etcétera. Pero no eran judíos de nacimiento.
2: Judíos, claro.
3: Ya eran como tipo nietos de judíos convertidos a la fuerza. Y voy a explicar por qué. La Inquisición surgió en 1492. En 1548 se fundó la ciudad de Loja. ¿Cómo pudieron fundar eso judíos? Porque ya en 1492 perdieron su judaidad. Pero la cosa interesante que me llamó la atención, no que si eran judíos o no, sino la doble vida que mantuvieron. Eso fue la cosa interesante. Ellos
2: tuvieron
3: no,
2: que esconder un poco.
3: Sí, ellos ya no eran, no eran judíos como tal y cual. Vinieron incluso de Perú. De Perú llegaron, sí.
2: ¿Y los apellidos también se cambiaron? ¿Qué habrá pasado ahí?
3: Mira, sobre los apellidos es posible hacer un programa aparte.
2: Completo, claro.
3: Sí, sí, es un tema muy interesante. Pero, verás, hay pueblos en Ecuador, no solamente Loja y Saruma, sino Guaranda e incluso Cotacachi, que la gente allá no quiere saber nada sobre el tema, que la gente provienen de este origen de que nosotros llamamos a eso en Israel anusim. Anusim, forzados.
2: Forzados.
3: Sí, porque les forzaban.
2: ¿Cuál es la broma que les hacías a los lojanos? ¿Qué,
3: sí, que yo soy el único.
2: Ah, el único lojano, el único judío. Judío, realmente judío eres tú.
3: Sí. Pero ellos tenían doble vida, es la cosa muy, muy sí, interesante. Sí, tenían que, ellos, dentro de sus hogares, mantuvieron costumbres judíos. Pero no tanto como porque ya pasaron años que no pudieron entonces hacer los retos como tal y cual ya, en el judaísmo, sí. ¿No? Pero mezclaron los costumbres cristianos con los costumbres judíos.
2: Ya.
3: Pero fuera de sus hogares eran los más curuchupas.
2: Seguro.
3: Sí. Y tenían el costumbre de vivir también enfrente de la iglesia, en Loja y no solamente en Loja. Es decir, que es un capítulo muy, muy interesante por un investigador, pero es necesario entenderle bien y no hablar blanco y negro. Es decir, que no había ningún judío o que no había forzados, no. El asunto es, no es blanco y negro.
2: Perfecto. Yaron, vamos a hacer una pausa y luego volvemos a la segunda parte de esta conversación y quizás nos puedas contar algo del tema del holocausto, que fue lo que habíamos planteado. Así que, en un instante retornamos con el maestro Yaron Avitov, escritor, documentalista, crítico literario, poeta y editor. Ya volvemos.
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3: Son las 17:37. 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
3: Nuevamente se difiere la lectura de la sentencia contra Abdalá Bucarán, su hijo Jacobo y otros dos acusados. La audiencia prevista para la lectura de la sentencia en el caso Pruebas COVID-19 volvió a ser diferida este viernes 7 de agosto, luego de que el Tribunal de Garantías Penales determinara la ausencia de una perita y de uno de los abogados defensores de los procesados. La diligencia, que ya había sido aplazada el pasado lunes 3 de agosto con la falta del juez ponente Gandhi Cervantes Galván,

0: Comparecieron la representante de la Fiscalía y los procesados Abdalá Bucaram Ortiz, Jacobo Bucaram Puley, Sheyman Oren y Orieta Isabel Marengo. También estuvieron presentes los abogados José Moreno y Alfredo Arboleda, defensores del expresidente y su hijo. Sin embargo, no asistieron Diego Córdoba, abogado de Leandro Berrones, ni Carolina Cruz Pérez, perita que cumple funciones de traductora para el ciudadano israelí Sheyman Oren. Así lo detalla el Universo. 4.492 recintos electorales estarán habilitados para las elecciones seccionales 2027. Un total de 4.492 recintos electorales estarán habilitados para las elecciones seccionales 2027, las cuales por disposición del Consejo Nacional Electoral se celebrarán en noviembre de este año. De ese número, 4.399 recintos estarán ubicados en territorio nacional, mientras que 93 estarán disponibles en el exterior. Los establecimientos cumplen con las condiciones de infraestructura civil y tecnología necesaria para la instalación de las juntas receptoras del voto, además de garantizar la seguridad, accesibilidad y cercanía al lugar de residencia de los electores. En caso de situaciones naturales adversas o afectaciones climáticas, el CNE prevé la aplicación de planes de contingencia y la reubicación oportuna de recintos conforme a la planificación electoral, informó el Consejo Nacional Electoral.
1: Internacionales.
0: Abelardo de la Espriella jura como presidente de Colombia para el periodo 2026-2030. Agencia EFE, la nota llega desde Cali. El abogado ultraderechista Abelardo de la Espriella juró este viernes como presidente de Colombia para el periodo 2026-2030 en una ceremonia de investidura celebrada en un auditorio universitario de Cali, capital del departamento del Valle del Cauca, al suroeste. Juro a Dios y prometo al pueblo cumplir fielmente la Constitución y las leyes de Colombia, dijo de la Espriella al jurar ante el presidente del Congreso, Honorio Enríquez, quien acto seguido le impuso la banda presidencial. Son las 17:42.
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0: Son las 17:42. 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
1: Bueno, vamos a presentar la segunda parte de la conversación con nuestro buen amigo Yaron Avitov, que habíamos señalado es un antólogo, es un escritor, es un documentalista, un crítico literario, un poeta y un editor. Yaron, el tema de los documentales, quisiera detenerme un segundo en esta segunda parte del programa, en este segmento que estamos presentando, para conocer los documentales que tú hiciste, especialmente estos de Loja, con los escritores lojanos. ¿Qué ocurrió ahí?
2: En Ecuador realicé 5 documentales. El más conocido mío es América Latina, sobre el tema que hablamos, sobre los conversos sefarditas, pero a nivel de toda la región. Hice también sobre Loja, y hice un documental de cine que me parece muy interesante por salas de Ecuador y fuera de Ecuador. Es sobre la historia de la literatura ecuatoriana, pero de un punto de vista un poco diferente. Encontré los grandes escritores del siglo XX y descubrí que todos nacieron en la ciudad de Loja, en una época muy corta. Y eso me llamó mucho la atención, cómo en una ciudad tan pequeña como era Loja y aislada, podía producir una literatura, la mejor literatura de Ecuador de todos los tiempos. Así fue, empecé a investigar y dirigí este documental, estoy presentándole donde me piden, y yo pienso que de los comentarios que estoy recibiendo, la gente dice cómo un extranjero dedica tanto a lo nuestro.
1: ¿Y qué había? ¿Había un hilo conductor de alguna manera? ¿Alguna cosa que los enlazaba a uno y otro de los escritores lojanos?
2: Exacto, para sí, todos tenían contactos, o lazos familiares o lazos intelectuales. Ya. Y yo digo que Ecuador deben tomar estos escritores como vitrina para la cultura ecuatoriana. Que no es posible que escritores de esta magnitud van a quedar en el olvido. Es imposible. Y aparentemente parte de ellos, incluso tu abuelo, están en el olvido o medio olvido, ¿no? Casi no hablan sobre ellos. ¿Dónde está, por ejemplo, quién habla más sobre Ángel F. Rojas, un novelista magnífico? Y hay otros escritores de esa época, que Pablo Palacio.
1: Bueno, es Pablo Palacio tiene una presencia grande, importante, pero están Ángel Felicísimo, Pablo Palacio. ¿Quién más los tienes en el
2: tu abuelo, ya. Benjamín, ya. Alejandro Carrión. Pío Jaramillo.
1: Sí,
2: y otros. Pero más allá de los escritores, aquí hay una cosa muy linda de mi punto de vista. Este pueblito tan chico, tan alejado, aislado, produce una literatura que tiene gran nivel y puede ser un ejemplo a todo Sudamérica. Sabes que yo presenté este documental fuera de Ecuador. Y a veces allá la gente se quedaron muy contentos y tomaron gente que no conocieron casi nada sobre Ecuador, o seguramente jamás escucharon el nombre de la ciudad de Loja o de Quito. Dijeron, para nosotros es un ejemplo cómo es posible producir literatura en pueblos pequeños. Yo digo que este documental, ojalá que el Ministerio de Educación, Ministerio de Cultura de Ecuador, toman en cuenta y apoyan a las presentaciones del
1: para difundir con los estudiantes, con las escuelas,
2: sí, universidades, claro. Porque fui yo, de mis recursos debo hacer todo yo. A veces me siento, hablamos sobre el lado positivo, pero vamos a hablar sobre otro lado. A veces debo sentir aquí como Don Quijote. Y Don Quijote es muy lindo leer en una novela, pero en la práctica, en la práctica no es tan fácil.
1: ¿Qué fue el holocausto judío, Yaron?
2: Primero, quiero obsequiarte el libro para que tú puedas ojear.
1: Muchas gracias. Escrito en la ceniza, Yaron Abitov, antólogo.
2: Así, soy yo y no mi gemelo.
1: Sí.
2: Aquí en esta obra hay 86 escritores israelíes.
1: Ah, son israelíes.
2: Sí, de cuatro generaciones que narran cada uno de ellos sobre el holocausto y el post-trauma del holocausto y de la Segunda Guerra Mundial. Pero el mensaje para mí es mucho más allá del asunto solamente del judaísmo o del holocausto judío. Es un tema muy presente, bien presente aquí, pero el mensaje es en contra de la maldad, en contra de las guerras. Y yo pienso que es también importante por lectores extranjeros leer obras pacifistas que están en contra de la guerra para no repetir la historia, estos hechos tan horrorosos.
1: ¿Cuántos millones de personas murieron en este holocausto judío?
2: Digo que empezamos que en la Segunda Guerra Mundial se murieron entre 60 y 70 millones de personas en general.
1: En general.
2: 6 millones de judíos también se murieron por la decisión de el satánico Hitler aniquilar a un pueblo con la decisión que se llama la solución final. Él quería aniquilar todas las razas que dijo que son inferiores. Pero en el transcurso de la guerra casi aniquiló a su pueblo también. Y también otros pueblos. Los gitanos, no muchos hablan aquí que también se murieron testigos de Jehová, que fueron perseguidos, discapacitados enfermos, ancianos, etcétera. Eso es cosa horrorosa.
1: Claro, porque la teoría era solamente mantener una raza, ¿no?
2: La teoría de la raza Ari.
1: Ari.
2: Sí. Y eso tenemos que borrar definitivamente del debate político, social o...
1: Pero yo creo que está superado. Ahora hay unos focos extraños en algunos lugares, en Europa especialmente, de estos neonazis.
2: No digo que superó, porque hay neonazis que intentan a perseguir también a otras razas, no solamente la raza judía. Eso no me parece. Y ustedes como latinos saben que en algunos países, lamentablemente, ellos consideran a los latinos como raza y les persiguen.
1: Dime una
2: Pero
1: cosa.
2: digo que sí. Gracias a Dios, y hay Dios, que en este caso de los latinos son persecuciones, pero no una forma sistemática, satánica,
1: no.
2: Como eso, pero sí.
1: Hay xenofobia, pues, sí. En todos lados, finalmente.
2: Sí. También algo de xenofobia en Ecuador.
1: Sí, claro.
2: Pero yo felizmente no sufrí jamás de eso. La gente...
1: ¿Te ha recibido bien?
2: Sí, me recibieron bien, así. Y si alguien no me quiere por cualquier razón...
1: Pero no te quieren por judío, sino porque eres...
2: Sí, por alto.
1: Chancho.
2: Sí.
1: Dime una cosa, me ha llamado la atención desde que nos conocemos que tú estás instalado en Otavalo, estabas un momento, y ahora sé que estás en Cotacachi.
2: Y puede ser que la próxima vez voy a instalar en otra parte.
1: En otra parte. ¿Pero y qué haces en Cotacachi?
2: Sabes que la cosa linda... En Cotacachi, que no es necesario hacer mucho, porque si tú todo el tiempo estás ocupado, entonces la mente se ocupa mucho y eso no genera ideas. A mí me gustan las energías positivas que hay en Cotacachi y que generan producción literaria en mi caso. Puedo decir que... que no puedo quejar sobre la producción literaria mía en Cotacachi.
1: ¿Y de
2: y eso, y por ejemplo, si yo vivía en un pueblo con mucho estrés como Quito, sí, no creo.
1: ¿No podrías
2: que...
1: producir tanto?
2: Sí, no podría.
1: Dime una cosa, ¿y de qué vives tú? ¿Cuáles son tus ingresos, tus dineros?
2: Yo trabajo un poco.
1: Claro,
2: sí, yo trabajo un poco, pero trabajo más con el exterior, ¿sí?
1: ¿Y qué haces? ¿Mandas artículos, mandas trabajos?
2: Yo ejerzo todavía el periodismo.
1: ¿Cómo periodismo?
2: Tengo, sin embargo, que estoy aquí, tengo columna literaria, ya, que yo escribo sobre libros. ¿Dónde puedo encontrar un trabajo mejor que eso? Sentar en la casa leyendo libro.
1: Escribes, mandas y luego te hacen la transferencia.
2: Sí, te cuento, la transferencia no es tan llamativa. No tan llamativa. Los oyentes pueden quedar tranquilos. Pero te cuento que también a veces escribo sobre Ecuador. Últimamente, en los últimos meses, escribí no menos que 3 artículos sobre Ecuador, la cultura ecuatoriana. Por ejemplo, El Año Viejo. Es un artículo que sí salió en español. Puede ser que la gente pudieron sorprenderse del conocimiento, del nivel de mi conocimiento. Día de los Muertos, por ejemplo, yo publiqué, sí, pero no son artículos de 2 palabritas.
1: Es un ensayo, una cosa más.
2: Sí, de 2-3 páginas en un periódico.
1: ¿Y en qué periódico?
2: En Israel no faltan periódicos, gracias a Dios. Entonces,
1: ¿en español, pero?
2: No. Yo publico eso en hebreo. Sí. Si yo podía traducir estos artículos aquí, yo pienso que usted también, como un periodista con mucha experiencia, podría pensar, ¿qué pasa aquí? Este señor ya es casi ecuatoriano con tu conocimiento.
1: ¿Y tú escribes en hebreo?
2: Sí, yo escribo en hebreo, pero mis documentales de cine yo hago solamente en el idioma español. No en hebreo. Sí.
1: ¿Y cuando
2: literatura? Prefiero escribir en hebreo porque es...
1: tu lengua materna.
2: Sí, es más fácil para mí. Pero si alguien me pide un artículo, un ensayo en español, sí puedo. Yeah. Sí puedo.
1: Y entonces ahí en Cotacachi tú estás produciendo, sí. Sales algún momentito a pasear así por las calles, luego vuelves.
2: Sí, pasear, también pasear dentro del país. Verás, ustedes en Ecuador tienen muy lindos paisajes. Por alguien que, como yo, que le gusta tanto la naturaleza, que vivió toda su vida en ciudades grandes en Israel, para mí es un tesoro la naturaleza. La belleza de la naturaleza, los ríos, las cascadas.
1: Sin duda, eso es precioso. Sí. Pero tú vienes a nuestras ciudades y ves estos alambres, estos tallarines que dicen de los alambres en los postes y tal.
2: En Quito me siento como una broma que hay en mi idioma, como el campesino o un señor de la aldea. Ya. Que la primera vez salió de su aldea y llegó a la ciudad grande. Es muy gran diferencia entre Cotacachi y Quito, claro, con estos tráficos tan horrorosos. Y yo a veces pregunto cómo ustedes los quiteños aguantan esta situación.
1: Piensa igual, ¿y cómo serán los mexicanos del Distrito Federal que viven ahí?
2: Sí.
1: ¿Cómo serán los de Manhattan en Nueva York que viven ahí?
2: Pero, ¿sabes? Por un escritor... Es excelente vivir en un pueblo chiquito. Por ejemplo, en Israel siempre buscaba vivir en las ciudades grandes, pero aquí solamente voy a vivir en pueblos chiquitos, porque eso me permite tener alma más sana, mente más sana y mucho más tiempo libre. En lugar de andar de un lugar a otro lugar en una hora de tráfico.
1: Perder el tiempo.
2: Perder el tiempo.
1: Señor, qué lindo haber conversado con usted. Muchísimas gracias.
2: Gracias.
1: Ha sido muy grato estar esta tarde aquí con Yaron Avitov. Él es escritor, documentalista, crítico literario, poeta, editor. Ya ven ustedes lo que nos ha conversado ahora mismo Yaron sobre su vinculación con América Latina, con el Ecuador, sus trabajos de documentales y, por cierto, también el asunto del holocausto que tratamos en un momento del diálogo. Hacemos una pausa y volvemos en un instante. Saludos cordiales, gracias Ecuador por sintonizar nuestro boletín de noticias, por permitirnos ser líderes en la radiodifusión ecuatoriana.
0: 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Son las 17 horas y 59 minutos. 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
7: Son las 18 horas con 2 minutos. Sentencia contra Germán Cáceres por el femicidio de María Belén Bernal. Queden firme. El exteniente de policía Germán Cáceres agotó todos los recursos judiciales que tenía para, al menos, intentar reducir su condena por el femicidio de su pareja, la abogada María Belén Bernal. Mientras que al teniente Alfonso Camacho se le ratificó definitivamente su inocencia. Este viernes 7 de agosto se conoció que la Corte Nacional de Justicia negó el recurso de casación planteado por la defensa de Germán Cáceres, por lo que su sentencia de prisión queda en firme. Cáceres fue sentenciado en mayo de 2023 a 34 años y 8 meses de cárcel. Fue uno de los casos que más impactó y generó además en Ecuador por todo lo que involucró. El femicidio ocurrió en septiembre de 2022 en una de las habitaciones de la Escuela Superior de Policía, ubicada en Tuzuquí, extremo norte de Quito. Él mismo confesó que la estranguló aplicándole una llave alrededor del cuello.
6: Internacionales.
7: El chavismo y la oposición conversan por segundo día tras iniciar un diálogo por la transición en Venezuela. Agencia EFE. La nota llega desde Caracas. Representantes del gobierno de Delcy Rodríguez y un grupo de la oposición venezolana comenzaron este viernes la segunda reunión del primer ciclo de diálogo sobre la transición del país. Un proceso en el que no participan los líderes opositores, María Corina Machado, ni Edmundo González Urrutia.
6: Deportes.
7: Edner Valencia viaja a Buenos Aires y se ilusiona con su llegada a Boca Juniors. Esperemos hacer las cosas bien, dice. Edner Valencia sorprendió este viernes con su viaje rumbo a Buenos Aires para concretar su llegada a Boca Juniors. Antes de abordar su vuelo en el aeropuerto de Guayaquil, el delantero ecuatoriano habló con los medios y expresó su ilusión por afrontar este nuevo desafío en su carrera. Gracias a Dios, se ha dado una linda oportunidad que me ilusiona mucho. Esperemos hacer las cosas bien, manifestó Valencia. El atacante explicó que tomó la decisión junto con su familia y reveló que ya mantuvo conversaciones con personas vinculadas al conjunto argentino, quienes le explicaron parte de lo que encontrará en su nueva etapa. Valencia también se refirió a la responsabilidad que implica vestir la camiseta de uno de los clubes más importantes de Argentina. Siendo Boca, no hay muchas cosas que darle, afirmó el delantero, quien además destacó sus conversaciones con Juan Román Riquelme, presidente de la institución. Son las 18:06.

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1: Son las 18 horas con 6 minutos. 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
0: Estados Unidos sanciona a 8 militares y 5 entidades cubanas. Estados Unidos sancionó a 5 entidades estatales y 8 funcionarios cubanos, entre ellos el ministro de las Fuerzas Armadas, Álvaro López Miera, a los que acusa de facilitar la cooperación militar con adversarios de Washington y la adquisición de armamento destinado al ejército de la isla. Son las 18:09. Va cayendo la tarde también. Y aquí estamos en la señal de Radio Quito y Platinum FM para acompañarles en este cierre de semana de actividades y que va a conectar con el feriado del 10 de agosto. Presentemos a un nuevo invitado. El turno es para Andrés Valencia Proaño. Él es artista. Aquí está su trayectoria profesional y sus experiencias de vida.
2: Hijo único de Luis Valencia y Aida Proaño. Desde niño Andrés ya pintó para los grandes escenarios. Fue así que a los 13 años ya grabó como solista un sencillo que fue todo un éxito. Mientras estaba en el Patrón Mejía, Andrés resultó finalista en 2 festivales de la canción. Tuvo como competidor a otro compañero suyo, el también famoso Gustavo Velázquez, vocalista de la orquesta Don Medardo y sus Players. Andrés Valencia, con sus Duques, triunfa en el presente aún.
3: Pues sí, nuestro invitado de esta tarde entonces es Gustavo Andrés Valencia Proaño. Él es un artista de larga trayectoria, que ha tenido una serie de facetas de presencias públicas. Hoy vamos a conocer algo de aquello, pero quizás el tema más emblemático de su participación en los escenarios es con el grupo, con el conjunto musical Los Duques. Por eso es que justamente al iniciar el programa hicimos escuchar a nuestra audiencia algo de esa música. Hoy tiene ya una participación más como la de empresario, y en tal virtud vamos a conocer algo de nuestro invitado Andrés Valencia. Gracias, tocayo, por estar aquí en la cabina. Y quizás empezar por lo que refirió hace pocos instantes nuestro compañero Patricio, en el sentido de que tú eres del Mejía.
4: Por supuesto, el Patrón Mejía.
3: Patrón Mejía.
4: Patrón Mejía, buenas tardes. Ya. Gracias a ti, tocayo,
3: Patricio. ¿Y desde cuándo hasta cuándo estuviste ahí? ¿Cómo fue?
4: Yo estuve en el Mejía hasta el año... Déjame ver la
3: ¿Pero memoria. Te graduaste?
4: No, yo salí del Mejía cursando el 5º curso. Viajé para los Estados Unidos, me radiqué allá un buen tiempo. Regresé, hice allá mi high school, como se llama, pues.
3: Eres bachiller acá en los Estados Unidos.
4: Así es. Entonces, luego de eso, yo regreso acá refrendo el título de allá, pues me acuerdo, refrendé el Colegio Espejo, Colegio de Mujeres, que era en ese tiempo, y cursé en la Universidad Católica. Ahí ingresé, pero antes ingresé Administración de Empresas y logré salir también en licenciatura de idiomas, como inglés como segundo idioma. Tuve la oportunidad también de estudiar en los Estados Unidos 2 años en la Universidad de la University, New York University, donde yo saqué pues el título de administrador de hotelero.
3: Qué lindo. Dime una cosa, ¿y la escuela, en qué escuela la hiciste aquí en Quito?
4: La escuela la hice yo en la escuela Hermano Miguel de San Blas.
3: Ya. Y de ahí pasaste a Mejía.
4: De ahí pasé al Mejía.
3: Y estuviste hasta el quinto curso.
4: Sí, inicié el quinto curso y ya me fui.
3: ¿Y por qué te fuiste? ¿Qué pasó?
4: Bueno, estaba ya un poco dedicado a la música, alternábamos escenarios con mi buen amigo Gustavo Velázquez, justamente, y él cantaba en ese tiempo en el Talijo Club, no sé si usted recuerda.
3: Sí, claro, yo sí.
4: Bueno, él sale de ahí para incorporarse a donde dar sus players y me deja a mí, me dice, flaco, dice, quédate ahí, que me ayudes para que reemplace. Yo entro ahí muy bien, y la verdad que pues no estuve tan acorde con los estudios en ese momentáneamente, y por eso fue que...
3: Pero tú eras un muchacho, eres un chiquillo de 17, 18 años.
4: 17 años.
3: ¿Y te fuiste solo a los Estados Unidos?
4: Bueno, había unos familiares que vivían allá, entonces yo pues seguía allá estudiando, y bueno, mi idea en principio era pues quedarme por allá, no hacer la vida por allá, pero conforme pasó el tiempo me di cuenta que ese no era el lugar apropiado y pues me regresé a Ecuador.
3: ¿Y tus papás no hicieron algo, no generaron alguna dificultad para ese desplazamiento?
4: No, porque justamente mi mamá vivía aquí, mi familia vivía aquí, pero mis tíos vivían allá y pues había una buena relación.
3: Te mandaron así allá para que estés con los tíos.
4: Claro, así fue.
3: Yo pensé que habías tomado una decisión así media autónoma.
4: No, en absoluto. Entonces, bueno, yo regresé acá pues en el año 73, creo, aproximadamente, regreso, me enamoro de la señora que es mi esposa, y cumplí 20 años y me casé.
3: Pero igual, muchachito, te casaste de 20 años.
4: Sí, me casé.
3: Dime una cosa, ¿y tu familia, digamos, tu papá, tu mamá, estaban vinculados al arte, a la música?
4: No profesionalmente, mi papá pues era buen bohemio, tocaba la guitarra, cantaba, mi mamá hacía dúo con mi tía, unos excelentes dúos que
3: hacían. Pero
4: a nivel familiar, claro.
3: ¿Y tu papá qué trabajo tenía? ¿Qué hacía?
4: Mi papá era comerciante de joyas. Mi mamá era de la casa.
3: De la casa, sí.
4: Y en las reuniones familiares, pues ahí salían, pues que cante el Andrés, que cante el Andrés.
3: Que traigan al Andrés, que está jugando afuera.
4: Yo tenía mis 8 o 10 años, hasta que un día de esos, una prima mía me dice, mira, estaban viendo el programa sus primeros aplausos, en Canal 6.
3: Ajá.
4: Entonces me dice, Enrico, me decía mi prima Adriana, que espero esté escuchando, me dice, tenemos que llevarte allá porque tú cantas bien y tú puedes ganar esos concursos. En efecto, fui allá y tuve la oportunidad de participar y saqué un tercer puesto.
3: Dime una cosa, ¿y a ti no te decían Andy algún rato?
4: Algunas personas, hasta ahora amigos míos, sí, mi querido amigo Alex Mancero, pues Andy para arriba, Andy para mí, un poco de amigos.
3: Pero más en la casa te decían Andrico.
4: Andrés, de todo Andrés. Color, pero menos Gustavo. Gustavo me decían únicamente en el colegio, en el Mejía.
3: Porque tenías el primer nombre con Gustavo.
4: Claro, con el Mejía. Entonces, el momento que yo salgo de Mejía y asoma a Andrés Valencia, y dice, ¿y quién es este? No me ubicaba.
3: ¿Y en qué barrio vivías,
4: Andrés? Bueno, yo viví en la Villa Flora.
3: En la Villa Flora.
4: En la Villa Flora, después compartí en la Ciudadela Santa Ana, de mis abuelos, que era cerca de la Villa Flora, a 3, 4 cuadras de ahí. Y bueno, luego de eso me fui, ¿no? Ya cuando vine, pues fui donde mi mamá y que vivía todavía en la Villa Flora.
3: En la Villa Flora, o sea, tú regresaste de los Estados Unidos a la Villa Flora.
4: Así es. Y luego de eso, pues formé un grupito de rock con unos amigos de la Villa Flora, no sé si lo ubicas, al Negro Acosta. Hicimos musiquita con él, de la música de los rockeros de esa época. Hice con unos chicos colombianos también una orquesta. En fin, pasé por algunas orquestitas que de buenos amigos, los hermanos Vaca, compartí con ellos.
3: Los hermanos Vaca, ellos sí.
4: Claro, yo estuve con ellos un buen tiempo.
3: Claro.
4: Luego de eso, yo ingreso, pues luego que regreso a los Estados Unidos, con los títulos y diplomas y todo lo que tú quieras, digo, bueno, pues vengo de gerente hotelero y voy a golpear la puerta en el Hotel Quito.
3: Con la idea de trabajar ahí.
4: Lógicamente, pero bueno, el gerente me atiende muy bien y para no alargarte el cuento, ese sí, de asistente de comidas y bebidas.
3: Claro.
4: Estaba un señor Ashur Gara de gerente y vos vas asistente, dice, pero tú eres joven, entonces tú puedes crecer, listo. Papeles, pam, pam, pam. Y entre eso me encuentro con un amigo, entre esos 5 días que yo ya tenía que ingresar, me encuentro con un amigo, que hubo, hermano, Oscar Machado. Tengo que dar el nombre de él porque pues él era el director del grupo Los Caminantes. Ajá. En el Hotel Quito. Todavía una discoteca.
3: Era un grupo que estaba en
4: colombiano, el Hotel Quito. ¿Cómo le va? ¿Cuándo regresó? No, yo regresé la semana pasada y bla, bla, yo soy esto, estoy otro, y voy a trabajar. Ah, hermano, ese deje eso. Usted es de la música, usted es artista, venga acá a cantar con nosotros. Y ahora que está el cantante nuestro enyesado la pierna por residente, deme una mano jueves y viernes. Le digo, bueno, le doy la mano, pero el lunes tengo que venir acá con todos los papeles y entrar ya a las oficinas. Ya había estado preparando corbata y todo, que es una cosa que a mí no
3: me gusta. Nunca llegaste a trabajar en todo.
4: No, nunca. Entonces ese jueves y viernes, pues el asunto ya se confabula, pues, de que yo regrese con ellos y me dice, bueno, vea, hermano, usted, ¿cuánto está ganando allá? Le digo, no, a mí me va a pagar 14.500 subs. 14.500, pero con seguro y esto y este otro, y este otro. Entonces le digo, usted va a ganar 17.500 aquí y va a trabajar 3 días. Escoja. 3 días, y aquí es nada más jueves, viernes y sábado. No te daré cuento, me quedé año y medio aquí en Hotel Tito con Los Caminantes.
3: Caminantes.
4: Sí, cantando ahí todas las. Era una discoteca que con música.
3: ¿Cómo se llamaba la del Hotel Quito?
4: La discoteca del Hotel Quito, sí. Era bien concurrida, eso era full, full. Y pues la gente salía bastante contenta. Les hacíamos pasar bien, ¿para qué? Las épocas de las discotecas grandes, donde
3: eran estas grupos de esa época.
4: Sí, sí, sí.
3: 20 hace años, 22,
4: 20 y pico ya.
3: Y ya no vivías en la Villa Flores en ese momento, ya estabas acá.
4: No, y yo ya estaba casado, ya. Yo ya tenía mi casa aquí por la Mañosca, donde tengo los almacenes. Ajá. Ahí vivíamos ya con mis hijos, mi esposa. Entonces, bueno.
3: ¿Y almacenes de qué tienes?
4: Yo tengo desde los. Ya voy a cumplir 29 años en mi empresa. Yo tengo una empresa que distribuyo. Tengo 22 marcas como distribuidor exclusivo para Ecuador.
3: ¿Pero de qué cosas? De
4: todo lo que es pro audio.
3: Ah.
4: Llámese micrófonos, llámese parlantes.
3: Esas cosas distribuyes tú.
4: Por ejemplo, esto distribuyo yo en Ecuador desde hace 25
3: pero
4: años.
3: Pero es lo que necesitamos, Patricio.
4: Caramba, cuánta confianza.
3: Todo lo que tiene que ver con sonido.
4: Claro, yo tengo la marca Shure desde hace 25 años. La marca JBL de represento hace 26 años.
3: Ya.
4: Represento todo lo que es percusión, teclados, cables, micrófonos, pedestales, guitarras, etcétera.
3: Qué
4: etcétera.
3: Maravilla.
4: Prosonido.
3: Prosonido se llama lo tuyo.
4: Prosonido, tenemos
3: yo
4: almacenes en Guayaquil.
3: Prosonido, pero ustedes lo que hacían también es amplificación y
4: eso es otra
3: servicio.
4: Empresa aparte.
3: Ah, sí. Pero es tuya misma.
4: Sí, sí, son tres empresas simultáneas que tenemos.
3: Poderoso.
4: Tenemos en Cuenca, tenemos en Guayaquil y distribuimos a 65 almacenes en el país.
3: ¡Qué maravilla!
4: Así es.
3: Bueno,
4: creo que también le contamos entre nuestros clientes a ustedes.
3: Así sí,
4: que
3: sí,
4: yo
3: sí,
4: veo
3: sí.
4: Shure aquí y eso tiene que venir.
3: Yo recuerdo que en algún momento que tenía yo una productora, en fin, se contrataba los servicios de Prosonido para estas amplificaciones.
4: Así. Y las amplificaciones tenemos en la otra empresa que es hermana de Prosonido, que es Mega Audio. Yo tengo eso 15 años y nos dedicamos a hacer conciertos, eventos grandes, pequeños, medianos, eventos corporativos.
3: Y traes artistas también.
4: Y eso, aparte de eso, yo tengo una empresa como Andrés Valencia y traigo artistas desde hace unos 24 años.
3: Ahora, ese tema me parece interesante toparlo así rápidamente. ¿Qué ocurre alrededor de esa actividad? Yo veo que hay un entusiasmo enorme, que se traen artistas, pero que a veces no son muy transparentes las cosas, ¿o qué?
4: Bueno, sí, todo depende cómo tú quieras manejarlo. Nosotros nos hemos manejado desde el inicio con una transparencia total. Y yo sé que hay muchos comentarios, inclusive de ahora, los últimos shows grandes que han habido, se cuenta, no me consta, lavado de dinero y todo lo demás. Es un negocio como cualquiera, que tú tienes tus riesgos y pues te lanzas, ¿no? Hemos hecho, yo tengo la oportunidad de, en el 2006, por ejemplo, Shakira, hicimos con Dieguito, con Negro Garrido.
3: ¿Tú trajiste
4: así a Shakira? Es, le he traído a Rubén Blades por dos veces, a cantidad de artistas, de Marco Antonio Solís le traje las dos primeras veces que le vino acá al Ecuador, lo traje yo. Y en fin, algunos artistas que han estado de moda, le he traído a Juanes, le he traído a Fonseca, le he traído a Carlos Vives, le traje hace 3 años, etcétera, etcétera.
3: Tú has presentado
4: etcétera,
3: grandes etcétera, artistas.
4: Etcétera, sí, señor.
3: Yo te digo esto de que no hay mucha claridad, en fin, porque antes, ahora ya no se ha escuchado mucho eso, pero antes se oía que traían un artista, que el artista no se quería presentar,
4: mientras
3: estaba
4: no
3: en
4: paguen,
3: la habitación del hotel. Yo recuerdo un episodio, no me sé exactamente con quién, pero estábamos en una casa, había una reunión social, y estaba ahí un ministro de Estado en ese momento. y le llegó la noticia, era ministro de gobierno, y le llegó la noticia de que no quería salir el artista hasta que no le pague. Y tuvo que intervenir, y hubo llamadas telefónicas y disposiciones, en fin, porque la gente en el estadio estaba enardecida. O sea, sí se daban esas cosas.
4: Sí se daban, pero bueno, en base a esa circunstancia que ha habido en el Ecuador en varios eventos, y ahora han tomado los artistas o los bookings o las empresas internacionales de cobrar por anticipado.
3: Ya se cuida.
4: De cobrar por anticipado. Claro. Cuando vino Paul McCartney, que lo traje yo con Diego Garrido, me dio una manito en eso.
3: Diego Garrido
4: me dio una manito.
3: El del Sol, del Circo del Sol.
4: Exactamente. Ya. Pero la empresa que lo trajo es ProSonido.
3: Tú traes.
4: Sí, así ya. Es. Ya. Entonces, yo pagué eso 3 semanas antes. Así que no hay.
3: Le pagaste a la empresa que trae.
4: 3 semanas antes debía estar cancelado el 100%. Caso contrario, señor.
3: ¿Y cómo te fue, por ejemplo? Ahí eso fue en el estadio de la Liga, estuvo lleno.
4: Estuvo más o menos, no lo que se esperaba, pero bueno, ahí salimos.
3: Son riesgos enormes.
4: Principalmente.
3: Pues ese día llueve, cualquier cosa y te complica.
4: No, principalmente la Liga, uno de los riesgos que tuve fue porque hay ahí los socios que han sido los dueños de la suite.
3: Claro, yo fui a la suite.
4: Imagínate, entonces no, ahí por ahí como que los números no cuadraron.
3: Perdiste
4: por eso.
3: Todos esos espacios.
4: Exactamente,
3: ¿no?
4: Señor. Claro. Pero bueno, así se aprende.
3: Para que veas, yo también entré de pavo.
4: ¿No ves? Exactamente. Muchos amigos me dijeron, hermano, dice, yo pagué $40 y estaba en la suite de mi amiguito, dice, ¿cuánto? Claro. Con whisky, 18 años, y yo no tuve que pagar los 500 que pagaban los de abajo y no podía tomarse un whisky. Claro. Entonces, son experiencias, ¿no? Que no las voy a volver a cometer. Eso sí, está dado, está hecho.
3: Claro, esos escenarios se complican, sí, porque hay ese compromiso con los propietarios de la FIS,
4: sí,
3: ¿no?
4: Sí, que en principio no nos dimos cuenta, hicimos números, parecía bien, pero al último no salió tan bien.
3: Dime una cosa, Andrés, tú eres un hombre alto y tal, yo estoy pensando cómo eras de muchacho, de 16, 17 años.
4: Flacuchento.
3: Deportista, Andrés. ¿Echabas un poco de canasta al
4: básquet? ¿Sabes que yo hasta el colegio, hasta el cuarto curso, yo jugaba básquet?
3: Claro, me imagino.
4: Y yo era entrenador de básquet de unas escuelas de la Victoria.
3: Se cuenta.
4: Pero ¿qué pasa? Te cuento, voy a contar rapidito. Yo soy motociclista.
3: También.
4: Desde hace 20, desde hace 40 años. Y tuve un accidente de moto bien grande, bien fuerte, aquí en Quito. Y tuve una luxación posterior de hombro derecho y desde ahí dejé el básquet, el vóley y todo lo que
3: ya los deportes.
4: Sí, siempre te limita un poco. Ahora estoy entrándole al tenis un poquito por acolitarle a mi mujer y a mis amigos, pero no es que yo sea un buen deportista.
3: Pero es ese juego que es esa broma que dicen, tenéis que traer esto, tenéis que comprar,
4: exacto. Eso es el tenis mío.
3: Dime una cosa, y el accidente, ¿cómo fue eso? No supe.
4: Yo venía por la en ese tiempo, pues el monumento de los, ¿dónde eran los toros?
3: ¿Cómo era? El buey.
4: Exacto,
3: los bueyes,
4: yo venía, sí. Y estaba una parte de, se había caído un tráiler con aceite.
3: Y aceite, ajá.
4: Y volé.
3: ¿Y ahora sigues haciendo moto?
4: Sí, claro. Sí.
3: Es peligrosísimo eso.
4: Es peligroso. Es muy relativo la palabra peligroso. Uno tiene que cuidarse. Pero tienes que disfrutar. Si es una cosa que disfrutas, pues lo sigues haciendo. Yo sigo manejando.
3: ¿Y qué haces? ¿Desplazamientos importantes o no?
4: De hecho, aquí en el Ecuador es un poquito riesgoso. Nos hemos ido con amigos a la costa, por aquí, por allá, pero es un poco riesgoso aquí en el Ecuador por la inseguridad que tenemos. No así, yo me he dado el gusto. Me he recorrido medio Europa en moto.
3: ¿Hace?
4: 15 días, claro.
3: ¿En Europa?
4: Sí, señor.
3: Eso
4: sí,
3: debe
4: señor.
3: Ser lindísimo.
4: Es precioso.
3: ¿Y que alquilaste su
4: moto? Claro, alquilé en moto. Me fui desde Barcelona hasta Alemania a verle a mi hija.
3: ¡Qué maravilla!
4: A ver al Cristian Mejía y a mi hija. Les vi una horita y me regresé. Pero es del gusto, ¿no?
3: Yo le entrevisté al Cristian Mejía una vez.
4: Claro, mi querido yerno.
3: Y ahí
4: yerno.
3: Descubrí que había sido tu yerno, claro.
4: Yerno.
3: Estábamos conversando.
4: Un gran músico.
3: Yo no tenía idea.
4: Un excelente yerno.
3: Yo no tenía idea. Y él comenzó en un momento dado y tal, topamos el hecho de que tú eras tú, el suegro, ¿no?
4: Así es. Así,
3: y él, sí. Y él vive ahí en Alemania.
4: Sí, ellos viven allá. Cristian es profesor de una universidad,
3: claro,
4: de Stuttgart.
3: Y es profesor y viven ahí, y me contaba esto de los desplazamientos justamente porque los fríos en Europa y particularmente en Alemania, y él se iba de la escuela a la casa. A veces en bicicleta, a veces
4: sí.
3: Caminando, en tren o lo que sea, pero esos desplazamientos tremendos.
4: Tiene
3: una cosa, y el trabajo profesional de la música, ¿en qué momento te llega?
4: A ver, yo a los 13 años me llama, en ese tiempo había en Los Chillos la fábrica Fadisa, no sé si tú eras.
3: ¿De los discos?
4: Claro. Yo grabo ahí a los 13 años el primer disco, El Vals Imposible y Rosario de Besos. Entonces el disco se
3: como vendió. Solista.
4: Sí, como me imagino que se vendió porque me llamaron a grabar de nuevo. Tú sabes, uno a los 13 años todavía no tiene
3: sí, muchachito, claro.
4: Entonces me llamaron a que tiene que grabar de nuevo. Tuve la oportunidad de grabar y una de las cosas.
3: ¿Tienes esa versión? Perdón, Andrés, o ya se perdió.
4: No. Luego grabé un disco con cuando llegó Julio Cármenes a Fadiza igual. Grabé un disco de baladas.
3: Y Julio Cármenes tenía Cascarón, ¿cómo se llamaba?
4: No, es que todo eso ya es muy
3: más acá.
4: Muy acá. Él cuando recién llegó de Uruguay, llegó con Sergio Facelli.
3: Ya.
4: No sé si tú recuerdas.
3: No me acuerdo.
4: Claro, ellos tenían el dúo, bueno, no me recuerdo ahorita, pero bueno, él estaba director musical y me hace grabar un disco que era Te Quise, Te Quiero y Te Querré,
3: ya,
4: que era de Manolo Galván. Y también, de ahí comencé yo ya, porque yo ya vi su crecitos de por medio, ¿no? Me decían, ¿sabes qué? Tienes que pasar viendo el cheque de Fadiza en tal sitio.
3: Claro.
4: Y ahí comenzaron las cosas, fueron abriendo los campos, me llamaron a grabar de famoso. Grabé un primer disco de Los Duques. Una de las cosas que a mí me ha dado la música, el placer de poder grabar música de todos los estilos que yo he creído conveniente. Yo he grabado pasillos.
3: Tú has hecho toda la gama.
4: He grabado
3: géneros musicales.
4: He grabado música en italiano, que te traje un poco ahí para ver si podemos escuchar.
3: Sí, ahora
4: he grabado música en inglés, he grabado salsa, he grabado cumbia, he grabado pasillos.
3: Bueno, ¿Tango?
4: Sabes que no, y me gusta cantarlo. Con los amigos cantamos, pero no lo he grabado. Entonces, estoy contento por ese lado porque he grabado todo lo que he querido grabar.
3: ¿Y tú has hecho estudios académicos, Andrés? ¿Fuiste al conservatorio?
4: Estuve año y medio exactamente cuando el conservatorio era por la Merced.
3: Ah, ya.
4: Es que ya después ya me fui.
3: Ya o sea, fui. Esto que fuiste al conservatorio fue antes.
4: Exacto. Sí, ahí estuve un año y medio haciendo solfeo.
3: O sea, tu vida marcó mucho ese viaje a los Estados Unidos, de lo que acabo de escuchar.
4: Bueno, totalmente, sí, totalmente. Allá, quiera o no, pues es una escuela, ¿no? Es una escuela y cuando uno va joven, aún más. Para aprender de todo un poco y poder saber valorar no solo donde uno está, sino con quién está, cuán grande es el amor a la familia y pues cómo hay que vivir la vida para ser una persona honorable en el resto de los años.
3: Te marca, ¿no?
4: Porque totalmente.
3: Estabas ahí y tenías que...
4: pasando de las buenas y las malas, claro. más malas que buenas,
3: sí,
4: ¿no?
3: Sí, sí. ¿Y estabas ilegal o qué estabas?
4: No, yo fui con
3: la visa de estudiante.
4: Sí, no, todo.
3: ¿Cuántos hermanos son ustedes?
4: Bueno, yo tengo, yo soy único de la Valencia Proaño.
3: Del lado de papá y mamá.
4: Sí, de papá y mamá. Sí, tengo tres hermanos de parte de mi mamá. Ah. Mi papá fallece, mi mamá se vuelve a casar.
3: ¿Y tienes hermanos ahí?
4: Y tengo tres hermanos, sí.
3: Muchachos más jóvenes que tú.
4: Más jóvenes que yo, así es.
3: Ya. Sí. Y luego de ese paso por el conservatorio, ¿ya no volviste a ninguna academia o...?
4: Todo el tiempo, es más, te cuento, estoy estudiando piano.
3: ¿Ahora?
4: Claro.
3: ¿Recién?
4: No, estoy estudiando, ya voy un tiempito, ya puedo ya con los amigos ya sacar adelante unas cancioncitas.
3: ¿Pero qué instrumento tocabas de muchacho?
4: Yo tocaba la guitarra, toco hasta ahora la guitarra, el bajo, y a veces en orquesta cuando ameritaba, tocaba la batería, tocaba las congas, y ahí lo que venga, porque muchas veces que el fulano falló, se enfermó, no vino, ¿qué pasó? Y tocaba de alguna forma rellenar, no soy un experto en todos los instrumentos, pero la salvo.
3: ¿Y el piano le estás entrando?
4: Estoy entrando al piano,
3: muchos de tus colegas, de tu gente, de gente de arte, de música, empiezan por el piano.
4: Claro, o sea, yo empecé cantando.
3: Nueve años va la profesora de piano o el profesor de piano.
4: Nunca me interesaron instrumentos porque yo tenía, pues, tenía la imagen de que yo era el cantante. Yo he sido, desde el principio me encantaba ser el que está adelante del escenario, no el que está atrás. Yeah. El que está atrás en el escenario es el baterista, claro. o el pianista. El cantante que está adelante, yo quería estar adelante. Entonces, en base a eso seguí. Y tuve la oportunidad de estar con muchos maestros de aquí cantando y haciendo cosas.
3: Eso de estar adelante me conduce a preguntar, ¿eres vanidoso, Andrés?
4: Yo creo que todo ser humano es vanidoso. El que diga que no, que levante la mano.
3: Sí, me parece que la vanidad no es un problema.
4: No extremo, ¿no?
3: O sea,
4: no extremo,
3: a mí me parece que ser ególatra es un problema.
4: Eso es un daño ya. Lo normal.
3: ¿Tú te cuidas el aspecto? ¿Te peinas con brillantina?
4: Muy de vez en cuando estoy de ánimo. Hoy me peiné porque me la... No uso mis cremitas porque a los años ameritan para que use cremas. Pero nada más. No uso absolutamente.
3: ¿Qué podríamos oír? No sé si has
4: ¿Sabes qué? Yo hablé con los chicos, hablaba de San Remo, no sé si tú te acuerdes, en el año 83, nuestro amigo que ya no está con nosotros, Pascal Michelet, tiene una productora, y ellos hacen el lanzamiento del carro San Remo.
3: Él tenía una agencia de publicidad, Citra Publicidad, y él entonces hace un lanzamiento de
4: el carro San Remo que llega a Ecuador, y nos convocan varios amigos cantantes de esa época, los estábamos ahí, Julano, Sutano, estábamos para hacer el festival de San Remo en el Teatro Nacional Sucre.
3: ¿En el Ecuador?
4: Sí, señor. Ah. Y ahí viene un tema que se llama Los Días del Arcoíris, a ver si lo escuchamos y tú te vas a recordar de eso.
3: Vamos, adelante entonces, por favor.

0: Y sin duda, tú has estado en una cantidad de iniciativas, de propuestas musicales. Ahora mismo, mientras escuchábamos la canción, me decías que tú fundaste el Clan 5.
1: Claro, con el Colhacho, Jacinto. Con Jacinto y con el Antonio Cepeda, con él y
0: Guerra.
1: Guerra entró después de mí.
0: Después de ti.
1: Guerra trabajaba, creo que en ese tiempo, en el Oriente, y le gustaba cantar, y ella ya tenía. Es más, aquí tengo una foto con el Clan 5.
0: O sea, tú tienes documentos.
1: para que no digan que es mentira.
0: Qué lindo.
1: O sea, el Jacinto al lado, a la izquierda está el Antonio Cepeda. A la izquierda.
0: El Antonio Cepeda, sí, lo ubico.
1: Y luego yo le voy a los Estados Unidos y luego.
0: ¿Y por qué? ¿Cómo así se creó el Clan 5? ¿Por qué se?
1: Me llamaron a mí, me acuerdo el Hacho, Jacinto Orbe me llamó. Me dice, ven a cantar con nosotros, estamos organizando un grupo. Pero estaba recién comenzando el asunto y con guitarras nada más. Era otra onda, ¿no? Me gustó, pero como yo estaba en la música siempre, pues comencé a cantar con ellos, hicimos algunas presentaciones, fuimos al canal, Canal 6.
0: Ese es Canal 6, ¿no?
1: Y luego yo me voy y después me entero que el grupo seguía. Y estuvo ya nuestro amigo, el cantante que me mencionaste hace poco.
2: El Antonio Cepeda.
1: No, el
2: Guerra.
1: Guerra. Ya. Entra el Guerra a cantar después de que yo me fui. Y yo un día de eso en los Estados Unidos. Me gustaba ver el periódico de los domingos y veo ahí, gran presentación del grupo número uno del país, pero página entera, el Clan 5 y Sandro.
0: ¿Allá o aquí?
1: Aquí, pues yo veía el comercio.
0: Tú veías el comercio.
1: No, una cosa de esas espectaculares, me encantó. Dije, mira lo que me perdí. Pero bueno, así es la vida.
0: Señor, vamos a hacer una pequeña pausa y regresamos enseguida, ¿ok?
1: Con gusto.
0: Estamos conversando con Andrés Valencia, aquí en los estudios centrales de Radio Quito y Platín.
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1: Son las 18 horas con 40 minutos. Instituto de la Democracia capacitó a más de 1,000 personas en cómo elaborar los planes de trabajo para los candidatos a los comicios seccionales. Más de 1,100 personas se capacitaron en cómo elaborar sus propuestas de plan de trabajo para inscribir sus candidaturas para las elecciones seccionales del 29 de noviembre próximo, en las que también se elegirá a los 7 vocales del Consejo de Participación Ciudadana y Control Social. El Código de la Democracia conceptualiza el plan de trabajo como un instrumento de planificación política y técnica en el que los candidatos identifican la problemática y lo que se quiere desarrollar y que obligatoriamente deberán implementar en caso de ser electos. Los planes de trabajo son parte de la documentación que deben ingresar al sistema informático de inscripción de candidatos que implementó el Consejo Nacional Electoral como parte del proceso de registro para verificar el cumplimiento de requisitos e inhabilidades para ocupar un cargo público. Un hombre sin vida fue encontrado en San Francisco de Miravalle, en Quito. Durante la mañana de este viernes, el cuerpo de un hombre fue encontrado sin vida en la vía Auqui de Monja, cerca de Guápulo, en el oriente de Quito. Este hecho causó inquietud entre los vecinos, que alertaron por un chat comunitario sobre el hallazgo. De inmediato, la Policía Nacional llegó hasta la zona para investigar los indicios y activar el levantamiento del cadáver con medicina legal. Según el reporte policial, la víctima habría tenido unos 30 años aproximadamente y se encontraba en San Francisco de Miravalle. Registraba un disparo en la cabeza. Las autoridades explicaron que vecinos indicaron haber escuchado una detonación a la 1:30 de hoy.
0: Internacionales.
1: Estados Unidos felicita a Abelardo de la Espriella y espera trabajar estrechamente con su gobierno. Agencia EFE, la nota llega desde Washington. El subsecretario de Estado de Estados Unidos, Christopher Landon, felicitó este viernes al ultraderechista Abelardo de la Espriella por su investidura como nuevo presidente de Colombia y afirmó que la administración de Donald Trump espera trabajar estrechamente con su gobierno. Son las 18 horas con 43 minutos.

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0: Estamos escuchando entonces a Andrés Valencia, que se encuentra aquí en la cabina, y ahora mismo él nos recuerda y nos hace mención de una serie de episodios que le ha correspondido vivir alrededor de la música, del espectáculo y del arte. ¿Cómo nació y en qué circunstancias nacieron los Duques, Andrés?
1: A ver. Esa es una historia, te cuento rapidito. Yo ya grababa, como tengo tiempos, discos. Me llamaban a grabar discos de una disquera de Fediscos Guayaquil, me llamaba a grabar por aquí, de Fadisa, y me llama un señor Gonzalo Jiménez, que en esa época era el gerente de Fediscos, Discos Famoso.
0: Eso aquí, en Guayaquil, ¿verdad?
1: No, aquí.
0: Aquí en Quito.
1: Me dice, Andrés, tenemos unos disquitos de cumbias, queremos hacer una prueba con usted. Y yo no había cantado nunca cumbias, nunca había cantado, todo menos cumbias. Le digo, vea, le digo, yo la verdad que cumbias no le entro. No, dice, probemos a ver qué pasa, un disco. Bueno, Andrés Valencia y los Duques, no existían los Duques. Grabó el primer disco, les va tan bien a ellos en ventas que me llaman de nuevo. Entonces, nuevamente Andrés Valencia y los Duques, pero los Duques no existían, no habían. ¿Qué pasa? Que me dice don Gonzalo Jiménez, oiga Andrés, dice, tenemos que hacerle la orquesta, porque ya me están llamando mis amigos del condado, mis amigos de por acá, que quieren a los Duques, pues, pero los Duques no existen. Le digo, así es, don Gonzalo, le digo, entonces, no, dice, ya, esta semana tiene que preocuparse y hacer el grupo. Y yo comienzo a llamar a mis amigos, al uno, al otro, y armo los Duques.
0: ¿Y por qué le ponían los Duques? ¿Cuál era el propósito?
1: No, ninguno. Él fue un hombre que estábamos ahí en comiendo algo y dice, a ver qué grupo, los de estos, los de este otro, unos y esto. O sea, no tuvo en absoluto ningún motivo, digamos.
0: Ya.
1: Simplemente el momento. Y los Duques quedan aquí con K, los Duques, perfecto.
0: Con K, ¿no?
1: Sí, los Duques. Bueno, ahí comencé con ellos y seguí grabando los discos.
0: Fuiste organizando el grupo, entonces.
1: Organizando el grupo y ya. Pues iban las presentaciones una tras de otra, las cosas iban mejorando. Y he tenido, te digo, Andrés, yo soy creo que una de las pocas personas que puede decir que la música le ha dado bastante. A mí primero la música me ha dado una satisfacción personal, porque tengo el gusto de conocer muchas, muchas personas en el mundo, no solamente música. Y aparte de eso, pues me dio el sucrecito para tener cómo sostener a mi familia.
0: Finalmente,
1: porque tenía
0: su profesión, con eso es lo que
1: y
0: haces.
1: La verdad que me siento muy contento y satisfecho.
0: Hiciste
1: con
0: tu sucresito.
1: Sí,
0: sucresito.
1: Sí. No me puedo quejar. Tres de mis discos fueron galardonados. Aquí en Ecuador era un problema porque había esto de Saizi, que vos tenías que pagar esto otro. Entonces fuera me galardonaron. Yo tuve la oportunidad de ganar un disco de oro en México con Discos Musart. Mi disco fue uno de mis tres discos míos fueron hechos afuera, internacionalmente, para Europa, para América, y pues cada seis meses yo recibía mis regalías.
0: Tenías ahí tu billetito.
1: Entonces, no me quejo. Igual acá también, pues récord de ventas, mis dos últimos discos de Duque Éxitos, y aparte de eso, el trabajo que tuve los 25 años, yo el grupo comenzó en el 1987 y terminamos en 2012, los Duques. 2012 se acabó, hasta aquí, 25 años.
0: ¿25 años?
1: Cumplí 25 años, esa fue la meta.
0: Ah, pero los Duques, ¿cuánto tiempo duraron?
1: 25 años.
0: 25 años, ese periodo.
1: Sí, señor, y se acabó.
0: Larguísimo.
1: Sí, se acabó.
0: Fue probablemente una de las orquestas de mayor presencia en el
1: Ecuador. Sí, gracias a Dios, ocupamos los primeros lugares por mucho tiempo y tuve la oportunidad de recorrerme el Ecuador.
0: Quizás solo
1: varias veces.
0: Por don Medardo, ¿no?
1: Me imagino.
0: Esa es la más antigua.
1: Sí, claro. Sí, ellos tienen ya bastante, mucho más tiempo que
0: mucho
1: yo.
0: Mucho más que
1: sí. Y lo único que te puedo decir, pues, que tuve una, me siento una satisfacción muy grande de haber hecho eso, porque fue parte de mi vida. El grupo, los 25 años, formaron parte muy importante de mi vida.
0: Dime una cosa, y el espectáculo, las tablas, los escenarios, ¿te dejaron a ti o tú les dejaste a ellos? ¿Qué ha ocurrido ahí?
1: Ninguna de las dos, compañero.
0: Ahí estamos, ahí.
1: Los escenarios no me han dejado, no. Ya. Por supuesto, mientras se pueda cantar, mientras.
0: Pero tú haces presentaciones ahora.
1: De vez en cuando. Ahora que vino Rafael, estuve yo abriendo el espectáculo en la Casa de la Cultura. Y con los amigos siempre hay un motivo.
0: Bueno,
1: y mientras la gente pues guste de mis canciones, mientras tenga personas que me aplauden y les gusta lo que yo hago, pues yo seguiré haciendo mientras pueda, ¿no? Por ahora estoy, es más, tengo unos tres discos que voy a lanzar ahora en las redes sociales, que lo acabo de hacer.
0: Ah.
1: Hice hace poco un video en Turquía, en Grecia, un video de Amante a la Antigua.
0: y que fuiste a hacer allá.
1: Sí, sí, claro, claro.
0: A rodar allá.
1: Claro, a rodar allá.
2: Sí, señor, sí, lo sé.
0: ¡Caramba!
1: Sí, sí, sí.
0: Dime una cosa, y esto de las nuevas tecnologías, del internet, de lo digital y tal, ¿no te provocó alguna dificultad? ¿Cómo es tu relación con ellas?
1: Bueno, lo que todo ser humano.
0: O sea, nosotros recibe. Tenemos nuestros discos de nuestra época.
1: Claro, los de vinil, los de vinil. Hay que tratar de ir luchando contra eso y lógicamente hacerse a lo que la tecnología, no en un 100%, porque bueno, cuando nacimos no había el celular, ¿no?
0: Sí.
1: Entonces tenemos que ir acoplándonos y con la ayuda de los hijos.
0: Ellos sí están actualizados.
1: Ellos sí están actualizados.
0: Perfecto.
1: Entonces irse de cierta forma pues educando, ¿no?
0: Pero porque ahora mismo ya discos no hay, ¿no? CDs muy pocos.
1: Muy poco, ya todo es a través de redes sociales, el YouTube.
0: Estas plataformas en donde se pone música.
1: Totalmente.
0: Y ahí estás tú.
1: Da mucha pena, ¿no? Da mucha pena. Sí, sí, claro, yo tengo.
0: Como nostalgia. Pero dime una cosa, ¿y tú estás ahí en las redes sociales?
1: Por supuesto, entran a Andrés Valencia y los Duques con K y ahí van a ver parte de mi trabajo musical en YouTube. Parte de mi trabajo musical, también estoy en Spotify. Y
0: Spotify,
1: bueno,
0: es
1: sí, señor.
0: Potente.
1: Sí, sí, sí, ahí,
0: eso,
1: ¿no? Ahí estoy con los discos míos.
0: ¿Y ahora funciona, Andrés? Tú puedes poner ahí tus discos, tú
1: bueno,
0: pones tus.
1: Es un procedimiento,
0: Tienes que registrar, claro, que calificar.
1: Tiene que saber que es algo tuyo propiamente, que no
0: tenga. Que no es pirateado.
1: Que no tenga ningún tipo de ilegalidades, digamos. Y pues ingresas y según cómo va la gente solicitando tus discos en Spotify, lógicamente vas acumulando, digamos, visitas, y eso pues en un gran futuro se traduce en dinero.
0: Ah, sí, te pueden reconocer.
1: En un gran futuro.
0: Cuando llegas a cierto nivel de difusión de esto.
1: Mira, yo tengo discos que yo no los he lanzado porque yo antes desconocía de esto, discos míos que están en YouTube que tienen 3,5 millones de visitas.
0: Pero YouTube no te reconoce.
1: No, porque le lanzó otra persona.
0: Lo puso otra persona.
1: Lo puso en YouTube.
0: Pero esa otra persona se puede estar beneficiando.
1: Claro, sí, señor. Sí, señor.
0: Pero eso no es muy correcto, digamos.
1: Es muy.
0: ¿Y cómo controlar eso? ¿Y cómo saber y tal?
1: Muy difícil. Tengo el gusto de ver uno de los temas míos. Está con tres millones.
0: ¿No?
1: 3,000,000.
0: Se supone que son 3,000,000 de oyentes.
1: Claro,
0: de gente,
1: claro.
0: Tengo
1: muchos discos míos que lo lanza en YouTube la gente de México. Porque en México mis discos fueron bastante.
0: Bueno, pero sonados. En los 3,000,000 se repiten gentes. O sea, hay gentes que son fans tuyos, son hinchas tuyos.
1: Me imagino.
0: Y probablemente están.
1: Me imagino, sí, pero 3,000,000 al menos. No, al menos 2,000,000 son.
0: Altísimo.
1: Claro. Es bastante. Entonces ahora es las redes sociales es lo último. Lo último. Sí.
0: Pero yo te pregunté si los escenarios te dejaron o tú les dejaste a los escenarios y tú dices que no.
1: Es que ninguno, ni yo le he dejado el escenario, ni el escenario me ha dejado a mí. No, habrá el momento en que me toque retirarme, pero por ahora no lo he hecho de la forma que lo hacía, sí, en su totalidad.
0: O sea, esas presentaciones ya permanentes.
1: No, no, ya,
0: ya
1: no.
0: Ya no.
1: Ahora muy esporádico, pienso hacer. Mis 45 años dentro de poco, va a ser en este 2019.
0: 45 años tienes ya de
1: música, sí voy a hacerlo, sí.
0: ¿Y desde cuándo cuentas eso? ¿Desde los 13 años?
1: Desde que yo inicié la época mía profesional.
0: Cuando fuiste a grabar los discos ahí en
1: desde ahí. Chillos. Porque antes, pues las cosas que hace con los amigos, la familia, pues son cosas muy, muy de entretenimiento.
0: Sí, pues ahí
1: es familiar, ¿no? Así es.
0: ¿Y la relación tuya con los músicos, cómo es?
1: Excelente.
0: Con los colegas.
1: Mira, todos los chicos que estuvieron en los Duques, la mayoría, hablo yo, son gente, pues que yo hasta el día de hoy me llevo muy bien. Ellos, cada uno tiene sus orquestas, te cuento. Te voy a nombrar unas pocas, por ejemplo, Azuquito.
0: Ya.
1: Lenin Palacios, estuvo conmigo 14 años.
0: Él es hijo de Edgar, ¿no?
1: De Edgar, trompetista.
0: Trompetista.
1: Por ejemplo, Carlos Gallegos estuvo conmigo 9 años. Carlos Gallegos es dueño de la orquesta la Academia.
0: Ah.
1: Galo Cando tiene la orquesta Bamboleo.
0: O sea, tú fuiste generando escuela, digamos.
1: De cierta forma fue así. Así es.
0: Y estos que estaban contigo, estos músicos que estaban contigo, finalmente fueron reproduciendo.
1: Claro, me pidieron, me dije, Andrés, se acaba esto, pero yo quiero seguir. Le digo, muchachos, con todo gusto, alguna cosa que yo pueda, pues enseguida. Entonces me han llamado, muchas veces me llaman, que les ayude, que les aconseje. Y así tiene que ser, mira, así tiene que ser, porque nada en la vida es, como te digo, hay que saber compartir. Lo poco o mucho que uno sepa.
0: Yo
1: o que
0: pregunto
1: aprenda.
0: Mucho esto a nuestros invitados de esta hora, y voy a hacerlo contigo también. Tú finalmente eres un hombre feliz, Andrés.
1: Sabes que sí. Me siento feliz de todo lo que me ha dado la vida. Tengo 45 años de casado. Con la misma persona. por si acaso. Tengo tres maravillosos hijos y unas cinco nietas preciosas. Yo con eso, yo creo que eso, y después de haber hecho lo que a mí me ha gustado, porque yo mal me vería atrás de un escritorio, qué sé yo, escribiendo denuncias o chequeando la presión de una persona. A mí me gustó la música.
0: ¿Y nunca pensaste hacer otra cosa?
1: No,
0: música.
1: No.
0: ¿Otra profesión?
1: No, señor,
0: tus cálculos.
1: No, muchas gracias. Estoy feliz con lo que he hecho. He hecho toda mi vida y quiero morir haciendo música.
0: Señor, muchísimas gracias por su presencia.
1: Muchas gracias a ti, tocayo.
0: Andrés Valencia, esta tarde en la cabina central de Radio Quito y Platinum, para contarnos algo de su vida, de su trayectoria. Él vivió en la Villa Flora, nos ha contado. De ahí se fue a vivir en el Imperio. ¿En qué parte del Imperio fuiste?
1: En New Jersey.
0: Ah, en New Jersey.
1: Sí.
0: Es la meca ahí de los ecuatorianos.
1: Claro,
0: Nueva
1: claro.
0: York y
1: no, porque en el 70 y pico, pues no había mucha gente ahí.
0: Pero la comunidad ecuatoriana es grandísima.
1: Es grande, sí.
0: ¿Y alguna vez fuiste a los desfiles de la hispanidad?
1: Sí, me invitaron una vez, sí.
0: De Mariscal.
1: Yo fui muchas. Fui invitado a varios eventos de la comunidad cuando hacían en agosto las fiestas. Con los duques fuimos varias veces, no solamente a Nueva York, fuimos a Chicago, fuimos a Los Ángeles. Bueno, yo tuve unas 10, 12 giras con grupo para los Estados Unidos y no te imaginas cómo éramos recibidos.
0: Eso
1: no
0: te imaginas. El entusiasmo, el cariño por la patria.
1: Eso
0: se expresaba en el arte.
1: Eso lo tengo adentro y eso es con lo que uno se vive.
0: Se vive. Señor, nuevamente muchísimas gracias por su presencia. Andrés Valencia, aquí en Radio Quito y Platinum. Pausa, ya volvemos.
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